0: En estos 3 minutos 45 segundos, el balón se fue ligeramente arriba de la portería que defiende el golero, el señor Valero.
1: Sí, señor. 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Estamos en la Villa Frío entre Sucre y Bolívar. Viene cargando la gente de cuadro Lojano. Se adueña de la pelota en el medio campo. Allá está quien lo veo al jugador Valencia con Pineda en el medio campo. Topa Pineda. Más atrás todavía, Orlin Quiñores. Quiñones por todo zurdo. Trepa arriba el señor Rodríguez. Quiñones con la pelota. Arras de piso, regresa el juego para Pineda. Pineda que levanta la mira cortito por el medio, en el medio de la bomba central. Va llegando Valencia con la pelota. Le pide el jugador número 70, Branda. Branda con la pelota arriba. La gente de Libertad, señoras y señores. 0-0 el marcador. Minuto 4:40 de la primera parte. 0-0 el marcador. Aquí en el Reina del Cine no se abre todavía. La gente de Libertad trata de armar el contragolpe. ¿Con quién juega por el medio? El balón que va para el jugador Pineda, el número 80, arriba, entrega mal. Recupera la gente del bombillo. Cuidado, no es como regalar espacio para la gente de El Bombillo, señoras y señores. Viene cargando, allá lo veo a Piscine con el número 10 arriba, un costado zurdo. Hay que sacar esa pelota para levantar el centro. La gente de Libertad trata de armar, armarse en la defensa. El Bombillo que viene desde el fondo, Fragosi con la pelota, arriba por el medio, se barre por bajo, cuidado. El terreno está peligroso, cuidado, un lanzamiento de media distancia. Mi estimado Jesús, ¿no?
0: Peligroso, peligroso, porque la cancha está muy lisa, realmente. Me parece que acá hay que jugar con pupo alto para poder tener firmeza en el campo de juego.
1: Cuidado la gente, el Bombillo, la saga del cuadro lojano. Allá está Rodríguez pegado al banderín del córner. Uy, uy, uy, uy, uy, uy, viene con toda la gente del Bombillo, mi estimado Jonathan. La gente del Bombillo viene con todo.
2: Así es, el Club Sport MLE que está tratando de hirvanar jugadas con el número 5, el jugador hábil que tiene el Club Sport MLE, que ahí también está Fragoso. Como uno incombre en punta, pero también Piscini me recuerda a un jugador que tenía antes el Club Sport Melec, que se movía muy bien también en el medio campo.
1: Minuto 5:50, Rafael, el Mago en la parte baja. ¿Qué dice la hinchada, Mago? Cuéntenos.
3: La hinchada está sumamente optimista por este resultado positivo de Libertad. Sin embargo, Libertad tiene que seguir insistiendo, Jesús.
1: Correcto.
0: Así es, mi estimado. Y iba a decir, si esos son los amigos, ¿para qué enemigos? La forma como le entró el jugador del Emelec a un señor de la casa.
1: Si no pregúntenle a su pana, Quito Díaz, lo que pasó ayer en Barcelona.
0: Hoy, ayer pasó de todo. Y decía que Jackson Rodríguez justamente es un jugador que se pertenece al Club Sport Emelec.
1: Minuto 6:30 de la primera parte, el marcador en blanco. Cero la gente de Libertad, cero la gente del Bombillo acá en la fecha número 28, Estadio Reina del Cine. Arriba la pelota, buscaba la presencia del señor Coronel Icheré, no encuentra, cuidado Quiñores, cuidado don Orden Quiñores, se complique por el medio, va tratando de llegar Pineda, que se apoya con su golero Cabezas, que luce uniforme verde. Allá está Cabeza de primera, viene sacando largo, esa pelota sector de preferencia, el balón que va llegando por un costado, Rodríguez que no llega, Caicedo se pierde por la última línea y lateral. 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
3: En
1: la
3: parte baja. 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
1: Abrazos gigantes en Espíndola y sintonía la radio, carga la gente de Libertad. Lo veo Rodríguez con la pelota por el costado zurdo, sector de palco. Rodríguez con la pelota para Pineda por el medio, levanta el centro arriba al Coronel. Le faltó terreno a Coronel, le faltó buena intención, ¿no, Jonathan?
2: Rodríguez con Coronel tratando de hirvanar una jugada, sin embargo se apresuró el jugador Lojano y la mandó a la tribuna sur, perdón, a la General Sur.
1: Ahí General Sur, donde está la gente.
2: Justamente en la boca del pozo.
1: La boca del pozo. 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Algo me decía Jesús en la parte baja, por favor.
0: Sí, señor. Decía que el jugador de Libertad la envió arriba al palo de Mango.
1: Vea usted, sí señor, viene cargando la gente del bombillo. Desde el fondo se arma con quién, allá lo diviso el número 32, espalda Valverde. Valverde con la pelota, Valverde cortito, más allá, abre el panorama, abre el abanico por el costado zurdo. Regresa para Leguizamón, desde el fondo se viene armando otra vez, Valverde con la pelota. Arriba un zapatazo al vacío, cuidado, la saga del cuadro del bombillo. Llega Mina, le puede pegar al marco. Desviado y balón que va al córner. ¿Qué número, mi estimado Jonathan?
2: El primero del partido. Ahí rápidamente le pegó Mina, el número 5, a los servicios del Club Sport Emelec desde afuera de los 5.50 y provocó el tiro de esquina, Bolívar. Atenti con el tiro de esquina del Club Sport Emelec.
1: 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En la mejor jugada, se viene el lanzamiento de esquina. ¿Cuál es el encargado, Jesús?
0: Se trata del señor Luis Fragoso.
1: Primer lanzamiento de esquina, arriba a los 5.50. Balón que hace comba la saga del cuadro lojano. Se barre con todo, recupera la libertad. ¿Con quién juega? El balón por la derecha. Buscaban arriba la presencia de quién. Del jugador Branda. A ver si llega Branda para la gente libertada. Le falta Cheré. A ver Cheré con la pelota. Aquí me huele a gol. Pégale al marco, le pegó. Aflojó el golero en segunda instancia. ¿Quién llega por ese costado? El costado zurdo. Otra vez Coronel con la pelota. Va a levantar el centro arriba. Muy desviada esa pelota. Buena jugada de libertad. Jesús.
0: En lo colectivo, la jugada más importante de contragolpe para Libertad sobre el minuto 10 del partido.
1: 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Del accionar de Libertad, gusta de momento a la hinchada que vino. Minuto 10, 11 ya. 11 clavados en la primera parte. No llega el gol, Jesús.
0: No llega el gol, pero sí siguen llegando hinchas de Libertad y de Emelec al estadio Reina del Cisne.
1: Buen partido, sí señor, hay partidos que se juegan con fuerza de principio a fin, para eso está la Isuzu Picatrada todopoderosa, Isuzu la fuerza de la pasión, en Pilsener, cuénteme, luego ve con ustedes la gente Libertad arriba, ¿qué hizo ahí el jugador Valencia? Saca un zapatazo muy bajo, le puso el zapato por arriba, casi llega el panecillo, cuénteme Mago, en la parte baja, hay una Pilsener, por favor.
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1: ¿Quién es el que mueve los hilos, Jonathan, en el cuadro del bombillo?
2: Oiga, está Fragoso, también Vicini, también Mina. Me parece que hay algunos jugadores interesantes en el bombillo que están tratando de dar la talla aquí en el Reina del Cisne, pero el gramado también... está jugando en contra de los dos equipos, oiga.
1: Cuidado, se viene la gente de bombillo. Pegado al bandido de córner, había mano. ¿Qué hizo el referee? ¿Qué hizo el referee? Mano, no, lanzamiento esquina. ¿Qué número, esquina. Jesús? ¿Qué número?
2: Segundo.
0: El número 2 del compromiso a favor del cuadro visitante Emelec.
1: Sí, señor. Segundo lanzamiento de esquina que favorece al cuadro del bombillo, que viene de ganar. El bombillo viene de ganar a Leones de visita. Al Leones del Norte, ¿y cómo quedó el Leones en este partido, Jonathan?
2: Le ganó el último partido. Ya le voy a revisar a quién, porque mi cabeza está concentrada en este tiro de esquina.
1: Correcto.
0: Leones le ganó a Lorenzo.
1: ¡Cuidado! ¡Lanzamiento de esquina! Bien, los reflejos del goleo, cabezas, y atrapa toda la señal de Bacana. ¡Sí, señor! 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Estamos en la 18 de noviembre y Lourdes viene cargando a la gente del bombillo. Desde el fondo se arma con quién. Allá lo veo a Gómez por la derecha. Va trepando Gómez por el costado derecho. Hecho por la última línea, Gómez con el esférico. ¿Quién llega? Mina, se va Revina. ¡Qué bien! ¡Mano! No, no había falta. A ver qué reclama. Olin Quiñones le reclama al árbitro, al asistente. Igual Dani Coronel. ¿Qué reclama Dani Coronel? Jonathan, usted tiene ojo de águila.
2: Que no había amonestación, que no había falta sobre... A ver, me parece que es Mina. ¿Cuál es el número 15, oiga, del club Sport Melec?
1: El número 15, Fragossi.
2: Entonces ahí está el jugador que está...

0: Dos hombres en barrera. Atento oyentes de Bacán en el sur del Ecuador. Llega el mundo entero, la gente de la Fuerza Amarilla que está escuchando la radio, el transporte, la gente en la familia, en el comercio, un abrazo gigante. Estamos en fiestas, noche de peregrino. Viene el lanzamiento libre arriba y por poquito Leguizamón, oiga, se elevaba como una torre desviado, el cabezazo lo salvaba.
1: Centro Jonathan. Preciso, oiga, de Ruiz para Leguizamón, que le pegó un poquito desviado y casi nos pone los pelos de punta, oiga, Jesús.
2: Pero por supuesto, Leguizamón, que viene a darle la victoria al Club Sport Emelec ante Leones del Norte, que hoy venció a Orense Sporting Club.
0: 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Ile viene cargando a la gente de Libertad, que hizo refri, había falta.
1: Falta contra el jugador de Libertad, una entrada fuerte del número 10 del Club Sport Emelec. Descomunal la entrada, pero para mí era amarilla. Nada no le pitó, oiga, su amigo.
0: No le pita nada, se le quedaron las tarjetas en el viaje. A ver si el mago hace llegar por lo menos el pañuelo, Le hace llegar por lo menos el pañuelo. Viene cargando a la gente de Libertad. 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En la arriba, ¿quién está? Pata. Buscaba la presencia de quién en el medio. A ver si llega Valencia. A ver si está Coronel. Coronel tiene la media vuelta, le pega de zurda. No. Prefiere entregarlo para Jackson Rodríguez. Jackson que levanta el centro, el segundo palo. ¿Quién llega por ese costado? Cheré, que no llegaba. Jonathan.
1: Para mí se equivocó Dani Coronel, no había jugada de segunda instancia, era de primera, había que pegarle de ahí porque tenía tiempo y espacio, no lo hizo, quiso abrir la cancha y después ya copó ese espacio el Club Sport Emelec, que Jesús.
2: Me parece que le faltó mayor confianza a Dani Coronel para ejecutar ese tiro al arco del señor Valero.
0: Saludos cordiales en la preferencia. Allá está la barra, el orgullo lojano, sí señor. La gloria es nuestra, dice Bloque Sur. Locura y pasión. Hay la hinchada que vino a respaldar a su equipo Libertad la noche de hoy en el estadio Reina del Cid. Viene cargando la gente del cuadro lojano, ya recupera pelota. Allá está quien pata con la pelota, pata que da media vuelta, pero no hay a quien entregar. 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Mañana hay baloncesto, Jorge Guzmán acá en Loja. Y se viene el sudamericano, no, Jesús. Se viene el sudamericano de baloncesto, Brasil y Chile.
2: Así es, señor, Brasil, Chile y Uruguay. Son países que tendrán, Argentina, Brasil y Uruguay son los países que tendrán representativos de baloncesto en este campeonato sudamericano a principios de octubre. Y Jorge Guzmán, por supuesto, el equipo anfitrión.
0: Sí, señor, entonces hay actividad deportiva. 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En la feria, mago, en la parte baja, ¿qué dice? ¿Le gustan o no los huevitos?
3: Así es, me encantan los
0: le
3: huevitos.
0: Me encantan los huevos, ya correcto.
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0: Llega
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0: Correcto, llega Libertad, Jonathan, pero estamos llegando desordenadamente. Falta concentración en la última línea de ataque, mi estimado Jonathan.
1: Es así que el equipo de Libertad en el medio campo no se encuentra, jugadas que tienen que terminar en mejor fin, ¿no? Como esa de Dani Coronel que le mandó afuera y la otra donde tenía que pegar y no la pegó. Y son jugadas que se desaprovechan y esperemos que al final no terminemos lamentándonos porque son jugadas que no se dan muchas veces en el partido, Jesús.
2: Se lo hace muy bien por parte de Libertad. En los tres cuartos de la cancha, ya en la parte final sobre la portería de Valero, no hay buena ejecución sobre el pórtico del arquero de Emelec.
0: Viene cargando el cuadro lojano, señoras y señores. Quiñones entregaba por costado derecho a Pata, no llegaba Pata, se pierde por la última línea. La gente reclama la mala decisión de la gente de Libertad y esto permite que el cuadro guayaquileño trate de ganar terreno. Desde el fondo se viene mostrando Mina con el número 5 arriba, la presencia de Mina más atrás todavía, Mina en la bomba central con el número 5, Mina el hombre que mueve los hilos del equipo de Bombillo, a ver si llegaba Coronel, anticipaba a la jugada, roba la gente de Libertad, el balón que viene para Coronel, allá está Coronel.

0: Por la última línea, Coronel con la pelota. ¿Con quién juega, Coronel? Acerque ese hombre de don Jackson Rodríguez. Estamos jugando muy lejos y ahí no se puede entregar la pelota. Recupera la gente de Libertad. Allá está por el medio Pineda con el esférico. Viene trepando arriba. Lo veo a Branda con la pelota. Branda cambia de perfil, sector de preferencia. Va llegando Caicedo. Caicedo con el esférico. Número 6 en su espalda. En su espalda. Allá está Caicedo. Le pide cortito arriba. ¿Quién es? Es el jugador Valencia con la pelota. Carga la gente de Libertad. Libertad por el medio. Qué mal que entregamos la pelota. Nos cuesta recuperar Jonathan y la perdemos muy fácilmente, ¿no? Y así esto permite que el cuadro rival gane terreno, Jonathan.
1: Así es, una desconcentración en el medio campo de Libertad permite una recuperación rápida de los mediocampistas del Bombillo y una disputa, oiga, por el balón ahí. Me parece que fue una entrada fuerte, pero no mereció mayor historia, ¿no? Y ahí está ya justamente el jugador de Libertad para cobrar ese tiro libre, una entrada fuerte del jugador eléctrico.
0: Se muestra Morinigo con la pelota. 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Era Carrillo que pedía arriba, no anticipa, no llegaba Carrillo, anticipa bien el golero de David Cabezas y atrapa toda la señal de Bacana. Ya está en movimiento la pelota, Chere con el esférico arriba, con quien juega con Valencia, el balón que va por el medio, el escenario está mojado, parece jabón, carga Rodríguez por el medio, pégale al marco, hombre, anímese Pineda, balón por la derecha, buscaba la presión de quien de Pata, a ver si viene Pata, a ver si levanta el centro Pata, arriba el primer palo, la gente del Bombillo despeja, arriba con nuevamente el balón que va llegando para Carrillo con el esférico, el número 9, por un costado se pierde, ¿ah? Están desorientados los equipos, Jesús.
2: Es que empezó a perderse la pelota. La tiene Melec, la tiene Libertad, pero no juegan con claridad. Y eso hace que el juego se vuelva un poco monótono. No hay presencia ofensiva de ninguno de los dos equipos hasta estos 21 minutos que se juegan en el estadio Reina del Cisne. Un detalle, Bolívar, Jonathan, Rafael, tres jugadores que pasaron por Nacional, hoy son titulares en Emelec. Estoy hablando de Valverde, Carrillo y Teo Gómez.
0: ¿Existe todavía el Nacional?
2: En Serie B, señor, y me parece que va de capa a caída para segunda categoría.
0: ¡Cuidado que viene el Bombillo! ¡Arriba! Menos mal que Moriringo hacía pantalla y la pelota se pierde por un costado. ¡Cuidado, cuidado, Cabezas! Bien, los reflejos de Cabezas. Oiga, no hay cómo descuidarlo de la pareja. No hay cómo descuidarlo. Qué mal que entregamos una pelota en el medio campo entre Pineda y Valencia. Perdieron el esférico.
2: Lo decíamos. Está perdiendo el balón en la mitad del campo y por eso no hay claridad en lo que tiene que ver con el equipo libertario, que es quien tendría que hacer la tarea, que es el equipo llamado a proponer en esta cancha del Estadio Reina del Cisne.
0: Minuto 22 con 35 de la primera parte, el marcador en blanco, 0 Libertad, 0 la gente del cuadro del Bombillo en la cancha y en la parroquia. 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Carga la gente Libertad arriba, al segundo palo, levantaba el centro. No llegaba el jugador Cheré, el más espigado, algo pasó. Hay un hombre tendido del MLG en los 5.50. Está golpeado la gente del central del cuadro del Bombillo. 0-0 el marcador, minuto 23 con 20 de la primera parte. No llega el gol, queremos el gol, Jonathan.
1: Oiga, se golpeó el jugador de Emelec, me parece, ahí inintencionalmente con Dani Coronel. Quería salir y pues ahí me parece que en el cuerpo a cuerpo se quedó tendido el jugador del Club Sport Emelec. El equipo de Libertad ya no genera jugadas de real peligro en el arco del Club Sport Emelec. Me parece que esas ideas, que lo hemos visto, que lo tienen otros partidos, no las encontramos aquí. Puede ser una de las condiciones, uno de los factores, justamente el gramado que les juega en contra para los dos equipos, ¿no? El suelo está mojado y la pelotita corre demasiado rápido.
0: Pero si no hay en conjunto, deben aparecer las individualidades, y si no, pegar de media distancia. Jesús, hay que aprovechar que el terreno nos brinda esas cualidades.
2: La media distancia me parece que es importantísima en este compromiso y todavía no aparece Edu Pineda, que tiene justamente muy buen pie en el medio campo de Libertad.
0: El balón queda
2: ataca en Emelec.
0: en zona de libertad, empujaba el señor Mina. Ahora dice que el árbitro dice que hay falta. Tiro libre para el cuadro de Libertad, que está empatando 0-0 acá en el estadio Reina de Cisne. 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Aquí estamos, sus ojos en la cancha, en el escenario Reina de Cisne, cuando viene cargando. San Pedro fue generoso, Jesús no cerró la ducha de momento.
2: Muy generoso, paró el agua en esta parte de la ciudad. Oiga, y dice Oscar Mena de Dragon Wings,
0: ¿sí?
2: No me toque ese vals, Bolívar, mandándome al Nacional a la segunda categoría.
1: Oiga, y Oscar, le cuento, hincha muerte. Y le cuento que el gramado del Reina del Cisne está como jabón, que sin tocar pelotita, su amigo Piscini se dio un piscinazo ahí en el gramado del Reina del Cisne, en medio campo. No, nadie lo tocó, solito se metió un piscinazo ahí.
0: 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Desde el fondo siempre mostrando Pineda, allá está Pineda con la pelota, viene arriba, buscaba la presidencia de quien de Chere, a ver si llega Branda, Branda con el esférico, pégale al marco, Branda, por favor, nos demoramos y regalamos ahí chance de tiempo para el cuadro del bombillo, balón por costado zurdo, a ver si llega don Rodríguez, Rodríguez pegado el banderín del córner, Bacana que informa, el balón más atrás todavía para Quiñones, Quiñones va a levantar el centro, al segundo palo, pega el hombre. Oiga, fallamos ahí entre Cheré y Coronel, pudo estar la primera, se salva el bombillo, primera chance de peligro clarita para el cuadro lojano, Jesús.
2: La oportunidad más clara del partido, minuto 26, la tuvo Libertad, y entre Cheré y el señor Coronel no supieron definir. Tiene información a esta hora de la noche en la parte baja el señor Rafael.
0: El mago, cuénteme, mago.
3: Así es, Jesús y amigos oyentes, gran centro de Orlín Quiñones y no aparece el jugador Cheré, ni tampoco Branda, ni los otros delanteros que tiene el cuadro de Libertad.
0: Se fueron en busca de una Pilsener, seguramente, ¿eh? 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Viene cargando a la gente del bombillo, en el medio campo, recupera pelota, balón que va al medio, cuidado, cuidado, don Goli Quiñones, balón que queda para Mina, recupera la gente del bombillo. Mina con la pelota, ¿con quién juega? Da media vuelta, vuelta entera, balón por costado, por el medio, viene mostrándose Piscine, cuidado, era el jugador Fragosi, ya recupera la gente de Libertad, pero qué mal que entregamos la pelota, oiga, dificultoso la forma de entregar la pelota, y eso permite que el rival se vaya ya recuperando espacio nuevamente la gente de Libertad. Desde el fondo, ¿para quién? Para Pineda, qué mal que se entrega, oiga, parecemos enemigos, ¿no?, jugando acá en nuestro propio escenario. Oren Quiñones le pone firmeza, desde el fondo por costado zurdo, recupera la gente de Libertad, el balón para el jugador Rodríguez. Rodríguez más atrás todavía para Quiñones. Por el medio se viene mostrando quién. Allá va llegando el jugador Morinigo con la pelota. Cambia de perfil de frente. Sector de preferencia donde está Don Higuita. El de la mejor guatita en la preferencia, Don Higuita. Allá va Pata con la pelota. Levanta el centro. Pata, ¿con quién juega? El fútbol en diagonal. Por un costado. Balón que va al córner. ¿Qué número, Jesús?
2: Número 3 del compromiso. El primero para Libertad. Sobre los 28 minutos del primer tiempo.
0: Sí, señor. Entonces ahí estamos. Saludos en Gonzalo, don Pablo Herrera, escuchando la señal de la radio, trabajando por su cantón, Gonzalo. 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Y el gato, dígame el gato, don Jota, luego voy con usted. El gato, hombre, el gato del recuerdo. Hay lanzamiento de esquina. ¿Quién se muestra? Es el jugador Pineda. Hay 3-6 elementos de Libertad en zona que defiende la gente del bombillo. Campo sur para el bombillo, campo norte para la Libertad. Aquí en esta noche la gente se anima. El lanzamiento de esquina viene arriba, el segundo palo. ¡Oh! La saga del cuadro del bombillo. Despega por el costado, cuidado. Cuidado Rodríguez, queda solo Rodríguez. El terreno demasiadamente resbaloso, ¿no, Jesús? Peligroso, ¿no?, para ambos equipos.
2: Muy resbaloso y no se pueden dar oportunidades al equipo contrario, porque puede salir muy caro realmente el aprovechar un error del contrario. Podría hacer que llegue la primera del partido en este compromiso entre Libertad y el Emelec.
0: Y recargando el escuadro de Bombillo, había falta en la bomba central. Hay lanzamiento libre, piden tarjeta amarilla al refre Quiñores.
1: Caído de Emelec, me parece que es Leguizamón, no lo avanzo a divisar bien, está así, Leguizamón. Está molesto, pide tarjetita para el jugador de Libertad. No fue una entrada muy fuerte, oiga, pero más es el tema de esa puja. Esa
0: con este disputa, resultado, ¿no? De momento, Jonathan, aquí estamos beneficiando.
1: A ver, con este resultado, por ahí por Alcuenca puede ser, oiga,
0: ¿ya?
1: Que ganó y nos toca, es nuestro siguiente rival. Por ahí también rival. Podemos beneficiar a un Orense. Es decir, no nos conviene este empate. No nos conviene
0: el empate.
1: Tenemos que buscar los tres puntos. Y creo que el equipo de Libertad lo puede. Se viene el equipo,
0: sí,
1: de Libertad,
0: señor. Viene cargando la gente de Libertad. Allá lo diviso Branda con la pelota por el costado zurdo. Branda con el espejo, pide al marco. Branda, dímese, no nos escucha Branda. Pata pegado al banderín del córner. Por la última línea se le fue la pelota, oiga. Mire usted, pegale al marco primero, hombre. Y desperdiciamos ahí una chance clarísima. 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Algo me decía Jesús en la
2: pantalla. Lo que acaba de hacer Pata es una muestra de cómo no se puede parar un balón.
0: Mire usted, ¿eh? Hay partidos que se juegan con fuerza de principio a fin. 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
0: Sí, señor, viene cargando la gente el Bombillo. Minuto 31 de la primera parte. El marcador no se abre todavía, 0-0 entre Libertad y la gente el Bombillo. Viene cargando desde el fondo, allá se viene mostrando Piscine con el número 10 en su espalda. Más atrás todavía para el jugador Leguizamón. Levanta la mira, cambia de perfil, se viene mostrando Valverde. Allá está Valverde con el número 32 en su espalda. Pide Gómez por la derecha. Valverde con el esférico, regresa el juego para quién. Para Leguizamón con la pelota. Levanta la mira en la bomba central, está Leguizamón. Lento el Bombillo, ¿qué es lo que quiere? Quemar tiempo, mi estimado Jesús.
2: Está tratando de buscar una opción clara para llegar sobre la portería de David Cabeza.
0: Recupera Libertad por el medio. Se viene con quién, Valencia, con el esférico. El balón que va para Coronel. No le entiende Coronel. No le entiende Coronel. Ya recupera la gente del Bombillo. El Bombillo acá en Loja, Jonathan, ¿cuántas veces ha perdido o se ha ganado?
1: A ver, yo recuerdo un 4-0 cuando el equipo en ese entonces de Liga de Loja se despedía ya de la serie de privilegios del fútbol ecuatoriano, le propinó 4. Esa fue, creo que fue el resultado más abultado y la única victoria que en estadística cuenta para un equipo lojano. El resto, oiga, un empate se registra entre Libertad y Emelec, y el resto, oiga, ha habido victorias del Emelec aquí. No le ha ido mal al club eléctrico jugando aquí en el Reina del Cine.
0: Muy bien, pero esta noche hay que romper entonces ese maleficio. Libertad le interesa el resultado, el triunfo, el empate no nos sirve, ¿eh? Y hay que alejarnos también de esa zona del fantasma, del descenso por el medio. Viene llegando la gente de Libertad. Allá va llegando Brando con la pelota. Arriba está Rodríguez por la última línea. Se le fue la pelota y Balón por un costado. Quiso revertir al córner. Al córner, ¿qué número, mi estimado Jesús?
2: El número 4, el segundo para Libertad.
0: Segundo lanzamiento de esquina, se muestra Pineda. Se muestra Pineda y me late el corazón que nos iremos a los camerinos con un gol a favor del equipo lojano. La barra grita, canta, alienta acá en el estadio Reina del Cisne. La boca del pozo también vino, ¿no? Desde la gente de Pasaje, dice allá. La gente del Guaya, sí señor. Aquí apoyando a su equipo, al Bombillo que viene de menos a más. El Bombillo que viene de menos a más. ¿Cuál es el próximo rival del Bombillo en la próxima fecha? Luego me cuentan porque Libertad juega con el Cuenca en el estadio Alejandro Cerón Aguilar. Hay lanzamiento de esquina, señoras y señores. Libertad, Pineda. A ver qué hace don Pineda. Levanta las dos manos. Algo está indicando a sus compañeros ahí en los 5.50 que se mueven. El árbitro Quiñones dice, nadie se mueve. Nadie se topa. Aquí mando yo. La próxima es amarilla y luego a las duchas. Usted elige. Conversa el árbitro Quiñones. No, Jesús. Algo dice ahí.
2: Está hablando justamente con el defensa Leguizamón y con el jugador en banda. Está llamándoles la atención porque se estaban cogiendo en el área.
0: Pineda levanta el centro al segundo palo. le puede pegar y la saga del Bombillo despeja por un costado. Balón que se pierde a lateral. Llegó bien Libertad de Jesús Jonathan.
2: Cabezazo al piso como mandan los cánones. Cabecear al piso, pero estuvo bien Emelec en defensa.
0: Sí, señor. Hay lanzamiento de mano para el cuadro lojano. ¿Quién está en vuestra pata? En ofensiva está pata. 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Allá está pata. Viene lanzamiento de mano arriba. A los 5.50. ¿Quién se eleva por allá? La saga del Bombillo despeja por un costado. Tiene que aparecer desde el fondo. ¿Quién es? El jugador número 2, Morinigo. Morinigo le pone firmeza desde el fondo. Tranquiliza el juego. Minuto 34, 35 ya de la primera parte. El marcador en blanco. Cero Libertad. Cero la gente del Bombillo. Hay sintonía de la radio. En la Fuerza Amarilla, en los locales comerciales. La gente que está haciendo su compra. Otros están llegando a su domicilio, hombre, luego de la faena en este día jueves 3 de septiembre, no, estamos de feria. Luego del partido nos vamos con el mago rumbo a la noche del peregrino, a la noche del peregrino, y ahí vamos a la feria. Y ahí nos vamos a la feria, carga la gente de Libertad, arriba Cheré, a ver si llega Cheré, coronel, se le adelanta la pelotita al jugador Dani Coronel, recupera Quiñones, carga Libertad por el medio, coronel que no puede asegurar esos botines ahí, por el medio Cheré, pégale al marco Cheré como venga mano. ¿Qué dice el refri? Que no, que siga la jugada. Llega Libertad de momento, pero estamos desorientados. No encontramos la ruta del gol, mi estimado Jonathan.
1: Cuando tenemos el espacio y el tiempo, no le pegamos de afuera. Pero cuando hay un bloque concreto del club Sport Emelec, ahí le queremos pegar y le pegamos al hombre, al jugador. Esas jugadas se tienen que corregir en el segundo tiempo. Pienso yo que el técnico tiene mucho que corregir, sobre todo en la parte ofensiva, en el equipo de Libertad. Para en el segundo tiempo, yo pienso que hay jugadores de buen pie que le pueden pegar de afuera.
2: Y justamente ya empieza a hacer trabajo de calistenia, empieza a hacer ese trabajo los jugadores de Libertad.
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0: 37 minutos clavados en la primera parte. Volvemos la mirada al partido, señoras y señores. Oyentes de Radio Bacarga, el sur del Ecuador, carga el Bombillo arriba, levanta el centro, salga David Cabezas. Y este hombre atenaza la pelota, dice que la pelotita es mía y atrapa toda la señal de Bacana en esta noche fría, pero de buen fútbol acá en el estadio Reina del Cisne. Va por el costado derecho, va trepando lento allá el señor Caicedo con la pelota. Va Caicedo con el esférico, para quien entrega. Pineda con la pelota por el medio, trata de manejar los hilos. Pineda, balón por costado zurdo, abre el panorama, va llegando Quiñones con Rodríguez que pone la pausa, balón que regresa otra vez para Quiñones, por el medio se va demostrando otra vez Pineda con la pelota, con quien juega, cambia de perfil, cuidado por el medio, va llegando desde el fondo, ¿quién es? El señor Morinigo con el esférico, más allá, más abierto está el jugador Caicedo, al vacío, mal esa pelota, cómo desperdiciamos tiempo y pelotita, ¿no, Jonathan?
1: Así es, el equipo de Libertad no tiene las ideas, no tiene el fútbol, no tiene esa precisión futbolística para ir a ganar jugadas de real peligro en el arco del club Sport Emelec. Oiga, le quería dar un dato. Este jugador Quiñones se parece a un conocido del fútbol ecuatoriano, Michael Jackson Quiñones. La misma parada, el mismo look, todo. ¿Se acuerda usted de Michael Jackson Quiñones, el exjugador de Nacional? Igualito, ¿no?
2: Pero por supuesto, sí, mucho parecido. Y decíamos que erra mucha jugada, mucha opción de llegar sobre la portería del club Sport Emelec, terceras consecutivas. Sobre todo cuando están proyectándose por el costado derecho sobre el pórtico del señor Valero.
0: viene cargando a la gente del Bombillo, ya lo veo a Piscine con el número 10 en su espalda, balón para Valverde con la pelota, va llegando Valverde con el esférico, regresa el juego para quién, para Leguizamón, desde el fondo se viene mostrando, otra vez aparece en el fondo León, allá está León con la pelota, cambia de perfil, balón para Mina, sector de preferencia, Mina que pone la pausa, se apoya con su golero Valero, señoras y señores, abrazos en Yangana, están escuchando la radio en Yangana, en el almacén y taller de bicicleta Benotto, usted encuentra todos los accesorios para la 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
0: 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El balón que va por fuera del rectángulo. ¿Qué dice el referee? Que hay lateral. Para el cuadro lojano se muestra Quiñones. ¿Con quién juega el morocho Quiñones? Llama la atención. No hay nadie. Está arriba. Sin marca. Porque de una pizza de mi estimado Mago. Lo veo en la parte baja. Solito. El hombre está sirviéndose ahí, ¿eh? Cuidado, se marea.
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0: Cuidado, carga el Bombillo, Mina, le pegó por bajo, y el golero cabeza, bien bajo los tres palos, San Cabezas, Jonathan, pasa peligro Libertad.
1: Un balón filtrado de Leguizamón para Mina le pega y ahí estuvo correcto David Cabezas para contener ese balón que traía mucho peligro, sobre todo porque el suelo está bastante mojado, Jesús.
2: Así es, jugada de peligro sobre el minuto 40 a favor del equipo visitante, el Emelec.
0: No llega el gol del partido, señoras y señores. 41 clavados en la primera parte de este escenario. 0-0 el marcador entre Libertad y la gente del Bombillo. Hay sintonía de la Radio Bacana. En el sur, en el norte, en el este, en el oeste, en la región insular. En la frontera donde empieza la patria. En Macará, linda tierra, va cargando la gente de Libertad. Ahí está Rodríguez, pone la pausa Rodríguez. ¿Con quién juega Rodríguez? Más atrás, devuelve la gentileza para que sea Quiñones. Quiñones trata de poner por la banda izquierda. Rodríguez con la pelota. Más Rodríguez, oiga. No nos entendemos en el juego. Lo veo a Rodríguez un poco lento, ¿no? No le veo animoso para ir a encarar. Tiene que ir a encarar con ganas, con entusiasmo, Jesús.
2: Y yo veo un medio campo de Libertad muy perdido en este primer tiempo, 41 minutos. Y me parece que Libertad no iban a jugadas claras para llegar sobre la portería del arquero Valero. Me parece que un cambio obligado en los primeros 15 minutos del segundo tiempo es el ingreso del señor el Loco Cortés.
0: Oiga, Jonathan, no sé si su puesto el señor Rodríguez, porque anteriormente jugaba por costado derecho, él iba por marcador derecho y más adelante de él estaba Pata. Hoy lo han cambiado por otro costado, pero no se encuentra Rodríguez.
1: Así es, me parece que no es el puesto, no es la posición del jugador Rodríguez, por eso está desdibujado el jugador y deja mucho espacio para las arremetidas de Mina. Mire cómo Mina corre solo en ese lugar donde debe estar Rodríguez. Y ya se cayó inclusive. Y
0: se Rodríguez, cae el hombre.
1: No está, como quien dice, en el partido y sobre todo en el espacio dentro del gramado del Reyes. No se encuentra el jugador.
0: Totalmente desanimado.
2: Yo digo que la palabra Khan es no está en su puesto. No está en su noche el jugador Jackson Rodríguez. Muy perdido realmente en este compromiso.
0: 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Carga la gente de Libertad, le pega al marco, se salva el cuadro del Bombillo. Desde el fondo recupera la pelota. El cuadro del Emelec, señoras y señores. 40 33:30 de la primera parte. Por el costado zurdo viene cargando el cuadro el bombillo. Cuidado que es peligroso. Allá lo veo a Carrillo arriba por la por el costado derecho. Balón que se pierde por la última línea. Menos mal. No llegaba el jugador Fragosi. Se salva el cuadro de Libertad, Jonathan.
1: Así era Piccini, el 10 del MLE, que venía con balón controlado. Quiso dar un pase para Mina, que se encontraba listo, pero muy largo el balón, y afortunadamente para los intereses de Libertad no progresó. Se viene el lateral de Quiñones.
0: 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Carga la gente del cuadro de Libertad. A ver qué hace Don Pata con Valencia por el medio. Está Branda, también le pide Branda. El balón para quién, lo veo pidiendo ahí al jugador Coronel con el esférico. Lo busca Cheré, pégale al marco, muy lejos la pelota, no, para pegarlo al marco, pero si hay intención es buena. Baco llegando por el costado zurdo, llega arriba Coronel por medio, está Cheré, aquí puede estar, le sacaron el caramelo de la boca, le sacan el caramelo de la boca a Cheré. Balón por un costado al córner, ¡qué número, Jesús!
2: El número 5 del compromiso, el tercero para Libertad. Le sacaron el caramelo de la boca porque se puso a hacer lujos en el área el señor Anthony Cheré.
0: Muy poco sabemos hacer esos lujos ahí en los 5.50. Hay lanzamiento de esquina para el cuadro de Libertad. A ver si en esta, ¿cuántos minutos más jugamos, Mago, en la parte baja? Mago, en la parte baja, ¿cuántos más jugamos?
3: Un minuto más.
0: Correcto, entonces nos vamos a los 46. Tiempo completo, arriba el primer palo. La gente, pégale al marco, hombre. Se salva la gente del bombillo. Se salva la gente del bombillo. Mi estimado Jesús, ahí estaba la chance clarísima de gol para el cuadro lojano.
2: La posibilidad para Libertad de gol sobre el cierre de los primeros 45 minutos.
0: 45-30, jugamos adicionales. Señoras y señores, tiene una más el cuadro lojano. Tiene una más.
2: La última del primer tiempo, diría yo.
0: Sí, señor. Se muestra Jackson Rodríguez. Póngale arriba a los 5.50, Rodríguez, cuidado en el contragolpe también, cuidado en el contragolpe, Rodríguez con la pelota, viene arriba el primer palo, salva a la gente del cuadro de Meleja, ahora sí al marco le pegó, ¡golazo! ¡Golazo! ¡Golazo, golazo, golazo! ¡Se lo dije! ¡Que los dioses camerinos

0: en el Reina del Cisne, un zapatazo fulminante, nada que hacer para el golero Valero, y esa pelota Pineda la puso al fondo de los peonines, ¡gol! ¡Lo ganó en qué tiempo de juego, Jesús!
1: Minuto 46 del compromiso, llegó la anotación y llegó justamente por un jugador de la mitad del campo. Remate sobre la portería, a quemarropa sobre la portería del señor Valero. Y el balón se fue adentro de los tres palos que defiende el portero Valero. Y pone a ganar a Libertad. Oiga, si había una manera, si había un momento clave para que llegara la anotación, para poner a ganar a Libertad, era justamente antes de acabarse esos 45 minutos.
0: El árbitro
1: minutos.
0: Levanta la mirada, mira su cronómetro, dice que hasta aquí no más. ¡No da más! ¡Mira los primeros 45 minutos en el Estadio Reina del Cisne! El marcador favorable para el conjunto lojano. 1 Libertad, 0 el Bombillo, fecha 28. Señoras y señores, aquí en el Reina del Cisne, buena presencia de aficionados. 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
1: Oiga, mi estimado Bolívar, Jonathan, Rafa, en la parte baja, no hay cuña que más apriete que la del propio palo. Cristian Valencia, el jugador del Club Sport MLE, le da el gol de la victoria momentánea a Libertad. Claro, un mediocampista, Cristian Valencia, con una muy buena pegada, pone y manda a los camerinos a Libertad con los tres puntos en el bolsillo. MLE, si quiere ganar, tendrá que mejorar muchísimo, señor.
0: Vamos con nuestros patrocinadores y luego se quedan ustedes en el comando de los comentarios. 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Aquí están los comentarios de el abogado Jonathan Medina y Jesús Manjarrín, y en la parte baja, el Mago González.
1: 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Vamos a ir con él, los comentarios de este compromiso donde Libertad se va a las duchas. Claro, se va al término del primer tiempo venciendo 1-0 en el estadio Reina del Cisne a el Club Sport MLE, mi estimado Rafa.
2: Así es, gracias Jesús Manjarres. Sí, el cuadro de Libertad gana este compromiso en los primeros 45 minutos con gol de Cristian Valencia al minuto 45+2. El equipo de Libertad salió en los primeros minutos con todo, luego se fue apagando. Jugadores como Cristian Valencia estaban apagados, Edu Pineda muy retrasado, Anthony Cheré le pedía el esférico a los volantes del cuadro de Libertad, pero no aparecían. Dani Coronel también jugando detrás de Anthony Cheré, y Elvis Pata por el sector derecho fue el hombre que más llegaba por la banda derecha. Willington Branda pasó desapercibido en este compromiso, y lo propio Cristian Valencia, el autor del gol, apareció en esa jugada, remate de derecha, y puso el primer tanto. En el medio campo del cuadro de eléctrico del Emelec, jugadores como Ariel Mina, Luis Fragoso, el más incisivo del cuadro de Emelec, Francisco Piscini, el argentino, también es un jugador muy dúctil con el balón, y Ronnie Carrillo pasó desapercibido en este juego por gran marca de Rodrigo Morinigo. También Brian Caicedo, que lo marcaron fehacientemente este jugador. También Juan Pablo Ruiz Gómez, un jugador que fue controlado en los primeros 45 minutos, Jesús.
1: Muy bien, mi estimado Rafa, en la parte baja, y la pregunta es, mi estimado Jonathan, ¿está jugando el señor Ronnie Carrillo? Yo no lo he visto en esos primeros 45 minutos, y ojalá que ni aparezca.
3: Así es, un jugador que pasó totalmente desapercibido en este partido. Vemos cómo el equipo de Emelec también buscó la manera, con jugadores como Leguizamón, con jugadores como Piscini, con jugadores como Mina, de buscar el arco contrario defendido por David Cabeza. Sin embargo, yo le decía en el partido, en el transcurso del partido, el equipo de Libertad abría mucho la cancha y eso quitaba un poco de emoción a la jugada, o generaba menos expectativa, ¿no? Porque rápidamente el bombillo se juntaba a esa parte defensiva y no permitía entonces desbroquelar esa parte defensiva. Yo le decía, tienen que pegarle de afuera, pero tienen que pegarle justamente cuando esa parte, ese bloque defensivo esté, como quien dice, descompactado. Y eso es lo que pasó en esa última jugada. Una desconcentración de la saga del Club Sport Emelec, y estuvo ahí presto para aprovecharlo Cristian Valencia. Como usted lo dijo, no hay peor cuña que la del mismo palo, y ahí estuvo Cristian Valencia entonces para marcar al minuto 46. Cuando estaba ya prácticamente acabándose el partido, le pone a ganar al equipo de Libertad. Dígame usted, ¿lo merece el equipo de Libertad? Tal vez no, tal vez no merece ir ganando, tal vez el empate era lo más justo. Sin embargo, esto es fútbol, y quien no las hace, las ve hacer. Y es lo que le pasó al Club Sport Emelec, y de eso se aprovechó el equipo de Libertad en el segundo tiempo. Creo que el técnico Juan Pablo Buc tendrá que corregir ciertos estereotipos o cierta táctica en el medio campo de Libertad, sobre todo en la parte de Rodríguez también como lateral, que no nos está funcionando. Tendrá que corregir eso rápidamente para que jugadores como Mina, como Leguizamón, no generen mucho peligro en el arco de Libertad, Jesús.
1: Ojo, y no solamente errores constantes por izquierda, sino también por derecha. Por derecha, Pata no ha estado muy fino el día de hoy, ha estado un poco impreciso. ¿Por qué? Porque las pelotas que parten, los balones que parten desde la mitad del campo, en esa zona de distribución de Libertad, no han sido balones claros, y ahí es donde de pronto a el señor Pata no se lo ve muy claro en el momento de recibir el balón, y fueron, yo conté, tres errores seguidos cuando Libertad intentó avanzar sobre el pórtico emerecista por derecha, por el lado de Elvis Pata, un jugador muy preciso, que ha tenido partidos muy, muy interesantes, especialmente acá en el Reina del Cisne, de los últimos partidos que ha jugado Libertad, pero que hoy no ha sido muy claro. Me parece que ha sido uno de los puntos más bajos que ha presentado Libertad el día de hoy, por lo menos en esos primeros 45 minutos. Mira qué coincidencia, los dos laterales no han estado finos, no han estado muy claros en el momento de avanzar en ese
3: juego en conjunto,
1: y en esa búsqueda que hace Libertad de salir por los costados. Ni el señor Rodríguez, ni tampoco el señor Elvis Pata. Esperemos que para estos segundos 45 minutos el señor Juan Pablo Buch pueda tener un alón de orejas en el camerino y que estos jugadores salgan con otra predisposición para la segunda etapa del partido. Empezó muy bien Libertad, empezó Jonathan, Rafa, oyentes, empezó tocando muy dúctil con el balón la mayoría de sus jugadores, pero a la hora de avanzar sobre la portería del señor Valero, realmente no fue muy claro, y pese a que había un bloque sólido por parte de Emelec en defensa, cometieron un error, y los errores se pagan. Esa vez se lo pagó con un gol en contra, justamente la defensa de el MLE. Y sí, no hay cuña que más apriete que la del propio palo. Cristian Valencia, le dijeron en Guayaquil, hermano, váyase y se da un respiro por Loja. Y el ni corto ni perezoso vino, se ganó la titularidad, es un jugador muy regular en la mitad del campo de Libertad, y hoy lo está demostrando que realmente es una pieza muy importante en lo que tiene que ver con el esquema táctico de el técnico colombiano Juan Pablo Buch.
3: Oiga, mejoró el tema también de la afición, sí, de los hinchas.
1: Oiga,
3: creo que unos 5.000.
1: ¿Me apura?
3: Yo pongo unos
1: 5.000. 5.500.
3: Ahí preguntémosle al mago en la parte bajo, oiga, ¿cuántos hinchas llegaron a la final a apoyar tanto al Club Eléctrico como al equipo de Libertad? Y oiga, deje de estar tomando tanta Pilsener.
2: Así es, Jonathan y amigos oyentes, más o menos son unos 7.000 espectadores que están en el primer escenario de nuestra ciudad y provincia, como es el Estadio Reina del Cisne. Gran cantidad de público. No había visto, Jesús, Jonathan, antes aficionados de Libertad, y ahora, por supuesto, en este partido que está jugando con Emelec, los aficionados de Emelec que están acompañando en la General Sur, están animando a su equipo, y hay bastante público en este compromiso de Libertad ante el cuadro eléctrico de Emelec, Jesús.
1: Así es, mi estimado Rafa, y es que Emelec es uno de los equipos emblemáticos del fútbol ecuatoriano, es uno de los equipos llamados taquilleros, equipos que tienen una afición que obviamente le acompaña por todo el país, y hoy vemos un buen número de hinchas emelecistas, especialmente en lo que tiene que ver con la General Sur del Estadio Reina del Cisne. Yo diría, sí, cerca de unos 6.000 aficionados en el Estadio Reina del Cisne, cuando salta la terna arbitral encabezada por el señor Quiñones a el campo del Reina del Cisne. Saltan los jugadores de Libertad, y ya se había empezado a hacer ese trabajo de calistenia. 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Mi estimado Rafa, ahora sí, sírvase, sírvase.
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0: Señoras y señores, volvemos ya a la mirada del partido para la segunda parte. Oiga, qué frío, qué pacheco está en la parte de los exteriores del estadio. Acá en cabina estamos vuelta que sudamos la gota gorda acá. Pero afuera, les cuento, muchachos y compañeros, un frío terrible que hay que abrigarse con una buena horchatita. Si usted trajo por ahí un michiquito, muchas gracias también.
1: Oiga, todo eso vale y es bienvenido, especialmente para el frío que está haciendo en la parte de afuera, en los exteriores del Reina del Cisne, ¿no? Y en los graderíos también. Por fortuna que estamos abrigaditos. Y es tanto el frío que mire el trabajo de calesteña, sí, sí. Trabajo previo de calentamiento que hacen los 11 jugadores de Libertad.
0: Preguntarle a Jonathan, ¿cuál tiene que ser la táctica del profe Buc para encarar esta segunda parte? Porque el Emelec está herido y le va a dar igual al Emelec perder 1-0 como perder 5-0.
3: El equipo de Libertad tiene que corregir, sobre todo como hablábamos en el entretiempo, los laterales. Jugadores como Rodríguez, jugadores como Pata, que no estuvieron en su día, no jugaron un excelente partido. Creo que esa posición el día de hoy fue el punto flaco de este equipo de Libertad, y pienso yo que justamente su amigo Juan Pablo Buc, que está ahí tomándose un cafecito lojano, un rico cafecito lojano, él ya corrigió eso, sabe que esas son las partes y el déficit que le quedó debiendo el equipo de Libertad en el primer tiempo, y con esas correcciones y el medio campo por ahí también que trate de hermanar un poco jugar y que le peguen de afuera también, les haya dicho el técnico Juan Pablo Luc. Con eso pienso yo que el equipo de Libertad tranquilamente puede anotar otro tanto, Bolívar.
0: 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Ahora salta ya la gente del Bombillo. ¿Le está pasando factura el frío, Jesús, a la gente del Bombillo?
1: Me parece que sí, señor, le pasa factura al equipo de la linda provincia de El Guayas, mejor, de la ciudad de Guayaquil, que esta noche nos visita aquí en el estadio Reina del Cisne, y muchos de los hinchas de Emelec han aprovechado para hacer un poco de turismo por esto de la,
0: correcto,
1: de
0: la visita la churonita,
1: de la churonita
0: que está en la catedral. 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Va a arrancar el compromiso, mi estimado Jesús, oyentes de la Radio Bacana, todo en orden. Se movió. arrancan los segundos, 45 minutos en el estadio Reina del Cisne, al todo nada entre Libertad 1, Emelec 0, aquí en la fecha 28 de la Liga Pro. Carga la gente el bombillo, con todo iba arriba, quien se muestra Carrillo, peligrosísimo, ya recupera la gente Libertad por el medio, está Valencia al medio, uy, chocaron, falta que no, ¿qué dice el árbitro? Que sigue la jugada. Que no pasa nada, absolutamente nada. Sale el golero Valero. En banca está un conocido nuestro del bombillo, Jesús.
1: Eduardo Bores está en el banco del Club Sport Emelec. Señor, me parece que veo a Libertad con otra predisposición. Lo veo más preciso en esos primer minuto del segundo tiempo.
0: Mina con la pelota número 30, buscan arriba la presencia de Piscine, carga el bombillo, arriba está el jugador Mina con golpe de testa, cuidado, va llegando con todo Carrillo, este peligroso, hay que sacar esa pelota, el bombillo quiere el gol del empate y la brisa que golpea fuerte, levanta el centro arriba y la saga del conjunto lojano por un costado, sector de preferencia donde está Dominguita, vamos muchachos, Oren Quiñones por el medio, ya está llegando con quién, está Rodríguez, pero quién está arriba, no está Carrillo, está el jugador Cheré, quiere para por costado zurdo, sector de preferencia, va a llegar por la última línea, le faltó terreno a la gente de Libertad. 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
1: Le faltó terreno al jugador ofensivo del cuadro Libertad, y me parece que por eso de la cancha mojada, lisa, también le dio mucho miedo correr, a esforzarse al máximo.
0: Se recupera otra vez la gente del bombillo, arriba con la presencia arriba del Carrillo, el número 9 y el golero cabeza, va a tener bastante trabajo cuando se dirigen a la zona de calentamiento en la parte baja. ¿Cuántos suplentes van, Jesús, en la parte baja?
1: Tenemos 3-6, entre ellos el Loco Cortés, que también pasó por el Nacional.
0: 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Ile, un hombre al piso, falta, tiro libre, para el cuadro Libertad, se molesta ahí el jugador, siente el golpe, ¿no? En la
1: se
0: parte
1: trata
0: baja.
1: De Anthony Cheré.
0: Anthony Cheré, que ha estado un poquito flojo, ¿no? En este partido, no hemos
1: con
0: visto.
1: Con Rafa podemos verificar si es el mismo.
0: Correcto, Anthony Rafa. Cheré. En la parte baja.
2: Es, Anthony Cheré es el jugador que se retuerce de dolor, ya se levantó. Seguimos con el compromiso, Bolívar.
0: Seguramente le dieron ahí un vaso de Pilsener, ¿no? Comparta, por favor, hombre. ¡Pilsener! Dorado placer, ¿eh? Qué gusto que nos estén apoyando acá en Bacana, ¿eh? Honorable, claro que sí, hombre. El balón por costado zurdo, Rodríguez con la pelota. Se le fue a Rodríguez.
1: Sigue impreciso estuvo durante los primeros 45 minutos, tanto Jackson Rodríguez como Elvis Pata, y otra vez vuelve.
0: Mire usted, conversa en la parte baja el profe Bu con su asistente, se molesta con Rodríguez. Mira, una pelota no puede regalarla.
1: Oiga, Fabio Rodríguez, el asistente técnico de Juan Pablo Bu, muy molesto con lo hecho por el señor Rodríguez.
0: El balón que va quedando para la gente de Libertad desde el fondo, se viene mostrando, allá está Caicedo. Caicedo con la pelota, llama la presencia por el medio de quién, del jugador Valencia, arriba por el medio, a ver si trepa el jugador Pata, llega Pata, no, le faltó terreno a Pata, por un costado se pierde y saca la portería para el cuadro del bombillo. 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presencia de quién, del jugador Carrillo, balón que se viene por la última línea, falta, pide el árbitro, que no dice el referee, el balón corresponde a la gente de Libertad, hay que mantener la pelota, no, Jesús y Jonathan.
1: Me parece que es la clave, para mí la clave de esos segundos 45 minutos es mantener el balón al piso, Jonathan.
3: Así es, el equipo de Libertad tiene que contener las arremetidas del Club Eléctrico. ¿Y cómo lo tiene que hacer? Con control de pelota, el medio campo tiene que estar bien equilibrado y no tiene que permitir esas salidas por los costados que tiene con jugadores rápidos, como Mina, como Leguizamón. Y eso justamente es lo que el equipo de Libertad tiene que corregir para este segundo 45 minutos, Bolívar.
0: Va cargando el cuadro de Libertad, allá está Dani Coronel. Coronel con el esférico por el medio, se le quedó Rodríguez. Cheré, otra vez, Rodríguez con la pelota, uy, uy, uy, cuidado, esa pelota, recupera la gente el bombillo, por el medio, se viene mostrando con todo, allá va llegando Piscine con el esférico, Piscine al falta, no le quedaba otra, y le van a mostrar amarilla al señor Caicedo, lo van a pintar.
3: El 70.
0: El 70, no, es el central de la gente de Libertad.
1: Morinigo.
0: Ah, Morinigo, uy. Oiga, pero mire la falla, será por el terreno que está mojado. Le pintaron de amarillo a Morinigo, la primera no, lo que ve en este torneo, Jesús.
1: Pero para mí, en lo personal, es una falta innecesaria, porque ese en la circunferencia central no había peligro, y me parece que es innecesaria esa falta.
0: Cuidado, la gente del Bombillo arriba, ya está la saga por el medio, sigue demostrando, el balón, el terreno mojado para ambos equipos, pierden pelota, recuperan en el fondo, mina con la pelota para la gente del Bombillo, al medio, balón para quién, para el jugador Carrillo, no llega, por la última línea, dígame, Jesús.
1: ¿Sabe cuál es la constante de este compromiso? La imprecisión, señor. Mira, tanto usted, por parte de Melec, como por parte de Libertad, pero tiene que ver también con la cancha, muy pesada.
0: Pesadísima lista, la cancha.
1: Resbalosa.
0: 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Viene cargando el cuadro del Bombillo en el fondo, sigue mostrando. Allá va llegando León con la pelota. León con el esférico, cambia de perfil por costado zurdo. Se muestra Mina, para a ras de piso, bajito por la línea lateral del costado zurdo. No le entiende la jugada. La gente del Bombillo también están perdidos acá. No se centran, no se encuentran en este escenario. Y eso que han venido algunas veces, claro, no son los mismos jugadores, por cierto, no, Jesús.
1: Y es un equipo muy diezmado, muy realmente, en cuanto a calidad de jugadores, es un equipo realmente muy parejito, un equipo bien diezmado, el del Emelec, que presenta esta noche aquí en el Reina de El Cine.
0: Minuto,
1: no tiene figuras.
0: Minuto 6 con 4:50. ¿Qué le pasa a Klimovic, Jonathan? Jonathan, ¿qué le pasa?
3: A ver, Luka Klimovic, me parece que está reclamando algo, no sé qué es lo que está reclamando.
0: No está jugando Klimovic, pues le pregunto.
3: Digo, no está en el gramado.
0: No está en el gramado.
3: Era el 10, y el 10 es Piscini.
0: El que siempre se pega un piscinazo por ahí.
3: No, pero ya puede llegar, en estos segundos 45 minutos puedo pensar que un jugador como Luka Klimovic, rápido, que ya lo hizo en Imbabura, oiga, fue un jugador muy desequilibrante allí, jugó en el Cuenca también, y pienso yo que puede en los segundos 45 minutos darle esa movilidad en vez de Carrillo, que no le hemos nombrado mucho a Carrillo, oiga.
0: Minuto 7:30 de la segunda parte. 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Va cargando la gente de Libertad, que dice el árbitro que había falta, tiro libre.
1: Una mano, señor, del señor Carrillo, que poco ha aparecido y ojalá que ni aparezca.
0: Bueno, de momento se me está quedando el Bombillo. No salió tan animoso como fue en la primera parte. Eso es bueno para Libertad. A ver si aprovechamos el estado físico. La gente de Libertad por costado zurdo. ¿Quién llega? Está arriba mostrándose el jugador Banda con la pelota. Baja atrás todavía para Rodríguez. ¡Cheré! ¡Le pegó al marco! ¡El golero que afloja! ¡Aquí está el segundo! ¡Aquí está el segundo! ¡No! ¡Muy larga esa pelota! ¡Le pega al marco! ¡Péguele! ¿Qué hace? ¡Abre gol! ¡No! ¡Se salvó! ¡Se salva el Bombillo! ¡Gol cantado! ¡Pero qué pasa, mi gente! Dice el director de la banda. Cuando ya cantamos el gol por un costado, se salva el Bombillo. ¡Coméntelo, Jesús!
1: En el minuto 8 del segundo tiempo llega la oportunidad más clara del partido, sin contar obviamente el gol que hizo Libertad, que lo tiene ganando. Tres oportunidades sobre el pórtico de Valero y no se pudo concretar la segunda.
0: Sí, señor, se salva el Bombillo. Dragon

0: Oiga, si no sabemos aprovechar, Jonathan, estas ocasiones, el bombillo puede ser que haga las suyas.
1: Me recuerda el nombre del portero de Melec.
0: De Melec, Valero, Valero.
1: Valero,
0: Valero. Mario, Mario Valero.
1: Como dijo un amigo locutor, un extinto amigo locutor, que en paz descanse. ¿Quién te dijo que lo cubras a Pedro Ortiz? Oye, papayero, este arquero la suelta, la dejan los 5.50 y tres veces tuvo libertad para liquidar este partido. No lo hizo, oiga.
0: Rodríguez con el esférico, carga libertad en campo enemigo, está el cuadro de libertad, se muestra desde el fondo, ¿quién va llegando? Pineda, Pineda que da media vuelta, vuelta entera, por el costado derecho, sector de palco, llega la gente de libertad, falta al piso, había falta, sí señor, reclama Caicedo, que dice que no, que sí.
2: Oiga, y es como si estuviéramos, perdón Bolívar, si estuviéramos leyendo el partido que está viendo el técnico,
0: ¿sí?,
2: de Emelec, no está jugando bien. Tres cambios se vienen en Emelec sobre el minuto 10 del segundo tiempo.
0: ¿De quién se trata?
3: Ceballos,
2: el hijo de Se viene Ceballos al campo de juego.
0: Lo veo al 21.
2: Ceballos.
0: Ceballos, correcto. ¿Quién más?
3: Y viene el 3.
2: El número 8 y el número 59. A ver de quién se trata. Mi estimado Rafa en la parte baja.
0: Rafa en la parte baja, por favor.
4: Rayson Saya.
0: ¿Quién es?
4: ¿Qué número? 59.
0: Saya, ya, correcto. ¿Y el 8, por favor?
4: El 8, Gonzalo Napoli, el argentino.
0: Napoli, entonces, ahí estamos. Y Ceballos. Pone toda la carne del asador, ¿no, Jesús?
2: El señor, pone la carne en el asador porque Emelec realmente no salió a jugar, a hacer lo que estaba haciendo en el primer tiempo del Estadio Reina del Cisne, empieza a quedarse y por eso llegan hombres importantes a refrescar la mitad del campo sobre todo.
0: Cuidado, prueba de primera Napoli
2: ya con la primera jugada sobre la portería de David Cabezas.
0: 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Miguel Riofrío entre Azuay y Bolívar está Comercial Only, el balón que corresponde a la gente de Libertad. Ahí saque de portería cortito, lo hace el golero Cabezas. ¿Con quién juega Cabezas? Arriba, se viene mostrando largo esa pelota, despeja ahí la gente de Bombillo, Leguizamón con la pelota y el balón que va llegando a las manos del golero Valero, de primera despeja esa pelota, la gente de Libertad recupera por el medio, está aquí en el Branda, falta señor juez, oiga, el señor Quiñones se olvidó, se le quedó el pito en el camerino al referir el partido.
1: Sí, ojo, oiga, con el 21 que entró por Piscini, que pasaba solo de piscinazo, oiga, aquí, el 21, José Francisco Ceballos Jr., es un jugador diferente, que le puede dar ese movimiento preciso que necesita el ballet azul en esta noche. Y pues hay que tener mucho cuidado también con el argentino, que entró bien y buscó Napoli ya, inclusive de primer toque, mandarla al arco defendido por David Cabezas.
0: Hay lanzamiento de esquina, Jesús, para el bombillo, ¿qué número?
2: Sí, señor, se trata de lanzamiento de esquina, el número 3 para el bombillo, para el equipo eléctrico, el número 7 del partido ya, 7.
0: 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toda su gente, un abrazo gigante, el lanzamiento de esquina, arriba los 5.50, cuidado, la gente, los centrales de Libertad tiene trabajo, hay que sacar esa pelota, pasa peligro, Jesús, el bombillo se anima, el lanzamiento arriba, a ver si llega quién, Ceballos no llegaba, ya está recuperando la gente del cuadro de Libertad, balón que va cortito para quien arriba, busca la presencia del jugador Pineda y la saga del bombillo se arma con todo, iba llegando Gómez el número 13 en su espalda, ¿qué dice el referé? Ahí pide el ingreso de la camilla. ¿Quién está sentido?
2: Una falta, se trata del jugador Morinigo de Libertad. Sí, Morinigo es el jugador que está un poco resentido, ya se levanta. Se pone de pie, pero una falta peligrosa justamente de uno de los jugadores del club Sport Emelec, especialmente en la mitad del campo, hay balón a tierra, señor.
0: Minuto 14:05 de la segunda parte, uno tiene Libertad, cero la gente del bombillo, gracias a la Pilsener, dorado placer. Cuénteme, Mago, en la parte de abajo, hombre, comparta con los amigos una Pilsener.
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0: Correctísimo, viene cargando la gente el bombillo. Desde atrás se muestra Leguizamón con la pelota. Balón que va llegando para Ceballos, cambia de perfil. Ceballos por la derecha, sector de preferencia. El bombillo que llega a la carga, le pegó el centro. Cuidado, saca esa pelota. Hay que sacar esa pelota. Confusión en la saga. Demo, el peligro no pasa todavía. Valverde con la pelota. Valverde para Ceballos. Ceballos el hombre que mueve los hilos en el bombillo. Ceballos, el jugador Valverde. Más atrás todavía para el jugador Leguizamón. Leguizamón con la pelota. Por el costado zurdo va llegando Mina. Número 30 en su espalda. Hay que sacar esa pelota, muchachos. Hay que sacar esa pelota. Falta. Falta, tiro libre, peligroso. 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
1: Se viene una variante en libertad y en estos momentos hay falta peligrosa. Napoli, el hombre encargado de ejecutar el tiro libre en Emelec. Muy bien, entró enchufado Napoli, como también José Francisco Ceballos Jr.
0: ¿Es el 20 o el 30 en libertad? Jesús, usted tiene ojo de águila.
1: Bravo, la parte baja, por favor. Trata, a ver, el señor Bravo, si no estoy mal.
0: Lanza bien. Bravo, entonces, se viene Bravo. ¿Qué quieren? ¿Defender en el mediocampo, Jesús?
1: Organizar, darle mayor manejo a el mediocampo.
0: Cuidado, llega el gol del empate de Emelec. El gol del empate, que se mantuvo arriba. No. Que sí, reclaman gol del bombillo en una confusión de la saga. Minuto 15, 16 de la segunda parte. El bombillo pone el gol de la igualdad. Cuando estábamos comentando en la cabina, se molesta el golero, dice todo el mundo arriba, desconcentrados. Y el bombillo, le decía yo al principio, no hay cómo desaprovechar los espacios, porque el bombillo puede hacer que haga de las suyas. Y aquí pone el gol del empate. Uno por uno, señoras y señores. Gol del bombillo que el rey de decirte. Comente, Jesús.
1: Minuto 15:35. Llegó el gol del empate para el club Sport Emelec. Me decía usted, ¿qué busca Juan Pablo Buch con el ingreso de Bravo? Orden, orden en la mitad del campo. Y jugada calcada. Prácticamente el mismo gol que hizo Libertad, se lo hizo Emelec. Ese remate a quemarropa sobre la portería de David Cabezas. Y llega el empate para el Emelec.
2: Le hicieron resultado los cambios al técnico del Emelec. Y justamente fue José Francisco Ceballos, el número 21, que marca de la misma forma y en el mismo ángulo y en el mismo lado, como calcada la jugada, esta vez en el arco de David Cabezas, defendido este arco. Y pues lamentablemente viene el empate del Emelec y esos jugadores que tiene en la banca. Eso es lo bueno de tener jugadores que le pueden dar otro ritmo al equipo, jugadores tan rápidos como Napoli, como José Francisco Ceballos, que son jugadores diferentes. Veíamos como Piccini no hacía mucho en el medio campo de Emelec, en cambio es un todoterreno José Francisco Ceballos Jr. y es justamente él el que aprovecha el rebote y marca el tanto del empate.
0: Le van a pintar de amarillo al señor Caicedo.
1: Ok, viene otra falta igualita a la jugada del gol, previa a el gol de el Emelec. Vuelve a pararse frente al balón Napoli, que se hace dueño de la pelota parada en Emelec.
0: 18 minutos clavados en la segunda parte, señoras y señores. Uno por uno el marcador. Uno por uno el marcador acá en el estadio Reina de Cine. Señal de Bacana. Hay lanzamiento libre. Se prepara aquí en el número 8, Napoli, el argentino, para impulsar esa pelota. Perfil derecha, pierna izquierda. Un abrazo gigante a nuestra gente que nos ve, que nos sigue. 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Arriba el lanzamiento al segundo palo. Despeja la saga del conjunto lojano por un costado. Oiga, de momento el cuadro visitante, el millonario, quiere inclinar la cancha. Balón para el bombillo en campo enemigo. El balón por el medio, arriba por la última línea. Se fue la pelotita por poco. Llega el peligro del cuadro visitante a la portería que defiende el golero Cabeza, Jesús.
1: Minuto 18:40. Y ese Emelec, el equipo que se adueña de la pelota, se adueña del terreno de juego en el estadio Reina del Cisne. Me parece que Libertad tendrá que hacer más cambios, especialmente en la parte ofensiva, porque hace mucho rato no llega Libertad con peligro sobre la portería de Valero. Y ahí es donde uno lamenta esas oportunidades de gol que se dio sobre el minuto 8, una oportunidad clarísima y se la desperdició. Y en estos momentos ya se empieza a sentir la necesidad de presencia y ataque en el equipo local, especialmente en Libertad.
0: A ver qué hace Libertad en este contragolpe. se muestra con el esférico desde el fondo Caicedo, que tiene tarjeta amarilla. Caicedo con la pelota, balón que va para Morinigo desde el fondo, se arma Libertad en el contragolpe, va cruzando la línea que divide el campo de juego, el esférico la número 5, allá está llegando Quiñones, regresa para Morinigo, arriba pide la pelota el jugador Cherey, Dani Coronel, que ha estado flojo Dani, no le hemos visto a Dani Coronel en esta noche, balón que va para Valencia, Valencia por arriba, por el medio, a ver si llega Pata, vaya Pata, le pegó al marco, el centro y la pelota por un costado, al córner, qué número para Libertad.
1: El número 8, señor, el número 8, el cuarto del compromiso para Libertad.
0: Es el octavo de partido, el cuarto que corresponde a la gente de Libertad. ¿Quién se muestra el encargado para impulsar esa pelota? El encargado, ¿quién es? El número 63, Valencia. Valencia trae la pelota, señoras y señores. Levanta las dos manos. Algo dice el señor Quiñones, ¿ah? Algo dice Quiñones, dice que la banca de suplentes no puede trabajar ahí, ¿ah?
2: Váyase al otro costado. Más atrás está pidiendo, que se vayan más atrás de donde están preparando ahí.
0: ¿Qué manera de aguantar esta jugada? 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Suena el silbato, siete hombres de Libertad, el balón que va arriba, abierto al segundo palo, se eleva, cuidado el contragolpe, atacan dos, defienden cuatro, el balón que va por costado derecho, arriba buscaba la presidencia, ¿quién? El balón que va llegando para el jugador Napoli, este peligroso, no había falta, que siga la jugada, ya se recupera la gente del Libertad, vamos muchachos, vamos, minuto 20 con 21 de la segunda parte, 1-1 el marcador, pero este resultado no me gusta para nada. Este resultado, ¿por qué? Porque las aspiraciones de Libertad se me van quedando en el camino, va recuperando pelota la gente de Libertad, arriba con el esférico, allá está Quiñones, cambia de perfil, busca la presencia de Pata con el botín derecho, la baja, se adorna, se arregla en el medio campo, está llegando Branda, allá está Branda, se le encasquilla la pelota, oiga, Jesús, Jonathan, y así no se puede jugar al fútbol, Jonathan.
2: Así es, no pueden hirvanar dos jugadas. Bueno, el gramado de juego también no juega para bien del fútbol, ¿no? Es un césped mojado y eso perjudica también. Sin embargo, me parece que el balón estuvo con demasiada velocidad y no lo pudo contener el delantero de Libertad y desaprovechada otra oportunidad de gol para el equipo lojano.
0: 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Ahí está, querido amigo, el balón que va quedando para la gente del Bombillo. En el mercado se viene mostrando aquí en Valverde. Allá está Valverde, el número 32 en su espalda. Cambia de perfil, busca la presencia de Mina. Anticipa la saga lojana, pero despeja mal. El balón que recupera otra vez la gente del Bombillo. Desde el fondo se viene mostrando Leguizamón con la pelota. Balón cortito para el Napoli. Ahí está el argentino, regresa para Leguizamón. El 1-2 aparece en esta noche fría acá en la Castellana. El balón cortito para el León con la pelota por el medio. Valverde nuevamente recupera Valverde. Leguizamón, el balón muy atrás todavía, ¿no? Este resultado le conviene cuando se hay una variante en Libertad. Jesús Mago, ¿de quién se trata?
1: Dos jugadores, señor, se viene uno de ellos, Gabriel el Loco Cortés, y el otro, a ver, Rafa, en la parte baja.
3: El 9 es Rafael Caicedo.
1: Rafael Caicedo va a ingresar, el delantero fornido, potente, ingresará en Libertad sobre el minuto 22-23 ya, y Gabriel el Loco Cortés.
0: Oiga, qué flojo el accionar de Rodríguez. Qué flojo la carga la gente del Bombillo. Allá va llegando con todo este peligroso Saya con la pelota. Allá está Napoli, cuidado Napoli. Hay que sacar esa pelota. ¡Pegó el marco! Un zapatazo arriba. Arriba de la cabaña que defiende el golero. Cabeza, pasa peligro, Libertad. Jesús, comente usted en Bacana.
1: Luis Fragoso era el hombre que le pegaba de media distancia sobre la portería de David Cabezas y por fortuna se fue arriba al palo de mango.
0: ¿Cuáles son los que van a salir en Libertad, Mago, en la parte baja? Usted que lo sabe todo, Mago. ¿De quién se trata? A ver, ¿quiénes son los candidatos a salir en Libertad? Está Caicedo y Loco Cortés. ¿Pero qué hace Jackson Rodríguez, oiga?
1: Oiga, me parece que candidato a salir, bueno, yo decía, sí, Dani Coronel, decía Dani Coronel y Anthony Cheré. Son los que van a salir justamente en estos momentos.
0: Coronel, flojísimo, casi
1: Coronel,
0: nada, ¿no?
1: Muy flojo, Anthony.
0: Y Cheré también.
1: No estuvo en su noche.
0: No han sido la noche no han sido anoche. 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La gente de Libertad desde el fondo viene mostrándose Valencia. Valencia le pone ahí la espalda, le patrulla el balón que va recuperando por el medio. Se viene mostrando quién, el jugador Valencia con la pelota por el medio. Regresa para que sea el jugador Morinigo. La gente de Libertad desde el fondo se viene armando. Ahí está Caicedo con la pelota, que tiene tarjeta amarilla. Ambos centrales tienen tarjeta amarilla en la gente del cuadro lojano. Balón por un costado, no lo entendió. Lateral, pata, ¿con quién? Juega arriba, a ver si se muestra el loco Cortés. A ver el loco y el Caicedo. Pusieron potencia arriba, Jonathan. La gente de Libertad
2: busca estar en los 5.50 más fino el equipo de Libertad, con jugadores rápidos como Caicedo, como Gabriel el Loco Cortés, que tiene bastante posesión de pelota, sabe cómo pararle y pegarle también. Se viene Libertad.
0: Cortés con la pelota, señoras y señores. Y el balón que regresa. El balón que regresa. ¿Puede coger la pelota el golero, Jesús?
1: Eso es lo que reclama el aficionado al estadio Reina del Cisne. Esa jugada, al parecer, daba para tiro libre indirecto.
0: Pero no lo cobre el señor Quiñones, no quiere complicarse esta noche. Recupera por el medio la gente del Bombillo. Allá se viene mostrando el jugador Valverde. Valverde con la pelota. El balón más atrás todavía para Gómez. Gómez por el costado derecho. Regresa por el medio. Aparece la presencia de León. León con Leguizamón. Carga el Bombillo. Ahora se interna en campo enemigo. El Bombillo por el medio. Cuidado, la presencia arriba del jugador Carrillo. De David Cabeza. David Cabeza se ve forzado en salir de sus tres palos, de su guarida, y atrapa toda la ciudad de Bacana. Pasa peligro Libertad, Jesús.
1: Le tocó enmendar el error de los señores de los centrales a David Cabezas cuando ataca Libertad.
0: Libertad por la zurda, llega Rodríguez, pone la pausa. Rodríguez que se da media vuelta, vuelta entera, levanta el centro, arriba, aflojó el golero, ahora sí, no, se salvó otra vez. Se salva el Bombillo, Jesús.
1: Se salva el Bombillo y es un manojo de nervios el señor Manuel Valero.
0: Valero, que va al córner, ¿qué número, Jesús?
1: Reina del Cisne, el noveno del compromiso, el quinto para Libertad.
0: El loco, el lanzamiento de esquina, arriba la pelota. Balón que va llegando el jugador Pata, pata arriba, la viene bajando el loco Cortés. El número 10, Cortés con el esférico. ¿Con quién juega Cortés? Ante la marca del jugador Mina. Mina por el medio, cortito para quién. Se viene mostrando allá el jugador, el número 19 en su espalda. Se trata de Caicedo, el 9, Caicedo, correcto. Más atrás todavía, Rodríguez por el medio. Va llegando el jugador Branda con la pelota. Aparece Caicedo, otra vez Morinigo, más atrás todavía, se junta con Quiñones. La saga del cuadro de Libertad empiezan a trabajar sector de preferencia donde está Don Higuita. Mire usted la actitud del señor Rodríguez.
1: Oiga, lo del señor Rodríguez ya.
0: ¿Qué próxima acción y actitud del señor Rodríguez?
1: Dos jugadas repetidos, dos jugadas igualitas, calcadas. Se le desinfla el tacón al señor Jackson Rodríguez y me parece que el señor Juan Pablo Buch ya no
0: está
1: aguanta.
0: Está tardando en hacer la variante.
1: Claro.
0: Décima acción del jugador Rodríguez.
1: Y es el candidato a salir.
0: Cuidado, que en el contragolpe llega la gente del Bombillo. Estos regalos que lo hace la gente de Libertad. Agradece las Navidades adelantadas. El Bombillo que está escuchando la radio en cadena allá en el puerto principal, CRE satelital. Ya le cuento, viene cargando el Bombillo, le cuento del premio gigante que tiene la reforma. Ya le cuento de qué se trata. El balón que va llegando para la gente del Bombillo desde el momento, desde el fondo se viene mostrando León con la pelota. Abraza por el costado derecho Gómez, que dice el referee. No, que sigue la jugada nuevamente León con la pelota. El balón que va llegando a los botines del señor Leguizamón. Va quemando tiempo la gente del Bombillo. Minuto 28 con 30 de la segunda parte. Saquen esa pelota, por amor a Dios. Hay que sacar esa pelota. Tiro gol. ¡Uy! ¡Nos salvamos! ¡Jesús, Jonathan! ¡Mago! ¡Se salvó Libertad!
1: La vi adentro, la verdad. La segunda de Emelec.
2: Y otra vez José Francisco Ceballos Jr. Yo le decía, mucho ojo con ese jugador. Desde que entró le dije, tengan cuidado. Si es posible, marca personal. Y no me equivoqué. Quise equivocarme, pero bueno, yo sé que es un jugador distinto, diferente. Yo no sé cómo estuvo en la banca, oiga, todo este tiempo, porque Piscini no hizo nada. Y entra José Francisco Ceballos Jr. y le cambia la cara al Bombillo.
0: Sí, señor. 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La Reforma, su empresa amiga, viene cargando a la gente del cuadro del Bombillo, se adueña de la pelota. Desde el fondo está Leguizamón, se apoya con su golero Valero. Valero con el esférico número uno en su espalda, que le hizo un uniforme blanco. Valero ya entrega cortito por la derecha para que vaya saliendo con balón dominado el jugador Gómez. Gómez con el esférico arriba, está Gómez con la pelota. ¿Con quién? Se muestra Gómez. La gente del Bombillo en campo enemigo. Minutos 29:30 de la segunda parte, nos quedan los últimos 15. Señoras y señores, uno por uno el marcador. ¡Ey! No se me duerma, amigo taxista de la Fuerza Amarilla. No se me duerma, carga la gente del Bombillo. Cuidado, que tiene ángulo del tiro la gente del Bombillo. Está el jugador Mina por costado zurdo, pegado al banderín del córner. Mina con la pelota le hizo un túnel ahí a la gente de Libertad. Falta. El árbitro dice que había falta. Tiro libre que corresponde a la gente de Libertad. Nos salvamos.
1: Se viene. Menos mal. Nos salvamos y se viene el cuarto cambio de Emelec. Se le termina el partido a Luis Fragoso, el colombo ecuatoriano. Se le termina el partido en el Reina del Cisne y se viene el número 6.
0: ¿De quién se trata?
3: El panameño, Víctor Griffith.
0: Víctor Griffith, el panameño. Entonces, bien mago en la parte baja, aportando esta noche. Esta noche acá en Tiempo de Fútbol, Bacana que Informa, señoras y señores. Es Bacana que Informa. 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Vea, perdemos pelota en el medio campo, el Bombillo se crece, aparece la presencia ya de Ceballos, el número 21. Ceballos, el que mueve los hilos en la gente del Bombillo. La hinchada en el puerto principal debe estar pendiente de lo que haga el Bombillo en esta noche. Le corresponde ganar, dice, porque el empate, seguimos en la misma ubicación, ¿no? En la misma ubicación, ¿no? Otra vez el Bombillo va cargando por el medio, se viene mostrando con todo. Allá lo veo a Carrillo con la pelota. Carrillo, ¿para quién? Para el jugador Griffith. Griffith con el esférico para el costado, sector de preferencia. La gente vino en buen número la noche de hoy, en este jueves. Jueves de feria, pero está fría la noche. Acá nos abrigamos con la buena sintonía de la Bacana. Y mañana en el programa informativo deportivo, todo el acontecer. Ya recupera pelota la gente de Libertad. Ponga la velocidad. Allá va el loco. ¿Con quién juega el loco? Cortito el loco. Mal, entregaba mal el loco. Recupera pelota, menos mal que tiene buena saga el loco. Compañeros buenos, mi estimado Jesús.
1: No, está claro. Gabriel Cortés, justamente en la mitad del campo, poco ha aportado desde su ingreso el jugador loco Cortés. Oiga, estamos ya en la cuenta regresiva, 32 minutos del segundo tiempo, y Libertad realmente no muestra esa claridad para llegar sobre el pórtico de el señor Valero.
0: A ver si en esta jugada le escuchamos a Jesús. Carga la gente de Libertad, le pegó al marco, aflojó otra vez el golero Valero afloja, nervioso el golero Valero, ¿no?
1: Oiga, un manojo de nervios, y eso debería aprovecharlo Libertad.
2: Necesito, oiga, como decía su amigo, ¿quién te dijo? Necesito una valeriana ahí, valeriana. Valero, porque está muy nervioso este partido que le toca frente a Libertad. Y ahí no están, oiga, le pega el loco porque sabe que da rebote el portero Valero. Y no hay quien le puntee ahí, oiga. Eso es lo que me indica, la verdad.
0: Ahí tiene que bajar Jesús. 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El balón desde el fondo, que sale ¿con quién? Con el golero Cabezas. Cabezas le pone a jugar de inmediato. Viene buscando la presencia de Caicedo. Carga la gente de Libertad. Señoras y señores, en la fecha número 28. Ya dos más y termina esta primera fase. Y entrará en el primer grupo para disfrutar el título de campeón, en el segundo grupo de cuatro para pelear un cupo a Sudamericana, y en el tercer grupo para pelear el descenso, que ahí no queremos estar, ¿no, Jesús?
1: Ahí no queremos estar, porque los últimos seis equipos del campeonato tienen que pelear el tema del descenso.
0: Oiga, hacia arriba, muchachos, hacia arriba. Oiga, el señor, ¿quién es el que ingresó? El número, ¿era Bravo?
1: El número Bravo, 30, Bravo.
0: Oiga, el balón que va por el costado zurdo, a ver si llega Caicedo. Caicedo recupera ahorita. A ver, Caicedo, de las todas que has hecho, balón por un costado, levanta el centro por un costado, al córner. ¿Qué número, Jesús?
1: El número, señor, número 11, es el número 6 para Libertad, número 10, perdón, el número 6 para Libertad, y en las pocas jugadas claras de Jackson Rodríguez por izquierda, esta que ocasionó el tiro de esquina.
0: Hay lanzamiento de esquina en la cancha y en la parroquia Celso Vélez y su

0: 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Balón jugado por costado. Tiempo perdido, Jesús. Oiga, tiempo perdido.
1: Y empiezan a hacer, están haciendo su negocio, están empatando y están llegando con un poco de peligro sobre la portería de el señor David Cabezas. Entonces, está haciendo su negocio. Emelec está empatando de todas maneras en calidad de visitante. Cuando se viene la cuarta variante, se viene Orejuela, Carlos Orejuela, para tratar de darle más presencia en el frente de ataque en los últimos minutos a Libertad.
0: Mago en la parte baja, que dice la hinchada, cuidado, carga la gente del Bombillo, y por poquito nos convierte en el gol. La gente del Bombillo era el jugador Carrillo, que buscaba un sombrerito al estilo mexicano. Se salva Libertad. Mago en la parte baja, que dice el público.
2: Así es, encendió la barra nuevamente de Libertad, estaba apagada. Esperemos que Libertad cargue con todo al cuadro del Club Sport Emelec.
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0: Saludamos en Espíndola a sus parroquias, Jimbura, y todas sus parroquias. Un abrazo gigante, buena sintonía de la radio. Viene cargando la gente del Bombillo, 1-1 el marcador, uno por uno el marcador en esta noche entre Libertad y la gente del Bombillo. El cuadro del Breje desde el fondo viene con balón dominado. Allá lo veo al León con la pelota. Balón por la derecha para que se muestre Gómez. Gómez, sector de preferencia, lo está Don Higuita. 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Balón que detiene la gente del Bombillo. Está quemando tiempo el Bombillo, Jesús.
1: Se va, Branda. Se le acaba el partido y se viene. En minutos se viene. En segundos, diría yo, se viene el señor Carlos Orejuela. Sí, me parece que está haciendo su negocio Emelec. Igual es un empate, es un punto en calidad de visitante y sabe que cualquier error lo puede aprovechar sobre el pórtico de David Cabeza.
0: Hay otra variante en el Bombillo, se viene el número 80.
1: La quinta, señor.
0: ¿De quién se trata? Ya me lo cuenta en la parte baja, Mago, por favor. El balón que viene recuperando la gente del cuadro del Emelec. El Emelec con la pelota.
2: El jugador está Orlando Herrera.
0: Herrera con el 80, entonces. ¿Por quién es la pregunta? Ya me lo cuenta Don Mago, que ha sido muy trabajador el día de hoy, el Mago. Quiere cobrarlo, ya estamos iniciando ya la primera quincena del otro mes. Y no ha cobrado fin de mes. Y quiere irse a la feria, el Mago, para subirse en el tracatrá.
3: Ahí está el Mago.
0: A ver.
3: El 80, vamos a ver por quién todavía no ponen en la pancarta, me parece.
0: ¿Y Orejuela por quién? ¿Quién se va? ¿Branda?
3: El 70 sale,
0: Branda. 70, Branda, flojito, Branda. Branda
3: por Orejuela, el número 7, entonces.
0: Y Rodríguez, premiado en Libertad, oiga.
3: Ya debieron haberlo cambiado hace tiempo a Rodríguez, pero no lo hacen. No sé por qué, mucha confianza en este jugador que ha fallado mucho el día de hoy. Para el partido, el árbitro, para que se realicen los cambios. Entonces ahí está el número 7 por el 70. Y vamos a ver el número 80 a la final. No ingresa todavía. Están analizando el cambio. Pero es que se arrepintieron, oiga.
0: Parece que se arrepintieron, correcto. Sí, regresa a la banca.
1: Parece que se arrepintieron y se va muy molesto Branda. Pero ¿cómo me sacan a mí? Sí, jugadores que están teniendo peor partido que en el caso mío. A decir Branda, se fue molesto del campo de juego.
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3: Rectificó el técnico de Emelec y entra el 7. Luka Klimovic, entonces vamos a ver por quién es el cambio del delantero de Emelec, oiga.
0: Entonces ingresa Klimovic, ¿no?
3: El 7.
0: A ver qué hace el 7. Cuidado con Klimovic. La gente de Libertad a la carga. Desde el fondo se muestra quién va llegando, el jugador Bravo con la pelota. Desde el fondo Caicedo. Más atrás todavía Caicedo. Por medio cortito. Ahí está Valencia. ¿Con quién Valencia? Mal que entrega. Orejuela, que no le entendió la jugada. Recupera el cuadro del Bombillo. Allá va llegando Carrillo con la pelota. Arriba Carrillo. Cuidado Carrillo. Cuidado Carrillo. Y llegaba el jugador, el número 59 en su espalda. Saya que recupera. La gente del Bombillo quiere el gol del triunfo. Allá está Ceballos por el medio. Cuidado al marco, le pegó al marco. ¡Y el golero! ¡Y el golero! Cabeza, señoras y señores. Oiga, para poner ahí sus manos de acero. Desde por un costado, por poquito, Jesús.
1: Napoli, el argentino que ingresó para el segundo tiempo, complica a Libertad por
3: de
1: poco. Oiga, otro premiado. Era para que se hubiera ido hace mucho rato Ronnie Carrillo. Si delantero por delantero, se viene Klimovic Luka Klimovic y se va Ronnie Carrillo, señor.
0: Minuto 39:40 de la segunda parte. 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Dígame, Jesús.
1: Hubo tarjeta amarilla para un jugador, se trata de Rafael Caicedo, fue tarjeteado.
0: Hay lanzamiento libre para la gente del Bombillo, por un costado no pasa nada, hay tiempo perdido, se anima inmediatamente el golero Cabeza, a ver si llega por la última línea, no llega, qué mal que estamos esta noche, oiga, qué mal que nos hemos contagiado del frío, no, Jesús y Jonathan.
1: Me parece que el frío es el que está... haciendo daño en los jugadores de Libertad, porque muy imprecisos tiros, pases realmente que no tienen sentido, pases que están llegando en el campo de juego, pases realmente imprecisos, repito, y esa ha sido la constante en esta noche en Libertad.
0: Cuidado, allá está Valverde para el Bombillo, Valverde con la pelota. Por la derecha se viene mostrando Gómez, el Bombillo en campo que defiende Libertad. Allá está llegando Ceballos, pide Ceballos con el esférico. Ceballos arriba, cuidado. Y Klimovic se le encasquilló la pelota. No había banderola arriba, menos mal. Se salva Libertad, Jonathan.
3: Oiga, lo que buscó el técnico del Club Sport Emelec, darle mayor movilidad, darle mayor peso en la ofensiva y lo consiguió. Oiga, estos jugadores como Napoli, como José Francisco y ahora Luka Klimovic le están dando resultados al técnico de Emelec. Esos jugadores diferentes con los que no cuenta el equipo, en cambio de Libertad, sí los cuenta el Club Sport Emelec y lo está aprovechando. Y esperemos que el equipo de Emelec no logre embocarla, porque si no sería catastrófico para los intereses de Libertad.
0: 41-42 en la segunda parte. 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La gente del Bombillo quiere el gol del triunfo. Oiga, goles cantados que se las comió la gente de Libertad, pero así es el fútbol. 42-20 de la segunda parte. El Bombillo, cruce los dedos, oyentes, no se me duerman. No se me duerman. Cuidado con la gente del Bombillo, con todo se viene mostrando. Allá viene quien, el número 8, es el pal de Nápoles. Nápoles con la pelota, la gente de Libertad está perdida de Orlin Quiñores trata de sacar esa pelota, pero el balón otra vez queda en poder de la gente del Bombillo. El Bombillo se cree, se inclina la cancha, Libertad se defiende, cuidado, arriba en el contragolpe. Hay que sacar esa pelota, que dice banderola arriba, menos mal. Podemos respirar un poquito, Libertad va a terminar pidiendo tiempo, Jesús.
1: Oiga, pidiendo tiempo y los hinchas también, porque producto de la desesperanza, producto del bajo nivel de juego del equipo libertario, pues realmente ya se empiezan a hacer las cuentas. Oiga, preferible un punto que ninguno. Entonces, realmente hay desesperación no solamente en el banco de Libertad, sino también por parte de la hinchada del equipo naranja.
0: 43:20 de la segunda parte, señoras y señores, cuando Caicedo con el esférico levanta el centro, choca en el cuerpo del adversario, ahí lateral en ofensiva para la gente de Libertad. Se muestra quién es el señor Pata, allá está Pata número 17 en su espalda, bacana que informa, señoras y señores, en la 100.5, luego del partido, buena música en Bacana, atenti compañeros, en Estudios Centrales, arriba el lanzamiento, quien se eleva la saga del cuadro de la gente del MDG, y el Bombillo con todo, se defiende, le empujan al jugador Lojano, pero el árbitro dice que había falta, que no, que sí a la jugada, a patrulla, Pata, cuidado Pata, por la última línea lateral para gente de Libertad Nintendlandia, todo en tecnología. 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Mundo Car Audio, balón que va arriba las manos del golero. Valero dice, esta pelotita es mía. 44-40, ¿cuánto más jugamos? Mago en la parte baja, por favor. Atenti, Mago, en la parte baja. ¿A cuántos más iremos?
2: 5 minutos más.
0: 5 minutos más. Uy, 5 más de sufrimiento, Jesús o Jonathan.
1: Toda una eternidad. Señora Coras, ¿puedo escuchar el resumen del partido el día de mañana?
0: Claro, de 13:30 a 14:30. Ahí está, en tribuna abierta.
1: Oiga, si usted está de 13:30 a 14:30, yo estaré con Carrusel del Deporte desde el día lunes en Loja FM, ahí en el 97.7.
0: Va a Radio Loja usted.
1: Radio Loja, nos vamos, nos trasladamos, señor, con los deportes de 6 a 7 de la noche.
0: ¿Qué pasa? ¿Acá pagan más o qué? Seguro, ¿eh?
1: Volvemos a la radio.
0: No diga eso, porque enseguida Jonathan y el Mago, oiga, empiezan a tirar números y nos dejan solos acá, hombre.
1: Volvemos
0: no sea eso, hombre.
1: A la radio, donde estuvimos alguna vez ahí en Radio Loja. Ahí estaremos en el 97.7 desde el día lunes 7 de septiembre con toda la información deportiva de 6 a 7 de la noche.
0: Va cargando la gente del cuadro lojano, Libertad por el piso, mano que había, que no, que sigue la jugada, y la gente del cuadro lojano, a ver con quién juega, está llegando Pata, pero mal, no llegaba el loco, el loco no ha tenido continuidad, no, Jonathan, en algunos partidos ha sido de la variante, y eso pesa, ¿no?, cuando no hay continuidad de juego, Jonathan.
3: Oye, el loco Cortés, no sé, tiene más ánimo, más garra, por decirlo así, pero menos fútbol, no sé, creo que por eso mismo.
0: Mire lo que hace, diezmado. Mire lo que
3: oiga,
0: hace allá el señor
3: completa del equipo de Libertad,
0: oiga,
3: en el medio campo, no pueden dar 2 pases, 3 pases seguidos. Yo no sé qué pasa con el equipo de Libertad, pero en este segundo tiempo salieron peor que en el primer tiempo, lo digo así, porque el equipo de Libertad en el segundo tiempo como que bajó las revoluciones, dijo ya, con un gol me conformo y vamos a guardar eso. No se puede dar eso con un equipo como el Bombillo, que con los cambios buscó, hizo daño y ahora busca la segunda, Jesús.
1: Oiga, y le cuento que si este partido termina 1-1, la saca barata Libertad, porque no ha sido la noche ni en el juego ni en lo que tiene que ver con la presencia de cada uno de los jugadores y el aporte de cada uno de los jugadores de Libertad.
0: Cuidado en la carga, la gente del Bombillo. Un abrazo gigante para la gente que nos escucha la señal de la radio. La terna arbitral Lojana va con destino a Esmeraldas. Suerte, muchachos. Vayan con Dios allá a pitar. Ríjanse con el reglamento del juego del fútbol a Esmeralda, Jacobito y su gallada. Un fuerte abrazo para ustedes, señoras y señores. Viene cargando la gente de Libertad. Vamos, Jackson Rodríguez. Unita, por favor. Unita más si no queremos más, por favor, Jackson. Una más si no queremos más. 47-32. Ya estamos en adicionales. A ver si llega el gol del triunfo para el cuadro de Lojano. Si llega el gol de Libertad, lo canta el Mago en la parte baja. Lo canta el gol del Mago, si llega el gol, pero de esta manera imposible, no, Jesús y Jonathan, el balón que va arriba prácticamente, ambos equipos han dado todo, pero Libertad se ha mostrado diferente el día de hoy,
1: Muy
0: cuidado a la carga, la gente del Bombillo, hay que sacar esa pelota, quien está el número 7, Klimovic por arriba, sacó un zapatazo, balón que va al córner, ¡qué número, Jonathan!
1: A ver, el número 11, señor, el número 11 del compromiso, el quinto para el club Sport MLE. Recuerdo que es un manojo de nervios la defensa de Libertad en esta noche de jueves.
0: 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Cuando viene cargando la gente parte del cuadro de Bombillo. Hay lanzamiento de manos, 48-50, dígame Jesús.
1: Se termina el partido, prácticamente 3 minutos para que termine el compromiso, y lo que no se termina, la buena música en el Rozo de la Pileta. 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
0: Qué malo que está la gente de Libertad, oiga, flojísimo la gente de Libertad. Hay un hombre sentido del Bombillo, recupera el señor Valverde con la pelota. El balón para quién, para el número 6, ahí está Griffi. Griffi, la gente que hicieron diferencia en las variantes. El cuadro del Bombillo desde el fondo, el jugador Leguizamón arriba, quien llega por el costado zurdo. El jugador número 53 en su espalda, ya le cuento de quién se trata, la gente del Bombillo por un costado se pierde. Hay lateral, lateral para el cuadro del Bombillo. No, lanzamiento de esquina, ¿qué número, Mago?
1: Lanzamiento de esquina, señor, el número 12, el sexto para Emelec.
0: El sexto entonces para el cuadro del Bombillo. 6-6 han cobrado. Atento, amigos oyentes, no se me duerma. No, cuidado, no. No se me duerma, todavía falta. Faltan 50, nos quedan un minuto más. Uno más, señoras y señores, por jugarse. Ya estamos en tiempo completo. Adicionales, ahí lanzamiento de esquina. Se muestra aquí en el Napoli con la pelota. Perfil derecha, pie de izquierda. Balón que va arriba, quien sala. Soquen esa pelota, por amor a Dios. El árbitro eleva, mira su cronómetro, que dice que no, que siga la jugada. A ver si la última, a ver si el loco, pero estoy mal con el loco, así no jugamos, oiga, desanimado la gente de Libertad. El profe Busque mira su cronómetro y dice que hasta aquí nomás, señoras y señores, el árbitro mira su cronómetro y dice que hasta aquí nomás, no da más, terminan, finalizan, concluyen los segundos 45 minutos entre la gente de Libertad y Emelec, 1-1 el marcador. Comente Jesús y Jota Medina.
1: Oiga, se terminó el partido y qué mal jugó Libertad el día de hoy. Prácticamente le cuento que la sacó barata. En lo personal, la sacó barata, jugadores que no estuvieron en su noche el día de hoy en el estadio Reina del Cisne. Y es por ello que digo que la sacó barata. Jugadores, cambios. ¿Cuál fue la diferencia de entre Emelec y Libertad? Entre Libertad y Emelec. Que los cambios que hizo Emelec fueron cambios fructíferos. Los cambios que hizo Libertad, en cambio, fueron cambios que aportaron muy poco en el terreno de juego, y por eso se lo vio a un equipo tan desdibujado, especialmente en el segundo tiempo, mi estimado Jonathan.
3: El equipo de Emelec logra un punto importante en su aspiración de salir de esa posición incómoda, ¿no? Esa posición del descenso, y lo hace jugando bien, lo hace jugando en el Reina del Cisne, en un escenario difícil, en un terreno difícil, en una posición incómoda, sabiendo los resultados, sabiendo que no podía perder aquí, y vino con todo. Jugadores que se guardó para el segundo tiempo le sirvieron a este club Sport Emelec, y de ahí viene el empate justamente con José Francisco Ceballos, que le pega como le pegó inclusive Valencia en el primer tiempo, lo mismo le hizo esta vez, pero para los servicios del club Sport Emelec, el jugador José Francisco Ceballos. Y también Napoli le pegó, fue un jugador que buscó siempre el arco contrario, defendido por David Cabezas. El otro cambio también que llegó al último, ¿no? Luka Kilimovic, que llegó para justamente ir hombre por hombre. Ronnie Carrillo no estaba haciendo mucho en los 5-50, y ahí estuvo Luka Kilimovic, que en las pocas oportunidades que tuvo, casi la emboca, oiga. Como dice nuestro amigo Jesús, la sacó barata esta vez Libertad. No sé qué pasa, que Libertad cuando tiene que jugar en un escenario mojado, no le va bien. Le cuento los partidos que ha perdido. Perdió con Deportivo Cuenca en un escenario donde había lluvia abismal, 3-0. Perdió también un partido con lluvia, me parece que fue en el Gonzalo Pozo Ripalda, en el año pasado, se me viene a la cabeza. Este partido del día de hoy que se suma, no sé qué pasa, el técnico tendrá que practicar un poco más con terreno mojado, porque la pelotita corre más, Bolívar.
0: Muchas gracias, amigos oyentes en el sur del Ecuador, a través de Radio Bacana. 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Jesús en la parte final y nos vamos despidiendo, apreciados amigos.
1: Mi estimado Bolívar, qué gusto haber compartido esta transmisión a través de los 100.5 de Radio Bacana con ustedes, con Jonathan, con Rafa en la parte baja, con usted Bolívar, y yo me voy a nombre 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Señor, nos vamos, de mi parte no es más, tampoco es menos, repito, el día lunes estaremos a través de Radio Loja desde las 6 de la tarde hasta las 7 de la noche presentando toda la información deportiva en Carrusel del Deporte.
0: Mago en la parte baja, gracias Mago.
2: Así es, Bolívar y amigos oyentes, les damos una pilsener a los goleadores, Cristian Valencia y también a Francisco Ceballos Junior, una pilsener, la cerveza de los ecuatorianos. También Sonia Jiménez, futura alcaldesa del Cantón Espíndola. Dios mediante, nos volveremos a encontrar el día de mañana a las 13:30 en el programa Tribuna Abierta Bolívar.
0: Jonathan Medina, gracias Jonathan.
3: Gracias Bolívar, a nuestro amigo Jesús, a Rafael en la parte baja, a todos los amigos que nos han sintonizado a través de los 100.5 Radio Bacana. El día de mañana, cuando en punto sean las 13:30, volveremos con más información deportiva.
0: Atento en Estudios Centrales, compañeros, llegamos a la parte final de esta transmisión deportiva que lo hemos hecho con mucho gusto para ustedes, desde la cabina, desde la suite, gracias a Don Guillita y a toda nuestra inmensa sintonía, los oyentes de Bacana en el sur, en el norte, en el este, en el oeste, en la región insular. No se pudo, no perdimos, empatamos uno por uno, pero esto todavía continúa. Próximo rival de Libertad con el Deportivo Cuenca en el Alejandro Serrano Aguilar. Señoras y señores, les decimos gracias, no se vayan, quédense con Bacana, que hay mucho más para ustedes. ¡Hasta siempre, muchachos de mi patria!

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4: 21 horas con 17 minutos.

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6: 21 horas con 47 minutos.

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0: con 21 minutos.
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0: Buenos días. Buenos días. Permítame saludar. Me da mucho gusto saludar a esta hora, en esta mañana de invierno. Ha llovido en la madrugada. De hecho, todo está bien. Todo está bien, gracias a Dios. Revisemos el calendario. El calendario para el día de hoy registra viernes 4 de septiembre de 2026. Teléfonos 2725-400. Celular 09-99-43-40-95. Bacana 100.5 FM, señal que se origina en la ciudad de Loja, con repetidoras en la provincia, suroriente, suroccidente, mismo dial, misma frecuencia, cubriendo adicionalmente parte de la provincia de El Oro y parte norte del Perú. De hecho, estamos en todas las redes sociales posibles, Facebook, Instagram, TikTok, Twitter, YouTube. Ahí estamos como Radio Bacana 100.5 FM. También estamos en Tuner Radio, Online Radio Box y MyTuner. Disponibles en la aplicación de la radio para App Store y Play Store como Bacana 100.5. Dirección electrónica bacana100.5fm@gmail.com. Dirección de estudios y oficinas Bolívar y Colón, esquina, edificio Arroyo, segunda planta, frente a la iglesia de San Francisco. Un saludo cariñoso, afectuoso, entusiasta a todos quienes nos acompañan desde los lugares más lejanos de esta tierra lojana. Aprovechando las diferentes plataformas digitales de Radio Bacana 100.5 FM. Óídmelo bien. El amigo de todos no es amigo de nadie. 6:32, 6:32. Bueno, la verdad es que hay profusa información aquí en el país, pero si un segundo nada más, no solo un segundo. No hay enorme información en Colombia, en Bolivia, en Bélgica, en Alemania, en Ucrania, en Rusia. Sí, por allá está, la noticia es fuerte. Pero solo ha sido un acontecimiento, porque probablemente hoy también tengamos incluso una entrevista fenomenal de una investigación profusa, pero solo esto, así nada más, así un segundo, porque la redacción obviamente es larga y profusa. Alemania hace historia naval con una prueba de misil balístico israelí, famoso Lora, y avanza hacia su adquisición, porque ya hicieron pruebas. Ya, entonces hasta ahí podríamos quedar, pero solamente, como decimos, la redacción es larga, lo que se hizo, lo que dice el jefe de la Armada, el vicealmirante Jean Christian Kack, pero yo lo que quiero es significar una cosa, porque no debemos perder la memoria, nada más. Ellos hablan de que hay una historia naval de Alemania, porque le compran este armamento de precisión que ha sido una fiesta en Alemania, en el ejército. Pies de precisión, dicen ellos, 400, 500 kilómetros de precisión. Pues que ese no es el punto, al menos para mí, ¿no? Para mucha gente, no lo sé. Ese no es el punto. El punto es que era Hitler. Hitler era alemán, aunque en realidad no nació ahí, pero gobernó ese pueblo y exterminó a unos 6 billones de judíos. Y ahora los judíos le venden armas de precisión a Alemania. En consecuencia, el pueblo israelí es superior al pueblo de Alemania. Ese pueblo que apenas se funda en 1947, le vende armamento de precisión al pueblo alemán. Yo con esa aclaración nomás ya estoy satisfecho. Desde mi cosecha, o sea, es de mi analogía nada más, ¿no? Eso es uno, dos, también seguimos hablando de precisión, drones ucranianos que también atacaron la defensa rusa en Sochi, en Rusia, les hicieron pelo y barba. Los ucranianos, pero pelo y barba, y todavía dicen que la venganza ucraniana ha comenzado. Nada más así como les ofrecimos, y en Colombia se siguen capturando a miembros del Tren de Aragua, a guerrilleros. Es una locura lo que pasa ahí en Colombia. Vean ustedes lo que pasa en Bolivia también. Bolivia recibió ya equipamiento militar para reforzar el orden público, para atacar a otros guerrilleros también, que pertenecen al narcotráfico. O sea, llega equipamiento, así como llegó un avión de la DEA, llegó a Colombia para trasladar a esta gente que han sido extraditados ya. En Bolivia lo mismo se va a ver. Y hablando de extradición, pues habría llegado ya la orden de extradición a Bélgica. Orden de extradición a Bélgica para agradecerle los servicios al presidente, al expresidente Correa. O sea, la solicitud al menos, no es la solicitud de extradición. ¿Ven ustedes? Por eso es que se fue. ¿Se acuerdan ustedes cuando este presidente la nombró a doña Andreita González? Que aquí ha estado varias veces. La nombró embajadora allá en el Reino de Bélgica. Y todo el mundo decía, sí, es cierto, tiene como propósito, pues, ir a tramitar esta extradición. Y Correa se le burló y le dijo que si no tendrían algo mejor, que esta pobre criatura, ¿qué sabrá? Ahora está en México. Y no volverá a Bélgica. Fue a Brasil, y en Brasil no estuvo ni un día. Afectaba a la campaña electoral de Lula. Y se fue a México. Y en México sí, está a buen recaudo. Eventualmente. Ahí están los hermanos del alcalde, hermanos Alvarado. Bueno, está ahí casi una pléyada de exfuncionarios de ese régimen. Debe haber, obviamente, mucho más de una docena, mucho más. Porque ya no les queda sitio en este mundo. También es cierto. Ellos saben que Así está la cosa en el Ecuador. Y no solo en el Ecuador, está en Colombia. Está en el Perú. Está en Chile. Está en Argentina. Miren cómo las cosas cambian de manera súbita. A veces parece que duraran una eternidad y no es así. Parecería que nunca se iba a terminar eso. Y se terminó. Venezuela se terminó. Colombia se terminó. Argentina se terminó. Chile se terminó. Ecuador se terminó. Bolivia se terminó. Uruguay se terminó. ¿A dónde más? Solo México. A Cuba nadie va. Nadie quiere ir ni preso. O sea, ni libre más bien. Y si vos te vas a quedar aquí libre en Cuba, no, hermano, mejor llévame a la cárcel del encuentro, que por lo menos tengo algo de comer. Si los que están libres no tienen comida, pero los que están presos en Cuba. Pero ya se viene también. De eso se va a encargar Marco Rubio. Se va a encargar de eso. O sea, la gente tiene terror. Cometen estos actos delictivos, después tienen temor. Se esconden en las clínicas, como Bucarán, refugiado en una clínica. Fíjense ustedes, pero hay dos clínicas que ya están siendo investigadas por obstrucción de la justicia. Y pues eso es verdad, ojalá y sí, ojalá que haya sanciones severas. Perdonen que haga un símil, pero así, pero aquí en Loja, no sé si en todo el Ecuador, pero aquí en Loja debería hacerse lo mismo con esos certificados médicos falsos que dan a los empleados públicos. Alguna vez en la vida debería hacerse una auditoría, una sola vez en la vida, y no quedaría uno solo de esa gente vaga que solo pasa pidiendo certificados médicos. O sea, el que le tienen que dar, pues le tienen que dar, ¿no? Que está enfermo, pues está enfermo. Eso ningún médico en el mundo puede negarlo. Pero no, pues, a uno se le hace hasta feo decir, hay personas que son famosas para pedir certificados médicos. Toda la vida entera pasan en la calle con certificados médicos falsos. Bucarán, bien metido en una clínica, pero ahora sí se le acabó. Vos estás saliendo de la clínica y la policía te está llevando. Solamente para que escuche la sentencia no más. ¿Cómo será que le tiene terror? No quiere ni escuchar la sentencia. Yo no le puedo dar mérito, digamos, a Lenin, que fue y escucha la sentencia. Porque lo de él es otra situación. Bien, bien sui generis. Y no es igual. Bucarán también es de la tercera. Lenin también es de la tercera. Pero lo de Lenin es poco. Aunque se haya robado mucho. Porque la figura con la que lo condena es demasiado laxa. Pero más triste es gente que está libre, que no tienen ese tipo de condenas, de sanciones, y probablemente robaron más. Miren nomás el escándalo de Cuenca. Y la gente decía, pobrecito, está enfermo. Todo era cirugías estéticas. Más de $650,000 se han desaparecido. Solo ahí nomás. En el dinero que tenían que pagar a los medios. Todo ese dinero asoma con facturas de cirugías estéticas, de paseos en Orlando, y así. Y había gente que todavía defendía a este hombre. Para que vean ustedes que yo me gano un café, pero bien ganado. Pero bien ganado, porque hay que tener olfato de perro sabueso. Hay que tener malicia. Sobre todo un periodista debería tenerlo. Debería ser innato en un periodista. ¿Cómo ese hombre que grita, que es vocinglero, que es grita? Ese ocultaba algo. Estas personas que gritan con esas voces estridentes, eso no es más que una vocinglería, no es más que el miedo que les hace gritar. Cuando uno lo pincha, grita cuando lo pinchan, grita de dolor, de miedo, de todo, de la aguja, y grita. Es el miedo. Eso yo los he identificado, yo los conozco, aquí en Loja conozco a uno, es prototipo de eso. Gritón, así que transmite miedo, pero es exactamente a la inversa. Grita porque ellos están podridos de miedo. Están contaminados de miedo, invadidos de miedo, imbuidos de miedo. Es un miedo imbricado. Entonces ahí los tienen ustedes. Es exactamente. Bucarán, otro gritón, chillón. ¿Cuándo lo vieron a Bucarán decir algo edificante? ¿Cuándo vieron eso? Ahí está nada más. Son indicadores. Son indicadores. Estos sibaritas. Les encanta el lujo, pero después se victimizan. Se victimizan, que no los dejan, que les prohíben. Eso es puro ardid. Nada más. Porque nosotros no somos serios, no somos fuertes. Por eso mismo han saqueado este país. Porque todo es la victimización. ¿Cómo lo hicieron? Encontraron una palabra mágica. Persecución política. 8 millones de dólares nos asoman con la prefecta de Santo Domingo de los Áchilas. ¿Quién presidía la asamblea? Una mujer también correísta. Ella también, la prefecta correísta. Y la condecoró en la asamblea. Y la condecoró. Lo mismo que hizo doña Gabriela Rivadeneira, que condecoraba a todo el mundo. De los que hoy están prófugos, de los que hoy están en entredicho. Exactamente lo mismo. Si son 8 millones, se reparten entre ellos, se condecoran, yo te condecoro, tú me condecoras. Yo te felicito, tú me felicitas. Yo robo y te lo paso, también una partecita. Y entonces así van saqueando este país. Pero porque nosotros enseguida, no, pobrecito, es que es abuso del poder. Entonces con ese cuento nunca tampoco vamos a lograr que esta gente sufra el escarnio público, que rinda cuentas. Nunca, nunca vamos a encontrar eso. Porque nosotros también nos solidarizamos con los que se victimizan. No, si se ha robado, responde a la justicia. Si no robando, tienes que responder a la justicia. Eso es abuso de poder. Pero deje que la justicia divina. Que la justicia divina también haga su parte, ¿no? Siempre lo hace. Siempre lo hace. Pero enseguida nos metemos nosotros. Ahí están los hermanos Álvarez. Reunido con Correa allá. Medio le sacaron un ratito a uno juez de esos venales corruptos. Zafaron a México. A disfrutar allá. Vayan a ver la reunión que han tenido, pero vayan a ver el hotel en el que se reúnen. Un migrante, ¿en dónde se puede reunir? En el mercado, en la calle, en el parque, no hay dónde más. No tienen ni para un agua fresca, diría el Chavo. No, pues se reúnen en hoteles de 5 estrellas. ¿Cómo es que siendo prófugo, cómo es que usted no tiene dinero? Porque es prófugo, porque no tiene plata, porque... ¿Cómo se reúnen en hoteles de 5 estrellas? De día, claro, allá. Están seguros. Entonces, ese es un tema que nosotros también tenemos que resolverlo, ¿no? Tenemos que resolverlo. 6:51. Hay un asunto que está medio alhaja. Un poco alhaja. Tampoco es que es hoy qué gran obra que han hecho. No, no, tampoco es. Lo más importante, lo más prominente de estos municipios, de esta ley que se acaba de aprobar en el Congreso Nacional. Los municipios, pero oídmelo bien, perderían su competencia de tránsito si un GAD, o sea, digamos un municipio, ¿no? Pero aquí quiero que, pero para que vean ustedes la ambigüedad de los términos, ¿no? Es vinculado con el crimen organizado. Pero miren ustedes, si un municipio, por eso es que el político nunca resuelve los problemas, porque es bandido, es pícaro también el político, es astuto. Imagínense ustedes, si un GAD es vinculado con el crimen organizado, la ANT asumirá de forma temporal la matriculación y revisión técnica vehicular. Pero por Dios, nos ganamos otro cafecito ya hoy que es viernes. Y ustedes también, a ver, pregúntenle al más prominente de los abogados. ¿Cómo se determina el crimen organizado? Es decir, ¿qué es un crimen organizado? Venga un ratito para acá, dijo don Ramón al profesor Jefares. ¿Qué es cohecho? Cohecho es un soborno, le dijo. Véngase para acá otro ratito. ¿Qué es soborno? Bueno, soborno es, pues, darle un reconocimiento a alguien por encima de la ley. O sea, en otras palabras, le dijo, es una mordida. En México dicen mordida. A la coima. Ah, pues eso sí lo sé, dijo don Ramón. Esa es la ambigüedad de los términos. O sea, un alcalde que roba, ¿cómo se llama ese crimen? Un alcalde roba sobre precios, sobre shows, sobre todo. ¿No? Sobre precios en obras, en todo. Aunque ustedes no lo crean, eso no es crimen organizado. ¿Qué más crimen organizado? Si se organiza con el contratista, se organiza con el fiscalizador, se organiza con el financiero, se organiza con el procurador síndico, se organiza con el tesorero, con todito se confabula. Es decir, se organiza para robar. se organiza con un empleado de Baja Montes, vos me vas a recaudar esto. Vos vas a vacunarlos a todos los jefes y me coges la plata y le das a esta persona y esa persona le da a la otra persona y así yo no asomo nunca. De acuerdo, dice. Eso es un crimen que se organiza, pero no, no, ellos no están hablando de este crimen organizado. Ojalá que pronto se acaben los lobos, los tiguerones, los chonequiles, y todo. Para ver qué queda de crimen organizado. Si se dan cuenta ustedes, o sea, se roban los alcaldes, pero eso no es crimen organizado. Entonces no les quitan la competencia del tránsito porque a eso no le llaman crimen organizado. Segundo punto, se acaban los radares. Imagínense, lástima que la ley no sea retroactiva. En Loja lo vivimos. Un latrocinio de día claro con los radares. Pero el más descomunal latrocinio. Tan grande fue este latrocinio que sin esta ley, que sin que le quiten la competencia del tránsito, el pueblo lo defenestró a un alcalde. Solo para que vean ustedes. O sea, el crimen se adelantó a la ley. Los municipios sí pueden contratar radares, pero las empresas ya no ganarán por multa. Será un contrato fijo por servicio. O sea, será más o menos como dar el internet. Todo el internet y me pagas mensual. Verás si lo ocupas o no lo ocupas, más o menos así. Pero aquí, ¿se acuerdan ustedes que hubo casos donde les ponían multas a conductores que nunca habían estado por ahí con sus vehículos? Buenos días, le escuchamos. Adelante, una persona en la línea. Bien, se retiró, le he dado rápido el paso. Pero seguramente tiene prisa. Todo lo que se recauda deberá invertirse solo en seguridad. Solo en seguridad. O sea, en seguridad vial. Y obviamente, como no puede ser de otra manera, es obligatorio señalar los radares con al menos 500 metros de anticipación. Aquí se escondían. ¿Se acuerdan ustedes? Hacían radares, controles móviles y se ocultaban. Y se ocultaban. O sea, era un verdadero asalto. Así trataron a Loja. Fíjense la ley, viendo todos estos latrocinios, seguramente, por eso es que la fuente fundamental del derecho es la costumbre. Fuente fundamental del derecho es la costumbre. Es decir, esa fue una experiencia que ya se vivió y por eso el legislador ahora trata de enmendar. Más control para los deliveries en moto. Se crea un registro que tendrán con QRs y que sean un poco verificables, ¿no? Prohibido andar con más de un pasajero. Pues esas motos chiquitas ahí, pues es imposible que vayan tres, solo dos. Las motos y los scooters eléctricos también. Ya no es que hacen su agosto, andan como quieren. Matrícula y licencia obligatoria. En Quito hubo una muerte antes de ayer. Un scooter mató a una persona. En Quito mató una persona, antes de ayer, mató una persona en la calle. ¿Cómo? Pues va a toda velocidad, la empuja, cae, se golpea en el cemento, pues sí muere. Entonces, por aquí vamos un poco bien. Pero todos los que venden motos, que ahora venden motos, hay venta de motos, así como hay farmacias, así como hay panaderías. Bueno, el hecho es que es un negocio ahora que el mundo entero tiene las motos. Aquí en el frente de las Marianas hubo un chiste bien tonto, que solo yo me reía, obviamente. Hay una puerta ahí en la Plaza de la Cultura y la pintaron de amarillo con unas franjas para que nadie se parquee ahí. Vinieron las motos y todas se estacionaron ahí en la puerta porque creían que era una señalética para las motos. Yo les quedaba viendo, pues y tienen razón. Son franjas que les han hecho. Semejante inteligencia que hay en los de tránsito. Entonces fueron y les clavaron ahí las líneas y ellos llegaban y se estacionaron. Y tenían dos parqueaderos en una isla chiquita. Tienen más espacio las motos que los vehículos. Los vehículos supuestamente pagan ciber, los de las motos no. Somos un país socialista. ¿Será obligatorio llevar a bebés y niños en silla de retención o asiento elevador, acorde a su edad y peso, siempre en los asientos traseros? Tienen que andar con una báscula los agentes de tránsito para pesarlo al niño. Siempre en los asientos traseros van a ir los niños. Habrá un peaje único en el país. Seguramente todo será un dólar, ¿no? Porque en la Panamericana todo es un dólar. Todo es un dólar. ¿Qué hemos rodado? Pues desde Riobamba hasta el norte. Todo es peaje un dólar. La ANT tiene un año para implementar un sistema de peajes interoperable, un solo TAC para toda la red vial. El transporte público será más seguro, dice. Cámaras de seguridad obligatorias dentro de los buses. No pueden abrir ni las ventanas. Ahora les obligan a poner cámaras. Paliza segura, no, póliza. Ya, pues lee bien. Póliza de seguro obligatorio que cubra la muerte, lesiones e incapacidad. No les alcanza a los transportistas urbanos. Reducen las frecuencias porque no les alcanza la tarifa. No les alcanza y van a contratar seguro. Van a contratar un seguro. Las tarifas se calcularán con costos reales y se revisarán cada 4 años. Para que vean ustedes otra vez la viveza criolla del legislador, del lenguaje ambiguo. Lato. Pero, pues sobre todas las cosas, un lenguaje confuso, ¿no? ¿Qué será eso de costos reales? Pregúntenles a los de Loja si les quieren subir un centavo la tarifa. y no sabe qué es real, qué es costo real. Otra vez, don Ramón con el profesor Girafales, ¿qué es cohecho? Es un soborno. ¿Qué es soborno? Es una coima. Ven, más a casito, véngase. ¿Qué es una coima? ¿Y lo que es real? A ver, ¿pero qué es real? Ya le muestran estudios. Imagínense, el municipio de Loja hace estudios. Ellos mismos hacen los estudios y los mismos concejales no aprueban. Entonces, ¿para qué hacen los estudios? ¿Para qué gastan tanto dinero? ¿Por qué no lo respetan? No, porque vamos a perder un voto. Si nunca se lo han ganado, ¿cómo van a perder aquello que no tienen? Fin de las multas sorpresa. No podrán iniciarse un proceso de coactiva si no fuiste notificado correctamente de la multa. Usted sale y se encuentra con un papel en el parabrisas. Puesto ahí. Y si lo pegan es un abuso. Porque eso deja manchado ahí el parabrisas. Por eso Abdalá lo llevan a la fuerza para que escuche la sentencia. ¿A qué le ponen nomás la multa? Y usted ni ha sabido. Pues todo esto obviamente entrará en vigencia una vez que sea publicada en el registro oficial. Colorín colorado, el cuento se acaba. Eso es el Congreso Nacional. Con 87 votos a favor y 50 en contra. Ustedes no tienen para qué preguntar, ¿cuáles son los que votaron en contra? Aquellos que nunca votarán a favor. ¿Y cuáles son los que nunca votan a favor? Son los mismos que solo votarán en contra. O sea, los Contreras. Y o sea, y así se ganan la plata, así se ganarán la plata. Ni así sea bueno para el... Si vamos a aprobar una ley que a cada ciudadano le vamos a entregar $10,000, ¿aprueban ustedes? No. No aprobamos. Preferimos robarnos nosotros, pero no que les den al pueblo $10,000. Estamos en contra. Están en contra de todo. De todo y por todo. De todo y por todo. Ese es el Congreso, esa es la Asamblea. Pero por último, esa es la Asamblea. Esa es la Asamblea. Esa es la Asamblea. Ya, pues, ¿no? Y la Asamblea dice que así queda esta ley. Veamos rapidísimo, 7:08. Ya no hay tiempo. Ya no hay tiempo. Buenos días, dice, hubiera sido bueno que también respeten cómo van los vehículos en una sola cola, no como hacen ahora, que lo que les da... Es que así es la ley, amigo. Pues que no hay quien les haga cumplir. Las motos van por la izquierda, por la derecha, por atrás, por adelante, por donde les dé la regalada gana. No existe un solo control, porque no hay agentes. No hay quien regule, no hay quien controle eso. Entonces, por eso mismo compran motos. Porque van rebasando por la izquierda, por la derecha. Usted abre la puerta y ¡pin! Pero ¿quién tiene que pagar? Es usted, el dueño del carro. De hecho, ayer hubo un accidente de tránsito, un taxi con una moto, por la avenida Universitaria, Catacocha, por ahí. Se le pasan por todo lado. Pero el responsable es el del carro grande, o sea, el del vehículo grande. ¿Por qué? Porque es tierra de nadie. Y andan esas motos ya, como ya son viejas y son malas, andan con el tubo de escape roto. Como no hay batidas, como no hay nada, no hay control, es tierra de nadie. Loja es tierra de nadie. Preocupados en los shows. ¿Quién viene? ¿A quién traigo? ¿A quién no traigo? A ese nivel llegamos en Loja. Los carritos que cogemos todos los baches y pagamos todos los estacionamientos. Vamos a la pausa y regresamos enseguida con enseguida volvemos con la entrevista. Ya sé que les va a gustar esta entrevista. Enseguida volvemos.
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12: 7:20, 7:20. Y saludamos a dos personajes que nos visitan esta mañana. Ya nos hemos hecho amigos hace un rato con, vamos a omitir los títulos, Fabricio Toledo Maldonado, genealogista, y Juan Pablo Neira, no es Juan, compañero, no es. Y a Juan Pablo Neira, miembro del Centro Cultural para la Historia Sefardí.

0: quisiera que nos cuente en qué se enfocan estas investigaciones que usted desarrolla. Buenos días, lo escuchamos.
1: Muy buenos días, señora Fonte. Un gusto, un honor estar aquí con ustedes hoy día en Loja, mi querida Loja, porque yo la siento parte de toda una región grande que nos ha albergado a nuestras familias. Yo me dedico a hacer genealogía. Entonces, somos parte de una gran familia que son más de 25 generaciones que llevamos poblando esta región. Si queremos ver todo lo que comprende desde la llegada de las primeras conquistadores. Pero si queremos profundizar más, hablamos de miles de generaciones que están todas fundidas en el crisol que actualmente es la República del Ecuador.
0: Ya, saludamos con Juan Pablo. Bueno, Juan Pablo Neira también es, él es miembro cultural también para la historia sefardí. Ese es más su enfoque, ¿verdad? Buenos días.
2: ¿Qué tal? Muy buenos días. Sí, correcto. Yo soy miembro del Centro Cultural para la Historia Sefardí.
0: Ya. ¿Y ahí en dónde está el enfoque, la concentración de la investigación?
2: Específicamente en el legado sefardí que tiene la provincia de Loja. Nuestra misión es precisamente eso, rescatar el legado histórico que tenemos en la provincia.
0: Ya, ¿y ha avanzado?
2: Sí, correcto. Nos hemos enfocado principalmente en, primero, darnos a conocer, ¿no? Encontrar instituciones aliadas, como fue la Embajada de Israel, y tener contactos con investigadores y empezar a sumar personas que quieran integrarse en este proyecto.
0: Ya, ¿por qué le preocupa a usted, a pesar de su juventud? Usted tiene doble nacionalidad, algo tiene ancestros del Perú y del Ecuador,
2: ¿correcto? Sí, correcto, mi papá es peruano. De hecho, es muy curioso porque mi familia peruana también tiene un origen judío. Ya, sefardita,
0: claro,
2: ¿no?
0: Claro.
2: Entonces, es como que no hay escape. En Ecuador tengo esta raíz sefardita y en Perú también la tengo, ¿no?
0: Ah, ya.
2: Actualmente no tengo doble nacionalidad, pero es todo un trámite que estoy haciendo, pero sí, seguramente pronto ya pueda tener la nacionalidad peruana.
0: Mi nacionalidad es ecuatoriana. Es ecuatoriana. Correcto, sí. Ya, es ecuatoriana. Muy bien. Y pues vamos así a avanzar, porque el tiempo como nos va a quedar corto. Fabricio, pero ¿qué investigaciones son las que, tantas que ha realizado, son las que más ha avanzado? ¿Sobre qué particularmente?
1: Bueno, el campo más grande para mí y el reto más grande fue la genealogía. Para poder incursionar en ese campo, uno tiene que autoprepararse y, bueno, a veces investigadores que han estado en archivos junto a uno le han ayudado también. Tiene que convertirse en un paleógrafo, saber interpretar o reconocer rasgos caligráficos, las abreviaturas sobre todo, que son muy complejas, las expresiones o arcaísmos para poderlas interpretar y traerlas al presente léxico. Entonces, sí ha sido un trabajo de más de 50 años. Mi archivo prácticamente, yo diría que en más de un 99% es inédito, yo no publico. Más trabajo para personas que desean conocer sus orígenes y acuden a mí, pero siempre con un compromiso de confidencialidad por ciertas cosas, ya que todas las familias tenemos a veces algo que por ahí no nos gusta que nos lo desempolven, pero que es necesario conocerlo. Hoy en día la genealogía ha avanzado mucho, inclusive hay subramas o divisiones como la descodificación genética, que está muy de moda este momento en Europa, para poder desconectar ciertos problemas que en la actualidad las actuales generaciones las mantenemos, que nos mantienen atados a nuestros antepasados.
0: Ya, ¿y qué incidencias tendría todo esto?
1: Bueno, todos en algún momento de la vida nos preguntamos de dónde vengo. En ese momento uno empieza a preguntarle a los seres más próximos, que son los padres, y uno trata de ver de dónde han venido, quiénes han sido sus antepasados. En algunos casos, muchas personas, por aumentar un ego personal, porque en las familias a veces siempre se ha conversado sobre el tema de abolengos, pero en otros casos las personas más quieren conocer.

0: conocer, por saber sus raíces, de dónde vienen. Y es algo interesante, es algo complejo, no es fácil, pero que es muy gratificante.
1: Claro, pero eso es un asunto genealógico,
0: sí.
1: Correcto, lo suyo. Pero lo de Juan Pablo religioso, es cultural. ¿Qué sería el propósito de su investigación?
2: Principalmente es cultural, no es la parte religiosa en sí. Muchas personas pueden tener curiosidad a saber de cuál es su origen, y muchas personas pues descubren que tienen un fuerte origen judío, pero no por ello significa que ellos van a convertirse a la fe judía, ¿sí? Eso es algo que hay que tener muy presente en cuanto al judaísmo como religión. El judaísmo como religión no es proselitista. O sea, ningún judío te va a intentar convertir en judío. Así tengas sí. muchos ancestros judíos, no te van a decir, ah, bueno, tienes la responsabilidad de volverte judío. Eso no. Es más la parte cultural. De hecho, el judaísmo no se lo entiende como una etnia o algo genético. Eso no es. El judaísmo más se podría entender de forma muy simplificada. El judío es algo mucho más complejo. Pero de una forma simplificada se podría decir que es como un estilo de vida. Un estilo de vida basado en la continuidad de una memoria histórica.
0: ¿Qué podría aportar algo más ahí?
1: ¿Perdón?
0: Un aporte extra a lo que Juan Pablo acaba de decir. Nosotros en nuestra región guardamos dentro de nuestra idiosincrasia, costumbres, tradiciones, cosas que para nosotros pasan desapercibidas porque están al diario vivir. Pero para las personas que nos ven desde afuera o alguien que viene de afuera, nota esa diferencia marcada, y es ahí donde justamente la respuesta está en nuestras raíces sefarditas.
1: Claro, ¿qué puede ser, por ejemplo, que perdure todavía en el tiempo?
0: Uf, yo recuerdo justamente hace un momento con usted, antes de entrar a,
1: sí, conversábamos,
0: al espacio,
1: ahí
0: el corte de pelo. Mi madre tuvo la precaución de que el primer corte de cabello mío, no sé a qué edad fue, pero yo conservo ese cabello que mi mamá había tenido la precaución de cortármelo y guardarlo. Yo lo conservo. Y ahí me está diciendo algo que me une a la herencia sefardita. ¿Sí? Y hay infinidad de detalles que nosotros los pasamos por desapercibidos, pero las personas que de pronto desde afuera nos ven, desde otras regiones, donde no había esa incidencia de un porcentaje tan alto de la presencia sefardita, en la parte genética, por supuesto, porque la tradición casi diría yo que siempre se mantiene más por la línea materna. La madre es la que siempre más influye en mantener ciertas tradiciones.
1: Claro, es lo más puro ahí. Ahora, Juan Pablo, en Lucas se viene hablando desde hace algún tiempo de este arrastre cultural, este vínculo sefardita. Y entiendo también que hay gente que se preocupa muchísimo, los embajadores, aquí han venido siempre casi los embajadores de Israel. He tenido el honor de conversar con ellos. Y tal como usted lo describe, ¿no? También nunca tratan de imponer absolutamente nada. Pero debe haber algún propósito en todo caso.
2: Hay que primero establecer unas cosas. En primera, que el Estado de Israel es un Estado laico, o sea, es un Estado judío en lo cultural, ¿no? Así como Ecuador es un estado católico cristiano, pero laico, ¿no? O sea, ¿qué significa laico? Que todos pueden practicar la religión que ellos quieran, de la forma que quieran. Eso también aplica en Israel. Pero Israel tiene un proyecto, ¿no? Un proyecto de Estado, por así decirlo, como un deber moral, por así, que consiste en dar cobijo a las comunidades judías del mundo, ¿no? Entonces, cuando Israel se hace presente, cuando hay esas iniciativas judías, es precisamente por esa política de Estado que existe en Israel, de ser, por así decirlo, un apoyo a las comunidades judías emergentes, las cuales pueden como ser blanco de, de ataques antisemitas y demás, ¿no? Por ejemplo, el embajador que nos visitó las veces anteriores, él es judío, pero él es un judío mucho más laico. O sea, él no es muy observante en la parte religiosa. Entonces, por eso él puede, por ejemplo, no por ejemplo seguir la dieta kosher y demás, ¿no? Tiene un estilo de vida mucho más laico.
1: Que es más rigurosa también, más exigente y más identitaria también, ¿no?
2: Sí, correcto.
1: Esa dieta, sí, es fuerte.
2: Lo que hay que entender es de que hay judíos de todo tipo. O sea, una persona que nace dentro de una comunidad judía es judío y no puede dejar de ser judío. Incluso hay judíos que son ateos y no por ello dejan de ser judíos.
1: Ah, sí, claro. Claro.
2: Así es.
1: Bueno, pues si nos remontamos, seguramente todo proviene de un pueblo, ¿no?
2: Comentaba, es como un estilo de vida ligado a una memoria histórica.
1: Claro, que estamos hablando de 3.000 años, ¿será? No,
2: no mucho más.
0: Mucho más, sí.
2: Mucho más.
1: 3.500,
2: debe ser más de 5.000.
1: O sea, me refiero a la recopilación de la... De la cultura, sí, pues obviamente que estamos hablando
2: de mucho más.
1: Atrás, sí. Dice que es ahí donde se llamaban israelitas.
2: Correcto.
1: Tiene otra connotación, que no es lo mismo que decir israelí, y así es. Ahora, Fabricio, y tomemos en cuenta que en la América Latina hay países donde hay mayor concentración de judíos. Podemos enunciarlos: Brasil, Argentina, Uruguay, Venezuela. Por ahí medio asoma el Ecuador. Creo que en un sexto lugar debe ser. Porque de los cinco, en los cinco países, creo que no está el Ecuador. De lo que hemos revisado, no está el Ecuador, donde hay mayor concentración de judíos, pero sin embargo, aquí siempre hay esta preocupación de esta influencia sefardita acá, sobre todo en Loja.
0: Bueno, hoy en día la genética ha avanzado tanto que a través de exámenes se puede establecer un porcentaje de la presencia de determinados genes donde se establecen los orígenes. En el Ecuador es muy normal encontrar personas que sobrepasan el 10%, que ya de por sí, para el resto de la media, que es apenas el 1 o 2%, ya estamos hablando de 5 veces más la cantidad. Los documentos que tenemos en los archivos aquí en la provincia de Loja, porque hay que ver que esto fue un corregimiento de justicia mayor, y estábamos dentro de un virreinato, que el virreinato del Perú, que era muy amplio. Luego se fue con el pasar del tiempo haciendo subdivisiones y creando más virreinatos, o pensemos en el caso de Quito, una Real Audiencia, que no es otra cosa que un tribunal de justicia, una representación legal, pero que eso no hacía que se desprenda del virreinato. Nosotros pertenecimos al virreinato de Nueva Granada los últimos 100 años. Pero 200 años originales, desde que inicia la conquista, éramos parte del Virreinato del Perú. De ahí que nos identificamos más el sur del Ecuador con la parte de Perú. Y en todo lo que es la parte alta del Oro, en la región de Zaruma, Piñas, Balsas, hay un fenómeno muy particular y que no se ha establecido ahora, se lo ha establecido hace varias décadas. La presencia de el síndrome del Aarón o Aarón, que es el enanismo simétrico.
1: Ah, sí.
0: La mitad de la población mundial está ahí. Ya desde ahí dice mucho.
1: Claro, la mitad de la población mundial
0: que tiene el síndrome se encuentra en esa zona. De todo lo registrado a nivel mundial.
1: Ah, ya. En la proporción, dice usted.
0: Sí. Claro. Yo siempre he dicho y mantengo que nosotros, lo que es la parte de Loja y la parte alta del Oro, que mantenemos las mismas raíces, el mismo origen, deberíamos ser considerados, y yo lo considero, lo he presentado como una hipótesis que poco a poco se va convirtiendo en una tesis, porque hay los respaldos para hacerlo. Tal vez uno de los últimos reductos del sefardismo con mayor amplio espectro a nivel mundial. Dada la incidencia que tenemos, no solo de esto, de muchos más en nuestras tradiciones, manejamos un amplio, muy extenso bagaje cultural que sale a la luz y que nos da a conocer no solamente a través de tradiciones, sino de la genética, de nuestra forma de ser, nuestra idiosincrasia, esa forma de ser hospitalarios, querendones, que nos apoyamos, que hacemos bingos o que hacemos remates de algo porque queremos apoyar una causa. Todo eso ya dice mucho de nosotros. Claro,
1: shows en la feria por la zurda, pero así. Pero bueno, debe ser esa, ¿no?, esa identidad cultural. Es un poco homogénea, ¿no?
0: Y que nos llena de orgullo.
1: Claro, claro. También de vergüenza a otros de ver cómo han saqueado a esta región, ¿no? Pues te decía que no entiende por qué no se caen las estrellas, de vergüenza de ver lo que pasa en la tierra. Bueno, pero el gobierno de Israel le pone atención a esta región.
2: Sí, claro, en este momento sí. Con los avances que ha tenido el Centro Cultural, hemos empezado como a llamar la atención de organismos, como decir, personas en Israel. En la parte, bueno, hay que distinguir, no en la parte como una política de Estado, gobierno, sino instituciones de investigación y educativas que les interesa pues el estudio del origen sefardita aquí en esta región.
1: Claro, y tiene que ver usted que lo ha investigado, Fabricio, porque mucha gente también, díganlo ustedes, la verdad yo no me quiero adelantar, ustedes son los que exponen, ¿por qué se les dice sefarditas? Y seguramente, ¿por qué vinieron acá? ¿Por qué buscaron esta región como un escondrijo? ¿Por qué?
0: Bueno, en una de las tantas diásporas que el pueblo judío se ha visto obligado a hacer, a manera de castigo, se los traslada a lo que se conocería como las antípodas del Imperio Romano, al rincón, a lo último,
1: sí,
0: que es lo que actualmente es la península ibérica, en donde se establece los reinos de España. Entonces, en 1492 sucede algo especial. Ese matrimonio de reyes católicos, que ya venía desde mucho antes, consolida tres actos muy grandes: la conquista de América, la expulsión de los judíos y la unificación de las Españas. Ese matrimonio en ese momento se convierte en una de las potencias mundiales que perduró durante muchos siglos. Es el cambio de familia gobernante, que al inicio del siglo XVIII entra en la Casa Borbón, lo que empieza a desbaratar lo que había creado más de 300 años la Casa Trastámara y que posteriormente lo manejó la Casa Habsburgo, previo a que entre la Casa Borbón. Jamás pensó Fernando de Aragón que la Casa Habsburgo, la cual le tenía mucho recelo, llega a España, pero lo provocó por los matrimonios justamente de su tercera hija, que era doña Juana, con Felipe el Hermoso de Austria. Y entra Carlos I de España, V del Imperio Austrohúngaro, y hace una gran extensión territorial de dominio. Esos judíos que estaban radicados en lo que ellos le llamaron a esa tierra Sefarat, da origen a la palabra de origen sefardita. Fue una región a la que en hebreo cariñosamente se le da esa denominación. Como a Italia, los griegos llegan y le ponen Eunutria. Es en griego la zona en donde se puede sembrar o cultivar el ázimo, que es la uva, para producir el vino. Lo mismo el judío llega a España y se da cuenta que era una tierra noble, donde se los recibió y se convivía perfectamente, musulmanes, cristianos y judíos. Pero es a través del
1: matrimonio. Vivían ahí en armonía.
0: Correcto. Hasta ese momento.
1: Hasta ese momento, exacto.
0: Ya con el matrimonio de los reyes católicos empezaron a haber ciertos problemas por comercio, por préstamos. Hubieron muchos intereses que ocasionan justamente que al pueblo judío se lo expulse, como en efecto se lo hizo.
1: Exacto.
0: Fue una diáspora muy dolorosa. Muchos llevaron de recuerdo y hasta los días de hoy mantienen las llaves de sus casas de Sevilla, de Toledo. Pero también muchos se vieron obligados a retornar, vergonzosamente a retornar, pero a recuperar parte de sus bienes que les habían sido despojados, porque salieron con lo puesto.
1: Claro. Juan Pablo, usted en la juventud que entiende, es un pueblo que ha sufrido.
2: Correcto, sí.
1: Eso es un pueblo que ha sufrido. Yo esta mañana entraba aquí dando cuenta de una nota que es muy particular. Festeja la Armada Alemana, festeja el ensayo que acaban de hacer con un armamento que les vende Israel, de precisión, de precisión atómica. Estamos hablando de 400, 500 kilómetros, quedan maravillados. Yo decía, ¿cómo es posible que este pueblo alemán, que fustigó al pueblo judío al punto de su exterminio, miren cómo dan la vuelta a las cosas? Y ahora ellos les proveen de armas. O sea, la inteligencia, la superioridad del pueblo de Israel se hace presente.
2: Correcto.
1: ¿Cómo dan la vuelta las cosas? ¿Cómo este sufrimiento no los arredra, no, sino que al contrario los empuja? El pueblo de Israel que vive todos los días para defenderse, porque sufre el ataque, pero rodeado por tantos pueblos,
2: enemigos.
1: Otrora más enemigos, hoy ya más amigables en todo caso, pero qué manera de sufrir.
2: Una característica que tiene pues este estilo de vida, por así decirlo, que es judaísmo, es una base muy importante, es la no victimización. El judío, ¿cómo es? No va a intentar no, hacerse víctima.
1: Exactamente.
2: Ese es el primero. Y
1: como
2: la segunda,
1: uno que yo conozco, que no quiero decir.
2: Y otra muy, muy importante es encontrar, no echarle la culpa a los demás. El judío, ¿cómo es? Tiene que ser responsable de lo que pasa. ¿Sí? Porque sí, o sea, el judío, después
1: no
2: de la
1: obstante,
2: segunda,
1: no olvida, no la, olvida no, la historia.
2: Y nunca olvidar tampoco.
1: ¿No? No,
2: eso
1: no.
2: Es muy, muy importante en el tema judío. El judío con ese conserva mucho la memoria. Por eso le decía, memoria histórica. Es un pueblo ligado a una memoria histórica. Entonces, el judío, en primera, el judío no se hace la víctima. El judío no tiene miedo de emprender. El judío no olvida y intenta con eso hacerse responsable de lo que hace. Después de la Segunda Guerra Mundial, algo que el judío se dio cuenta, pero claro, o sea, el judío después de la Segunda Guerra Mundial pudo haber asumido este papel de víctima eterna, ¿no? Y estar hasta ahora, pero no. ¿Qué fue lo que ellos hicieron? O sea, lo que ellos se dieron cuenta es de que no podían depender de que un gobierno los defienda. Eso es lo que se dieron cuenta. Se dieron cuenta de que el judío necesita su propio país y por lo tanto su propio ejército, y ese ejército es aquel que tiene el deber de defender a la población judía. Y así empieza el Estado como es de Israel, prácticamente con esa meta, ¿no? con ese objetivo. Entonces se apuesta mucho por lo que es el estudio tecnológico. Israel es prácticamente es un país startup, o sea, hay muchos, muchos emprendimientos de tipo tecnológico.
1: Y científico.
2: Científico, tecnológico, claro. Todo lo que es desde inteligencia artificial, automatización, todo.
1: Pero o sea, eso es ahora. Estamos hablando de investigaciones científicas antiguas también.
2: Desde la Segunda Guerra Mundial, uno de los mayores errores de los nazis fue haber expulsado a todos los científicos judíos. Prácticamente la mitad, si me equivoco, de los premios Nobel eran de alemanes judíos y los expulsaron. O sea, todo ese capital humano de primer nivel se fue de Alemania, con esta idea de que los alemanes nazis

0: crearon de la ciencia aria, ¿no? O sea, ellos decían que la ciencia podía ser relativa, ¿no?, al sujeto según la raza. Entonces ellos dijeron que la ciencia judía no era válida, que solo podía ser válida la ciencia aria. Y empezaron a expulsar a muchos, muchos científicos judíos que eran premios Nobel.
1: Lo cual ya no era ciencia.
0: Para ellos no era ciencia, claro, según eso. Pero luego ya vimos lo que pasó. Claro. Y luego muchos de los científicos que huyeron de la Alemania nazi después se volvieron premios Nobel después de la... O sea, después...
1: Einstein nomás...
0: Einstein tuvo que, claro, tuvo que huir. Y muchos de los científicos jefes de la Alemania nazi decían que Hitler, que Albert Einstein, su ciencia no valía, que estaba corrompida por este origen judío que él tenía. A pesar de que Albert Einstein no era practicante, muy practicante el judaísmo.
1: Estaba revisando usted libros, son una fortaleza, una potencia también en literatura.
2: Excelente, yo ahí me di cuenta la calidad de intelectuales que mantenemos con orgullo en la parte sur del Ecuador. Eso ya dice mucho, ¿no? La investigación, la constancia. El reconocimiento que hace poco se le hizo a un lojano ilustre por parte del premio Eugenio Espejo nos llenó de orgullo a todos, porque es un justo y merecido
1: reconocimiento,
2: premio a las letras ecuatorianas. Y claro, que poco a poco empieza a trascender, ¿no? Esto que estamos haciendo nosotros actualmente parece que no tuviera una incidencia, pero hoy en día al evento que se ya está llevando en estos días aquí en la ciudad de Loja están viniendo de diferentes partes del Ecuador, inclusive de otros países están llegando. Aquí mismo tenemos este momento la presencia de un joven que viene de Tumbes, Alexander Ramírez, y me conversaba algo de su genealogía y ha traído un muy excelente material. Un saludo a todos nuestros hermanos, porque en verdad lo que militarmente haya sucedido, diplomáticamente haya sucedido, no rompe los vínculos consanguíneos que tenemos en parte sur del Ecuador con el norte del Perú.
1: Bueno, nunca se rompió, de así hecho. Eso eran es como decir que un palestino, todo palestino es terrorista. No, no lo es.
2: Por supuesto.
1: No, no lo es. Tampoco es así. Acá hay esos vínculos. Solo un asunto que preocupa. Usted dijo joven y yo justo iba a decir eso. Por ejemplo, el doctor Carlos Carrión, al que usted hace mención, el galardonado personaje lojano, pero ya tiene sus primaveras, ¿no? Y le iba a preguntar, en la juventud no se ve mucho que esté despuntando. ¿O será otro nivel?
2: La facilidad que se les da ahora a los jóvenes para acceder al conocimiento, sí.
1: Pero
2: en nuestra época, usted sabe, nosotros tenemos que ir a acudir a bibliotecas y pasar largas jornadas haciendo investigación.
1: Y calladito.
2: Pero hoy en día se prende el dispositivo y mientras se está haciendo una actividad se está escuchando.
1: Con audífonos, claro, está haciendo una cosa.
2: Tienen una gran ventaja sobre nuestra generación. Sí.
1: Y es más versátil, pero no sé cómo.
2: Pero a nosotros, la nuestra generación, lo que sí nos ayuda mucho es la madurez. O sea, en el proceso de evolución, de ir creciendo, ir adquiriendo conocimiento, hemos asimilado más para criticar o conocer, discernir. La tertulia, la sobremesa que hacemos nosotros, eso se debería mantener como un patrimonio nuestro. Eso nos ha enriquecido no solamente para el respeto con los mayores, sino también para que ese bagaje cultural que venía heredándose se mantenga.
1: Y un último ingrediente quizá que pudo haber ayudado, tomáralo en cuenta si es que vale, ¿no?
2: Por supuesto.
1: Pues lo dejamos ahí. La exuberante naturaleza que había. Hoy solo son terrenos yermos, todo es un paisaje desolado. Es decir, ya no queda casi nada de naturaleza. Y digo eso porque consideramos que la naturaleza es la madre de todo el aprendizaje. Puede ser, ¿no?
2: Sí, es que aprender a convivir es justamente a respetar. Y no solamente entre los seres humanos, sino entre todo lo que está a nuestro alrededor. Y Hoy en día pienso que se ha hecho más conciencia de el no maltratar animales, el respetar a la...
1: Pero ya no quedan, pero sobre todo los animales urbanos. El asunto es que ya no queda, a eso me refería.
2: Ya.
1: Antes había mucha naturaleza.
2: Donde yo vivo, yo radico actualmente en la ciudad de Piñas. Ya. A raíz de los hundimientos que hubo en Saruma, me vi obligado justamente por los archivos que manejo, que son sumamente delicados, a trasladarme a otro lugar. Fui forzado a salir. Y...
1: Bueno, pero no tan lejos.
2: No tan, estamos cerca, así es. Y siempre estoy en contacto. Pero lo que me llamó mucho la atención en Piñas, que no lo vi en Saruma, es que yo estoy a escasas, tal vez 2 o 3 cuadras del Colegio 8 de Noviembre, que estamos inmersos en el casco urbano. No es que estoy lejos. Yo estoy a 2 casas del Hotel Noa, que es un hotel de 4 estrellas, el más importante de la ciudad. Las guatusas se pasean por la calle. Los perros ya no les hacen nada, son parte de nuestro día de
1: vivir. Son amigos, son panelas.
2: Y las pacharacas.
1: Pacharacas.
2: Estaba bulliciosa.
1: Sí, una pacharaca.
2: Todavía vemos ese aporte, o si vamos a comer a un restaurante como Montañita, vemos que llegan los cuchuchos a comer ahí al pie de uno en la mesa y se portan muy bien.
1: Bueno, es que ustedes tienen un bosque tropical de montaña precioso, ¿no?
2: Hemos tratado de crecer en armonía con la naturaleza. Eso, claro, eso es parte también de nuestra cultura.
1: El clima es prodigioso. ¿Será por la topografía del terreno?
2: Todo, ¿no? Eso aporta. Acá Loja es distinto porque Loja, pues, ya es un conglomerado social que ha crecido en esta última década.
1: Hay valles.
2: Y yo cuando era una criatura, perdón, veía una ciudad que se manejaba del centro hasta determinadas calles. Hoy en día ya vemos tierras coloradas poblado, vemos todo lo que antes fue Zamora Huayco y está poblado.
1: Y ya ve.
2: Y lo que para nosotros eran los ejidos, hoy en día ya está inmerso dentro del casco urbano.
1: Ya ve. Todo eso se acabó. Eso eran, supongo, bosques, ¿no?
0: Algo que quisiera aportar. O sea, usted mencionó la importancia de la naturaleza en el aprendizaje, ¿verdad?
1: Sí.
0: Pero hay un tema muy interesante, lo que es. Se suele llamar la paradoja de los recursos naturales. No sé si lo ha escuchado.
1: La paradoja de los recursos naturales.
0: O sea, prácticamente lo que dice es de que mientras más recursos tiene un país,
1: más pobreza.
0: Más pobreza.
1: Claro.
0: ¿Por qué?
1: O sea, claro.
0: Es una lógica muy simple realmente, ¿no? Pero damos por sentado lo que tenemos. O sea, estamos tan rodeados de recursos, de naturaleza, que lo damos por hecho y no lo valoramos.
1: Así.
0: En cambio, mire, por ejemplo, cómo es en Israel. Israel es un desierto. Pero cómo aman los israelitas
1: esa tierra.
0: ¿Cómo
1: lo superó? Claro, ¿cómo
0: pudo amarlo? ¿Y cómo lograron transformar esa tierra para que sea una tierra fértil?
1: Así, fecunda.
0: ¿Sí? Mire, o sea, es como que esa... Y es un territorio pequeño, porque muchas veces la gente dice, no, territorios más grandes, más riqueza, pero no es cierto. O sea, Israel
1: no es
0: prueba de que no es tanto cuántos recursos tienes, sino qué haces con esos recursos.
1: Así.
0: En el judaísmo, en la parte filosófica, hay un concepto llamado Tikkun Olam, que...
1: ¿Erling o Holland?
0: No, pensé
1: que iba a hablar de
0: Tikkun Olam. Es un principio filosófico que habla que el ser humano, como ente que participa en la creación del mundo, tiene el deber de un ideal de hacer una rectificación. ¿Qué significa eso? De intentar arreglar lo que está mal. ¿Sí? O sea, el ayudar, por ejemplo, en caso de una catástrofe natural, ¿no? Uno tiene ese ideal de ayudar a rectificar esos males que hay en el mundo, ¿no? Esa es una gran parte de la filosofía judía realmente.
1: Claro, el espíritu
0: el no dar las cosas por hecho, ¿no? Es decir,
1: la presencia de los israelíes en Venezuela, en Colombia, ahora en los terremotos,
0: sí, correcto,
1: fue clave, fue
2: decisivo para la,
0: porque muchas personas normalmente se estancan en por qué el mundo es imperfecto, ¿no? En cambio, el judío se centra en qué podemos hacer para rectificar esa imperfección.
2: El encuentro de este fin de semana de la comunidad
1: muy lindo va a ser, ¿no?
2: Justamente es darle prioridad a la parte cultural. ¿Sí? Esto no es un encuentro ni religioso, no. Va justamente a el compromiso de mantener ese bagaje cultural que con orgullo debemos proyectarlo a que las futuras generaciones se empoderen.
1: Exacto.
2: Y lo transmitan a sus futuras generaciones. Aquí no se trata de un cambio forzado, no, es algo que ya lo tenemos, sino que a veces por el hecho de estar aquí pasa inadvertido, pero que es parte de nuestra identidad y que nos llena de orgullo.
1: Mauricio, Juan Pablo, quiero agradecerles
2: a ustedes
1: la gentileza de su
2: presencia,
1: de su visita, ¿no?
2: Muchas gracias. A todos los oyentes también, que tengan un bendecido día y que los días de este país cada día sean para bienestar y progreso.
1: Muchas gracias, y particularmente también a nuestro común amigo Gabriel, ¿no?, que hace posible que ustedes estén acá, ¿no? Muchas gracias, muchas gracias. Vamos a la pausa y regresamos enseguida. Enseguida volvemos con otra también importante entrevista.
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11: Ocho horas, siete minutos, ocho, siete minutos y saludamos. Saludamos la presencia del ingeniero Leonardo Moncada. Él es un técnico de, es un coordinador técnico de Villonaco Energy. Ingeniero, este es un tema de altísimo nivel. ¿Cuántos metros a propósito de altura tendrán estas estos molinos de viento que les llamaba Don Quijote? Me da mucho gusto saludarle. Buenos días.
12: Buenos días, Freddy. Muchísimas gracias por el espacio para Villonaco Energy. Es un gusto poder informar a la ciudadanía acerca del avance del proyecto.
11: Y ya, ¿en serio? ¿Qué altura tiene
12: las torres? Las palas son desde base hasta buje. El buje es lo que unen las tres palas. Sí, así se le denomina. Estamos hablando de 105 metros.
11: Que a un compañero le dicen muje, pero es por mujeriego. Entonces este es buje.
12: Buje,
11: sí. Ya, buje.
12: Y cada pala son de 75 metros ya ensamblada.
11: 75 metros.
12: Sí, para tener.
11: Dice que las torres nuestras de la radio son de 30 metros. Por eso me llamó la atención rápido. Quiere decir que le duplica y le supera largo.
12: Sí.
11: Entonces llegan al cielo. Fíjense que una vez le vi a un técnico yo acá en ventanas, subido en la torre de 30 metros, y ahí soplaba la neblina, un poquito así. No se lo veía en lo más mínimo, no se lo alcanza a ver de abajo, arriba, no se lo ve. ¿Cómo será en 70 y...?
12: 75 metros y 180 metros ya todo. Así está la pala en vertical, perfectamente, sí.
11: 180 metros.
12: Sí.
11: ¿Y sopla viento ahí, digamos, sopla viento con neblina o no?
12: Claro.
11: ¿No hay neblina?
12: Sí, sí, sí. Nosotros lo que aprovechamos como Villanaco Energy es un periodo de bajo viento, de ventana de viento, que va a empezar desde noviembre hasta marzo, se extiende. En esos 5 meses lo que tratamos es de que, como las condiciones de viento son favorables, vamos a aprovechar para el ensamblaje de los aerogeneradores.
11: Qué buenazo. Y ahora sí hablemos, ingeniero. Discúlpeme, que en serio me llamó la atención la altura, ¿no? Porque rápido hago una analogía ahí con las torres de la radio. Y entonces, a ver, estábamos conversando. ¿Y vienen las palas ya?
12: Sí, están 30 palas ya en puerto. Estamos en el proceso de desaduanización de las mismas. Y luego de ello ya iniciaríamos paulatinamente el transporte. Para el transporte nosotros tenemos que hacer unas adecuaciones en las vías, ya que por los radios de curvatura, por la longitud de las palas, cada pala pesa 21 toneladas y por los radios de curvatura tenemos que hacer adecuaciones en la vía, hacer cortes, en algunos casos rellenos, reforzamiento de puentes, quitar poste eléctrico, quitar cables de datos, tema de bordillos, señalética, todo eso lo hacemos con Bionaco Energy y el compromiso pues es dejarla bien en las mismas condiciones que la encontramos.
11: No, pues mucho mejor, con más ancha, ¿no?
12: Claro.
11: Pero eso lleva un tiempo, ingeniero, son obras civiles.
12: Sí, que ya de hecho la mayoría de ellas se las ha venido trabajando.

0: para ello hemos tenido una coordinación continua con los diferentes niveles de gobierno, desde nacionales como locales, y para poder realizar esas adecuaciones. También para el tema eléctrico tenemos convenios con la empresa eléctrica, por ejemplo, la ERSA para el área de concesión de ellas, y CENEL para el caso de Elora.
1: Qué maravilla, ¿no? ¿Cuántos molinos van a ser?
0: El parque consta de 19 aerogeneradores. Cada aerogenerador es de 5.9 megavatios, casi 6 megavatios, que da una potencia total de 112.1 megavatios.
1: ¿Total cuántos postes de estos?
0: Son 19 aerogeneradores.
1: 19, vamos a hablar técnicamente, no estamos hablando con un técnico de alto nivel. 19 aerogeneradores.
0: Sí.
1: Acá nosotros tenemos
0: 11 aerogeneradores.
1: 11.
0: De 1.5 son Villonaco 1. Sí.
1: Ya, y este Villonaco
0: 3 de 5.9.
1: Villonaco 3 se llama, ¿no?
0: Sí, Villonaco 3.
1: Ya, vamos a 19 y 11, a ver, 11 y 9, bajo los siguientes, como 30.
0: Sí,
1: ¿ah?
0: En total para la provincia de Loja. De hecho, en la provincia de Loja el recurso eólico y solar es muy bueno, sí.
1: 30 y más los de...
0: Huascachaca.
1: Huascachaca.
0: 14 aerogeneradores.
1: Allá son 14.
0: Sí.
1: Estamos hablando de 30 y 14.
0: Claro. 44
1: 0,
0: en toda la provincia.
1: 44, sí. Efectivamente que son 44. Somos una potencia nosotros.
0: Sí, es la
1: no hay en Ecuador una provincia que tenga tantos aerogeneradores.
0: Claro, no.
1: ¿Cuál será la que nos sigue? Galápagos.
0: Galápagos tiene en Balta Santa Cruz, no recuerdo si es Balta Santa Cruz la no funciona.
1: A ver, Balta es donde llega, donde está el aeropuerto.
0: Sí. Sí.
1: Ahí se llega para pasar a Santa Cruz.
0: Sí, ya, dos ahí entiendo.
1: Claro, ¿no conoce usted
0: Santa Cruz? Yo estuve en Santa Cruz hace años, pero entiendo que uno de los dos parques actualmente no está funcionando.
1: Pero usted se fue en ferry. Claro, por eso es que no conoció esto, ¿no? Porque es en la isla Baltra donde están. ¿Cuántos dijo que hay ahí? No recuerda, ¿no?
0: No.
1: Pero son pocos.
0: Sí, son pocos y más pequeños. De hecho, es una tecnología que estaba como en versión piloto de prueba.
1: Exactamente.
0: Y acá nosotros tenemos tecnología Nordex, es europea, y los componentes pues se realizan en China y en Europa, en diferente, dependiendo del componente.
1: Ya, ¿qué avance va de la obra, ingeniero?
0: Tenemos actualmente, sobrepasamos el 40% de avance. Iniciamos en julio del 2025 y actualmente ya nos encontramos terminando la cimentación de varios aerogeneradores y terminando el tema de vías internas que conectan entre cada aerogenerador. Aperturamos hace algunos meses el tema de la carretera principal, que va desde la vía principal llegando a Chuquiribamba. El proyecto tiene como área de influencia de Chuquiribamba y Chantaco para evitar que los camiones pesados entren directamente al proyecto.
1: ¿Cómo?
0: Lo que pasa es que antes de abrir la carretera pasaban por el casco urbano. Entonces, para evitar las incomodidades que genera cualquier construcción, pues aperturamos la vía principal, que va a ser la definitiva.
1: Sí, es una variante, o utilizaron la antigua, que vendría a ser también una variante, ¿no?
0: Sí.
1: Ya. Y de todas maneras, el tráfico muy pesado también seguramente se tiene previsto, afectará la vía, ¿no?
0: Sí, nosotros como Villonaco Energy tenemos el compromiso de dejar la vía en el mismo estado que la encontramos.
1: Y porque ahí le hacen relajo. Bolívar, Luarte, Salta, y a ese sí no le deja. No les deja ahí. No es como nosotros aquí que vienen los carros del oro, que pasan repletos de tierra y nos dañan toda la vía a Catamayo y nadie dice nada. Así es, la gente tiene que defender sus obras, ¿no? Porque no es que tenemos una obra pero nos afecta a otra. No hemos ganado nada, dice la gente. No, pues va a quedar muy muy muy lindo. ¿Hay mano de obra local ahí?
0: Sí, y justo toca un tema importante. Nosotros no es que terminamos la construcción y nos vamos. Villonaco Energy se va a quedar operando y manteniendo el parque por 25 años. Entonces ahí nosotros tenemos planificado obras de compensación y otras que también por ley nos exigen, y todo eso ya en su tiempo pues irá informando. En cuanto a su consulta, tenemos más de 700 empleos ya actualmente, gente que labora ahí. Tenemos de mano de obra calificada y no calificada. Dentro de la mano de obra no calificada estamos ya llegando al 60% de mano de obra no calificada con gente de la localidad.
1: De Chupino, hablando Machantaco. De Roma, ingeniero. Buenos días, le escuchamos.
2: Estimado Freddy, buenos días al ingeniero, qué gusto saludarle. Bolívar Duarte, buenos saluda. Días. Bueno, sí, no, contentos todos en el sector noroccidental, no vamos a negar la felicidad que hay en estos pueblos, no tan olvidados que haya llegado un proyecto de enorme magnitud. Claro, la felicidad también trae su llanto, no, no todo es alegría, pero debemos entender nosotros de que para que llegue el desarrollo también debemos aportar, y claro, y el tema de la vía que decía usted, Freddy, una vía que la hemos venido luchando desde mucho tiempo atrás y que la tenemos ahí a punto de terminar. Y claro, hemos conversado con el señor prefecto y con la gente también del proyecto eólico para que le den mantenimiento, y tienen que darle mantenimiento ya. O sea, yo no veo que estén esperando de que lleguen las aspas, que el momento que lleguen las aspas para darle mantenimiento. Ingeniero, usted conoce muy bien que el primer tramo entre Villonaco y Sierra, ese tramo está en malas condiciones, ya se está. Entonces yo creo que es necesario, urge que ustedes entren ya a darle mantenimiento en ese acercamiento con la prefectura para cuidar la vía, porque si no la cuidamos la vía, ¿de qué vale que lleguen tremendos monstruos con cargamentos a este sector y la vía la vamos a ver destruida? La gente de Catamayo, la gente también de Malca, que hace uso de la vía, pero nada han aportado, nada han aportado. Y a nosotros nos cuesta, esta vía nos cuesta tremendo sacrificio, ingeniero, usted lo conoce muy bien, pero queremos que se dé mantenimiento. Eso es lo importante, ingeniero. Lo más pronto posible, decía la prefectura, de que llegará una empresa, pero hasta que la empresa llegue ya los trabajos están en un 50%, se dice que quedaría solo ya poco trabajo en este proyecto. Entonces, agilitemos, ingeniero, en darle mantenimiento a estos tramos que acabo de manifestar. Una buena mañana y gracias, Freddy.
1: Le dije.
0: Claro.
1: Le advertí, ese hombre no lo va a dejar en paz.
0: Sí, es muy importante el tema que topa. Justamente por ello comentaba que nosotros no es que terminamos la obra y nos vamos, desaparecemos. Nos quedamos
1: los
0: 25 años acá. Entonces, la comunicación, la coordinación con las diferentes autoridades de gobierno siempre va a estar continua. Y de hecho, actualmente estamos en
1: coordinación. La vía que habla Bolívar me llamó la atención, la conexión con Catamayo por otra vía. Debe ser bonito eso. Abrir esa vía, darle vida a esa vía, hasta para evitar, acortar distancia y evitar que se destruya la vía acá, ¿no? Me agradó esa opinión, pero de ahí no pasamos nosotros de la opinión. Nosotros, que ustedes pueden hacerlo con la prefectura, alguien podría ayudar a rehabilitar esa vía, ¿no?
0: Sí, nuestro título habilitante, nosotros nos regimos a lo que tenemos escrito, sí, con el Estado, y el título habilitante actualmente nos permite únicamente construir el parque. Nosotros, como le mencionaba, sí tenemos planificado obras una vez que empieza la operación comercial, es decir, tiene ingresos.
1: ¿Qué puede ser?
0: Ahí se activa, aparte de nuestra planificación y lo que queremos implementar, se activa también mecanismos de ley, como un 12% de utilidades del proyecto tienen que ir a proyectos de desarrollo territorial, como lo denomina la regulación actual, que son proyectos enfocados en beneficio de la comunidad. Van los diferentes niveles de gobierno, provincial, cantonal, local. Entonces, son mecanismos que están establecidos y que nosotros también los tenemos presupuestados.
1: Aclárele bien, porque si no, ellos se van a querer coger toda la plata de las regalías, todo para Chuquiribamba.
0: Claro, no, nada, eso es un tema pueblo. Que sí se lo ha socializado, no. Hemos tenido varias campañas también de socialización, se trabaja continuamente con los representantes de las comunidades, sí. Y también hay buzones en Chantaco y Chuquiribamba, donde también se receptan quejas, sugerencias de la comunidad también. Esos están activados desde el inicio.
1: Ahí hay que aclararles desde el principio. Claro. Si no, todos para ellos. Eso no, tampoco. Claro, claro. Que darle a Gualel alguna cosa. Todos estos pueblos que han sido muy marginales, que han vivido en el ostracismo, sí merecen, porque producen además también. Son pueblos pintorescos, ¿no? Muy bonito, muy justo. Entonces tenemos un 40%.
0: Superior al 40% de avance, sí.
1: Es bastantito. ¿Y el tiempo, el plazo?
0: Nosotros tenemos planificado ingresar ya el tercer trimestre del 2027. Para ello tenemos que haber terminado también la línea de transmisión, que se empata desde la subestación.

0: no sabe o no quiere entender. Toda la producción de energía va al Sistema Nacional Interconectado.
1: Sí.
0: Y de ahí viene la distribución para Raimundo y todo el mundo.
1: Sí, ¿quién se encarga ya de definir cómo se distribuye esa energía? Y es el SENACE, el Operador Nacional Eléctrico, que él maneja toda la operación ya del sistema. Entonces, él coordina con las centrales cuál produce, las líneas de transmisión cuáles se habilitan, cuando ha habido cortes, que cuando fue el caso, pues ellos lo programan conjuntamente con las distribuidoras.
0: Y ahí nos vende la empresa eléctrica. Las empresas eléctricas. Buenos días, la persona en la línea.
2: ¿Aló? Sí, buenos días.
0: Buenos días.
2: Daniel. Para agradecer por la oportunidad de participar, quiero contarle, señor periodista, que en la parroquia de Valencia también se está haciendo ya los estudios 4 años para poner otro parque. Aspiramos que sea, que se llame, porque en ese lugar se mira Zaruma, Portobelo, todo eso. Y Valer.
0: Ah, sí.
2: Muchas gracias.
0: Ya, no, está bien. No vaya a ser cosas que, como ya tienen parque eólico, ahora dejan de producir horchatas. No, tampoco, ¿no? Hay que seguir con la tradición. Hay que seguir y producir todo eso, ¿no? Entonces, ingeniero, estábamos hablando de la mano de obra del sector. ¿Sí se ha producido?
1: Sí. Como en este caso tenemos ya más de 700 plazas entre mano de obra calificada y no calificada. Y de ahí, de la no calificada, estamos hablando cerca de 180 personas casi que son del área de influencia. Tenemos varios programas, aparte de la construcción como tal y lo que genera, porque recordemos que esto dinamiza la economía local y de la provincia como tal, porque todo proyecto, si bien trae incomodidad temporal hasta su construcción, también trae beneficios que ya actualmente se puede ver en la comunidad de Chuquiribamba, Chantaco, otros barrios de influencia. Se ha dinamizado muchísimo la economía, temas de transporte, logística, insumos, hospedaje y demás se han quedado aquí en la provincia de Loja. Eso es algo muy bueno que desde ya está dinamizando el proyecto como tal.
0: Claro, lo que pasa es que a veces el tema de la inseguridad de este país no se resuelve pues nada más a punta de pistola. Hay que ser legales en eso, ¿no? Se reduce. No sé si algún día se exterminará a punta de obras. ¿Cuánto es el monto de inversión en esta obra?
1: Son más de 200 millones de dólares de inversión privada que está acá en la provincia.
0: Es respetable ya. Es respetable. Bueno, es menos de lo que va a invertir el gobierno para agendar citas médicas. Sí es cierto. Son como 240 millones. Yo me quedo aterrorizado. Si uno aplaude las cosas, mire cómo hace el gobierno. Pero uno también se asombra. 240 millones va a gastar en un mecanismo para decirle, doña Josefina, véngase el 14 de septiembre le toca a usted el turno con el doctor José Manuel. ¿Y qué va a ser eso? 240 millones de dólares. ¿Cómo será de rico este país? ¿Cómo será de rico? Créame que Finlandia, yo me puedo pensar, Finlandia, Noruega, Islandia, a ver, Suiza, todos estos países, yo no creo que se gasten 240 millones de dólares para decirle a una persona qué día tiene que venir al turno de su atención médica. Uno no puede entenderlo, es tener que volver a nacer para poder entender estos contratos archimultimillonarios. Imagínense, un proyecto como el de ustedes cuesta 200 millones de dólares. Uno dice, qué barbaridad, y la empresa privada. Y en cambio el Estado gasta más en nimiedades. O sea, más va a gastar en decirle cuándo tiene que venir a la cita médica que gastar en contratar médicos y comprar medicina. Pues son cosas que uno no las puede entender, no ni las va a entender. Pero claro, nosotros nos alegramos con lo positivo, ¿no? Estas cosas son positivas para Loja. Ojalá haya un componente turístico. Debe haber un componente turístico bien estudiado, ingeniero, que no lo crea. Es fundamental.

0: No, la gente va, viene, abre la boca ahí y encuentra un kiosco con tablas y plásticos de techo. Hasta ahora hay aquí en el Villonaco. Pero le estoy hablando de la vida real, ingeniero. Entonces debemos un poco dignificar todo el entorno, que sea más integral el proyecto. Usted me va a decir, bueno, nosotros no tenemos nada que ver con eso, que venga la junta parroquial para algo ha de servir el municipio de Loja, alguien, ¿no? O los municipios, digamos. Bueno, está en territorio lojano eso, ¿verdad?
1: Sí, claro.
0: Territorio del Cantón Loja.
1: La línea de transmisión, sí, y el parque también. Solo un pedacito del parque es con el cantón de Catamayo, pero la mayoría es Loja.
0: La mayoría es Loja.
1: Sí.
0: Ya
1: Está
0: ve.
1: el proyecto ubicado entre los cerros en el de Guairapamba y de Santo Domingo. Entonces, ahí complementando lo que usted indicaba, también realizamos programas. Tenemos un programa muy interesante es de reforestación. Estamos plantando 25.000 plántulas, de las cuales ya 10.000 están ya instaladas, sembradas, y el
0: Plantadas.
1: mantenimiento lo estamos haciendo con la gente de la comunidad mismo. Y eso es un programa a
0: ¿Qué
1: mediano o largo plazo.
0: tipo de plantas?
1: Endémicas.
0: ¿No se acuerda de alguna?
1: No, no, no.
0: Ni yo tampoco, pero lindo, porque no vayan a cometer el crimen que cometió uno que yo conozco, que era director de Predesur y trajo prácticamente una maleza a Loja. Trajo eucaliptos y pinos por todo lado. Usted vaya a ver cómo ha secado las vertientes de agua, los pinos. Como si estuviéramos nosotros aquí en los países nórdicos. Trajo pinos. No, no, eso es. La historia de Loja es triste, es de llorar. Pero tenemos que avanzar.
1: Sí.
0: Entonces ya son más inteligentes, son más conscientes. Entonces son endémicas.
1: Sí.
0: Ya.
1: Y se ha hecho justamente en función del análisis de lo que es inicialmente estaba ahí en el emplazamiento. Y bueno, como Villonaco Energy, siempre estamos atados también a cumplir las licencias ambientales que tenemos, tanto para el parque como para la línea. Es decir, tenemos un seguimiento también del Estado. Estamos terminando, siempre tenemos unas visitas técnicas, tanto para la parte ambiental y la parte ya constructiva del proyecto. Y nuestro administrador es la Agencia de Regulación y Control. Entonces, no es que estamos solos ni hacemos por ser privados
0: Ah, no, no, no, yo me entiendo.
1: a nuestro criterio, sino que siempre hay un acompañamiento del Estado.
0: Pero bueno, bonito. Ese es un componente ambiental.
1: Sí.
0: Y ya, el turístico no lo considera, supongo que no, está bien.
1: Sí, en esta etapa no está todavía analizado.
0: Pero ojalá den una mano, en serio, es que tiene que ver un poco con el bienestar, el desarrollo de los pueblos. Porque si no lo hacen, proliferarán cantinas. El municipio de Loja no pierde un segundo en dar autorización para una licorera, para una cantina. Pero usted le pide permiso para que funcione algunas cosas, eso se demora. Pero para cantinas, el municipio de Loja, más se demora usted pedirle que ellos sean autorizar. Entonces, por eso hay que evitar un poco eso. Y ojalá alguien de los funcionarios tenga esa visión solidaria, sólida. Y además en estos pueblos, lamentablemente, sí se consume harto alcohol, bastante alcohol. Dicen, yo no, a mí no me consta que incluso las mujercitas le echan más que los mismos hombres, el trago, ¿no? Entonces, y ellas son las que trabajan también en la tierra. O sea, tienen una de cal, otra de arena, ¿no? Pero sí habría que ayudarles. Créanme que si yo fuera ustedes, yo ayudaría en un componente social, o sea, turístico enorme. O sea, hay que cultural, hay que darle otra imagen. Porque 200 millones de dólares no lo recibe cualquier pueblo como inversión.
1: Sí, y toda la dinamización que trae desde la parte ya constructiva, y luego ya pasado el tercer trimestre del 2027, ya el tema de operación y mantenimiento, y los proyectos que se activan, que tenemos planificados y que por ley nos exigen también. Entonces, es algo muy bueno realmente para la provincia.
0: No, muy, muy, muy lindo. El tiempo, no, no, no me, creo que no, no, no, no me hice entender, no, no pregunté bien. El tiempo era de terminación de la obra, o sea, el plazo.
1: Sí, o sea, claro, una vez que la central ya se termina la construcción, inicia la etapa de pruebas técnicas con el operador y con Transelectric. Una vez que se superan esas pruebas técnicas, se pasa a la operación comercial, como se denomina, que es la entrega de energía. Esa entrega de energía es la que tenemos planificada para el tercer trimestre del 2027.
0: Pues si ya van a entregar el producto, quiere decir que ya está terminada la...
1: Claro, claro.
0: La obra.
1: En efecto, o sea, tiene que haber pasado todas las pruebas del equipamiento eléctrico, electrónico, electromecánico, todo.
0: No sé si nos queda alguna cosa que... A adicionar de esta conversación, ingeniero?
1: Sí, que como Villonaco Energy tenemos esta responsabilidad de terminar Villonaco 3 conforme nuestros títulos habilitantes, las reglas del juego, como nosotros denominamos en temas ambientales, constructivos. Esto va a es energía limpia por cada kilovatio que se genera. Esto va a permitir diversificar la matriz energética del país. Lo estamos haciendo con total transparencia, siguiendo nuestras licencias ambientales, tanto para el parque como para la línea. Y es un tema que también se lo puede realizar cabalmente gracias a la interacción con los diferentes niveles de gobierno y que nos están apoyando. Para el tema de las rutas, cuando sea del caso, vamos a estar con escolta de la Policía Nacional, coordinación con el EQ911 y tema de señalética. Y para ello también medios como el suyo, Freddy, pues son muy importantes para poder comunicar a la ciudadanía cualquier tipo de inconveniente de ser el caso, restricciones vehiculares temporales que se van a generar. Es muy importante el espacio.
0: No, pues a la orden, ingeniero. Feliz, en realidad, muy, muy agradecido por la información, por su presencia y que nos ha proporcionado esta información tan, tan positiva. O sea, que las noticias positivas escasean en este país, pero fíjese que aquí tenemos una de magnitud, es muy, muy, muy bueno, ¿no? Y el plazo, noto pues que es cortísimo ya para entregar la obra y para empezar a generar y meterle al sistema nacional interconectado.
1: Sí, Fred.
0: Qué interesante. Todo lo que hemos hablado, que no se nos quedó mucho, ojalá que en otra ocasión hablemos más también ya del avance de la obra, que es fundamental. Es un asunto, ingeniero, para los que no conocen. Desde Chuquibamba, desde el centro, desde el parque, ¿qué tiempo hay hasta donde están los aerogeneradores?
1: Desde el parque central ya se avanza a ver el cerro. Ahí ya se ve ya los trabajos y en camioneta.
0: ¿No tiene en cuenta usted tal vez la distancia?
1: En línea recta hablamos de 2 kilómetros, y siguiendo el camino actual que está, estamos hablando de 2 kilómetros y medio más o menos. Y
0: un poquito más, a ese 3 kilómetros que de.
1: O sea, hasta subestación, que queda justo en la mitad del emplazamiento. De ahí, claro, si se distribuye todo lo largo, son 7 kilómetros y medio todo el emplazamiento.
0: Claro, sí, ya sí, ven. Sí. Dije, ¿cómo va a reducirle medio kilómetro? De que nos fuéramos en un misil ahí. No, está bien, ingeniero.
1: Está subestación.
0: Está bien, no. Por eso es que yo no formulé bien la pregunta, creo, por eso hubo la confusión, pero está cerca, en realidad.
1: Aún sí, así, muy
0: cerca. Es exactamente como ir de la entrada de Cajanuma hasta la entrada del Podocarpus, del primer refugio. Hay 7 kilómetros exactamente. Más o menos esa debe ser la
1: distancia. Toda la longitud.
0: Exactamente. Gracias, ingeniero.
1: A usted, Freddy.
0: Que le vaya muy
1: gracias.
0: Bien.
1: Gracias
0: que le vaya bien. Vamos a la pausa, regresamos enseguida. Enseguida volvemos.
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8:45. El tiempo que nos queda libre lo vamos a dedicar a leer algunos mensajes. Permítame. Ya pasó. Dice este mensaje: se debería aclarar que la generación del Villonaco 3 aportará al sistema nacional interconectado y no solo a la provincia de Loja, como lo manifestó. No, en ningún momento manifestó eso. Todo lo contrario. Toda generación son recursos estratégicos públicos. Todo va al sistema nacional interconectado, la generación de energía. Otro mensaje dice: buenos días, dice, debe llevar la identidad de Chuquiribamba

Guairapamba, ¿por qué Villonaco? Parece chiquito, pero sí, alguna vez pregunté lo mismo, ¿no? Tiene toda la razón, o sea. Sí, en el aeropuerto en Quito se llama Tababela, así se llama el lugar. Tababela se llama, o sea, Tababela se llama el aeropuerto. El de Catamayo, ¿cómo se llama? Sigue siendo Camilo Ponce Enríquez Correa, creo que le quitó ese nombre. Fíjese que no recuerdo cómo se llama el aeropuerto de Catamayo, porque Correa le quitó, creo. Hizo una encuesta, igualita a esa encuesta que hicieron una vez en Loja. ¿Quieres agua o quieres jirafas? El pueblo muy inteligente dijo que quería jirafas y dijo que no quería agua, que no necesita agua para vivir, que lo que necesita para vivir son jirafas. El de Catamayo toda la vida se llamó Camilo Ponce Enríquez. Ahora, ¿cómo se llama? Moncloa, el gobierno, el palacio de gobierno en España, en Madrid, es Moncloa. Porque así se llama el distrito, se llamaba el barrio, se llamaba el sector, Moncloa. Ah, ya, gracias, compañero. Y se llama Ciudad de Catamayo, ¿y está bien? A mí me parece muy bien. Gracias, querido compañero. Ciudad de Catamayo. Pero está bien, está bien. Está bien. Mariscal Sucre, el de Quito, el de Guayaquil, Simón Bolívar. Sí, en realidad debería llevar el nombre de... ¿Cómo es? Tababela en Quito. Moncloa en España, el Palacio de Gobierno, porque está en un distrito, en un barrio que se llama Moncloa. El Palacio de la Zarzuela en España tiene un origen cultural y también natural, porque ahí nacían zarzas, había muchas zarzas, ahí se tocaba una canción, unas músicas que se llamaban la zarzuela. Y se quedó con la zarzuela. Acá yo, en eso sí estoy totalmente de acuerdo, querido compañero. Debería llamarse en realidad Chuquiribamba. El de Ceibopamba, ¿cómo se llama? No es Ceibopamba, la parroquia de Saraguro, ¿cómo se llama? Donde está el no, pero está más abajo en Moyepamba, no es Moyepamba. Está en la parroquia, donde hay sarta cebolla y Suma y Pamba. Pero no se llama ni Suma y Pamba ni se llama Yulu. Se llama Huascachaca, el proyecto. Así se llama. Para que vean ustedes, Huascachaca, Yulu y ese es el punto. ¿Por qué le dicen Huascachaca? Sí, sí, hagan el favor de reivindicar el nombre, ¿no? El nombre tiene que ser Chuquiribamba, no Villonaco. ¿Qué tiene que ver el Villonaco? No, es que para allá se extiende el Villonaco. Pónganle Chuquiribamba. Nada de Bolívar Duarte, no, Chuquiribamba. Así tiene que ser. Totalmente de acuerdo. Otro mensaje dice, excelente entrevista, Freddy, buenos días, una maravilla de conocimientos y compartimiento de hechos históricos. Este mensaje es por la entrevista de estos dos hombres. Ese cachetón mocoso que vino ahí, qué manera, no tienen idea ustedes cómo sabe. Pues sabe hartísimo, como los dioses.
ya sudaba yo, o sea, fuera de micrófono, o sea, off the record. En serio que me hacía sudar el hombre. Digo, pues estos son parásitos, estos ortodoxos, señor, ellos cumplen. Digo, pero estos son ortodoxos. Y no, señor, no me dejó una. Y todo yo asentía y asentía y asentía. Está bien, sabe, sabe. Hay que respetar. Y no que a veces aprendan ustedes a negar también para aprender. Si yo niego, aprendo. No hay otra manera. O sea, es una forma de asumir la ignorancia, pero con el deseo de liberarnos de ella. El arrogante, en cambio, es diferente. De por sí, per se, se obnubila la mente. Es decir, es una mente hermética. Por eso es intransigente. Porque el ego, el orgullo, la vanidad, no lo deja. No lo deja ver más allá. No, todo lo sabe. Todo lo puede. Todopoderoso. Es un ubicuo. Es un Dios. Entonces le ha agradado esta entrevista con estos amigos que se dedican a este mundo tan maravilloso. Maravilloso. El otro sabía como los dioses también de historia. Ahí siguió ni para atrás ni para adelante. Falta que la ley sea sancionada por el presidente o puede votarla, dice. Es. Bueno, se le fue seguramente, no es vetarla. Se le va, se le va. Pero está bien, pero le entiende, no creo que no sea, que no sabe, sino que se le va a la velocidad de un rayo, eso sí. Es un error. Buenos días, amigo, dice. Abdalá sabe que si se presenta le dan arresto domiciliario por su edad. Este hombre lo hace. En no presentarse a la audiencia es por su hijo Jacobo, porque seguro lo mandan a la cárcel del encuentro. Por eso quiere dilatar el proceso a sentencia. ¿Qué manera de saber esta gente? Es verdad. Eso es absolutamente cierto. Me gusta cuando la gente es inteligente. Es inteligente, es correcto. Es muy correcto su apreciación. No es más que un padre corrupto protegiendo a un hijo. ¿A dónde se ha visto? En consecuencia, ¿será un padre bueno? El padre bueno sería aquel que no lo conduce por la senda de la corrupción. Y no tendría que defenderlo. Porque los corruptos siempre están diciendo que este me defiende, el otro también me defiende. No tiene por qué defenderlo. Ese es el punto. Ese es el punto. Nada de que compro casitas por aquí, por allá. No, no, no, no, no. Después me tienen que defender. No, no. No las compro. Y si las compro, las compro. Compro una chabolita, pero con el sudor de la frente. 8:56 minutos. Vamos con el artículo del doctor Roberto Beltrán Zambrano, que como todos los viernes escribe para Primer Plano. Esta vez lo ha titulado Deshumanidad.

0: quien lucra del caos de una sociedad, quien aumenta su riqueza a raíz de cruentas y sangrientas guerras, quien se aprovecha de una desgracia natural para estafar al mismo prójimo que acaba de perderlo todo, quien, tras un disfraz, una cámara y un micrófono, vende la promesa de un mundo mejor, sigue especificar que esa oferta es para él y no para los otros. ¿Quién o quiénes aprendieron que la forma de lucrar y de gobernar es mantener en la ignorancia total a aquellos que los eligen una y otra vez? Muchas preguntas, pocas respuestas. Algunas porque no se conoce, otras porque no conviene responder por miedo, por temor, por amenaza, por conveniencia. El tiempo nos ha llevado y nos lleva a dar por sentada las cosas, las situaciones, las condiciones y la vida misma, al punto de llegar a pensar que nada puede cambiar. Entonces, los nombres escondidos tras esos quiénes se anotan un celebrado triunfo, porque se llega a aceptar como algo natural que vivamos en deshumanidad, para llegar a este hoy con rostros y rasgos inhumanos. Hemos debido transitar un largo camino, por ello, para poder cambiar, habrá que transitar un buen trecho más. Y para que ese cambio exista, debemos restaurar la humanidad, eso que hemos perdido, empatía, compasión y conexión social, tras dejar trastornos como objetos, números o herramientas en lugar de seres humanos con dignidad. Esa es la única forma de hacer frente a la confusión organizada, a la arbitrariedad consciente y a la humanidad deshumanizada. No perdamos, por favor, las ganas, el deseo y la acción por el cambio bueno. Hasta la próxima. No acepten lo habitual como cosa natural, pues en tiempos de desorden sangriento, de confusión organizada, de arbitrariedad consciente, la humanidad deshumanizada, nada debe parecer imposible de cambiar. Bertolt Brecht. Deshumanidad, título del artículo del doctor Roberto Beltrán Zambrano, que como todos los viernes escribe para Primer Plano y que hemos dado lectura aquí en Bacana 100.5 FM, acompañado también por las diferentes plataformas digitales de la radio. Estamos muy agradecidos por su gentil compañía. De hecho, nos hablamos la próxima semana, porque Dios así lo quiere. Un fuerte abrazo.
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0: Muy buenas tardes y bienvenidos a este su espacio de noticias y opinión, Voces Disidentes, que se transmite a través de Radio Bacana 100.5 FM y a través de las distintas plataformas digitales. Les recordamos que nos pueden seguir en todas las redes sociales. Estamos como Radio Bacana 100.5 FM. Nos pueden escuchar a través de nuestra aplicación Bacana 100.5, a través de Online Radio Box, TuneIn y MyTuner. Los teléfonos de contacto, el 2725400 y el 0999-4340-95, disponibles los teléfonos para sus comunicaciones. Saludamos de inmediato a nuestro compañero de labores, Juan Pablo Montoya. Juan Pablo, muy buenas tardes.
1: Karina, buenas tardes a todos nuestros amigos que sintonizan este espacio del mediodía dedicado a la información, a la opinión, a sus comentarios, sugerencias, denuncias, a través de los contactos ya anunciados. Hoy día, viernes 4 de septiembre, arrancamos con la información, Karinita. Hay algunos temas que ha causado un debate en la ciudadanía, preocupación por algunos sectores sobre lo que se viene desarrollando en la noche del peregrino, ¿no? ¿Están prohibidos, no están prohibidos los castillos? ¿Cuál es la dimensión de la pirotecnia? ¿Existe una ordenanza? La ordenanza que fue aprobada por este cabildo y la actual alcaldesa. Recordemos que ingresó esta ordenanza en el 2024 y fue aprobado en agosto, si mal no lo recuerdo, del 2025. La ordenanza es la 0073-2025, propuestas por los concejales John Espinosa y Santiago Herráez. Karinita, ante este tema.
0: Sí, sí, obviamente hay que reconocer que en su momento pues se vio con buenos ojos el hecho de que se norme esta situación que se venía dando año a año, y de hecho no solo en el tema de la peregrinación, en el tema de las fiestas del peregrino, como se conoce, ¿no?, de las noches del peregrino, perdón, sino era durante todo el año que había este bullicio. No solo tampoco de la pirotecnia, de los cohetes como tal, sino también del tema de las motos,
1: claro,
0: ¿no?,
1: porque
0: de
1: la
0: los
1: ordenanza,
0: altos parlantes.
1: Claro, perdón, Karinita, la ordenanza se llama Ordenanza para regular, prevenir, controlar y sancionar el uso de fuentes emisoras de ruido en el Cantón Loja. Entonces, es verdad también, Karina, hay que reconocer, el municipio es el encargado de regular el ruido, es una responsabilidad de parte del municipio. Y por eso, como usted ya bien lo menciona, se planteó no solamente por el tema pirotécnico, sino también por el tema de los altos parlantes que existían en algunos negocios en el centro de Loja, cerca, al frente del municipio en algunos casos, por las motos, por los pedifoneos que también realizaban por temas de conciertos.
0: Realizan.
1: Y siguen realizando.
0: Realizan, y absolutamente todo lo que hemos dicho está en la ordenanza, pero no se ha cumplido. O sea, no se ha cumplido absolutamente nada. Si usted se va por la 10 de agosto, continúan con altos parlantes. O sea, es absolutamente toda una bulla, ¿no? Entonces, ¿funcionan las ordenanzas? Es la pregunta. ¿Funciona la normativa? Obviamente, si es que no hay cómo aplicarla, nunca va a funcionar. Es al igual que hablábamos incluso ayer de otras ordenanzas que están ahí, pero que no se las ha cumplido o no las ha hecho cumplir, en este caso la administración, no las diferentes administraciones que han pasado, porque no es solo de esta. Entonces, obviamente aquí hay un inconveniente sumamente grande ahora, porque se trae nuevamente a colación el hecho de que hay que están prohibidas el usar la pirotecnia en las noches del peregrino, y obviamente en la ordenanza establece ciertas excepciones, ¿no? Y además, acuérdese que cuando fue el tema de la ordenanza, se dijo que esto iba a ser de manera progresiva. Entonces, ahí sí hay que obviamente analizar todo, absolutamente todo lo que se dio en su momento de la ordenanza, porque todo el mundo se concentró únicamente en el tema de los cohetes, ¿no? Nadie salió a hablar del resto de cosas que traía justamente consigo esta ordenanza que se aprobó el año pasado.
1: Claro, en el artículo, hay algunos artículos que mencionan justamente este tema, como el tema de la comercialización, quién debe regular, con qué entidades deben de cooperar para poder realizar estos eventos tradicionales que no podemos de la noche a la mañana prohibir. El artículo 33 habla del uso de la pirotecnia y dice que la ordenanza establece que se prohíbe en el Cantón Loja el uso de artefactos pirotécnicos de alto impacto sonoro como petardos, camaretas, voladores y similares, tanto en espacios públicos como privados. La justificación está relacionada con los riesgos de la salud humana, los animales y el ambiente. Pero como ya lo dijo Karinita, hay excepciones. El uso de este tipo de pirotécnica en fiestas tradicionales, habla, religiosas, o comunitarias de reconocidos arraigo cultural, siempre que se cumplan con los determinados requisitos. Y ahí lo que hablábamos de los distintos requisitos que deben realizar. Uno de ellos, ¿qué dice? Que la actividad esté respaldada por una organización comunitaria, religiosa, junta parroquial o cabildo indígena reconocido. Y aquí obviamente en el tema de las noches del peregrino, pues se supone y es evidente que debe estar respaldado por la diócesis de Loja. Pero para poder cumplir, ahora, ¿se les está informando de esto a los priostes? ¿Se les socializó de esta ordenanza a los priostes? ¿Se les dijo, señores, tienen que cumplir con estos requisitos para poder realizar la quema de los castillos, la vaca loca, lo tradicional que se venían realizando por varios años? ¿Sabe? No sabe, porque por ahí hubo una denuncia que decía que vino un señor de la SUAY y no le dejaron quemar y se fue llevando el castillo.
0: Lo que pasa es que, como dice la norma, hay que pedir este permiso, ¿no? Y obviamente para esto es previo a la socialización. Si es que no se unieron, no sé, desconozco la verdad, pero si es que no se unieron tanto los de la iglesia, los priostes y el municipio, obviamente todos iban a desconocer de esta ordenanza. Entonces, solo le leo este mensajito para seguir conversando. Dice, ¿con qué dispositivo van a controlar el ruido? Ordenanza sin base ni herramientas de control. Buenas tardes. Eso es lo que nosotros venimos diciendo desde hace mucho tiempo atrás, de que las ordenanzas las hacen sin sustento legal, las hacen porque quieren, porque les dio la gana, porque fue el calor del momento, y hasta ahí se queda el asunto. No hay una normativa después. Por eso Pablo San Martín decía ayer, y lo ideal pues sería de que para eso se haga un reglamento para poderla hacer cumplir. Si no se cumple, pues si no hay ningún dispositivo, si no hay nada, obviamente pues tendremos que o se tendrá que hacer alguna situación ahí, ya pues de tarea le queda para el cabildo que viene, ¿no? Porque ya definitivamente no harán nada. Entonces, en la ordenanza dice acá también de que se tiene que establecer un horario restringido y medidas de seguridad adecuadas. También se tiene que notificar previamente, y esta es otra parte, Juan Pablo, de que se tenía que haber cumplido. Y la verdad, pues yo no he escuchado nada, pero acá dice se notifique previamente a la comunidad del sector a través de medios de comunicación.
1: Claro, por eso le digo, o sea, ¿existió esa socialización? ¿O no les conviene sentarse a socializar con la iglesia, con los priostes? ¿Por qué no? Si en otras cosas que no les compete están ahí queriendo tramitar algunos temas, algunas situaciones, acá donde es responsabilidad netamente del municipio, porque dice, ¿quién controla la ordenanza? Pues obviamente los de las comisarías. ¿Cuál es la comisaría en este caso? ¿Quién tendría que controlar? Supongo que la de ambiente o la de ornato, o sea, se supone, ¿no? Porque tampoco está establecido como tal, pero bueno, eso es lo que tenemos. ¿Quién les hicieron esta ordenanza? Como ya habíamos manifestado, el doctor John Espinosa y el magíster Santiago Herráez fueron los proponentes en el 2024, pues, y en el 2025, en agosto, en el segundo debate, fue aprobado ya por la actual alcaldesa y el actual cabildo que está ahora.
0: Claro, hay una comunicación. Buenas tardes.
2: Muy buenas tardes.
3: Lo escuchamos.
2: Mire, señorita y señor periodista, normativas como esta del municipio sí son dignas de felicitar. Créame que no sirve absolutamente para nada ese bullicio, esa contaminación del medio ambiente que enferma a las personas y también a la fauna. Yo no sé qué objetivo tiene eso, eso no sirve para nada. Deben multar a los que vienen a hacer esa bulla y también a los representantes de la Iglesia Católica, que son los alcahuetes de este problema que viene afectando a la humanidad desde hace mucho tiempo. Por favor, y hagan extensivo también a esa gente ignorante, discúlpenme el término, pero que vive y duerme con perros, luego lo sacan a primera hora a afectar las veredas, las calles, no hay cómo caminar. Señores, hagan el favor de ayudar, de hacer algo por esta ciudad. Muchas gracias y disculpen.
0: Muchas gracias. Sí,
1: los
0: obviamente.
1: Criterios,
0: y, claro. Es que hay posturas y posturas.
1: Por,
0: ¿no?
1: Por eso es que se hace la ordenanza. Uh-huh. ¿No? Lo que nosotros manifestamos es en base a la ordenanza, porque dice excepciones.
0: Claro.
1: Se no, permite.
0: Y aparte habla de un 50% también. Claro. ¿No? Solo voy a poner más grandecito porque comprenderán la edad, uno ya no. Dice: claro. En estos casos, previa autorización, la autoridad municipal determinará el porcentaje total de pirotecnia con pólvora que se podrá usar en el evento. En estos casos, se deberá exigir como mínimo que el 50% de la pirotecnia a utilizarse sea de bajo impacto sonoro. Para eventos que se realizan periódicamente, este porcentaje deberá crecer cada año en al menos 10 puntos porcentuales.
1: Claro, la idea es que en 5 años ya no exista. Según lo que está en la ordenanza.
0: Según lo que está en la ordenanza.
1: Pero volvemos a insistir, o sea, hay una tradición que se la viene realizando varios años, respetar los criterios de cada uno de los ciudadanos. Lo que nosotros manifestamos es que en base a lo que está en ordenanza, se debe, no sé si se socializó para que no exista esta mala información de algunos priostes, pues, que manifiestan que se les está prohibiendo. La misma ciudadanía, algunos, pues hay gustos y gustos, ¿no? Y para eso hay que respetar, estamos en un país democrático, respetar siempre el tema de los criterios. Pero sí, o sea, la idea, la intención de esta ordenanza, porque en primera instancia deseamos que el municipio es el encargado justamente de controlar este tema de ruido, según lo que está en ordenanza aprobado en el 2025 y sancionada por la señorita alcaldesa en septiembre del mismo año, es que según lo que establece es que en 5 años, pues, las actividades, pues, ya no se puedan, simplemente sea de bajo impacto sonoro o alternativas luminosas y ambientales amigables.
0: Sí, la persona que estaba en línea, no sé si puede reiterar su llamada, le iba a dar el paso apenas termine Juan Pablo de hacer su comentario, pero se retiró. Si puede repetir la llamada al 725-400 o al 0999-434095. Buenas tardes.
4: Buenas tardes. Juan Pablo y Karinita. Yo, con la misma denuncia, la misma cantaleta, como lo dicen nuestros ancestros. Pero empezó un año más, Karinita y Juan Pablo, escolar, y la vereda de época sigue en las mismas. Por último, han hecho hasta para quemar basura. Con eso les digo todo. Oiga, no hay municipio, no hay autoridades. Todo lo que coge la alcaldesa ahorita está haciéndolo mal, no sé qué pasa. La feria, un relajo. Castillos, un relajo. Tradiciones de Loja. Entonces, ¿qué esperamos en un futuro nosotros? Esto nos está ya llegando a la coronilla, levantarnos los lojanos y decir un basta, hasta aquí llegamos. Gracias.
1: Gracias.
0: Sí, obviamente.

0: obviamente se entiende la indignación porque, mire, o sea...
1: El amigo que llama ya lo hace por mucho tiempo, Ramiro, creo que lo hace...
0: Yo por eso también ya me cansé de pedirles la cancha de arriba.
1: Y no debemos de normalizar esta situación, porque como ciudadanos, pues todos los ciudadanos están pagando sus impuestos, todo lo que les establece la ley... Por eso también debe el municipio ser responsable con estos temas, más aún que está frente de una unidad educativa.
0: Claro, vamos a otra comunicación. Buenas tardes.
2: Gracias, Karinita. Buenas tardes. Y a Juan Pablo, buenas tardes. Y a la ciudadanía. A los ciudadanos que están de acuerdo con la malhadada o de danza del ruido, yo quiero decir de lo siguiente. Es una tradición de más de 100 años que se lleva a cabo estos eventos en la catedral. Y yo pregunto a los ciudadanos que ya tenemos más de 50 años, por lo menos, ¿en qué ha afectado y si ha sido de forma radical el ruido tanto de los cohetes como de los satélites? Que alguien me diga qué afección ha causado a la ciudadanía. Y por último, hasta los perros que dicen que les afectan ahora. Yo no sé por qué afecta a los perros. Está bueno. Entonces, si anteriormente dijimos que una ex autoridad, por mandarles echar agua a los turistas cuencanos, ya se retiraron un gran número, ahora con esta serie de restricciones equívocas para mi concepto, nos vamos a quedar sin turismo religioso. Y Loja, cada vez nuestras fiestas, si acaso queremos hacerlos, hacemos en familia, y a nuestro equivocado criterio. Entonces, para mi concepto, esa es una ordenanza más al revés que los señores concejales, incluida la señora alcaldesa, que lamentablemente no es católica, fueron a aprobar. Muchas gracias, buenas tardes, soy Marcelo Montaño.
0: Muchas gracias a usted, don Marcelo. Es que no está prohibido, no está prohibido, por eso les decíamos, hay excepciones. Y en las excepciones, pues obviamente habla del tema de las fiestas tradicionales y todo eso, ¿no? Entonces, no es que está prohibido. Lo que más bien creo aquí hay este temita de la desinformación, ¿no?
1: Que debería
0: y tal
1: partir
0: vez de la
1: municipio.
0: Falta de coordinación entre priostes, municipio y en este caso la diócesis de Loja, ¿no? Entonces creo que ahí sí falta un poquito quizás de conversación, de diálogo, para que se pueda llegar a un entendimiento, a un acuerdo, porque de lo contrario, pues como dice el amigo, es verdad, vamos perdiendo año a año la tradición. Mire, por ejemplo, el tema de las esteras, ¿no? Que se solían vender, bueno, siguen vendiéndose acá, cerca del Hospital Juan de Dios, cerca del Hospital Isidro Ayora. Yo me acuerdo cuando era más pequeña, toda esa partecita de ahí era full, era llenita de esteras. Ahora vaya a ver, hay una cantidad mínima cada año va bajando. Hay muchísimas cosas que se han ido perdiendo. Acuérdese usted que en su momento eran mejor las noches del peregrino que la misma feria. Habían mejores artistas en las mismas noches del peregrino que en la misma feria, ¿no? Entonces, habían cosas que eran extraordinariamente lindas en aquel entonces, pero lamentablemente todos los años se ha ido también cambiando esto. Pero hay otro factor que tal vez la gente no lo está viendo, ¿no? Y el otro factor es de que la Virgen, la imagen de la Virgen, ya empezó a salir a otros lugares. Al empezar a salir a otros lugares, también la fiesta se fue trasladando hacia otros lugares, y por eso mismo es que año a año hemos venido también perdiendo. Entonces, no solo es culpa de las normas que se hacen acá, también la diócesis, pues lo que ha hecho es llevar, que está bien en todo caso, pero las fiestas deberían concentrarse acá donde nació justamente esta tradicional romería. Permítame, hay una comunicación. Buenas tardes.
3: Gracias, niña querida, y doctor Juan Carlos. Es verdad, ¿verdad? Estos asuntos yo pienso que hay que tratarlos con mucho cuidado, porque el señor que habló, Bocayo, el doctor Bocayo, que habló muy bien, yo estoy totalmente de acuerdo con él. Yo pienso que no se puede de la noche a la mañana terminar con una tradición de tantos años. Y lo que es más, todos sabemos que los que más hacen la fiesta son los azuayos y callarejos, y de todo el Ecuador, por supuesto, pero más bien de ellos. Ellos son los que traen los castillos, hacen las fiestas y mueven el turismo, mueven la economía. Ahora, claramente que los perros, los pájaros, sí, es un problema también, no podemos negarlo. pero tiene que haber alguna cosa que se haga, o sea, pedir que los cohetes ya no sean muy fuertes, que la tradazón ya no sea muy fuerte, sino que sea un poco más baja, pero que no se acabe con la tradición de un día a otro, porque se perderán muchísimo los comercios. Gracias, tía Karina. Y...
0: A usted, hay otra comunicación. Buenas tardes.
4: Sí, buenas tardes.
0: Lo escuchamos.
4: ¿Aló? ¿Cómo le va? Bueno, yo creo que estamos en una generación de cristal ahorita para personas que critican el tema de los castillos. Yo creo que es algo propio, ¿no? Eso de los lojanos también. Yo creo que cuando éramos niños nos esperábamos por que nuestros papás nos lleven a la catedral. Había muchísima gente para estar viendo los castillos. Entonces yo creo que es una tradición bonita, porque hasta nuestros hijos nos piden, papi, ¿cuándo los castillos? O mami, ¿cuándo los castillos? Entonces yo creo que es una tradición muy bonita. Yo también tenemos nuestras mascotas en nuestro hogar, pero realmente no hemos tenido problemas. O sea, todos que amamos las mascotas, pero yo creo que también es una tradición que no podemos perderla, ya que esto mueve bastante la economía, la ciudad queda bien a nivel nacional. Entonces, yo creo que ahorita todas las personas que critican, yo creo que están en una era de cristal ahorita ellos. Más bien, yo creo que escuchan algo y también ellos opinan, o sea, escuchan algo negativo y ellos también caen en lo mismo. Entonces, yo creo que más bien sí que ponerse también una parte también que es algo nuestro, los lojanos, estos respectivos. Y no, es una tradición que yo creo que todos los lojanos desde niños hemos tenido, hemos vivido, hemos crecido. Ahora nuestros hijos también piden que los lleven a los castillos. Pues es algo bonito para ellos también. Uh-huh. Eso nomás, gracias.
0: No, a usted por su opinión. Y sí, pues lo de los animalitos, obviamente lo de las mascotas, creo que sí hay manera de poder en algo tranquilizarlos, porque sí es verdad que se ponen muy nerviosos. Y no solo ellos, también hay personas con discapacidad, personas con autismo.
1: Obviamente. Por eso.
0: Y adultos mayores que no soportan fuerte. Solo permítame, sí, por favor, la comunicación. Buenas tardes.
5: Buenas tardes, señorita. Señorita Karina, ¿verdad? Con esta situación que están poniendo las autoridades, estamos perdiendo turismo. Y hay mucha gente que ya de Cuenca ha hecho sus réplicas de la Virgen del Cisne y ya no hay ingresos a la ciudad. Pido de manera especial a las autoridades que sean más conscientes. Se va a acabar el turismo en la ciudad de Loja. Buenas tardes.
0: Buenas tardes. Yo creo que tienen que ir innovando. En vez de dejar que se pierda el turismo, ir innovando cada año, alguna cosita, poner algo, ¿no? Para que se pueda justamente, pues, de alguna manera atraer el turismo hacia acá, porque sabemos que la Virgen va ahora a todos los lugares del país, hacen también sus fiestitas por allá, pero creo que nosotros tenemos que ofrecerles algo más, no dependamos solo de la decisión de la diócesis, de la decisión del municipio, sino también creo que tendrían las autoridades, a estas pues ya no les alcanza, ¿no? A las que están ahora, actualmente ya no les alcanza el tiempo, porque ya para el siguiente año será otra situación, pero sí a las personas que llegan, ¿no? A las personas que llegan, sí tomarse en serio el tema del turismo, de lo contrario pues vamos a perder absolutamente todo lo que nos queda, lo poquito que nos sobra.
1: Ah, exactamente, y eso es lo un poco preocupante, porque todos nuestros amigos que se comunicaron con nosotros pues manifiestan que es algo que no podemos negar, quienes son los que realizan la fiesta, sí. En su mayoría son los amigos que nos visitan de Cañar, de La Suay, ellos lo vienen a realizar. Sin embargo, pues recordemos que esto se ha venido un poco decayendo, esta tradición, porque, a ver, recordemos en una administración cerca de los finales del 90, inicios del 2000, la segunda administración de un exalcalde, pues apareció el rumor de que mandó a bañar a los peregrinos en el Parque Bolívar. Uh-huh. Y eso fue parte, pues, de que muchos de ellos decidan ya no volver a Loja. Algunos se van directo al Cisne, pues algunos, como ya lo dijo algún amigo, hacen sus propias réplicas y hacen su fiestita en su comunidad, muy bonita, muy alegre, sin tener que venir a pasar ese tipo de humillaciones que les hicieron pasar en algún momento en nuestra ciudad. Cuando se debió haber innovado, si no querían ese tema, pues hacer un albergue, como imagínense, hace muchos años atrás pues se hizo las... pensando justamente en los romeriantes, los baños públicos en Loja, que de ahí no se ha topado, más bien se los ha dejado ahí, pero no ha existido esa innovación, sino más bien fue lo más fácil, mandarles a echar agua con el tema de decir vamos a limpiar el parque, que esté limpio, que esté bonito, pero eso también ha contribuido, y ahora con esta ordenanza que no es que prohíba en este momento, porque a futuro sí se piensa en 5 años que se haga con más temas de iluminación.
0: Con pirotecnia fría le llaman.
1: Exactamente, amigable para el medio ambiente. Pero ahora lo que vamos es que no existió esa información. Nosotros estamos preguntando, ojo, ¿existió o no existió esa información, esa socialización con los señores priostes de cuáles son las normas a que se deben regir para enfrentar esta noche del peregrino? Sí.

0: personas que tenemos mascotas, a cuidarlas también, ¿no? En los veterinarios recomiendan, hay unos unos tapones, tipos sedantes también, uh-huh, para poderlos tranquilizar, así que como recomendación pues también eso, acudir al veterinario y tomar las
1: mucho estos días, o no sé si no existirían, bueno, castillos, yo no vivo por el centro, no sé, pero sí se escuchaba.
0: Anoche sí hubo castillo, sí, claro, sí estaba viendo.
1: No es como años anteriores, no. Recordará que no había ni cómo llegar llegar al Parque Central, era
0: Sí,
1: con nuestro amigo José Daniel solo pasaba bailando ahí en el centro de Loja.
0: Ah, no, sí, él y él ahorita ya dice que ya
1: en
0: no.
1: Toda fiesta ya no, lo encontramos.
0: Le han quitado toda la. José Daniel vive en la feria ahorita, pasa en todos los conciertos, dice. Él es feliz ahí. Bueno, nos vamos a la pausa.
1: Vamos al corte mejor y ya regresamos para hablar de estos y otros temas.
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1: 12 horas con 28 minutos, amigos de Radio Bacana, seguimos en su espacio informativo de opinión, Voces Disidentes. El pasado 28 de agosto, el presidente de la República, Daniel Noboa, abrió nuevamente el debate sobre la situación financiera del Instituto Ecuatoriano de Seguridad Social. El mandatario sostuvo que antes de discutir una reforma a los aportes o al sistema de pensiones del IES, debería generar la liquidez mediante la venta de activos. Noboa habló alrededor de 2,000 millones de dólares en activos, principalmente terrenos, edificios y otros bienes, y afirmó que incluso habría instruido avanzar con su venta para obtener recursos destinados a este tema. Pero aquí viene la pregunta, ¿los bienes del IES deben venderse para solucionar sus problemas? Para analizar esta situación y conocer sus acciones que se plantea, nos acompaña hoy el doctor Cosme Saruma, presidente de la Coordinadora Provincial de Defensa del IES Loja. Doctor, buenas tardes, bienvenido a este medio.
10: Muy amable, buenas tardes a usted, Karina, a Juan Pablo. Gracias por la invitación, un saludo muy cordial a toda su gran audiencia.
1: El presidente Noboa, doctor, ha planteado, si tenemos que vender activos para generar caja y sostener el proceso, hay que hacerlos. Desde su perspectiva, como defensor del IES, ¿qué representa estas declaraciones?
10: Bueno, otro desatino más del señor.

0: Presidente, me parece que hay pésima conocimiento sobre lo que es la seguridad social, que es la institución más importante de la clase trabajadora y que dependemos de ella más de 4 millones de los trabajadores activos y pasivos del Ecuador. Y digo un desatino porque es irrumpir lo que la Carta Magna, es decir, la Constitución de la República, nos señala. Tácitamente en esto, por ejemplo, el artículo 371, que en resumen dice que el Instituto Ecuatoriano de Seguridad Social se sostiene económicamente con los aportes de sus afiliados del Seguro Social General y también de los afiliados voluntarios. Uh-huh. Y el aporte que por obligación legal tiene que hacer el Estado, que corresponde al 40% del salario que reciben los compañeros jubilados pensionistas y de la atención de salud que se requiere tanto para ellos como para las enfermedades catastróficas, de un grupo de afiliados o de ciudadanos que el Seguro Social brinda a esta gente, ¿no? Eso dice el artículo 371. Es decir, ¿esto qué significa? Que los verdaderos dueños del IES somos quienes aportamos, quienes sostenemos, que las propiedades corresponden a sus afiliados, no al Estado. Y esto lo ratifica en el siguiente artículo de la Constitución, el 372, en la que dice, en resumen, ya desglosando lo que dice ahí, ya que hay una prohibición de cualquier enajenación de los bienes del seguro. Es un patrimonio sagrado que sus fondos son diferentes a los del gobierno, en definitiva. Son fondos privados de sus afiliados. Y además, que ninguna institución pública o privada puede menoscabar el patrimonio del IES. Pero lamentablemente eso es lo que ha dispuesto a su representante, ya Bernardo Cordobés, ¿no?, que es el representante del Consejo Directivo del IES, para que continúe con un proceso que ya empezó hace meses y que aquí en esta misma estación yo lo había denunciado, de la tentativa de ir desapareciendo a la venta de los bienes que tiene el IES, que son, de acuerdo a simplemente una auditoría de cuántas propiedades tiene el IES en el país, son alrededor de 1.367.
1: El presidente habla de 2.000 millones de dólares.
0: Sí, con la venta de los bienes, dice que se recauda 2.000 millones para atender salud y también atender los sueldos de los jubilados. Mire, solamente para las pensiones, sí, para las pensiones de los jubilados, al año son alrededor de 6.000 a 7.000 millones de dólares.
1: Ahora, llevando este debate
0: eso a Loja. Eso no es solución.
1: Llevando este debate a Loja, doctor, la realidad en Loja, ¿ustedes tienen un catastro de cuánto está evaluado los bienes del IES?
0: Ese es el grave problema, no solo de Loja, sino del país. Vea, con esta medida que hace el presidente, dice que para buscar liquidez, uh-huh, ¿ya? Más bien él debería honrar la deuda que tiene el Estado históricamente, que ya llega cerca a los 41 mil millones de dólares, y los grandes empresarios alrededor de 3.500 millones de dólares. Y ahí está el dinero, ahí está. ¿Se imaginan ustedes, y quienes nos escuchan, si ese dinero estuviera en las arcas de la institución produciendo, trabajándola para que eso? Hay un estudio de la Universidad Central del Ecuador, de la Escuela de Economía, con un grupo de economistas de Pichincha, el que han hecho un estudio actuarial, es decir, en proyección, en el que calculan que si ese dinero no se hubiera escapado durante tantos gobiernos y se tuviera en el IES, hubiéramos tenido un superávit para generaciones de 20 o 30 años.
1: Fue la caja
0: más
1: chica de los gobiernos.
0: Y grande, diría yo, porque solamente este gobierno, uh-huh, en papeles, o sea, en bonos, se nos ha llevado 5.600 millones de dólares. Nos dejan papeles, vea usted. Y lo más grave, el presupuesto para este año asignado, que se solicitó, repito, por obligaciones del Estado, para este año fueron de 4.000, lo que se solicitó, de 4.612 millones de dólares. ¿Y sabe cuánto asignaron? 2.926 millones. Es decir, 1.600 millones menos de lo que debía por obligación aportar al IES, por obligaciones. Eso crea pues un bache económico grande que se sigue sumando a la deuda. Y lo grave de esto, que de ese presupuesto de 2.926 millones, 1.600 menos de lo solicitado, está $0 para el servicio de salud de la gente que tiene la obligación. Entonces es terrible. La crisis lo crean ellos. La crisis se da en definitiva porque lejos de llegar gente capacitada para servir a sus afiliados, servir a la institución, llegan para servirse. Empezando por su representante, o sea, y lo hemos dicho claramente y con todo respeto, pero hay que decirlo frontalmente. El señor presidente del Consejo Directivo del IES, licenciado Bernabé Cordobés Abad, él es el segundo cargo público que tiene, absolutamente experiencia alguna. Fue gerente del BIES, y llegó a aprender, y ahora lo trasladaron de hace algunos meses de presidente del Consejo Directivo, sin conocer realmente lo que es la estructura y el funcionamiento de una institución tan importante que soporta, inclusive, que soporta la dolarización del país. Porque lo que tiene, los aportes mensuales que le ingresa a la institución son alrededor de 10 mil a 11 mil millones de dólares al año, porque se aporta entre alrededor de 350 a 400 dólares, millones de dólares mensuales. Entonces, multiplique por 12 y sale esa cantidad. Es decir, dinero no es que no exista. Lo que no existe es una buena administración y un compromiso de dar solución a los problemas y para lo que cual fue creado la institución, el IES. Entonces, claro, los hospitales desabastecidos, ya haciendo colas enormes cuando, sabe Dios, consiguen un turno con algún especialista, ¿ya? Cosa que no es una atención digna, cuando deberíamos tener lo mejor, como hace pocos años o hace algunos años lo sea. Yo lo digo porque fuimos funcionarios de la institución y no había el déficit que ahora tenemos, que ya estamos cayendo en el abismo realmente, lo que es la seguridad social, y es dinero nuestro. O sea, el Estado no da, lo que ha hecho es seguirse llevando el patrimonio, y ahora quiere con estos parches. Ahora miren ustedes, de las 1.375 propiedades que tiene el IES, son alrededor de 900 que están usándose, que son los hospitales, las unidades médicas de hospitales del día, del Seguro Social Campesino, administrativas y todo. ¿Ya? Y no digo o no decimos que pueden haber bienes improductivos, ¿ya? Que podría salir a la venta, pero bajo un estudio catastral serio, con una evaluación, un avalúo, perdón, que sea realmente verídico, que haya... si es posible, veedurías de sus afiliados, pero no hay nada de eso. Es un apuro por vender las propiedades, y ya se pueden imaginar quiénes son los que quieren comprar. Esa es la otra situación. En esta crisis que estamos, todos los que manejan bienes raíces saben que comprar propiedades en este momento ya pues son momentos propicios por el tipo de economía, y no van a tener una buena cotización. Aquí en Loja, para que entendernos un poco mejor, hay los terrenos de la Quinta Leonor. Uh-huh. ¿Ya? Habíamos denunciado igual del famoso arrendamiento, que ahora para todo el afiliado que vaya a la institución tiene que arrendar el parqueadero, ¿no? Y los trabajadores que trabajan las 24 horas del día, que por lo menos lo que se les debe brindar es seguridad, ya tienen que igual pagar el parqueadero, ¿no? De lo que nos corresponde. Y miren ustedes, ese terreno, cuando arrendaron, tuvieron que hacer el avalúo, ¿no? Uh-huh. Y yo aquí tengo el documento en el cual, miren, toda la extensión de la Quinta Leonor, o sea, los lotes que están alrededor del hospital, son 8.752.22 metros cuadrados. O sea, es una extensión alta. Uh-huh. Pero la cotización, ¿ya? El avalúo que le hace el municipio, porque eso es así, por ley, son de 708.873 a razón de $80.99 el metro cuadrado.
2: Baratísimo.
0: Sí, pues regalado, ¿no? Claro. Entonces, pero comercialmente sabemos.
1: Comercialmente es otro tema.
0: Claro, comercialmente eso debe ser no menos de $500 en un área. tan importante.
1: Justamente porque no paguen los impuestos tan altos, lo hace como política el administrativo, el municipio, ¿no?
0: Pero yo digo, y todos nos ponemos a pensar, ¿qué les parece? Esas propiedades que son del IES no son para verlas, observarlas y estar pagando impuestos o ser... hay un sitio de basura o de basura, estar arrendando para circos o arrendando como hizo el anterior director sin la debida autorización legal.
1: ¿Ha habido informes sobre eso, por ejemplo? ¿Se han informado?
0: Sí, lo hemos denunciado a la Contraloría. Eso me sirvió a mí una demanda por difamación, por una...
1: ¿Contra usted?
0: Sí, por una declaración que hice en este mismo medio.
2: Pero usted salió libre de eso.
0: Sí, porque tuvo que... No tenía... O sea, el doctor Villegas, digo pobre, porque su tan pobre argumento, pues tuvo que él mismo retirar la acción. Pero el proceso de la Contraloría sigue. Eso, ahí va a decir realmente quién tiene la verdad, ¿no? Porque fue una cuestión que es lamentable, el desconocimiento, y claro, es el problema de que ingresan a administrar gente que no tiene ni idea de lo que es administrar el Seguro Social. Entonces, no decía, no, las propiedades no es para verla, pues a la Quinta Leonor, claro, teniendo tantas necesidades. Uh-huh. El hospital está colapsado.
2: Deberían hacerse ahí un nuevo edificio.
1: Pero había un proyecto.
0: Exactamente, hay un proyecto hace años para repotencializar, porque no hay cómo hacer un nuevo hospital, ya un área que ya es prácticamente céntrica en la ciudad, ¿no? Y que los organismos que dirigen la salud mundial inclusive dicen que no debe estar, por ejemplo, un río al lado de un centro hospitalario. Claro. Eso fue hecho hace ya 60 claro, años, ¿no? Entonces, mire, ¿por qué no repotencializan? Porque eso es administrar cuando alguien llega con criterio de ayudar a mejorar la atención de sus afiliados, ¿ya? De usar esos terrenos. Hemos tanto hablado de hemodiálisis que no tiene la institución terreno suficiente, sí, para hacer eso. Uh-huh. Hoy, el martes anterior, 20 mil personas que sufren de estar constantemente recibiendo la diálisis marcharon con toda su enfermedad pidiendo sobrevivencia, en definitiva. Y lo que hizo el actual presidente es echarles en la casa presidencial a alto volumen parlantes para bloquear las justas o justos reclamos que hacían los pacientes. Pero mire, el centro del adulto mayor, que ellos pasan, como te digo, de Herodes a Pilatos, arrendándoles locales donde funcionan los talleres de terapia, de talleres que les permite a ellos tener una mejor calidad de vida. Uh-huh. ¿Ya? Tienen que estar arrendando. Y ese local, históricamente, el Centro de Atención Ambulatoria, es una deuda que tiene Loja, sobre todo con la clase jubilada, porque la propiedad que era la clínica del IES aquí en el Parque Central fue vendido infamemente, ¿ya? Cuando en aquel entonces el director del Seguro Social era el mismo abogado de quien adquirió la propiedad. Ya, entonces, así han jugado siempre con nuestros recursos.
1: Y ahora, según su interpretación, usted lo que hago es que es beneficiar tal vez a estas grandes empresas inmobiliarias, justamente por...
0: Porque no hay otra explicación. No hay otra explicación, porque quienes van a adquirir los bienes que les interesen de gran valía, y eso hablando solo de aquí de Loja y el resto del Ecuador... Claro. Ya nos imaginamos. Porque
1: se van a basar al avalú municipal.
0: Municipal. O sea, primero te tienen que hacerles estudios. Este viernes, ¿qué pasó? Hace 8 días, las autoridades de Loja viajaron para recibir un taller, dizque de instrucción de cómo va a ser este famoso proceso de venta. No lo has informado, a Loja no ha informado, a sus afiliados no ha informado. Y lo primero que tienen que hacer es eso, de venir a informarnos a los afiliados. Miren, estas condiciones son. Tenemos la siguiente quinta de Catamayo, que conozco que ya por segunda vez, y ahora sí a nivel nacional, se ha dicho de que termine ese famoso convenio con la Quinta Leonor, que aquí igual lo habíamos denunciado, porque resulta que le arriendan, no le arriendan, es una especie de comodato para 10 años que no paga ningún rubro económico mensual, sino dice que va a hacer mejoras en ese lote. Lindo, lindo, así que cualquiera de nosotros nos den. Y a su vez el señor está subarrendando la propiedad, cosa que es prohibida por la ley.
1: Y se está beneficiando económicamente.
0: El administrador de ese contrato pidió al exdirector provincial, el doctor Luis Villegas, quedé por terminado ese convenio. Le pasó al señor, al abogado, al jurídico, el doctor Camacho, y él hay un informe, hablo porque tengo los documentos, en el cual dice que no puede hacerse porque es perjudicial para el IES en recibo. ¿Perjudicial en qué sentido?
2: Si le contaré yo.
0: El director nacional
2: de. Mucha información de la corrupción, incluso que sí, hay adentro.
0: Entonces, créame lo que es terrible. Sí. Y de ver, mire las. Y esto que me han preguntado mucho. ¿Ustedes conocen de estas viviendas tras del complejo ferial?
2: Sí, las Alcázar de Jipiro.
0: Eso. Que fue de la montolista Benalcázar, sí, que quebró. Y que muchos de los afiliados que vivían fuera del país empezaron a ahorrar para que algún día, con lo que trabajan, llegara a tener su casita. Uh-huh. Pero quebraron. Entonces el IES, ante reclamo de los afiliados, les recuperó el dinero. Uh-huh. Sí recuperaron, entonces pasó a propiedad del IES. Uh-huh. Y los abandonaron.
2: Sí,
0: porque aquí no hay autoridades, del IES me refiero, uh-huh, que abran la boca y vayan a decir allá que ese proyecto tiene que seguir porque sigue habiendo déficit de habitacional para sus afiliados. Uh-huh. El proyecto son de 340 casas. Se construyeron algunas que están destruidas, se han llevado hasta la puerta, bueno, y todo. Recuerden que el municipio quería trasladar ahí a los afectados de Ciudad Victoria. Pero no lo pueden hacer porque precisamente la Constitución, el 372, les prohíbe. Entonces, por ahí alguien razonó de los compañeros concejales de que hagamos una especie de trueque por las deudas que se tiene, ya cruzar cuentas, eso no se puede hacer, la ley no lo permite. Y cosas. Entonces, imagínense que hicieran eso, ¿no? Esa simple cosa, está eso en propiedad del BIES, que es decir, de los afiliados.
1: Por supuesto. Con estas acciones, doctor, ¿usted piensa, como ya lo han dicho algunos analistas nacionales también, que el gobierno lo que busca es privatizar el seguro?
0: O sea, esos son los pasos que está dando. ¿Por qué razones lo decimos? Primero, lo que estamos sufriendo en este momento. Uh-huh. Venta de activos que a él, no, repito, por más presidente que sea, con todo el respeto, no puede uh-huh él disponer. No es su hacienda, no es su propiedad, en primer lugar. Segundo, todas las manifestaciones que lo hace administrativas tienden a eso. ¿Por qué provoca la crisis en los hospitales? Para que nosotros como afiliados, obviamente, tengamos la reacción de decir, esto no sirve para nada, bésate, uh-huh, que se lo vuelen. ¿Por qué? Para pasar a la parte privada. Si nosotros cuantificaríamos los 8,000 millones de dólares que se ha pagado en servicios a clínicas, a servicios particulares, ¿cuántos hospitales no hubiéramos hecho? ¿Ah? Y la mayoría son médicos que trabajamos ahí y que trabajamos fuera. O sea, no quiere decir lo que tenía que hacerse es reforzar los hospitales, asignar el presupuesto necesario para que no haya este tipo de déficit. Entonces lo provocan ese déficit porque quienes administran no somos los dueños, uh-huh, sino el gobierno en gobierno y este aún más. Nos puso leyes que las llamó, recuerden ustedes que está todavía en la Corte Constitucional, llamadas emergentes económicas o económicas emergentes, en las cuales nos llevaban a endeudarnos a leyes con nuestro dinero. O sea, el gobierno se lleva en bonos, nos deja papeles, paga el interés que ellos quieren, ¿ya? Y nos mandan a endeudar con la banca internacional o nacional a un interés mayor. O sea, teniendo nosotros dinero, nos quita y todavía nos manda a pedir para poder cumplir las obligaciones, pero a un costo económico de interés mayor. O sea, es una infamia, es una deshumanización. Y a mí sí nos preocupa, porque ese es el devenir de las nuevas generaciones. Y lamentablemente no tienen conocimiento de lo que está pasando con una institución que deberían defender, la que la defendemos desde hace muchos años, porque es el único eslabón que tiene la clase trabajadora. O sea, vean ustedes, cuando se llega a edades que ya todo empieza a afectar, los sueldos que reciben los compañeros jubilados no les alcanzan, sino quizás justo para comprar la medicación, porque no se la encuentra. Entonces necesitamos de que haya una atención digna, que se cumpla con el propósito que se fundó en 1923 esta institución por un insigne lujano del doctor Isidro Ayora Cuevara. Pero es increíble, o sea, cómo se administra. Ahora se han anunciado cambios en la administración a raíz de la visita de la señora ministra de Gobierno. Estamos a la expectativa. lo han tomado para la institución como que es propiedad del IES, entonces, perdón, del Estado. Entonces ellos ponen, cuando no debería ser así, sino sus dueños administrarlo.

0: Y ponen una persona que quiere hacer las cosas bien, o escuchan el nombre de una persona que quiere hacer las cosas bien, y enseguida empiezan, vamos a Quito para poder decir que este no tiene que ir porque no nos va a seguir alcahueteando las cosas que están pasando ahí. Porque sí están pasando muchísimas más cosas, aparte de todo este tema de la venta que se quiere hacer. Pasan muchísimas, muchísimas cosas con los Montepío, me parece que se llaman estos bonitos también que se dan, y absolutamente con todo. Y justamente todo recae en una persona que ojalá algún rato en todas las investigaciones que se den se pueda llegar a dar con toda esta estructura de corrupción que hay dentro del IES aquí en Loja.
1: Me alegro, querida, que usted esté enterada de esto. Igual yo tengo los documentos, porque la persona que está incluida en este acto quiere ser el nuevo director provincial.
0: Sí,
1: Eso hay que
0: así
1: decirlo
0: es.
1: claramente.
0: Sí.
1: Y hemos pedido una cita con el señor gobernador la próxima semana. El Frente de Defensa, la Coordinadora de Defensa del IES, para explicarle al señor gobernador nuestro rechazo ante esta situación que está pasando y que vamos a dar expectativa de lo que suceda con nuestro IES, ¿no? Y esperemos que nos dé la audiencia para ir, obviamente con todo el respeto. Pensamos entregar también a los cuatro asambleístas que tiene Loja. Espero que el señor Guevara también nos atienda. Ya.
0: Bueno, tres, porque como está
2: Dos,
0: desaparecido.
2: uno, no lo sabemos.
0: Dos, uno,
2: Doctor,
0: cero.
2: Para el 7 de septiembre, el Frente Popular de Defensa del IES preparan algunas manifestaciones. Ustedes acá en Loja, ¿qué tienen previsto para hacer para seguir manteniendo esta firmeza de defender los bienes inmuebles?
1: Sí, en la noche de ayer mantuve una reunión con toda la dirigencia de los diferentes sectores de afiliados, jubilados, campesinos, profesionales, sindicalistas, para precisamente tomar decisiones, ¿no? Entre ellas, ya lo acabo de anunciar, es el hacer la entrega de un manifiesto público al señor gobernador y a las autoridades de la Asamblea, manifestando como Loja, como provincia, nuestro rechazo a estas medidas. Y la próxima semana, el próximo viernes, acatando también en coordinación con la Coordinadora Nacional, perdón, la repetición de Defensa del IES, nos sumaremos a las diferentes jornadas. Los compañeros jubilados están sumamente preocupados por lo que están sufriendo. Recuerden que ellos fueron un puntal que apoyaron al actual presidente y se sienten traicionados, como mucha gente.
2: Una campaña publicitaria
1: sí,
2: que hicieron.
1: Sí, que va a devolver al IES, que la deuda la va a honrar. Ahora queremos que la honre la deuda, o sea, que no busque pretextos parches como esto de vender las propiedades, restar el patrimonio del IES, que dice él, no sé quién le diría que son 2.000 millones de dólares, pero dice que es así, ¿ya?
2: Claro.
1: Y no pagar las asignaciones que por ley corresponde, sino más bien se ha ido incrementando esa deuda. Esa es la crisis, es la verdadera crisis que hay,
0: Sí.
1: ¿ya? Porque a nosotros no nos han perdonado un mes, que yo sepa, de
0: No,
1: afiliación,
0: no, se
1: ¿no?
0: atrasa un día para los que tienen el seguro
1: Y ya
0: voluntario.
1: hay la
0: Un
1: mora,
0: día la
1: ya hay la
0: mora
1: mora. Para
0: y la
1: todo.
0: insistencia de que pague, ¿no?
1: Claro,
0: Es una
1: entonces,
0: barbaridad.
1: y claro, o sea, también el no informarles a la gente, o sea, de que yo por eso aprovecho esta valiosísima oportunidad que ustedes me dan para que se unan. No es cuestión de todos los dirigentes o de una coordinadora provincial. Es un deber de todos los afiliados de defender lo poco que nos queda, de sumarse ya a estas jornadas de defensa del IES, porque es un reclamo justo que lo estamos haciendo.
2: Doctor, ¿a estos bienes se suman también los bienes del Seguro Social Campesino? ¿Están incluidos en esto?
1: Claro, es que eso lo dijo globalmente, o sea, son, como digo, 1.395 propiedades del IES, que incluye el Seguro Social Campesino, o sea, todos los dispensarios, ya los hospitales que tenemos alrededor. Recuerda que también ya dijo en algún momento que pase los hospitales del IES a ser administrados o que pasen al Ministerio de Salud Pública.
2: Por
1: O
2: supuesto.
1: sea, tamaña declaración errónea del señor presidente, porque tendría que pagarnos para los que hemos aportado y sostenemos los hospitales. No es propiedad del Estado, el Estado no ha puesto un centavo para
2: Si
1: hacer
2: no
1: los
2: son los
1: hospitales, sino son
2: aportantes.
1: los aportantes.
2: Así es.
1: Entonces, esa es la crisis realmente.
2: Pero el problema también, doctor, es que algunos no están
1: Esa
2: conscientes
1: es la
2: de ese
1: verdad.
2: tema.
1: Exactamente.
2: Y es el futuro también de los aportantes en su
1: Claro, de
2: tema
1: la
2: de
1: gente
2: jubilación.
1: joven, las nuevas generaciones, o sea,
2: Claro.
1: algún momento van a llegar también a ser viejos,
2: Por
1: se van a llegar
2: supuesto.
1: a ser jubilados, o quien nadie puede decir que durante inclusive la vida vamos a tener algún quebranto en nuestra salud.
2: Por supuesto.
1: Y debemos aprovecharlo del IES. Porque mire, usted, o sea, yo les ponía siempre el ejemplo, por ejemplo, de los compañeros de diálisis. Uh-huh. Mire, un trabajador, el sueldo mensual, ¿cuánto es? $482, creo.
2: Claro.
1: Mire, de los cuales el 21% del sueldo, más o menos, aportamos al IES, aportan al IES. Ya con el patronal, el patrono, digamos, y el afiliado. Pero supongamos que sea todo de la, del trabajador. Si multiplicamos el 21% de 486, va alrededor de unos $90, ¿ya? De esos $90, 5.65% va para salud.
2: Claro.
1: O sea, $6. Casi $6. ¿Qué seguro privado le da con ese valor ya una afiliación? Esto es un fondo solidario. O sea, por eso digo, es lo único que nos queda. Porque si se suma al que más gana, al que menos gana, y se hace un fondo solidario, es lo que nos permite con creces sobrevivir y tener buena atención de salud. Repito, ahí lo que falta es conciencia de servicio al pueblo, de servicio a sus afiliados, de gente honesta, de gente que sepa de la seguridad social, que no es tan simple. Es como tener, digo yo, unos 6 u 8 ministerios o más, quizás ahora que sumó todo, o varios ministerios los fusionó.
2: Nos fusionó. ¿Algo más, queridita?
0: No, solo triste por todo lo que cuenta el doctor, no, porque mire todo lo que, todo el sacrificio que cada uno de los afiliados ha hecho, por más chiquito que sea, porque incluso pues ahí van los del Seguro Social Campesino que no pagan mucho, por eso digo, por más chiquito que sea, ahora resulta que se lo quieren feriar más de lo que ya se lo feriaron, ¿no? Porque una barbaridad ahora, todo lo que ha venido
2: pasando. Los que asumen o los que aceptan llevar este cargo de administrar el IES deben estar conscientes de que están administrando el aporte, el recurso que no es de ellos, que son de la ciudadanía. O sea, sí. Si no estás consciente, si no tienes la capacidad, pues no acepten.
1: Obviamente.
2: Y digan, debe tener dignidad. Estoy jugando con el dinero de la ciudadanía.
1: Exacto.
2: De lo que de tu sueldo te descuenta para que vaya al IES.
1: ¿Cómo puede ser posible que por 3 personas que están en el Consejo Directivo dependamos más de 4.300.000?
2: Por supuesto.
1: O sea, es imposible. Y uno que finge o funge, que lo metieron por la ventana, ser el representante nuestro. O sea, pasamos de un Richard Gómez, que era un mercenario de los trabajadores, a otro señor que nadie lo conoce y nadie lo eligió, el señor Jorge Montoya, que veo que ya firma y acude a las reuniones porque una jueza de Manabí, ante una acción de protección, lo calificó para que sea miembro del Consejo Directivo, cuando ni siquiera la Superintendencia de Bancos y Seguros lo calificó. Pero así está nuestro país.
0: Si no está con ustedes, él también es parte del reparto.
1: Así es. Ah, no, pues eso le digo. Llegan no para servir, sino para servirse.
2: Doctor, queremos agradecerle por su tiempo. Podemos contar con usted en una próxima ocasión.
1: Les agradezco infinitamente, Credit y Juan Pablo, ¿no?
2: Muchas gracias, doctor, a usted. Vámonos, Karinita, al corte y ya regresamos con nuestro siguiente invitado.
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2: Trece horas, amigos de Radio Bacana, seguimos en su informativo, Voces Disidentes. Me acompaña en este espacio Carlos Correa Loyola, más conocido como Calú. Él es director de las oficinas comercial de Loja en Piura. Carlitos, Calú, ¿cómo te llamo? Bienvenido a este espacio informativo.
9: Juan Pablo, muchísimas gracias. Un saludo a todas las personas que nos siguen por todas las vías de la radio. Un paréntesis, a pesar de las distancias, eventualmente yo sintonizo la radio también en Piura. Con el mayor de los grados, comentarles, yo soy lojano, llevo 9 años radicado en el norte del Perú, concretamente en Piura, moviéndome entre Chiclayo, Trujillo, Sullana y últimamente en Tumbes. Y muy contento de atender la invitación para ver cómo podemos seguir conectando el sur del Ecuador, especialmente Loja, con el norte del Perú a través de la oficina de Proloja en Piura.
2: ¿Qué viene realizando esta oficina, Calú, en Piura?
9: Haciendo una historia muy breve, Proloja nace como una iniciativa pública, privada y de universidades hace poco más de 4 años. En su momento se llamó y se sigue llamando la Mesa Provincial de Emprendimiento, una iniciativa que partió de ese entonces, por ejemplo, por parte de la viceprefecta María José, que ya no está en la función, por parte de las universidades, la UTPL, la Universidad Nacional, y por parte del sector privado también, las cámaras de comercio, los gremios, los colegios profesionales. Se reunieron y plantearon una agenda de desarrollo de Loja para los próximos 20, 30 años, de tal manera que independiente de los políticos que vengan, independiente de cualquier otro factor, ¿cómo visionar una Loja a largo plazo? Pasaron los años, se estableció esa agenda y como sabían que yo estaba en Loja, se pusieron en contacto con nosotros porque una de las líneas estratégicas de desarrollo de Loja, no lo digo yo, lo dijo la Mesa Provincial de Emprendimiento, debe conectarse con el norte del Perú. O sea, no puede ser de que Loja, sin quitar los vínculos con Guayaquil, con Quito, con Cuenca, pero tomar en cuenta que Piura está más cerca que Guayaquil. Entonces, debe haber una oportunidad para aprovechar esa ventaja geográfica que la tiene Loja y que quizás ya no la tiene Ambato, no la tiene Latacunga, pero que sí la tiene Machala, que sí la tiene Zamora. El mercado norperuano, estamos hablando de la macro región norte, hablamos de aproximadamente 5 millones de habitantes. Tenemos el tercer puerto más importante, que es Paita, tenemos un aeropuerto con 12 vuelos diarios entre Lima y Piura, cuyo tramo, si lo consigues con antelación, te cuesta $30. Con aerolíneas low cost, un mercado muy pujante con una zona franca en Paita. Entonces, esa oportunidad me parece que para los lojanos puede ser muy interesante. Sigo avanzando en el tiempo y entonces en febrero del año anterior se cristalizó esta idea, para que no solo sea buenas acciones o publicidad engañosa, y abrimos la oficina de Proloja en Piura. Estamos operando desde ese entonces y nuestra actividad principal es entre comillas, vender a Loja en Piura.
2: Por supuesto. Ahora, lo que tú manifiestas, esta cooperación, este hermanamiento con el norte del Perú, hay que ser realistas, Carlos, en esta situación, y no hemos conversado de ahora de esta situación, sino venimos conversando desde hace mucho tiempo. No podemos competir por los recursos que tenemos como Loja en el tema agrícola productivo, no podemos competir con una, digámosle, monstruosidad en el tema del norte del Perú, y sobre todo en lo que el gobierno del Perú invierte en temas agrícolas en el norte del Perú. ¿Qué podemos aprovechar nosotros de eso? Más bien, hermanarnos en otros temas y no pensar actualmente en competir a ellos.
9: Has dado en el punto central del inicio del enfoque transfronterizo. Sin duda el norte del Perú, hay que decirlo, nos da tres vueltas en el tema agroexportador.
2: Por supuesto. O sea,
9: el Perú tiene una capacidad impresionante. Una cosa es ir a Colán, ir a Piura, comerse un ceviche y estar 2 días. Otra cosa es vivir en Piura y entender el ecosistema emprendedor y agroexportador. O sea, Perú pasó del sexto lugar al quinto en la exportación mundial de mango. Uh-huh. Y el 85% de todo el mango que se exporta del Perú está en Tambo Grande, un pueblito a una hora de Piura. Entonces, lo que quiero decir es de que Piura y el norte del Perú se especializa en materia prima, pero adolece de algo muy importante, que es valor agregado.
2: Así es.
9: Entonces, el nieto, el hijo, el abuelito están acostumbrados a exportar el mango sin agregar valor. Tú tienes muy buen mango en muchísima cantidad, pero es el mango congelado. A nadie se le ocurre
2: es una mermeladita.
9: Hacer un deshidratado, un liofilizado, una mermelada, unas rodajas. En cambio, el sur del Ecuador, y te lo dice un lojano que tiene un pie puesto en cada lado de la claro. frontera, es exactamente al revés. Hay poca materia prima comparada con el norte del Perú, pero hay muchísimo valor agregado. Y ahí hay que decirlo con todas las letras, que las universidades, las tres universidades de Loja, están transfiriendo al sector privado. No solo se quedan con ese know-how, sino que a través de procesos, vinculaciones y proyectos, transfieren ese know-how y ese valor agregado. Entonces, voy a exagerar. Nos caen 4 granos de café, comparados con las 20 toneladas claro. diarias que, por ejemplo, San Martín, la región de San Martín, exporta. Acá nos caen 4 granos de café, pero número 1, es de calidad. Y número 2, hay muchísimo valor agregado al café. Uh-huh. Tú te encuentras deshidratado de café, licor de café, pasaporte del café, mermelada. Loja sabor a café, mermelada de café. Y entonces los peruanos se quedan locos, o por lo menos los del norte del Perú, que hemos podido traerlos acá, al darse cuenta de la innovación que tiene Loja uh-huh. y especialmente el know-how. Por tanto, respondo a tu pregunta. Creemos de que la economía complementaria, lo que sobra en el norte del Perú y falta en el sur del Ecuador, de la misma manera es en el sentido inverso. Lo que sobra en el sur del Ecuador hace mucha falta en el norte del Perú. El encontrar esa complementariedad de economías es una de las funciones de nuestra oficina. Para no llevar piñas a milagro. O sea, la idea es complementar, no competir, sino coopetir. De tal manera de que ese desarrollo de know-how y de innovación que tiene Loja pueda venderse y que los piuranos ya no compren know-how a Lima o a Israel, sino que lo compren aquí en Loja.
2: Que está más cerca.
9: Y lo mismo les digo yo a mis compatriotas lojanos. O sea, tenemos mucha oferta del norte del Perú que no hay que comprarla en otros lados.
2: Marinita, tal vez.
0: Súper interesante todo, porque mire, nosotros acá hemos destacado bastante el hecho de la producción que tenemos acá. Entonces, ¿qué nos falta? Tal vez nos falte también unirnos un poco más con el resto de autoridades. Acá estuvo hace poco el director de gestión económica del municipio, que también decía que ha hecho algunas conversaciones ya con gente de Piura y todo eso, para pues ver el tema no solo del café, ¿no? Que si bien es cierto, pues es uno de los emprendimientos, referentes. Uno de los referentes que está en el boom ahora, pero hay más cosas. O sea, no solo la provincia de Loja, no solo tiene café, tiene más cosas. Tiene el tema del maíz que hay que seguirlo explotando y que de hecho acá tenemos algo riquísimo. Yo siempre destaco eso porque es riquísimo la tortilla de gualo, por ejemplo, que es con el choclito este, ¿no? Que la mayoría nos viene de Ambato, pero bueno, ahí lo consumimos nosotros porque no abastece la producción que tenemos acá. Entonces, ¿qué hace falta también? Quizás empoderar más al productor para que ellos puedan pues sembrar, cosechar, hacer todo el proceso y que estos a su vez pueda ser exportado ya hacia allá, justamente hacia el Perú.
9: La respuesta corta, Karina, es soft landing. Es una palabra gringa que voy a tratar de explicarla. El microproductor, no estoy hablando de los grandes productores, el microproductor lojano tiene dos opciones para expandir su mercado traspasando la frontera. La una opción es llegar a Piura, pararse en la plaza de armas y decir, ¿por dónde empiezo? ¿Dónde está aquí el SRI? ¿Cómo puedo contratar gente? ¿Quién me va a comprar mi producto? ¿Dónde está el equivalente a Cerimar? ¿Dónde está el equivalente a...? Esa es una opción, lo puede hacer. La otra opción es llamarnos y decirle, vamos a hacer un aterrizaje suave en Piura, que no haya fricción. Y entonces, en vez del SRI, aquí está la SUNAT, y la SUNAT te va a exigir esto.
2: Todo el tema del sistema de seguridad
9: tributación,
2: jurídica y todo eso.
9: El ámbito jurídico, legal. ¿Quieres contratar personal? Aquí está esto. Aquí la cadena de comercialización, esta es una publicidad no oficial. Si allá tenemos una cadena de comercialización, que sea Romar o cualquier otro, acá tenemos Punto Blanco, tenemos multimarcas. Si allá buscabas ir al Supermaxi, acá tenemos el Plaza Vea. Entonces, acompañamos al microproductor.
2: O sea, ustedes son como los asesores, básicamente, allá para poderse establecer como marcas.
9: Entonces, hay varios pasos. El primer paso es conocer. O sea, si quiero llevar un producto a Piura y nunca he estado en Piura, lo mínimo que tengo que hacer es comerme un ceviche y tomarme una cusqueña. Entender el ecosistema emprendedor. Pero si ya voy teniendo más conocimiento, nosotros acompañamos en todo ese proceso para que el microproductor, el microexportador, y no solo el micro, o sea, hemos llevado empresas medianas y también empresas grandes, por supuesto. Por ejemplo, una de muy larga data y con orgullo decirlo, la misma Cooperativa Loja. La Cooperativa Loja está operando ahora mismo en Piura y ofrece este servicio de transporte de pasajeros, de tal manera que ellos operan todo bajo la normativa peruana, porque así como acá tenemos una policía, ya también hay que cumplir una ley y una contratación de personal. Entonces, en ese sentido, Karina, ese soft landing nos parece que evita fricción, que aprovecha que el microproductor traspase fronteras, ingresa a un mercado muy competitivo y que tiene una oportunidad económica interesante. Y quiero redondear la respuesta con algo que yo felicito por parte del municipio de Loja, con el ingeniero David Maldonado, aprovecharle para enviarle un saludo. También lo hacemos con las entidades públicas, no solo con el sector privado. El ingeniero David tuvo la iniciativa de no estar detrás de un escritorio, sino de salir a conectar con el sector productivo del norte del Perú. Se contactó con nosotros y le ofrecimos toda una agenda estratégica. Se pudo entrevistar con el alcalde de Sullana, con la municipalidad de Piura, fue al puerto de Paita, fue a la zona franca, que eso tendríamos que hablar una hora más sobre la zona franca de Paita. Y con el sector privado,
2: no
9: con la Cámara de Comercio.
2: Nosotros, a propósito, por ejemplo, siendo frontera, ¿no?
9: Se contactó con la Cámara de Comercio y entonces en dos días él armó una agenda. La pudo haber hecho solo, probablemente, pero aprovechando la oficina de Proloja en el sector público, logró conectar con otros actores importantes y en poco tiempo ser mucho más eficiente. Lo mismo en el ámbito de las universidades. Las universidades que están en frontera tienen un enfoque distinto, y así debe ser, para dar respuestas a la problemática fronteriza. No es lo mismo una universidad en Quito o en Lima, pero sí coincide una universidad en Tumbes, en Machala, en Piura o en Loja. Entonces, había una red universitaria que se llamaba y se sigue llamando AUNCEP, la Asociación de Universidades del Sur del Ecuador y Norte del Perú, que estaba en un estado zombie, diría yo, entre muerta y viva, porque la presidencia de esa red la ejercía una universidad que se cerró en Perú. La Universidad San Pedro de Chimbote fue la SUNEDU, que es el equivalente al CES en Ecuador, y la cerró. Pero hace un año, con la apertura de Proloja, varias universidades se acercaron a nosotros. Ustedes recordarán, yo antiguamente, y lo sigo teniendo el orgullo de haber servido en la Universidad Técnica Particular de Loja. Entonces teníamos algún vínculo inicial con varias universidades y nos pidieron reactivar la red. Así que desde hace un año tengo el honor de que me hayan entregado esta responsabilidad de ser el director ejecutivo de la Asociación de Universidades del Sur del Ecuador y Norte del Perú. 20 rectores sentados ofreciendo soluciones hacia la problemática transfronteriza, que ahora está en un proceso de transformación. Vamos a cambiar de estatutos, de plan estratégico y hasta de nombre. Se va a llamar Red Web, la red transfronteriza Ecuador y Perú.
0: Ahora, solo permítame ahí, y quizás nos haya tenido paciencia la persona que estaba en línea. Buenas tardes.
10: Sí, buenas tardes, ingeniero Freddy Coronel, le saluda de Zapotillo. Nosotros queremos informarle que acá estamos trabajando con la cebolla biológica y el proyecto contempla pan de cebolla, aceite de cebolla y té de cebolla para diabéticos.
9: Excelente, quiero felicitarle. Karina tiene mis contactos, si le puede pasar, por favor, por interno. Contácteme porque nos encantaría ver cómo avanzamos al tema del registro sanitario, que es una de las normativas para poder ingresar al Perú. Obviamente los certificados fitosanitarios y poderle ofrecer la posibilidad de que se expanda. Ustedes saben que de Zapotillo a Zuliana hay una diferencia en menos de una hora en carro. Uno ya
2: mismo Piura.
9: A Piura es un poquito más, pero son 40 minutos adicionales. Entonces, el mercado norperuano, por ejemplo, para el caso de Zapotillo, es súper interesante, y hacerlo por la vía legal, por la vía formal, respetando todos los procesos. Sí,
0: creo que todavía sigue en línea, don Freddy. Parece que todavía lo tenemos por ahí.
10: ¿Sí, aló?
0: Sí, sí. No sé si nos puede escribir, por favor, al número de teléfono de la radio para nosotros, a su vez, pasarle el contacto de el ingeniero Carlos para que pueda comunicarse con él.
10: Ya, muy bien, le envío por el WhatsApp.
0: Por favor, sí, sí, ahí sí, con todo el gusto le pasamos el contacto para poder conversar. Y fíjese, no solo el tema de la, perdón, Juan Pablo, tema de la cebolla que decía él, por eso decía yo, hay más cosas acá que
2: se pueden,
0: uva, hay el tema de los arándanos, justamente también en Zapotillo, ¿no? Y hay más cosas en Puyango, por ejemplo, la carne de mercadillo, que es riquísima.
9: Con una precisión, Karina.
0: A ver.
9: Repito, no hay que llevar piñas a Milagro.
0: No.
9: O sea, si yo llevo uva, me va a ir mal. Y quizás por eso Proloja ayuda a evitar el error.
2: Ahora, ¿no? Claro, lo que yo...
9: Pero si yo llevo uva deshidratada o compro materia prima, la uva, y la deshidrato, agrego valor y vuelvo a venderla al Perú, ese puede ser un
2: buen
9: negocio.
2: Ahora, un tema que nosotros siempre hemos romantizado acá en Loja, tema de la cultura, el arte, y que ya se aproxima justamente el tema del Festival de Artes. En el 2019 tuve la oportunidad de llegar hasta Trujillo, te cuento.
9: Excelente.
2: Llegamos hasta Trujillo, la capital del cuero, y no conocía del Festival de Artes, siendo vecinos. Se conversó de un hermanamiento y de hacer este intercambio cultural, de pues la cultura lojana, llevar a proyectarla en Trujillo, en la Feria del Libro, que es muy importante y muy reconocida en Perú, llevarle a Chiclayo, llevarle a Piura, pero no se concretó nada. ¿Ustedes están trabajando en ese tema?
9: Respuesta corta, sí. Respuesta larga, fijémonos en el caso de Piura, que más que duplica la población de Loja. ¿Cuántas orquestas sinfónicas tendríamos en Loja? Más o menos, entre el municipio, yo creo que un poquito más, las universidades cameratas y todo, probablemente menos de 10. Piura, siendo más del doble de la población, Piura metropolitana, no estoy hablando de Piura región, Piura metropolitana con los tres distritos y tres alcaldes, no tiene apenas una orquesta sinfónica.
2: Te hago un paréntesis. Vino el alcalde de Piura en el 2019. Vino el alcalde de Piura, estuvo acá,
9: sí.
2: Recorrió las calles, vio lo bonito del festival, dijo, wow, vino un representante de Chiclayo, pero el de Piura estaba muy emocionado por la gastronomía, por todo.
9: Sí, ya voy a dar respuesta a eso, pero quiero continuar con el argumento anterior. Fíjense ustedes, ¿cuántos teatros tiene Loja? En Piura están terminando de refaccionar el único teatro que existe. ¿Qué es lo que quiero decir? Si bien Piura nos da tres vueltas en algunas cosas, en otras Loja puede aportar cultura, puede aportar arte. Entonces, esa complementariedad es la que tratamos, y no es fácil, pero tratamos de compartirlo. El Festival de Artes Vivas, además de las activaciones para el turismo interno, es una propuesta que la seguimos manteniendo con los actores involucrados. Tiene que haber una propuesta para dar a conocer el Festival Internacional de Artes Vivas en la zona norte del Perú, porque Trujillo, Chiclayo, Cajamarca, Piura, Tumbes no tienen una oferta de un festival del tamaño que tiene el Festival Internacional de Artes Vivas. Ni siquiera Lima. Lima tiene una oferta y una cartelera cultural impresionante, pero no en el formato, en la modalidad que la tiene Loja. Obviamente hay muchos artistas que van a Lima, tienes muestras pictóricas, cine independiente, en fin, pero el norte del Perú no lo tiene. Entonces, y además de no tenerlo, no sabe que Loja tiene esta oferta cultural. Por tanto, nuevamente entramos en una economía complementaria. No hay que llevar uvas o mangos a Piura, hay que llevar oferta cultural. Y lo mismo al revés. Los alcaldes podrán seguir viniendo. El problema del ámbito político es que termina su periodo y muchos proyectos mueren. Y ahí un poquito Prologa, en cambio, tiene esa ventaja de que, si bien ya tenemos los contactos con el ámbito político, el ámbito privado, pero en el ámbito político, al igual que en el calendario del Ecuador, están terminando sus funciones en diciembre de este año. Tenemos elecciones en Piura, yo ya voto.
2: Totalmente ciudadano.
9: Y el 1 de enero se posesionan las nuevas autoridades. Prologa nuevamente hace los acercamientos para darle continuidad al proyecto. Entonces, sí, no vamos a entrar a competir en algunas cosas, pero Loja sin duda tiene mucho que ofrecer.
2: Recordarás, Carlos, que desde Loxa es más. Recuerdo que Calú era uno de los pocos en el 2010.
9: No me hagas suspirar.
2: En el 2010 que te quería innovar con el tema de la tecnología. Él ya te hablaba de un podcast cuando nadie todavía hablaba de podcast acá. Me decía, oye, hagamos así. Yo nunca te entendí hasta que después lo vi.
0: Porque, recién, no, dice que ha logrado entender.
2: Es que decía, es que estás haciendo televisión, yo quiero algo para el internet. Entonces, bueno, obviamente apareció el podcast después y todo, porque tú fuiste uno que lo innovó en el tema podcast solo para Spotify, ¿recuerdas?
9: Sí, un poquito claro. Ver las tendencias globales.
2: Claro, o sea, no, pero para no acá esos temas era... Ahora, y siempre nos preguntábamos, Carlos, ahí, y siempre hacíamos este cuestionamiento también a los políticos acá con Karina y Tess, que, y ponemos como ejemplo siempre, el oro tiene hecho su futuro económico. Tiene hecho el futuro económico. Zamora, hecho su futuro económico. Con lo que ahora se está realizando entre Loja y Piura, podemos estar hablando... ¿De qué se proyecta para el futuro económico de Loja?
9: Sí, con una condición. El peor experimento de futuro es cuando las cosas van desarticuladas. Uh-huh. Ciudades innovadoras como Medellín en Colombia, como Antofagasta en Chile, han descubierto y han trasladado eso a un conocimiento en lo que le llaman la famosa triple hélice. ¿Qué diablos es esto de la triple hélice? El sector público, el sector privado y las universidades trabajando articuladamente, respetando sus espacios. No es que un espacio le invade al otro, sino que articula adecuadamente. Entonces, frente a un problema, la delincuencia, ¿qué tiene que aportar el sector público? ¿Qué tiene que aportar el sector privado y qué tiene que aportar las universidades? Ese enfoque lo tiene Loja sin que los lojanos se den cuenta. Dicen que el pez se da cuenta del agua cuando sale de la pecera. Ahí se da cuenta de que está viviendo el agua. Les dice esto a un lojano que vive 9 años fuera de Loja y reconoce fortalezas que tiene la ciudad que cuando estás dentro no te das cuenta. Acabamos de tener una misión empresarial e institucional de una delegación de piuranos aquí en Loja anteayer y ayer. Y se quedan impactados con el orden que tiene la ciudad, las estafetas donde solo ahí se puede pegar publicidad, los cables soterrados. Los lojanos podemos caer en el peligro de perder nuestra capacidad de asombro. Uh-huh. Muchas cosas que hemos superado las damos por sentadas, mientras el norte del Perú adolece muchísimo. Yo, con todo lo que quiero a Piura y tengo ahí amigos que he podido hacer en este trayecto de la vida, también hay que ser muy críticos. Piura es lo que era Loja hace 40 o 50 uh-huh. años en sus mercados, en su orden, en su limpieza, en su
2: sistema
9: tránsito.
2: De recolección de basura.
9: No tiene una sola terminal terrestre, uh-huh. no tiene una recolección de basura con clasificación domiciliaria. Entonces, ¿qué quiero decir? Esa articulación público, privada y universidades la tenemos en Loja y la podemos trasladar al norte peruano con aquellos municipios que adolecen de aquellas fortalezas que sí tiene Loja. Por tanto, el desarrollo, ahora sí respondo tu pregunta, el oro, Machala ya tiene su futuro, Zamora, ¿cuál es el futuro de Loja? La innovación articulada a través de la triple hélice.
2: Listo. Carlos, para mí un gusto siempre poderte saludar, poderte ver y saber que estás muy bien y aportando por el tema.
9: Encantados y trasladarte a ti y a toda la invitación, a todas las personas que nos escuchen, visítenos en Piura. Ahí tenemos un buen ceviche, una buena cusqueña helada y la oportunidad de hacer negocios en el norte del Perú.
2: Y qué bien que también lo escuches a nuestro medio y a nuestro espacio, José, desde Perú, ¿no?
9: Muchas gracias.
2: Vámonos al corte y ya regresamos para el bloque final de Voces Disidentes.
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2: Trece horas veintisiete minutos, estamos a poquísimos minutos de despedirnos y tenemos mensajes. Dice el mensaje: un caos y corrupción en el IES. Pues sí, lo habíamos dicho, ¿no? Es sumamente complicado todo lo que pasa en el IES. También por acá dice: deberían dar nombres y aclarar todo lo que pasa en el IES. Lo que pasa es que si uno da, no, y no es por justificarlo al doctor Cosme, no, si uno da nombres, al otro día ya está llamado a la fiscalía pidiendo audios, es un montón de barbaridades. Solamente hay que esperar a que el tiempo nos dé la razón, porque igual, como les dijimos, no sabemos muchísimas cosas que están pasando ahí en el IES, y lo peor de todo es que lo permiten, ¿no? Lo siguen permitiendo al ellos mismos designar autoridades, al en Quito estar en la reunionitis diciendo a quién no y a quién sí poner. Entonces es una situación bastante, bastante complicada. Peor aún con todo este desprestigio que tiene actualmente el gobierno nacional acá en Loja por el hecho de todo lo que se ha ofrecido y no se ha dado absolutamente nada, Juan Pablo.
3: Sí, pues ya como lo dijo el doctor Cosme, ¿no? Una entidad que fue creado por un insigne lojano, pero ¿cuál era la intención y en qué se fue convirtiendo? No solamente de este gobierno, sino de muchos gobiernos, recordemos que hubo mucha polémica, en que se volvió, como ya lo dijo el doctor, no en la caja chica, sino en la caja grande del gobierno, pues donde les faltaba, pues siempre recurrían a estos temas del IES. Es lamentable lo que pasa, y también, Karinita, como medio de comunicación responsable, pues también no podemos, como usted dice, nomás botar nombres sin antes tener contrastado todo el tema para poder informar a la ciudadanía. Porque vivir de la polémica, vivir del morbo, que para subir en likes, por tantas cosas, no, se hace daño a mucha gente. Sí. Sin darse cuenta, detrás de cada funcionario que puede ser culpable o no, o puede ser responsable o no, hay una familia.
2: Sí, hay solamente, no nos alcanza el tiempo, pero el del tema de Ciudad Victoria, era que nos escriba un poquito más prontito, ya no nos alcanza el tiempo, nosotros nos vamos, viene enseguida Bolívar Luarte y

0: todo su equipo para hablar del partido que de ayer, ¿no? Entre Libertad y Emelec. Ya ellos estarán dando los detalles de todo lo acontecido en este bonito e interesante partido.
1: Disfruten de su fin de semana. Si Dios lo permite, el día lunes nos volvemos a ver.

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1: Muy bien, buenas tardes, señoras y señores. Qué gusto saludarles a nuestra linda gente en sintonía de la Radio Bacana, la gente que está a esta hora en el almuerzo. Doña Karina se va rumbo a preparar el almuerzo, ¿no? Huesito ahí, carnecita, chanchito, orejita, ¿qué hay? Fritada, vea ustedes. Viernes de fritada, por favor. Se me cae el alma al piso, inmediatamente, ¿eh? Por favor, no se haga así, ¿eh? Buenas tardes, qué gusto saludarles, bienvenidos, viernes. Viernes 4 de septiembre del 2026. A nombre del señor ingeniero Paul Herrera, alcalde de Cantón Gonzalamá. 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Bien, de momento estoy solo acá, ¿eh? Me han dejado solo a mis compañeros, a ver si viene alguien a auxiliarme, hombre. O por lo menos que venga para irnos a almorzar allá en Agachaditos. Sí, señor, de la Imbabura, frente al Parque Bolívar, entre 18 de noviembre y Avenida Universitaria. Hablando de Agachaditos, a ver si tenemos acertantes rapidito. Ayer fue el pronóstico deportivo, ¿no? Y Libertad empató con el Emelec 1-1. 1-1 empató la gente de Libertad. No pudo llegar, qué pena que me dio, ¿eh? Le soy sincero, me dio mucha pena. ¿Por qué? Porque sí tuvo chance Libertad de ganarle al Bombillo. 3-4 chances clarísimas de gol, pero clarísimas de gol, y Libertad no supo aprovechar. Y cuando tú no sabes aprovechar, pues el rival hace de las suyas, ¿no? Aprovecha el rival, inmediatamente él hace las cosas y el Emelec nos empató. Nos empató y se fue llevando un punto de oro que le da vida al Bombillo, ¿eh? Le da vida al Bombillo y mete guerra en la tabla de posiciones, ¿eh? Que ya les contaré más adelante. Por favor, Margarita, como le hago una buena tarde, vamos a llamar a Claudia de Trailer Zañiga, por favor, ¿eh? Que ellos tienen actividad este fin de semana. Hay, a ver, acertantes. Tengo dos de momento. ¿Quién? Edison Pozo, 1 y David Ruiz, número 2. Los dos dijeron 1-1, ¿eh? Los dos dijeron 1-1. Los demás dijeron 2-1, 2-0, 2-1, ¿eh? Bien, entonces, atento, por favor, que al final del programa haremos el sorteo de quién será la persona que vaya a degustar de una bandeja. ¿Qué digo bandeja? ¿Ya? ¿Tenemos a la doña Claudia? ¿Qué digo bandeja? De una batea, de guatita, cecina, oiga, no, increíble, ¿eh? En Agachaditos, sí, señor. Entonces, me voy con nuestra amiga Claudia. Claudia, buenas tardes, estamos por ahí.
2: Buenas tardes, estimado Bolívar, un gusto.
1: Claudia, fíjeme su apellido, fíjese usted y perdone, porque hoy es viernes y estoy sin tomar café y me olvidé su apellido. Claudia, por favor, sépame usted.
2: Claudia Jumbo a la orden.
1: Claudia Jumbo, ya decía yo, qué bruto este Bolívar, que se olvida. Qué feo, ¿no? Cuando llegue el viernes y a uno ya a esta edad, cuando usted ya pasa la edad del cóndor, ya la vida cambia, ¿no? Yo no sabía cuándo es la edad del cóndor.
2: Ha de ser.
1: Buena esa, Claudia. Claudia, cuéntenos, sé que hay una actividad de atletismo este fin de semana por el sector de Sañe, ¿no? Que queda al norte de la ciudad. Cuéntenos un poquito, Claudia, por favor. Bienvenida, Bacana. Claudia, se me fue. Por favor, a ver si, como creo que están en el lugar, están ellas justamente realizando el tema de la señalización. Claudia, por favor, ¿eh? Si nos vuelve a contestar, porque sé que están en la señalización de esta carrera atlética que tienen, Oye, es una carrera muy bonita, ¿eh? Ya van algunas ediciones desarrollando. El año pasado lo hicieron también por estas mismas fechas y hoy repiten. ¿Claudia está por ahí? Se nos fue Claudia. A ver, no puede ser posible. Mientras tanto, saludo con mi compañero don Jonathan Medina, que viene el día de hoy optimista. Hay dos acertantes del pronóstico deportivo, Dos acertantes. ¿Cómo le va, don Jonathan? ¿Cómo está usted?
3: Qué tal, Bolívar? A nuestros amigos que nos sintonizan a través de los 100.5 Radio Bacana. Ya estamos aquí para comentar ya todo el acontecer deportivo.
1: Le muy damos bien. Paso. Claudia, regresamos, por favor. La señal está un poquito incómoda para nosotros. Claudia, adelante, por favor, cuéntenos por menores. Siga, siga.
2: Claro, la carrera de El Sáñez se desarrolla por tercera edición en la ciudad de Loja este domingo 6 de septiembre. Se correrán principalmente las distancias de 5, 12 y 20 kilómetros en el Cerro Sañe y su partida será desde las 6:30 en el sendero ecológico La Banda, diagonal al Colegio Militar, en el norte de la ciudad.
1: Muy
2: empezará
1: bien.
2: Empezará la primera distancia a las 6:30, los 20 kilómetros, la más larga. A las 7 de la mañana, los 12 kilómetros. Y a las 7:30, los 5 kilómetros desde el mismo punto de partida.
1: Qué bueno, qué bueno. Tercera edición. ¿Cuánta gente se espera tener en esta carrera, apreciada Claudia?
2: Sí, tenemos más de 150 corredores ya inscritos. De algunas ciudades y provincias de nuestro país, así como de algunos cantones también de nuestra provincia, porque cabe destacar de que en Loja tenemos no solo arte y cultura, sino también muy buenos deportistas.
1: ¡Qué bien! ¡Hombres y mujeres! ¡Niños también!
2: Para todas las edades, desde los 5 kilómetros para niños, familia, hasta los 20 kilómetros para incluso personas experimentadas en este deporte.
1: Qué bueno. Bueno, ¿en qué consiste esta carrera? ¿Qué nomás vamos a ver en esta carrera? ¿Hay obstáculos? Sí. Cuéntanos un poquito, por favor, Claudia.
2: Sí, las carreras de trail básicamente son carreras en montaña. Se corre por senderos y por montaña. Entonces, en ese sentido, pues tienen su dificultad, su nivel técnico. Como decía, en las iniciales de 5 kilómetros, por ejemplo, se correrá sobre un sendero que no tiene mayor dificultad, por eso precisamente va enfocado para familias, niños y para aquellos competidores que deseen destacarse en la velocidad. Ya los 12 kilómetros es una distancia que requiere ya de preparación y una exigencia porque esta ya llega hasta la cumbre del Sáñez. Su ascenso es por el sector de Chucos y el descenso por el sector de la Florencia. En la distancia de 20 kilómetros, mucho más, ¿sí? No nos asustemos cuando decimos que requiere de preparación, pero necesitamos tener un cierto nivel de acondicionamiento físico para poder enfrentar estas hermosas y desafiantes aventuras que nosotros le decimos, porque relacionarnos con el medio natural es una de las mejores oportunidades que le podemos dar a nuestra salud y a nuestro cuerpo.
1: Todo está señalizado, la ruta, ¿no, Claudia?
2: Sí, ya desde hace más de 10 días se ha venido trabajando en esa labor. Las rutas están claramente señalizadas, pero también contamos con el apoyo humano de los integrantes de Fénix, que es el Centro de Formación Académico Militar, que estarán apoyando en la logística y en la seguridad durante toda la ruta, en todas las distancias.
1: Muy bien, muy bien. ¿Incentivo para los triunfadores, los finalistas en cada una de las categorías?
2: Sí, en la distancia de 5 kilómetros, pues se premiará solo general hombres y mujeres, pero en las distancias de 12 y 20 kilómetros se premiará a las generales hombres y mujeres y a las categorías hombres y mujeres también.
1: ¿Cuántos están al frente de la organización, Claudia? ¿Usted, quién más? ¿Cuántas
2: Berito
1: personas?
2: Berito Mendoza, el profesor Wilson Cajas del Club Águilas Runners. Con ellos contamos.
1: Qué lindo, qué lindo. Que todo sea paz y prosperidad y muchos éxitos en esta carrera, ¿no? Han tomado ustedes todas las precauciones también para que no haya ninguna novedad, ¿no? La idea es terminar la carrera de principio a fin.
2: La idea es, como decía, darnos una oportunidad para relacionarnos con el medio natural, con cuidado y con respeto. Disfrutar de estos espacios de encuentro también, Y lo otro es poner aloja también, mostrarle alternativas de deporte, de salud, como decía, no solo ver el aspecto cultural, que es muy importante, pero hay que destacar estos otros escenarios donde la gente también se involucra y se encuentra. Entonces, esa es una oportunidad para que las personas vean una alternativa más allí de reencuentro.
1: Claudia, estaremos pendientes del desarrollo de esta competencia el día domingo, ya en su tercera edición, más de 100 deportistas, 100 atletas que vienen de otras partes del Ecuador, y esto es bueno, ¿no? De a poquito esto va creciendo, Claudia, va creciendo este reto.
2: Ciertamente, claro, ahora que estamos en festividades septembrinas, con la visita de la Virgen del Cisne, entonces lo importante aquí es aportar para que se visibilice todos los aspectos importantes y destacados que tiene la provincia.
1: Muy bien, Claudia. Suerte, Claudia. Estaremos pendientes.
2: Gracias a ustedes. Muchas gracias. Un abrazo.
1: Muy bien. Gracias, doña Claudia Jumbo. ¿No? Ni cómo decirle, invítanos a nosotros, ¿no, Jonathan?
3: Sí.
1: Sendero y montaña.
3: No llegamos ni al estadio, quiere llegar usted al sendero.
1: Sea serio,
3: y a duras penas llega el mágico ahí.
1: Y si nos perdemos, imagínense ahí. Habrá que ponernos un chip, imagínense. Perdido, Jonathan Medina ahí.
3: Un GPS tiene
1: un que GPS. Andar. Nos encontrarán dentro de unos 15 días, imagínense. En vez de llegar a Loja, usted va a llegar allá
3: a Zamora.
1: A Zamora, por Imbana, pasando por. Muy bien, ¿cómo le va,
3: don? Ahí estamos contentos y
1: contentos
3: porque ya llegó fin de semana. Ay, pues ya
1: sea serio,
3: hay que descansar un poquito.
1: No, también. No sea serio. El programa es este. El programa es muy serio. Hombre, usted viene aquí con. Yo le digo que estaba triste al principio del programa por el empate. ¿Qué fue?
3: Bueno, en la realidad, pues ya yendo a materia, ¿no? Libertad el día de ayer nos quedó debiendo bastante porque el equipo de Libertad. Si tenía errores en el primer tiempo, en el segundo tiempo se vieron más todavía. O sea, aumentó. En vez de irle mejorando, porque en el entretiempo, ¿qué haces tú? Cuando ves que tus laterales, que yo le decía, que no estaban funcionando, Rodríguez y el otro Pata, ¿se acuerda que estaban fallando mucho? Y bueno, se entendería por el tema del césped, de la lluvia y tantas situaciones.
1: A ese tema
3: pero,
1: quiero ir.
3: Pero se juega para los dos equipos, pues no solamente para el equipo de Libertad. Entonces, si yo veo a un Jackson Rodríguez que no me está funcionando, no me está rindiendo, y un Pata que también igual me está teniendo falencias por el costado izquierdo y por el costado derecho, trato de corregir. O los cambio de posición, los reubico donde ellos se sientan cómodos, porque para mí no se sentían cómodos, o a su vez cambio de jugadores. No hubo esa corrección y en el segundo tiempo persistieron y todavía fueron un poco más visibles las fallas de Libertad, y por eso es que viene el gol justamente calcado como el que hizo Cristian Valencia en el primer tiempo, lo hizo el Emelec en el segundo tiempo a través de José Francisco Ceballos Jr.
1: Bien, tengo 3 minutos antes de la pausa. A ver, cuando yo digo el estadio que jugaba para los dos porque el clima estaba lluvioso, ¿recuerda usted que antes habíamos hablado que el equipo debe entrenar?
3: Llueva, trueno, relampague.
1: Trueno, relampague.
3: Claro, se acuerda. Por lo de Cuenca, por lo que nos pasó en Cuenca.
1: No, y por lo que puede pasar.
3: En cualquier escenario.
1: En cualquier escenario. Claro. Porque aquí cuando llueve, ¿qué hace el equipo?
3: Vamos a entrenar en Catamayo.
1: En Catamayo. Y hora del partido, invierno.
3: Lluvia.
1: ¿Qué pasó en el partido? ¿Por qué los jugadores muy resbalosos? ¿Por qué todo el mundo al piso?
3: Claro, por ejemplo, ahí lo que decía su amigo Jesucito, un saludo para él. Unos estoperoles más altos, decían inclusive.
1: No, es que no nos acostumbramos a jugar pues bajo la lluvia.
3: Claro, y el jugador tiene que estar acoplado a todo eso.
1: ¿Por qué el MLG no pagó mucho piso en este tema? Porque él sabe que entrenan bajo lluvia, lo que sea.
3: Donde sea, y usted sabe que en la costa igual las lluvias cuando le pega fuerte. Entonces tienen que entrenar en
1: y
3: todo.
1: Y es más, ahora como ya el cuerpo técnico tiene sus analistas, ¿no? Sus analistas, ellos andan con un equipo completo. Dame viendo cómo está el clima en Loja.
3: Para el día del partido.
1: Para el día del partido. Claro. ¿Qué dice? Oye, dice presencia de lluvia. Claro. Muchachos, vamos a entrenar, busquemos un lugar frío para aclimatarnos al escenario.
3: Veamos que el césped esté mojado. Mojo el césped con agua y los pongo a entrenar.
1: Eso es lo que no hace Libertad. Y sé que está escuchando a la gente Libertad, pero nosotros decimos la verdad.
3: Claro.
1: Y yo le vengo insistiendo con este tema desde mucho tiempo, hace en la era del profesor Juan, del profesor Pechón.
3: Sí.
1: ¿Qué me dijo el profesor Pechón? No tiene relevancia. Dijo, no tiene nada que ver. Dijo, limpiarlo con la lluvia. Yo vengo a jugar el fútbol aquí. Profe, pero nos sacan ventaja bajo lluvia. Los jugadores a veces se vuelven un poco erráticos en el momento de entregar la pelota. El terreno se torna más rápido, ¿no?
3: Sí.
1: No pasa nada. ¿Cómo que no pasa nada? ¿Y cómo es que ayer vimos el tema de Libertad?
3: Igual fue con el Cuenca, ¿se acuerda?
1: Y con el Cuenca pasó ya en la lluvia, por eso nos eliminaron. Y Libertad empieza errático en el gramado. Digo, pero si es tuyo, tú lo juegas todo cada semana aquí.
3: Lo conoce más que el rival, claro.
1: Pero lo conoces en época de verano, pues.
3: Claro, solo cuando está bonito y vamos a entrenar.
1: Exactamente,
3: claro.
1: Pero en tiempo de invierno ya no. Y sufre Libertad. Y ese clima nos ha permitido de que Libertad no se alce con la victoria. No lleve la victoria. Y ayer regalamos dos puntos. ¿Por qué? Porque Libertad tuvo cuatro chances clarísimas de gol.
3: Oígase que le pegaron tres veces a su amigo.
1: Al golero Valero.
3: Valero, que estaba con mucho nervio, un manojo de nervios.
1: Imagínese usted. ¿Qué hacía el golero Valero? Soltaba la pelota. Llegaba
3: porque estaba resbaloso.
1: Resbaloso, la soltaba.
3: Pero no aprovechábamos.
1: Ya, a eso vamos. Si el terreno está mojado, quédate cerca de ahí, porque el golero ya estamos viendo que es flojito, ¿no? Que suelta la pelota. Y pudimos llegar y no llegamos. Sí. Entonces viene todos estos errores. Eso para corregir o no. Pero vuelvo y repito, no es, oiga, que uno no tenga la razón.
3: No es necesario lo que usted dice, que irnos a un lugar donde esté lloviendo para entrenar. Cojo, es tan fácil, y mojo el césped, uh-huh, con agüita nomás, y los pongo ahí. Señores, jueguen ahí, en terreno mojado.
1: Vamos a la pausa.
3: No es tan difícil, oiga, boludo.
1: Vamos a la pausa y regresamos para seguir hablando de este partido. Libertad empató con el Emelec 1-1 y la tabla de posiciones.
3: Ya lo vamos a analizar.
1: Está más pegada que un mosco en la pared. Volvemos.
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7: Muy bien, estamos de regreso. 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
0: 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Saludos cordiales a nuestra linda gente. Hoy venía en el bus desde la terminal al centro y venía escuchando bacana.
1: Muy bien.
0: Venía escuchando bacana y me acerco ahí al conductor porque era conocido, le digo que todo el día con bacana. Dice, sobre todo dice a la hora que llega el mago.
1: Ah, entonces, el mago.
0: Yo no dije nada, yo me quedé calladito, dije, porque luego van a preguntar, ¿y quién es el otro caballero, cierto?
1: Claro.
0: Pues uno tiene que... Gracias, salud cordial a la gente del transporte urbano. La Fuerza Amarilla ni se diga, La Fuerza Amarilla ni se diga. Tenemos contacto. Sí. Habíamos dicho nosotros que esta semana hablaremos de baloncesto, ¿no?
1: Sí,
0: porque
1: sí,
0: hemos
1: sí.
0: dejado el baloncesto a un lado y ¿cómo puede ser posible? No, el fútbol y también el baloncesto. Jorge Guzmán, ¿cómo le va en esta carrera, no en este torneo? El presidente, el doctor Diego Guzmán, está con nosotros. Presidente Diego, ¿cómo le va? Buenas tardes, Diego. Qué gusto saludarle, bacana. ¿Cómo está usted? Presidente, ¿me escucha? A ver, algo pasó yo con nuestro sistema móvil, ¿eh? Intentemos, a la segunda, siempre hay una segunda. Tranquila, paciencia, dijo el amigo, paciencia. Ahora por época de vientos, también está faltando.
1: Sí.
0: Las antenas de estas líneas, ¿no? Pero para cobrar.
1: Ahí sí.
0: Uy, uy, uy.
1: Ahí está.
0: Ahora,
1: ahí está.
0: Presidente Diego, estamos por ahí, buenas tardes. Que sí, que no. No, nada.
1: No hay.
0: A ver. La tercera.
1: Por el clima.
0: A la tercera. Por el clima.
1: Hay que justificar de alguna manera.
0: Por el clima. Bueno, yo creo que el doctor debe estar viajando o debe estar en algún lugar. Pero a la tercera de la vencida, como tiene que ser. Hablamos de baloncesto. Jorge Guzmán, el equipo, y viene también el sudamericano, ¿no?
1: Sí, ya se viene al sudamericano. Loja sede del sudamericano.
0: Loja sede del sudamericano acá. Buenos equipos brasileños, chileno, argentino. Ya nos contará por menores, ¿no? Doctor Diego, intentemos por favor en la tercera de la vencida. Nada, oiga, deme, regáleme un segundo ya. Voy yo por este medio. Espero tener suerte y poder conversar un ratito nada más con nuestro buen amigo, el doctor Diego Guzmán, que ahora está de presidente, gerente sí. del comité
1: del
0: de
1: complejo,
0: feria.
1: El complejo ferial.
0: Caramba.
1: Ahí está.
0: Doctor Diego, estamos por ahí. Una buena tarde.
2: Buenas tardes, ahí. Estimado Bolívar, como siempre por acá.
0: Sí, sí.
2: Mucho gusto.
0: Qué lindo. Bueno, empecemos felicitándole, pues, mi estimado Diego. Empecemos felicitando por ese nuevo reto, oiga. Un gran reto.
2: Muchas gracias.
0: Durísimo, gracias, complejo, pero nada imposible. Usted tiene las cualidades, las habilidades, doctor, y el conocimiento para poder servir a esta linda Loja, ¿no? Y qué mejor, desde otro punto también, a esta Loja querida. Enhorabuena, doctor, y felicitaciones por esa nueva designación de gerente del Comité de Ferias.
2: Muchas gracias, Bolívar, a las órdenes para todos.
0: Qué lindo. Doctor, en tiempos de baloncesto, cuéntenos, ¿cómo está Jorge Guzmán?
2: Bueno, bien, estamos trabajando muchísimo. Lo de la Liga Sudamericana creo que va a marcar sin duda un antes y un después de la historia de nuestro club. Nosotros definitivamente habíamos soñado con este momento de poder primero ser campeones del básquet nacional y segundo poder jugar un torneo internacional representando a nuestra querida ciudad. Así que este momento tenemos esa oportunidad, la vamos a aprovechar. Ha sido años intensos, han sido días intensos, y esperamos que en realidad todo salga bien y que podamos sobre todo hacer una representación digna como siempre lo hemos hecho.
0: Casi a un mes del arranque de esta Liga Sudamericana, ¿cómo está el valor de las entradas para que la gente esté pendiente? Ya muchísima gente va a estar presente en este escenario. Y de pronto, ¿qué exigen los organizadores de la Liga, presidente? ¿Qué exigen sobre nuestro Coliseo Ciudad de Loja? Entiendo que ahí va a ser la casa del equipo lojano, de este torneo.
2: Sí, bueno, exigen muchas situaciones. Nosotros hemos, como club, con apoyo del Banco de Loja, comprado las nuevas torres FIBA nivel 1. Vamos a ser el único coliseo en el Ecuador que tenga la categoría nivel 1 y podamos jugar todos los eventos internacionales que se decidan precisamente aquí en Loja. Vamos con la municipalidad también, que hemos recibido un gran apoyo a hacer muchos arreglos en el Coliseo, obras menores, detalles que nos han pedido en el tema de los camerinos, en el tema de otros espacios que necesitaría FIBA. En la cancha la vamos a volver a pegar una lacada antes del arranque de la Sudamericana. Todo esto tenemos que obviamente irlo coordinando con el desarrollo de la Liga Pro, porque ya empezamos el próximo viernes los playoffs. Y pienso que las demás autoridades también, la gobernación, la prefectura, nos están ayudando con contingente para poder realizar este torneo, que creo que va a poner a Loja en otro contexto ahora internacional.
0: Qué bien. De pronto, ¿cuáles son los equipos que llegan, doctor Diego, a Loja? De pronto puede ser ya alguna delegación, algún equipo de avance, ¿no?, de estos equipos buscando logística acá en Loja para este evento, porque ya estamos exactamente a un mes, exactamente a un mes.
2: Bueno, estamos coordinando todo. Viene Corinthians de Brasil, viene Nacional de Uruguay y Regatas de Argentina. Así que tres gigantes de Sudamérica los vamos a tener acá y vamos a tener la oportunidad de jugar contra ellos.
0: Qué bueno, doctor, qué lindo, qué gran regalo de Navidad adelantado para la afición del baloncesto lojana acá en el Coliseo. Entiendo también el valor, todo eso de las entradas también tendrá otro precio, ¿no? Porque es entendible del tremendo esfuerzo de
2: Sí,
0: ustedes
2: sí, sí.
0: también para la logística, entiendo.
2: Por supuesto, la logística la costeamos como club de todas las delegaciones. Recordemos que van a ser 3 días seguidos, 9, 10 y 11. Cada día va a tener dos partidos internacionales. El valor de la general es $15. Pero si lo compran en abono, la entrada valdría 10. Así que más bien eso es un incentivo un poquito para todos nuestros seguidores, para que nos puedan comprar los abonos y puedan disfrutar de toda la serie de la Sudamericana.
0: Qué bueno. Los árbitros de dónde vendrán, doctor?
2: Bueno, eso lo determina FIBA de determinar a cuáles son las ternas arbitrales que vendrán a pitar acá en Loja.
0: Qué bien, qué bien. ¿Cómo estábamos en el torneo local, presidente?
2: Bueno, estamos en los primeros lugares, estamos cumpliendo el primer objetivo, que es precisamente terminar entre los cuatro primeros para que podamos ser locales en el playoff. Y luego como todos los equipos ya están dando los saltos de calidad, o sea, ya están haciendo los cambios, creo que seremos el último equipo en que lo haga. Vamos a contar con dos nuevos refuerzos y eso creo que nos va a dar otra fuerza para afrontar tanto los playoffs como la Liga Sudamericana.
0: ¿Cuándo arrancan los playoffs, presidente?
2: Próximo viernes.
0: Ya. ¿Con cuál es el
2: Sí, próximo
0: rival?
2: viernes.
0: ¿Cuál es el rival nuestro?
2: Todavía no sabemos, depende de los últimos dos partidos que tengamos hoy, versus Cuenca, versus Machala en Loja y el martes en Ibarra.
0: Muy
2: Depende
0: bien.
2: de los dos resultados y depende de los otros resultados. Veremos con quién nos tocaría.
0: Hoy hay baloncesto entonces, todos invitados al Coliseo Ciudad Loja. Muy bien, presidente,
2: Sí,
0: muy
2: sí,
0: bien.
2: sí.
0: Vendrá a visitarnos, presidente, hombre, no nos deje solos, ¿eh? No nos deje solos, vendrá a visitarnos a la
2: Muchas gracias.
0: cabina,
2: No,
0: a la
2: no, aquí
0: radio.
2: estoy, aquí estoy.
0: Un abrazo, Diego, cuídese mucho, por favor, ¿eh?
2: Muchas gracias, Bolívar.
0: Listo.
2: Bendiciones a todos. Gracias.
0: Listo. 2 de la tarde en todo el territorio nacional. Ahí hemos cumplido con baloncesto todo eso que se nos quedaba, se estaba quedando ahí en la mesa de trabajo, donde había que ir informando a nuestra gente. Usted tiene la palabra. A ver, un ratito, mi estimado
1: Ahí está una
0: abogado.
1: llamada.
0: ¿Llamada? No.
1: No.
0: Margarita, ayúdeme anotando el nombre en un papelito. Tengo usted la bondad, por favor. Y no le damos nada a la Margarita, ¿eh? Fíjese usted,
1: Va a
0: ¿eh?
1: ser un sancocho.
0: También aquí, un sancochito, ¿no es cierto? A ver, el nombre del señor David Ruiz, por favor, Margarita. En un papelito, David Ruiz, del señor David Ruiz, por favor, Margarita. En un papelito, David Ruiz, y el nombre del señor Edison Pozo.
1: Edison.

0: Ánfora. Entonces ahí se va con una, ¿qué digo bandeja, hombre? ¿Qué digo batea? ¿Qué digo tina? Pero es un plato especial que usted se va a llevar de agachadito, sí, señora. A ver, resuma, por favor, el partido del día de ayer.
1: A ver, el equipo de Libertad del día de ayer no pudo corregir en el entretiempo lo que venía haciendo mal en el primero, lo que yo le decía, ¿no? Fueron justamente esos errores en la parte defensiva lo que condenó al equipo lojano para, en este caso, quedarse con el empate. Porque Melec, si bien es cierto, tuvo, generó oportunidades, pero tampoco es que las supo aprovechar. En el segundo tiempo, más bien, fue este Melec que los cambios le surtieron efecto. Jugadores como Napoli, el argentino, que lo hizo bien, entró bien, le pegó desde afuera. Otro, yo le dije a usted, antes de que ingrese, yo le dije... Ojo con José Francisco Ceballos Jr. porque
0: pero es un jugador diferente. Miren, y el técnico no le puso desde el vamos, que estaría lesionado de pronto.
1: Llegó, hizo el gol. Entró y hizo el gol. ¿Se acuerda?
0: Creo que fue cinco minutos. Él fue la solución.
1: 5 minutos y solucionó. Entró y hizo el gol. Entonces, yo le decía a usted, cuando tenemos jugadores con características diferentes, como José Francisco Ceballos, como el mismo Napoli, oiga, y a Klimovic inclusive lo pusieron al último, Luka Klimovic. Sí. Y en las 3 oportunidades casi la manda adentro. Hubiese sido catastrófico eso para Libertad, inclusive caer derrotado frente al club Sport Emelec, que no sería algo ilógico porque Emelec también mostró destellos de querer llevarse los 3 puntos porque los necesita. Es así que el día de ayer el equipo de Libertad cae o se condena producto de sus propios errores, tanto en la parte defensiva como en el medio campo, que no supo contener los arrestos futbolísticos que le presentó el club Sport Emelec. Y esos presupuestos al final que le presenta el club Sport Emelec son los que le terminan dando el empate. Porque hablábamos ayer en el entretiempo con Jesús y decíamos, este partido no está para que Libertad esté ganando, porque para mí es más para empate, siendo realistas. ¿Cómo venía jugando Libertad? Ahora, que Libertad estaba ganando en el primer tiempo, todos contentos, felices de la vida. Pero, oiga, se mete al segundo tiempo con una actitud totalmente defensiva, que bueno, ya hicimos un gol y metamos toda la carrocería en la parte de atrás. ¿Usted cree que jugadores tan rápidos como José Francisco Ceballos, como Napoli y al último Luka Klimovic, y por ahí metieron otro más, creo que hizo 4 o 5 cambios el técnico de Melec, le dieron resultado? ¿Por qué? Porque Piccini no hacía nada. Entró Ceballos, totalmente le cambió la parte ofensiva. Por ahí también, no recuerdo el nombre del otro jugador argentino que a los servicios del Emelec, que tampoco estaba rindiendo mucho, llegó el cambio, la variante que fue Napoli, el argentino, lo hizo bastante bien. Ronnie Carrillo, por ahí creo que tuvo una que le quiso hacer sombrerito al portero David Cabezas, que no le resultó, y por eso lo cambiaron también, no fue una cuota importante para el Emelec. Sin embargo, entró Klimovic y 3 veces casi la manda adentro. Casi la manda adentro.
0: Nosotros estuvimos ayer 4 en la cabina.
1: Sí.
0: El Mago González.
1: Bueno, en la cabina no. Estuvimos en la cabina 3 y otro haciendo borde de campo.
0: Bueno, pero estábamos 4 ayer. Entonces, habían 8 ojos mirando el partido. Sí. 8 ojos mirando el partido. Cuando nosotros íbamos relatando el partido, cuando veo que Jackson Rodríguez, el profe, le pone por costado zurdo.
1: Sí.
0: Porque estaba zurdo.
1: Como carrilero, o lateral, como quieran llamarlo.
0: Era, bueno, lateral, volante, en zona de volante,
1: sí,
0: ¿no?
1: Sí.
0: Ahí ya me llamó la atención. Porque el Jackson Rodríguez venía actuando por marcador derecho.
1: Sí, marcador derecho.
0: Y más adelante estaba Pata.
1: En cambio, esta vez Pata estuvo por el otro costado.
0: ¿Por qué este cambio? Si el profe jugando Jackson Rodríguez por derecha, Pata más adelantadito, por el mismo carril, le estaba dando, era un gran aporte al cuadro lojano.
1: Como que se complementaban.
0: Sí. Y ahí eran los resultados, el trabajo de Libertad y los triunfos. Ayer regresa Jackson Rodríguez luego de su suspensión por 5 tarjetas amarillas.
1: Sí, no jugó el partido anterior.
0: Sí, por eso, estaba suspendido. Y lo coloca por el costado zurdo.
1: Sí.
0: Marcado en lateral izquierdo.
1: No habitual,
0: lateral usted. Izquierdo, Orlin Quiñones.
1: Sí.
0: Y más adelante, Jackson Rodríguez. Pero Jackson Rodríguez se pierde, cuando yo decía el sector de permanencia donde está Don Higuita, a propósito de Don Higuita, muchísimas gracias por la gentileza. Digo, se nos pierde y empezó errático Jackson Rodríguez cuando le dan el pase y el hombre no le podía bajar la pelota.
1: Claro.
0: No tenía técnica para bajar la pelota. 1, 2, 3, yo conté 5. Y el profe Buc lo estaba mirando y lo deja y lo premia a Don Jackson Rodríguez en el campo de juego. Y saca otros elementos en la variante y lo deja a Jackson Rodríguez para que termine el compromiso. No fue aporte de Jackson Rodríguez el que lo veíamos por el otro carril. Yo no sé si
1: el profe. Por el carril donde estaba Pata.
0: ¿Dónde estaba Pata? Y ahí, junto a Branda, no se entendían.
1: Claro.
0: No se entendían. Una llegó Jackson Rodríguez, pero todas las perdió.
1: Tiró un centro en lo que yo
0: y eran bolas precisas.

0: piezas que podían llegar y tener mejor.
1: Jackson Rodríguez, para mí, la única jugada destacable, un centro que le tira y que no sabe ahí aprovechar David, Dani Coronel. Y para de contar, nada más. El resto, o sea, puros errores. Perdía la pelota y se quedaba todavía. O sea, no buscaba corregir el error.
0: Nos dimos cuenta también porque cuando si Jackson Rodríguez iba por el lateral derecho, más adelante estaba Pata. Pata tiene velocidad.
1: Sí, sí.
0: Y con Pata ganábamos pelota en el medio y levantábamos muchos más centros. Porque estaba derecho. Con Pata levantábamos muchos más centros. Ahora, jugando Pata de lateral, no llegaron los centros. Uno o dos llegó de Pata. Y los demás no llegaba. El terreno no brindaba las condiciones para ambos equipos. Entonces, y era el equipo lojano el que se veía más castigado con el terreno mojado. No llegó el señor Pata a levantar los centros que nos estaba acostumbrado. Por eso que no vimos la presencia nosotros de Chere y de Dani Coronel. No vimos la presencia de ellos. Pero cuando habían centros, llegaba. Marcó gol Chere ahí la vez pasada. ¿Con cuál jugamos? ¿Con el técnico fue que marcó gol?
1: Es que sí, con técnico universitario.
0: O con la Católica.
1: Católica no fui yo.
0: Ya, perdón. Entonces, pero ganamos, pues. Y sí, Chere sí, llegaba sí. Por arriba. Llegaba Dani Coronel. Hoy no los vimos a ellos. ¿Por qué no los vimos a ellos? Porque no había quien levante el centro. Y ellos tenían que bajar a pelear. Y en el medio campo, Leverek pobló la zona. Y se vio muy confuso el juego a veces en ciertos trayectos del partido.
1: Sí, sí, completamente de acuerdo. Recuerdo que el Emelec en el segundo tiempo lo quiso ganar inclusive. Por eso metió tres hombres ofensivos. Napoli, José Francisco Ceballos y al último lo metió a Klimovic. O sea, él buscó ganar porque siendo otro entrenador hubiese dicho, bueno, ya hicimos un gol, metámonos atrás, aguantemos el partido. Pero usted vio que nunca se metió atrás el Emelec.
0: No, para nada.
1: No se metió. Esa actitud del Emelec de querer salvarse de ese lugar incómodo con el que se encuentra se entiende, ¿no? Pero en este caso... El que pecó de ingenuo es el equipo de Libertad, que no pudo corregir lo que estuvo haciendo mal en el primer tiempo, sino que, como le digo, en el segundo tiempo lo potenció. Es como decirle, yo te digo, Bolívar, no estás haciendo bien ese trabajito, quiero que corrijas. Usted, con más intención, más lo sigue fallando.
0: Si sabíamos de que Francisco Ceballos era el hombre que iba a mover los hilos en el MLE, ¿por qué no le pusimos una marca personal?
1: ¿Se acuerda cuando antes de ingrese al gramado de juego yo le decía a usted, ojo con el 21, ojo con Ceballos, que es un jugador que tiene buen pie, que tiene buen toque de balón y todo eso? Y nada, lo dejaron suelto, porque se iba para allá, izquierda, derecha, y tenía, oiga, con otro jugador que le acompañe bien a Ceballos, el día de ayer se hubiesen hecho más goles. Pero lamentablemente para el Emelec y ventajosamente para Libertad, no había quien lo acompañe a Ceballos.
0: Vuelvo y repito, pregunto, ¿estaría lesionado Ceballos para que no ingrese desde el vamos?
1: Eso
0: porque si ingresaba desde el vamos Ceballos, el resultado hubiera sido...
1: Para mí se equivoca el técnico de Melec. O sea, no creo que Ceballos esté con una lesión. Más bien el técnico de Melec se equivoca porque dice, voy a ponerlo a Piccini, al argentino. ¿Se acuerda que estaba en esa posición? Piccini, lo voy a poner. Entonces, dice el técnico, tiene más peso un argentino que esto, ¿viste?
0: Sí, claro, che bien.
1: Y no lo pone al ecuatoriano. Pero cuando ve que Piccini estaba solo de piscinazos ahí, dice, no, pues saquemos la Piccini y metámosla a un hombre que en verdad mueva los hilos en el medio campo, lo pone a José Francisco Ceballos Jr. y pum, 5 minutos, gol. Así fue.
0: Y el gol nos llega desde casi cerca de la media luna, ¿no? El disparo.
1: Me parece que el minuto 8 del segundo tiempo.
0: Similar al que hizo.
1: Casi lo mismo, ¿no? Calcada la jugada, me parece.
0: Decíamos ayer en el programa, ¿no?, que nos gustaría que el equipo gane, porque a eso enfocábamos, que Libertad gane, pero también conocíamos de la condición del rival, del Emelec, que también venía habido de puntos por la situación en la que se ubica en las tales posiciones. Y con este resultado, y con los otros resultados que se dieron, en nada favorece al equipo nuestro, ¿no? No estoy diciendo que el equipo nuestro está descendido de categoría, no, cuidado. No,
1: todavía no.
0: No, para nada. La lucha está dura. La lucha está dura para no caer en ese grupo del descenso, ¿no? Que es ahí a pelear el descenso, que son los 6 últimos equipos. Ahí no queremos caer.
1: Ahí tengo la tabla ya.
0: Que nos quedemos en el medio, no pasa nada.
1: Estamos justo en el medio, ya, puesto 8.
0: Ahora mismo estamos justo en el medio. Pero, aquí viene el pero. ¿Cuáles son los rivales que nos toca? Dos finales durísimas
1: con Deportivo Cuenca, que está a un punto de salir de esa zona de.
0: Y el partido va para el domingo, me pasaban el dato.
1: No sabría decir.
0: Para el domingo me pasaban el dato. Bueno.
1: Es en el Cerrón
0: Aguilar.
1: Cuenca,
0: en el Cerrón Aguilar. Ahí vamos a tener dos cosas.
1: Porque si gana el Cuenca, solo le cuento, tiene 35, ¿no es cierto? No, ya, si gana, hace 38 y Libertad tiene 38.
0: 38. Y por gol de diferencia, a lo mejor, puede ser que...
1: Vamos a ver el gol de diferencia, Cuenca.
0: ¿Puede ser
1: no,
0: que?
1: Por gol de diferencia todavía nosotros quedaríamos por encima, pero ya ocuparía la plaza 9 y estaría ahí.
0: 9, imagínese usted. Ahora, ¿por qué el partido se va a tornar mucho más complejo para Libertad el próximo domingo con el Cuenca? Porque Cuenca juega de local. Y tiene una hinchada que le va a apoyar de principio a fin en el Cuenca.
1: Y tenemos otros equipos que nos están pisando los talones, como Muchurruna con 37 y Guayaquil City con 36. Mire, con usted, una victoria, un empate, nos igualan y nos pasan.
0: Y nos pasan. Por eso vuelvo y repito, por eso que no estoy yo tan a gustito el día de hoy. No. Por más que usted me invite hoy día a los chicharrones, no estoy, les soy sincero. Porque ayer, y no es que Libertad no pudo, tuvo.
1: Sí, tuvo las posibilidades y no las supo aprovechar.
0: Tuvo cuatro clarísimas.
1: Esa que la rebota como tres veces, le dan a las manos del arquero. Yo no sé si el arco mide 2.40 por 1.80. O sea, qué tan difícil es darle a otro lado.
0: ¿Por qué esa conexión del profe? Oye, coronel, Chere, mira, está aflojando el golero, ponte pilas ahí.
1: Al rebote.
0: Al rebote, pues.
1: Claro.
0: Y tuvimos tres chances al rebote. Vamos con los resultados. ¿Tienes los resultados?
1: Tabla de posiciones, ya dimos los resultados al día de hoy. Este era el último partido. ¿Se acuerda que le hablábamos de...?
0: Pero recordémoslo.
1: Déjeme buscarlos, ahora me toca
0: buscarlos. Hay tiempo para poder...
1: Vamos a buscar
0: los resultados de la fecha 28. Dos más y termina esta primera ronda, esta primera fase. Termina. Luego ya se meten a los grupos del primer hexagonal para llegar a ser campeón. El segundo cuarteto, diría yo, el cuadrangular para buscar un cupo a Sudamericana en repechaje. Y el tercer grupo, el hexagonal, para el descenso, para el no descenso. Ahí no te quiero ver, Libertad. Te soy muy honesto, ¿eh? No te quiero ver. Pero sé que tienes juego y te vas a recuperar, porque esto se recupera con juego. A ver.
1: Sí. Universidad Católica el día de ayer no pasó del empate con Aucas, lo que nosotros pedíamos. Empaten, decían. Y empate, 1-1. Entonces, Católica con Aucas. Y el día de ayer también se jugó Leones del Norte con Orense y ganó Leones del Norte. Nos convenía que le gane Orense y le ganó 1-0.
0: Ya.
1: 1-0. Y el empate al final, en cambio, de Libertad frente a Emelec, 1-1. Que lo deja Libertad en la octava casilla y Emelec todavía en esa zona de descenso, por decirlo así.
0: ¿Quién festejaba el empate del día de ayer? Su Barcelona y Liga de Quito.
1: Sí, porque le estaba pisando los talones de momento Libertad, pero
0: su ahora... Barcelona y Liga de Quito festejaban a tutti frutti el empate de Libertad con el Emelec.
1: Claro, estaban pendientes de ese resultado.
0: Ahora,
1: ese marcador.
0: Vamos a la tabla de posiciones.
1: Independiente del Valle, 68 puntos. Para mí ya es campeón, porque le saca 20 a Macará. 20 exactos. Macará tiene 48 más 9. En la tercera posición aparece Aucas con 48, 48 más 5. Católica con 45 más 22. Barcelona aparece en la posición número 5 con 42 más 7. Liga de Quito con 42 más 5 de gol diferencia.
0: Ahí un ratito.
1: Ahí está.
0: Estos equipos son los que estarían peleando el título.
1: El hexagonal final.
0: Ya. Muy bien.
1: Leones del Norte, en cambio, ya.
0: Al repechaje.
1: Entra al pelotón de los de la Copa Sudamericana.
0: Repechaje.
1: Leones del Norte, 38 más 0 de gol diferencia. Libertad, 37 menos 1.
0: Libertad tiene 38.
1: Perdón, Libertad tiene 38 menos 1. Muchurruna, 37 menos 1 también.
0: 37 menos 1.
1: O sea, un puntito nomás está atrás de.
0: Y Guayaquil City, 36.
1: Guayaquil City, 36 menos 4. Por eso le digo, los próximos partidos son de vida o muerte, porque Muchurruna y Guayaquil City están ahí respirándote a la nuca, ¿no? Igual que Melec, porque Melec con este empate hizo 36. Es decir, con una victoria podría tranquilamente pasar a Libertad. Sí, sí.
0: Tranquilamente.
1: Sí, sí. No. Igual que Deportivo Cuenca, que tiene 35, y ahí ya se subiría ese pelotón también para. El repechaje de Sudamericana tiene 35 en la posición número 12. Posición número 13 para Orense con 30 menos 11. Técnico Universitario tiene 29 menos 13. Ya en la penúltima posición, Delfín con 27 menos 11. Y el último, Manta con 20 menos 24. Para mí, los dos son los descendidos. Para mí,
0: falta jugar todavía el hexagonal.
1: Para mí, son los que.
0: El Manta viene levantando a cabeza, el Manta.
1: Un poquito, pero no lo sé.
0: No, si tranquilo, pero si.
1: El cuadrangular, el hexagonal final.
0: Hay 30 puntos en disputa ahí, ¿eh?
1: Sí.
0: Hay 30 puntos en disputa.
1: Yo así le digo por lo como vienen jugando. Pero bueno, hay que ver.
0: Usted aparece el escapulario. Vamos a hacer la pausa en el camino, señoras y señores, para regresar y ver por qué Libertad Cuenca. Este partido es para sacarse.
1: Chispas.
0: Aquí no vale ni el mote pillo, ni el mote suyo, no vale nada. Aquí lo que vale son goles.
1: Sí.
0: Goles. Y el Cuenca sabe de cómo está su situación y Libertad también. Mire usted cómo se torna. Tan complejo el panorama.
1: Y el Cuenca que partidos, arrancó bien, porque recuerda que al inicio del campeón estuvo hasta tercero. No,
0: claro, el Cuenca
1: arrancó bien, sino que arranque de, ¿cómo dicen?
0: Carrera de caballo, parada de burro.
1: Parada de mula.
0: No, burro, hombre, burro.
1: De burro.
0: Respete al mulo, por favor, y a la mulita.
1: No, vamos a la pausa.
0: Vamos a la pausa y regresamos con el sorteo. Crucen los dedos, don David Ruiz y don Edison Pozo. Crucen los dedos, volvemos.
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3: Muy bien, estamos de regreso. 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
3: Bien, le voy a pedir a nuestra compañera Margarita, por favor. Margarita, tenga la bondad, acérquenos los dos papelitos y venga usted para que escoja el ganador. Tenga la bondad, atento, por favor, que vamos a sortear...
4: Las guatas.
3: Es una bandeja de cecina, hombre.
4: Perdón.
3: ¿Qué pasa usted, hombre? A ver. Muy bien, vamos a mover ahí. Mueva, por favor, Margarita, muévalo usted también en su
4: para que vea que no hay fraude.
3: Ahí está la cámara, está enfocando, por favor, ¿ah? ¿Eh? Y a la cuenta de 1, 2, 3, escogió el ganador.
4: Ahí está.
3: Señoras y señores, tenemos el ganador en las manos.
4: Para mínimo que... es su amigo de Changay
3: Mina. Mínimo, como es tan suertudo el caballero. Puede ser que sí, puede ser que no. Ahí está.
4: David Ruiz.
3: David. Don David Ruiz es el ganador de este premio. Un regalito que nos hace la gente de restaurante Agachadito. Sí, señor. Amigo David, si me está escuchando, por favor, véngase el día lunes a esta hora para que retire la orden, porque hay que colocar el sellito. ¿Eh?
4: Sí,
3: nos
4: sí,
3: han pedido
4: sí.
3: que coloquemos el sello de la radio. Por favor, el día lunes a esta hora, David. Y vaya a disfrutar. 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Una atención de primera. Hemos cumplido, señoras y señores, muchas gracias. Don Edison debe estar que se retuerce ahí.
4: Lo saludó usted.
3: Se retuerce, es decir, este es mala gente.
4: Y el que sabe las estadísticas.
3: Y el que nos llama.
4: Sí, sí. El reportero externo que
3: no,
4: tiene.
3: No, pero el juego es el juego, eso, por favor. Aquí usted sabe que aquí somos.
4: Que no hay amarres.
3: Aquí no hay amarres, ¿no?
4: Técnico universitario el día de hoy recibe en la jornada 29 a Liga Deportiva Universitaria de Quito, 19:30, Bellavista de Ambato. Entonces, duelo de equipos universitarios.
3: Usted
4: técnico
3: dice,
4: universitario versus Liga de Quito.
3: ¿Usted dice técnico Liga de Quito?
4: Sí.
3: ¿Aquí este resultado interesa a la Libertad?
4: No lo sé, porque creo que los dos, uno está muy alejado y el otro está también ya creo que por ahí.
3: O bien Liga gane.
4: Claro, ya para que se vaya.
3: Para que se vaya asegurando
4: soltando,
3: su grupo,
4: ¿no?
3: Porque si pierde, se complica.
4: También, sí.
3: Y el técnico hace de local. Ojo con el técnico, ¿eh?
4: Sí.
3: Muy bien.
4: Ahí está su amigo Boca Negra.
3: Boca Negra, sí.
4: ¿Se acuerda, no?
3: Ah, no me menciones Boca Blanca, porque siendo marcó un gol, ¿se acuerda?
4: Ah, sí.
3: No, por favor, estos Boca Negra son unas cosas, oiga, son.
4: Y en Liga de Quito está su amigo Erling Quiñones.
3: Y también está Jackson Zambrano, ¿eh?
4: Ah, Jackson Zambrano.
3: Sí, señor.
4: ¿Será de la partida el día de hoy?
3: Ah, fue de la partida del partido anterior.
4: Ah, entonces sí.
3: Fueron de la partida.
4: No es
3: bueno,
4: Frangoy
3: este resultado
4: Zambrano.
3: Entonces.
4: Frangoy Zambrano.
3: Muy bien, este resultado. Ahí ustedes
4: bueno,
3: vean.
4: Que saquen lo que
3: ustedes
4: quieran.
3: Vean, ustedes hagan lo que quieran.
4: Independiente Macará. Tampoco creo que a nosotros nos afecte nada.
3: No, para nada. Más bien ahí.
4: Más bien, ojalá Macará llegue a Copa Libertadores. Sí, sería algo histórico, sí. Para el equipo ambateño, ¿no?
3: Merece Macará.
4: Mientras el uno pelea por salir de esa posición incómoda, el otro, en cambio, pelea por irse.
3: Ya alejándose.
4: Claro, sí.
3: Este resultado tampoco nos interesa. Vamos con el otro.
4: Delfín, el día domingo de ahí se juega. O sea, se juega este partido Independiente mañana y de ahí el domingo a las 16 horas. Delfín en el Jocay recibe a la Católica. ¿Ahí qué nos conviene?
3: A ver, Católica, estás con 45 puntos. Delfín, estás penúltimo. Gana Delfín.
4: Creo que por la simpatía que le tienes al pechón.
3: Sí, al pechón. Sí. Delfín ahí sube un poquito de puntos. Suma.
4: Aucas recibe el día domingo a las 19 horas en el Gonzalo Pozo Ripalda en el clásico frente a Barcelona.
3: Oiga, ahí voy a Papaucas.
4: A elevar Papaucas.
3: Voy a Papaucas porque no me gustó la actitud de Quito Díez.
4: Sí, sí, sí.
3: Y es que yo soy hincha de Barcelona, ¿eh?
4: Ah, ya.
3: Pero no me gustó la actitud de Quito Díez. No, porque eso no es jugar al fútbol.
4: Es el clásico de los ídolos.
3: De los ídolos.
4: El ídolo del sur y el ídolo del Ecuador.
3: El ídolo costeño y el ídolo cholo.
4: Sí. El ídolo indio.
3: El indio.
4: Indio de la
3: capital. Pero no me mire, por favor, ¿qué le pasa a usted? Vea, me está mirando. Me dice indio. No, no, cuidado, ¿eh?
4: No, no, pero así se le llama Aucas.
3: Ah, ya, ya. Pero es que usted me mira a mí. Me mira y me dice indio. O sea, como que me está señalando.
4: Oiga, y el domingo 19 horas en el Serrano Aguilar.
3: A ver, un ratito, a ver.
4: Ya.
3: ¿Qué nos conviene? Aucas Barcelona.
4: Sí, ¿qué nos conviene ahí?
3: Aucas.
4: Que gane Aucas.
3: Asegúrate Aucas.
4: De una vez ya.
3: Asegúrate Aucas. Sí, porque
4: a Barcelona vámonos dejando, dice.
3: Sí, vamos dejando a Barcelona. Al ejemplo de Barcelona, ¿eh? Pero dicen vuelta que Barcelona llena los estadios.
4: Sí, puede ser.
3: Sí, puede ser.
4: Dicen de resentir si juegan el cuadrangular para la Sudamericana.
3: Para la Sudamericana.
4: Se resienten y no juegan.
3: Pero no pasa nada. Aucas, te quiero ver ahí.
4: Claro.
3: Te quiero ver ahí.
4: Y el día domingo, horario unificado, entonces Deportivo Cuenca frente a Libertad.
3: ¿A qué hora va el partido?
4: 19 horas Serrano Aguilar.
3: 19. El domingo, ¿cómo estaremos de agenda nosotros, eh?
4: No lo sé. No,
3: o vamos a conversar con nuestro director a ver si nos acercamos el domingo, ¿le parece?
4: Ya, hay que ver.
3: Sí, sí, sí, sí.
4: Emelec.
3: A ver, este resultado nos interesa, pues. A ver.
4: Ahí el equipo de Libertad no puede perder, eso no.
3: No puedes perder Libertad.
4: Así traigo un punto, le sirve.
3: Ese
4: pero,
3: punto no sirve,
4: exacto,
3: sí, señor.
4: Pero perder no.
3: No.
4: Perder
3: no. El empate está permitido, pero la derrota no. La derrota no. Y al Cuenca, en cambio, le interesa el triunfo.
4: Sí, sí, sí.
3: El empate no le interesa.
4: Y recordemos que Libertad, en condición de visitante, con la nueva directiva técnica, le ha ido bien.
3: Le ha ido bien, partes. Correcto, correcto. Sí, sí. Y es más, tenemos una piquita ahí.
4: Y entrenen en suelo mojado, porque entrenen en Cuenca también haya. Llueve.
3: También llueve en Cuenca.
4: Sí.
3: También llueve.
4: Llueve a cántaros allá.
3: Sí, sí, bien está ese llamado, profe Juan Pablo Buca. No se nos molesten, por favor. Nosotros queremos al equipo.
4: Sí, sí.
3: Que rinda, ¿no?
4: Oiga, tan fácil que es coger una manguera y mándenlo ahí al mago a que esté.
3: Porque luego tenemos problemas. Llueve en el estadio y el que sufre es el equipo nuestro. Y yo no quiero verlo sufrir. Entonces, Libertad, tráigase el empate. Y si es posible, la victoria. La derrota nos complica. Siga otro partido.
4: Emelec, también en horario unificado el día domingo, recibe al Manta. ¿Aquí qué nos conviene? No lo sé, tal vez un empate.
3: El Manta sorprende el Manta. Le puso de 3 al Macará, sí, estuvo ganando, sino que ahí el Manta no supo mantener el resultado.
4: No supo administrar ese resultado.
3: ¿Por qué digo que quiero que gane el Manta? Porque si le gana el Manta, el Emelec se quedaría con 36 y nosotros prácticamente asegurada nuestra permanencia en la Serie.
4: Eso es el lunes 7, por un caso.
3: Ya, asegurada. Sí. Asegurada. Y aunque pueda perder, en Libertad.
4: Sí, sí, eso también.
3: Ya, pero que gane el Manta.
4: Sí, tiene razón.
3: Pero
4: difícil está.

0: tiene que Leones del Norte ir por todo aquí frente a Machirruna.
1: Y Leones ha hecho buen partido. Sí, sí.
0: Y es de la sierra también, igual. No hay problema ahí.
1: Sí, pero a veces también como que no encuentra su juego.
0: Es como una de cal
1: no
0: y
1: ruge,
0: una.
1: No ruge.
0: Leones es como una de cal y una de arena.
1: Como la canción de. Hay una canción de esa canción que usted dice.
0: De cal y arena.
1: ¿Quién canta, Margarita? ¿Usted que le gusta la música? Una de cal y una de arena. No, es una música bonita.
0: Bueno, por ahí vamos a buscar. Oiga, y la jornada 30, ya para terminar, déjeme ver.
1: La última. La ultimita y nos vamos. Ahí.
0: Esta es la última de la última. Católica, el día domingo 13, recibe a Lorense. Ahí no sé qué nos convendría dependiendo de los resultados.
1: Pues si hay Católica, lo que te da la gana, ya no queda otra.
0: Macará en el Bellavista recibe a Melec.
1: Ahí Macará.
0: Sí. Ahí sí. De una vez lo sentencia Emelec.
1: Sí, sí, porque si le gana Macará, Emelec se queda, pues.
0: Lamentablemente por Emelec, no es uno de los grandes del fútbol ecuatoriano. Pero lo dijo Bolívar, ojo, los de la boca de pozo que me estén escuchando.
1: O sea, es una suposición suponida. Suponida, un supuesto.
0: No nos van a estar esperando los de la boca de
1: pozo. No nos crean a nosotros. ¿Otro partido?
0: Barcelona Delfín cierra también el domingo a las 15 horas. Oye, ¿por qué le pusieron en el Monumental? Casi no juegan a las 15 horas. Horario inusual para este partido.
1: Ya, Delfín, si vos quieres seguir con vida, dale un par de aletazos. Dale un par de aletazos porque el Pipa va a salir con todo ahí. Sí, y el Quito, ya lo conocemos al Quito.
0: Está ahorita, según él, inspirado.
1: El Quito a la vejez se ha vuelto un poco...
0: Respondó, ¿no?
1: Soberbio, ¿no?
0: Aquí en Loja lo veíamos también, como iba, reclamaba, encaraba al árbitro y le daban todo lo que él decía.
1: ¿Qué pensará? Porque lo que él dice, y efectivamente...
0: ¿Se acuerda de ese partido?
1: Le resultó con Independiente. Sí. Le dijo, voy a hacerme el pendejo que me dio un golpe en la oreja y... y me voy al piso.
0: Es como el director de orquesta, ¿no? Sí. Que le dice al árbitro, no, aquí, che, tenés que pitarme una falta, ¿viste? No, déjate de cosas.
1: Ya.
0: Libertad cierra el día domingo, igual 15 horas, frente a Independiente del Valle. Ya tal vez sea ayer, Independiente campeón.
1: Ayer quería decir algo y hoy quería volver a repetir, pero mejor me mantengo. Sí. Me mantengo, porque si el Emelec, si le hubieran ganado al Emelec, otro hubiera sido el cantar.
0: Más tranquilo se hubiese.
1: Claro, más tranquilo, más tranquilo.
0: Así no nos hubiese interesado inclusive perder con el Cuenca, así sí, le digo. Sí. Pero ahora como que está obligado a sumar 6 de 6. Y si no puede 6 de 6, 4 de 6.
1: Bueno, el Independiente para la última fecha que venga con el equipo B.
0: Oiga, no se crea porque con Barcelona perdieron solamente porque tenía un hombre menos.
1: Tiene razón.
0: No es que van a decir, bueno, vamos a mandarle.
1: Que venga cualquiera aquí, vamos a enfrentarnos, ¿eh? Hay que ganar ese partido.
0: Y a la misma hora, el día domingo, 13 de septiembre, Liga de Quito recibe a Deportivo Cuenca. Y yo no sé qué nos conviene ahí. Si de una vez lo dejen al Cuenca y Liga de Quito, que ya, como dice usted, se vaya también, le gane a Deportivo Cuenca.
1: Muy bien.
0: Y yo con Deportivo Cuenca he hecho buenos partidos en Casablanca. Le ha ganado a Liga de Quito.
1: Oiga, ¿y otro partido que queda?
0: Leones del Norte, Técnico Universitario, igual el día domingo 13, no sé qué nos convendría ahí, repitiendo los resultados, para mí un empate entre Leones y Técnico. Guayaquil City también el día domingo a las 15 horas recibe a Mushugruna y finalmente Manta en el Jocay cierra con Aucas.
1: ¿Quién? El Manta.
0: Sí, cierra con Aucas.
1: Bueno, Auquitas, ya campeón no vas a ser, pero si puedes sumar puntos para el Salvador final.
0: Y sobre todo su idea es llegar a Libertadores.
1: Y merece el Aucas también, ¿no?
0: Claro, sí.
1: Merece el Aucas. Bueno, señores, así se ha vendido el pescado el día de hoy, en este día viernes de...
0: Viernes de... ¿Qué soy? ¿De
1: ceviche?
0: Ahí pensé que era rosita, alguna
1: por
0: cosa.
1: Favor,
0: usted siempre anda con los Santos.
1: Usted, no, usted no anda, no se conecta usted últimamente.
0: Usted me dice viernes de no sé
1: viernes
0: qué.
1: Viernes de chicharrón.
0: Es que a veces hay rositas, hay Josés, hay Pepes, yo no sé qué hay ahorita.
1: La próxima semana es el Día de las Marías, por si acaso.
0: ¿Y hoy día qué es?
1: Hoy día es viernes de chicharrones.
0: Ah, viernes de chicharrones.
1: No, porque el 8 es... es que el 8 de septiembre...
0: Sí, obviamente.
1: Por favor, señor,
0: eso,
1: no estoy
0: eso
1: mintiendo.
0: Sí sabemos, el 8.
1: Y el 8 de septiembre ese día no vengo.
0: Ah, no viene.
1: No me busquen.
0: No.
1: Porque tengo Santa en casa.
0: Ah, muy bien.
1: Entonces ahí estaré así unos 3 días. Es que hay que pelar el chancho, todo eso.
0: Allá.
1: Y uno no se va de casa hasta que no se acabe el chancho.
0: Nos trae el chungo, por favor.
1: ¿El chungo? ¿Le gusta otro chungo?
0: Claro, trae nomás.
1: O la vejiga. ¿Sí se acuerda usted de la vejiga?
0: O la cabeza del chancho.
1: Bueno, la cabeza es para los tamalitos. Oiga, más antes, en el campo nuestro, ya, uno se peleaba por la vejiga.
0: ¿Sí?
1: No es que no había pelota, ¿no?
0: No había pelota y para sí,
1: claro,
0: hacer, armar la pelota.
1: Y era...
0: Pues eran de los toros, de las vacas.
1: No, del chanchito también.
0: Pues. Ah, del chanchito. Sí.
1: Y nosotros jugábamos con la vejiga y luego ya, pues, de tanto darle, pues ya
0: se hinchó demasiado.
1: Se hinchó demasiado y llorando después porque ya no había más vejigas. Pues.
0: Estamos entonces ahí.
1: Mejor vámonos, señor.
0: Estamos ahí el día, entonces, lunes.
1: Cuando hoy hay baloncesto en el Coliseo Ciudad de Loja, por si acaso.
0: Cuando en punto sean las 13:30, volveremos con más información deportiva.

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0: Saludos cordiales, señoras y señores, amigos oyentes. Qué gusto estar nuevamente con todos y cada uno de ustedes aquí en Bacana 100.5 en este viernes, fin de semana. Como siempre, un gusto poderles acompañar, estar ya con todos y cada uno de ustedes para presentarles las informaciones tanto en el ámbito local, en el ámbito provincial, nacional e internacional en este espacio de información a través de 100.5, ahí estamos bien, 100.5 en Bacana para toda la provincia de Loja. Como siempre, la más cordial bienvenida a quienes ya desde este momento se conectan a través del dial 100.5 en toda la provincia de Loja. Un abrazo, un saludo cordial, la más cordial bienvenida a quienes lo hacen también a través de nuestras diferentes plataformas digitales de forma simultánea. Estamos en Facebook Live, ahí nos pueden ver como Radio Bacana 100.5, también en nuestras páginas, en nuestras redes sociales. Nos buscan como José Daniel Rengel y ahí nos van a observar en vivo y en directo. Igual forma, saludamos a quienes se conectan a través de la plataforma de YouTube, ahí igual forma nos encuentran como Bacana 100.5. Y también en nuestra aplicación de Radio Bacana 100.5, estamos ahí en la aplicación, así que nos pueden también escuchar si están trabajando, están haciendo alguna actividad, pues no hay ningún inconveniente para que ustedes nos puedan escuchar. Un abrazo, un saludo cordial, bienvenidos y bienvenidas. Tenemos amplio material informativo que compartir con todos y cada uno de ustedes. Ya mismo vamos a topar, ¿no?, de la red de corrupción que existe en la Dirección Provincial de Salud aquí en Loja. Es un caso que espanta, ¿no?, que asusta. Lamentablemente siguen los resquicios ahí, ¿no? Todavía sigue la gente del asambleísta Guevara haciendo de las suyas. Y de eso lo vamos a conversar más adelante. Tenemos toda la documentación que es posible, tengo yo toda la documentación, tengo incluso algunos audios también de todo lo que se denuncia ahí y en otros medios. El día de ayer también ya salió esa investigación, pero de eso les vamos a contar cómo se da, cómo opera esta red de corrupción en la Dirección Provincial de Salud. Y a vista y paciencia de las autoridades en esta provincia. Sin antes, queremos darles a conocer nuestra lista de invitados, quienes estarán con nosotros en este espacio de noticias aquí en este viernes, fin de semana. Estará con nosotros el querido amigo, el doctor Wilson Martínez, ese candidato a la alcaldía de el cantón Gonzanamá. El doctor Martínez es un ganadero muy conocido de este cantón y en esta ocasión anda de candidato, ¿no?, a la alcaldía del cantón Gonzanamá. Será nuestro primer invitado con quien vamos a dialogar aquí en Bacana 100.5. Más adelante también estará con nosotros uno de los hombres, yo diría, más brillantes en la academia. Estamos hablando de el PhD, ex docente de la Universidad Central del Ecuador. Estamos hablando de el doctor Porfirio Jiménez, ¿no? Él está aquí en Loja. Esta mañana fuimos testigos de un evento muy bonito en el Colegio Pío Jaramillo Alvarado, y con él estaremos conversando aquí también un poco, ¿no?, de lo que hay que hacer para ir incentivando, ¿no?, la lectura, las bibliotecas. Hoy se inauguró una bonita biblioteca aquí en las instalaciones del Colegio Pío Jaramillo Alvarado, con una gran cantidad de libros que estarán a disposición de los estudiantes y también de los maestros. Son nuestros invitados en este noticiero de la tarde aquí en Bacana 100.5. Sin antes, hay otras noticias importantes que tenemos que darles a conocer aquí en el noticiero Visión Estelar de Bacana 100.5. Vamos a empezar. Hay problemas, estimados amigos, en Zapotillo. Yo creo que en Zapotillo, en los últimos días, se están dando algunos inconvenientes. Le hemos llamado la atención al señor gobernador. Parece que sus representantes allá en territorio, si no se les sala las orejas, no reaccionan, ¿no? Están ahí como adormitados. Se denunciaba en días anteriores el tema, la falta de control en la frontera. Luego, pues ayer, incluso yo mismo aquí en este noticiero dije que ya estaban activados, que ya se habían organizado. Me escribió el jefe político, decir de que eso se había dado porque habían relevos en los militares que ya están con los policías. Me pasó algunas imágenes y yo dije, muy bien, está muy bien, hay que felicitarlos. Pero hoy Zapotillo nuevamente amaneció con la indignación de la ciudadanía. ¿Y por qué? Porque no hay gas. No hay gas en Zapotillo. Hemos subido ahí el video en nuestras plataformas digitales. La indignación de los ciudadanos. 3 días sin poder comprar un cilindro de gas. Dan 20 cupos por ahí. No quieren vender en las distribuidoras. La situación, incluso me han pasado algunos vídeos, supuestamente allá en el sector de la tienda en Pampa Larga, por ahí estarían los almacenes, ¿no?, de gas, en el otro lado, en el Perú, ¿no? Pero, ¿qué es lo que pasaba esta mañana? Los ciudadanos denunciaban que llevaban varios días sin poder comprar gas de uso doméstico, mientras los distribuidores entregan cupos limitados que no alcanzan para abastecer a la población. Las familias madrugan, hacen filas y dicen que tienen que estar desde las 6 de la mañana. Las distribuidoras abren a las 8 de la mañana y pues ya a esa hora dicen que ya no hay gas. Ya no hay gas, nadie se explica qué está pasando, qué sucede y lamentablemente pues eso es lo que ocurre en el Zapotillo. Vuelta, le volvemos a hacer el llamado al gobernador. ¿Qué hace el gobernador, no? Que no pone cartas en el asunto. Hemos pasado también esa información, ¿no?, al grupo de comunicación de Gobernación de Loja. Y pues de lo que veo, ya en esta tarde se van normalizando, nos pasan las imágenes aquí. Incluso a las 15:40 empezaron ya los camiones distribuidores a hacer el recorrido, a repartir el gas en Zapotillo. Imaginen, son mal llevados, ¿no? Mal llevados, les tienen que llamar la atención. Yo no sé por qué hacen esto. Lo hacen, pues, seguramente también, pues, con la finalidad de qué sé yo, de acaparar, de contrabandear, pero eso lo hemos visto el día de hoy en Zapotillo. Esperemos que estas situaciones no se vuelvan a ocurrir, que las autoridades estén más pendientes de esa situación y de esa manera pues no se siga dando este tipo de cosas. No se puede seguir jugando, estimados amigos, con la paciencia del pueblo. Son las 17:09. Eso en Zapotillo. Mientras tanto, en otros temas, como ya les habíamos dicho, lo que pasa en el Ministerio aquí de Salud Pública en Loja. Es lamentable. El día de ayer ya salieron algunas investigaciones. Yo estaba haciendo un seguimiento a esto desde inicio de semana, ¿no? Sino que es bastante difícil, pues, ir recabando toda la información, todo lo necesario, como les habíamos manifestado. Pero, lamentablemente, lo que el día de ayer salió, pues, a la luz pública, ya en algunos medios de comunicación, aquí en la provincia de Loja, estimados amigos, podría convertirse en uno de los escándalos más delicados de los últimos años en la Dirección Provincial de Salud de Loja. ¿Qué es lo que dicen las denuncias? Apuntan a un presunto entramado de tráfico de influencias, favoritismos y abuso de autoridad que involucra, estimados amigos, al director provincial de salud, doctor Darwin Armijos Ríos, así ha sabido ser. Dicen que es familiar aquí del exalcalde, gran amigo, ¿no?, de allá de Olmedo. Entonces, Raulito Armijos, ¿ves? Parecidos están, pues ahí un par de tochos, ¿no? Pero cosa seria, ¿no? ¿Quién hasta hace poco, lo gracioso de eso es que quién está involucrada con la benevolencia? Porque a veces se nos ríen en la cara, ¿no? Yo veía el video el día de ayer que le hacían la entrevista al director provincial de salud, dice que no sabe nada, que no sabe nada. Y vean los documentos, yo tengo los documentos incluso, cómo la cambia por unos días a la directora de talento humano, la ingeniera Gabriela Balcázar, que tiene toda su familia ahí, en esta institución. Está ella, está el marido, que es un ingeniero ambiental, pero está en el centro de salud de Trapichillo, ¿no? Entonces, y así, y luego pues la hija de la funcionaria, que le tocaba hacer la rural en la parroquia de Jimbilla. La parroquia de Jimbilla no hizo la rural en la parroquia de Jimbilla, sino que la hizo aquí. Entonces, toda esa situación. Pero lo más que llama la atención de aquello es que termina la rural, termina ahora en agosto la rural, y inmediatamente inicia este mes ya con nombramiento en el centro de salud de Tierras Coloradas. Créanme, ustedes, ¿cómo se hacen esas cosas? Incluso me pasaban algunos médicos que para hacerse calificar en el ACES, eso lleva pues un tiempo, no es de la noche a la mañana, incluso mínimo nos decían que por lo menos para aquello pues se demora 48 horas. Pero, sin embargo, aquí le hacen de un momento a otro este certificado, registro del título profesional. ¿Quién responde, no? ¿Qué dirá la representante de el ACES aquí? O sea, inmediatamente le entregan a la señorita Ariana Salomé Acevedo Balcázar que ya su calificación, su título calificado como médico. Aquí yo tengo el documento, tengo absolutamente todo. ¿Cómo se dan estas cosas? Esa es la gran interrogante, estimados amigos, que aviste y paciencia. Por eso les digo, este director provincial de salud se nos burla, ¿no? Dice que él no ha sabido nada, que ya va a investigar, que talento humano, y la de talento humano es la mamá de esta médica. Es la mamá, entonces, para que la nombren, reemplaza un día un subalterno, y para que no la nombre ella directamente, hay memorándums, ahí tengo todos los documentos. ¿Cómo se dan este tipo de situaciones? Y pues aquí la pregunta es, este señor Armijos, ¿quién lo puso ahí? Lo puso el asambleísta Guevara. Lo puso también responde el asambleísta Josebé Jaramillo. Entonces no nos hagamos ahí los desentendidos, que no hay quien. Por eso el gobernador, calladito, no dice nada, está de estilo Shakira, ciego, sordo y mudo. Entonces, no dice nada porque son los mismos entonces. Pero lo que yo me hago aquí, la pregunta, es ¿quién autoriza estos movimientos, no? ¿Bajo qué criterios técnicos? Resulta difícil creer, ¿no?, que la máxima autoridad provincial de salud, con lo que veíamos ayer, pretenda deslindarse de esa responsabilidad de los nombramientos y contrataciones dentro de la institución pública. Dice que eso es talento humano, que pobrecito, él no sabe, ¿no? Él no sabe, ¿no? Él no sabe quién firmó, quién autorizó, quién conocía los procesos, en fin, él no sabe. Pero así se nos burlan aquí en Loja. ¿Cuántos profesionales que yo he conversado que les exigen para un para contratarlos como médicos 3 años de experiencia. 3 años de experiencia, maestrías. No, pero ahí como es hija la ingeniera Balcázar, entonces ya inmediatamente, o sea, por arte de magia, ya con nombramiento. Esa es la triste realidad de lo que pasa en la administración pública aquí en Loja, cómo se manejan los cargos públicos y así. Y dentro de eso, les digo, están vinculados políticos. El asambleísta Guevara, la asambleísta Jaramillo, porque yo sé que a ellos responde este funcionario, y también está involucrada. A veces, por eso yo me río a estos políticos sinvergüenzas, ¿no? Cuando la veo a la asambleísta Íñiguez, que critica la salud, dice en Loja, ¿quién es la segunda al mando en la Dirección Provincial de Salud? Su cuñada, pues. Su cuñada, y va por los hospitales y dice de que no sirve de nada, que no vale absolutamente nada, que el presidente es indolente. ¿Quién está la segunda al mando en eso? Asambleísta Íñiguez, su cuñada, ya le voy a dar el nombre. Contacto telefónico, ¿quién está en la línea? Le saludamos, buenas tardes.
1: Buenas tardes, licenciado. Yo le oigo todos los días las noticias aquí en Catamayo. Verá, uno para entrar a trabajar en una institución, tanto papeleo, tanto larguras que le piden, que tiene que tener 3 años de experiencia, y si no, no entra. Y como para entrar a un trabajo, ahí se entran con compadrazgos, con padrinos. Así es en toda institución, licenciado, sea en el municipio, en cualquier institución. Por Dios santo, así es. Entran los mismos y los mismos a mentir, en lo que sea, en el trabajo que les toca. Ahora para la política de la alcaldía, lo mismo, otra pendejada. Uh-huh. No, licenciado, por Dios santo, ya no hay en quién creer, por Dios. Ya no tienen que mentir en las reuniones que hacen los políticos ahorita. Ya no tienen que mentir. Dicen, voy a hacer esto, lo que se les viene en la mente, miente, licenciado. Ya no se sabe en quién confiar. Gracias, licenciado, que tenga un bonito día. Ellos lo que cuidan es su sueldo.
0: Muy bien, gracias a usted. Esa es la triste realidad de lo que pasa. Avergüenza estos casos. Este funcionario debería ya estar en su casa, debería ahí caerle la Contraloría, debería caerle todos los entes de control, pero como son de los mismos, entonces se hacen de la vista gorda. Hay los documentos, hay los memorándums, si quiere la Contraloría, si quiere la Fiscalía. Aquí están los documentos, o sea, cómo hacen estos tejimanejes, incluso cómo se dan estos nombramientos, y pues toda una familia, y no es que no conozcan. Yo, por ejemplo, aquí tengo un memorándum donde se hace un documento, quién le envían primerito. Entonces, pues le digo que se nos burla, es al magíster Darwin Giovanni Armijos Ríos, con copia. Entonces, por ejemplo, analista zonal de régimen disciplinario, analista zonal de talento humano, y así, y un poco, y que no saben nada. Tengo por acá otro documento, otro memorándum también al respecto de esa situación. Entonces, no es que no conocen, no es que no saben. Lo que pasa es que entre ellos, entonces, cualquier otro profesional que quiera ingresar, si no es parte de la argolla, si no es parte de estos grupos que están ahí inquistados en las instituciones públicas, como les digo, como el Ministerio de Salud Pública, pues entonces nadie tiene esa oportunidad. Por aquí tengo otros memorandos, como incluso hacen para este tipo de nombramientos. Verdaderamente resulta gracioso. Esperemos que el gobernador pues se ponga pilas ahí, porque no creo que eso quede ahí, luego se hagan los desentendidos y pues nada más, cómo mueven, qué movimientos hacen. Por ejemplo, hay un memorándum donde pues la mamá mueve todo para favorecer a la hija, ¿no? Para ponerla en diferentes sitios. Aquí también, por ejemplo, hay otro memorándum donde está la normativa del sorteo de rurales, pero la señora Balcázar, como de lugar, la movió también a su hija. Entonces, todo ese tipo de cosas que lamentablemente pasan en la Dirección Provincial de Salud. ¿Qué va a fiscalizar, por ejemplo, la asambleísta Íñiguez si hace tener a su cuñada ahí, pues, que es la segunda al mando en el tema financiero? Entonces, es imposible. Entonces, salen por ahí a decir de que aquí no sirve nada, que esto no sé qué, que el presidente no sirve. Pero estas cosas nunca lo van a denunciar. Es lamentable cómo se maneja estas cosas aquí en la ciudad de Loja. Y pues, ¿a quienes le hacen daño? Son pues a los ciudadanos, a los usuarios. Ojalá se tomen cartas en el asunto. Dice por acá, dice el licenciado, buenas tardes, tranquilamente se cae ese nombramiento, hay que investigar si se hizo el concurso de méritos que dura mínimo 5 meses. Es que no hacen nada, o sea, cuando un ciudadano común y corriente, un profesional, vaya, dice ahí a, ¿cómo se llama eso? Una página del Ministerio de Empleo. Si son los docentes, vaya, Educa Empleo, dicen ahí, ahí postule. Y ya tienen ellos todo listo, todo amarrado. Esa es la situación, estimados amigos. Hay otras cosas que se van a investigar. Estoy por ahí recibiendo mucha información de otros temas. Lamentablemente a veces me falta también tiempo para esto. Les decía, hay un tema muy complicado también en una empresa muy grande aquí en Loja con lo que está pasando. Estamos tras eso. También hay otro tema que lo voy a investigar con lo que pasa en este sentido con en Vilcabamba también, con un tema ahí bien complicado. Dice por acá, otro mensaje, dice, buenas tardes, estimado José Daniel, dice, tienen familias enteras en instituciones públicas y no pueden entrar otras personas y piden 2 o 3 años de experiencia. Y ahora, ¿qué van a hacer? ¡Qué vergüenza! Para... Claro. Y no solo pasa ahí en el Ministerio de Salud, ¿no? Que ahí está la señora de talento humano, metida en talento humano, el marido, que es un ingeniero ambiental, está en trapichillo, ahora la hija, es decir, familias enteras así hay en diferentes partes. Si no, vayan también a la empresa eléctrica, vayan a ver ahí. Ahí hay familias enteras. Entonces, nadie que no sea de esas familias puede entrar a estas instituciones. Por eso es el enojo de mucha gente, de muchos profesionales, de lo que está pasando en esta ciudad. Dice por acá que no ha de ser solamente Guevara, la directiva de AN también debió denunciar. No, es que no van a denunciar, ¿no? Porque son los mismos. Usted lo va a ver a Denis Bravo diciendo algo. No los va a ver nunca. Lo va a ver al gobernador que, aunque sea atrancándose por ahí habla, pero no lo va a escuchar nunca denunciar estas cosas. Entonces se harán los desentendidos, pero hay que seguir tras esto, porque esto no puede seguir pasando aquí en Loja. 17:24, vamos a la pausa. Y enseguida regresamos ya para conversar con nuestro primer invitado, el doctor Wilson Martínez, aquí en Bacana 100.5. Regresamos.
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0: Muy bien, estamos de vuelta, de retorno, y esta hora de la tarde son ya las 17:28. Está con nosotros en esta hora de la tarde el doctor Wilson Martínez, muy reconocido, ¿no? Allá en el Cantón Gonzanamá, y no solo en el Cantón Gonzanamá, en todo, yo creo que toda la provincia de Loja, querido doctor, ¿no? Por esa visión ganadera, ha sido también por algunas ocasiones presidente de la feria ganadera, el señor del buen suceso, el Cantón Gonzanamá. Y ahora lo tenemos, yo diría, en otra faceta de su vida, ¿no? En este caso ya involucrado en el tema político, estimados amigos, y en esta situación, pues usted postula como candidato a la alcaldía del Cantón Gonzanamá. ¿Qué le decide tomar esta decisión? Bienvenido, doctor, qué gusto saludar.
1: Muchísimas gracias, José Daniel, muchísimas gracias al medio de comunicación, Radio Bacana. Un saludo a mi pueblo de Gonzanamá, un saludo a la provincia de Loja y a la culta ciudadanía que me escucha. Mi estimado Daniel, si bien es cierto, yo a mí me ha tomado, y como tú conoces, yo soy un hombre de trabajo, un hombre de lucha, un agricultor, un ganadero. Yo he decidido participar ahora para poder ayudar a mi gente, para poder ayudar a las personas que nunca las ayudan. Ya. Todo mundo, toda la vida, el agricultor, el ganadero, da de comer a las ciudades, pero es las personas que nunca les paran bola, o sea, no les apoyan con nada, no les dan herramientas de trabajo, no les dan buenas vías, no les dan sistemas de riego. Y por eso yo me he inclinado para poder trabajar como siempre los he defendido. Desde mi lugar donde yo he estado representando, yo siempre he defendido a mi sector, porque es un trabajo bien duro, bien sacrificado, pero bien noble. Ya. Pero a ellos hay que apoyarlos.
0: ¿Será entonces usted un alcalde del sector rural, el sector productivo del Cantón Gonzanamá?
1: 100% me voy a dedicar a reactivar la economía de mi cantón, en lo que concierne el aparato productivo. Ya. Porque aparte de que soy un técnico agropecuario, yo sé cómo y de qué manera resolver. Porque yo soy graduado, soy un médico veterinario zootecnista. La zootecnia es una rama de la medicina veterinaria. Claro, ¿qué dice? Que sí. Producir más en menos tiempo. Entonces, yo voy a trabajar para mi agricultores y ganaderos.
0: Ya. Gonzanamá, una de las fortalezas es el tema ganadero. ¿Qué hacer ahí, por ejemplo? Porque ese es el reconocimiento que tiene Gonzanamá.
1: Toda la vida, mi estimado José Daniel, como te dije antes, hay que darle herramientas al ganadero. Hay que darle sistemas de riego. Mira que yo te digo que en 12 años la prefectura no ha invertido un solo centavo partido por la mitad en riego. Entonces, el ganadero, tenemos épocas críticas bien marcadas, lo que es invierno y verano. El ganadero no tiene riego, ¿cómo produce? ¿Cómo hace producir la tierra? Entonces, ¿qué hay que darle ahorita? Sistemas de riego para poder producir, hay que dar las herramientas necesarias, José Daniel. O si no, ¿cómo producimos? Yo como técnico no puedo hacer maravillas. Claro. Primero es el riego. Ya. Primero es la vialidad. Eso, de ahí vamos a partir para poder reactivar la economía. Enseguida, mejoramiento de pastizales, mejoramiento de praderas, mejoramiento genético, como ya estamos haciendo. Y Gonzanamá la estamos ubicando a lo que dice el Logan, la capital agrícola, ganadera y artesanal de la provincia de Loja.
0: Ese es un punto fundamental, el tema ganadero productivo de Gonzanamá. ¿Qué otro potencial tiene Gonzanamá, aparte de lo que es ganadero? Por ejemplo, en la parte baja del Cantón Gonzanamá veo mucha producción de maíz, por ejemplo. También en Lambacola veo mucha producción de café. ¿Se puede trabajar también de forma integral con articulada con
1: así, todos esos productores? Así es, José Daniel. Tenemos, tú conoces Gonzanamá.
0: Claro, por supuesto.
1: Clima frío y clima cálido.
0: De todo.
1: Entonces, el objetivo de nuestra propuesta también en base a mi candidatura es poner un técnico agropecuario en cada una de las parroquias.

0: ser un vivero forestal, para que puedan llegar con las necesidades que ellos necesitan. Si necesitamos plantar café, será café. Claro. Si necesitamos plantar aguacate, será aguacate. Diversificar los cultivos. ¿Para qué? Para mejorar las condiciones de vida. Pero para ello necesitamos agua.
1: Claro, agua. Eso es un importante. Solo permítame un contacto telefónico. Póngase ahí los auriculares para que escuche quién está en la línea. Le escuchamos. Buenas tardes.
2: Buenas tardes. Tengo una pregunta al candidato. Quisiera que me nos indique cuáles son las funciones y atribuciones que tienen los GAP parroquiales, perdón, cantonales. Quisiera saber si conocen su señor candidato.
1: Muy bien, ese es otro tema, pero de todas formas, decía, uno de los temas importantes que hace falta en el cantón Gonzanamá, y agua lo tiene. Tiene agua, lo que falta es tecnificarla, doctor.
0: Así es, mi estimado José Daniel. Contestándole la pregunta, sí, sí, sí, mi estimado amigo, el asunto, yo sé demasiado lo que es las competencias necesarias que el alcalde como tal, uh-huh, pero tiene que hacer convenios tripartitos con las instituciones, tiene que gestionar, hay ONGs para poder sacar recursos. Uh-huh. O sea, uno va de alcalde, ahorita dicen, no es competencia, yo no puedo hacer, entonces ¿a qué van?
1: Usted es un hombre práctico.
0: Lógicamente, José Daniel, usted contestándole la pregunta al señor.
1: En lo privado se ha manejado así,
0: me
1: ¿no?
0: Me ha manejado, con siempre gestión. Me ha manejado así, con autogestión, ya. Y siempre yo he dado, siempre he podido hacer crecer mis instituciones donde yo he estado, uh-huh, pero siempre en forma honorífica, porque donde estamos representando no se gana un centavo. Claro,
1: porque el presidente de la feria de ganadero no tienen sueldo, ¿no?
0: Cuatro periodos, estimado José Daniel.
1: Ya.
0: Y yo he salido adelante y hemos presentado los mejores espectáculos en el sur de la patria, uh-huh, que es en Gonzanamá.
1: Por supuesto, y eso le da una relevancia. Ahora, el tema, por ejemplo, de mejorar los canales. Por Unuma, es una parroquia alta que tiene gran cantidad de agua, pero de lo que yo me he dado cuenta, se necesita ahí tecnificarlo. Por ejemplo, ahí, ¿cómo se trabajaría con el gobierno provincial, con otras instituciones para mejorar los canales? Hay canales ahí ya de 40, 50 años, incluso hay una represa, se me va el nombre de la represa, que tampoco se le ha dado mantenimiento.
0: Mi estimado José Daniel, todos los canales, todos los sistemas de riego ya han perdido su vida útil. Uh-huh. Hay que repotenciar los sistemas de riego que hay. Hay que tecnificarlos porque en Purunuma, por ejemplo, tenemos agua más que suficiente para irrigar hasta alrededor de 400, 500 hectáreas, porque si es agua de la represa, uh-huh, la podemos llegar a las lagunas, sería espectacular a través de tubería. Uh-huh. Pero el gobierno provincial tiene que apoderarse del campo.
1: Yeah.
0: La vida está en el campo. Uh-huh. Yo como técnico, si no hay agua, no hay producción. Queremos mejorar las condiciones de vida, pero apoyemos, aportemos a la gente que necesita. No hagamos cosas incoherentes, sino trabajemos en lo que tenemos que trabajar para poder mejorar la producción de los agricultores y ganaderos de mi cantón.
1: Muy bien, eso en el tema productivo. Ahora, Gonzanamá va mejorando de a poco. También hay que reconocer las cosas que se han hecho bien. Es un cantón que está muy bonito, por lo menos en el centro, el tema de la regeneración. Y eso veo también que ya mucha gente se ha animado a construir en Gonzanamá. Y otro día se iba a Nambacola. Recuerdo cómo era Nambacola antes, una parroquia olvidada. Ahora ya mucha gente está haciendo sus segundas residencias ahí. Pero eso también, con la producción hay que saberla comercializar. Y ya en Gonzanamá, por ejemplo, en la salida a Gonzanamá, a mí me parece muy bonito ese lugar. Todo mundo para obligadamente y ya compra un queso, el yogur, compra el café, compra los mazapanes que hacen y un sinnúmero de cosas. ¿Cómo trabajar con la gente para
0: articular,
1: que articule eso?
0: Lo único, mi José Daniel, uh-huh, en administraciones anteriores, no hubo una verdadera socialización con las personas, con las cabeceras cantonal y parroquiales. Hicieron el plan de mejoras, pero el plan de mejoras hoy en día, hermano, le están tocando pagar a algunos ciudadanos de las cabeceras cantonal y parroquial $1,500 por año. O sea, ese es otro objetivo que yo tengo que hacerlo, mi José Daniel. Uh-huh. Tengo que, con la honorable Cámara que vamos a trabajar, ya, hacer una reforma a la ordenanza, uh-huh, para poder subsidiar por lo menos el 50%, porque en todos los lugares, uh-huh, tanto en la cabecera cantonal como parroquiales, existen personas muy pobres. Uh-huh. De lo que cuando no tengan para pagar, les irán a rematar la casa, los dejarán en la calle, porque no tienen para pagar. Ya. Eso se hizo en la administración del ingeniero Norman Espinosa, pero no socializó. Y de lo que quede, del sobrante que quede, el 50%, si lo puedo poner para 30 años para no afectar la economía del pueblo, lo pongo a $10 que paguen por año, lo hago.
1: O sea, José, el Daniel, impuesto de
0: las mejoras.
1: De las mejoras, ¿no?
0: Está totalmente elevado.
1: ¿Cuánto están pagando? ¿Cuánto pagan normalmente? Hay,
0: de acuerdo a la extensión, de acuerdo a los metros que tiene de mejoras, cada uno de los propietarios paga. Un amigo de Nambacola que se llama Héctor Arias, el primer año pagó $1,450.
1: Pues que allá también tienen unos lotes grandes. Pues.
0: Lógicamente, pero es en exceso. O sea, claro. Pero José Daniel, yo voy al tema de que mucha gente también está con la escuela de economía que no tiene para pagar.
1: Ya.
0: A ellos yo quiero ver la forma de poderles ayudar, si puedo hacer una reforma, porque sí lo permite la ley, hacer una reforma a la ordenanza para poder ayudar a la gente que no tienen, hermano. O sea, no, porque si no tienen y tú sabes que la deuda sube, les van a rematar sus casas.
1: Sí, pero también el municipio necesita ahí tener ingresos el día de mañana para ser sujeto incluso de capacidad de crédito.
0: Tiene ingresos, tiene su presupuesto, José Daniel. El presupuesto muchas de las veces lo desperdician en otras cosas.
1: Yeah.
0: Es otro tema que lo vamos a topar en lo posterior, José Daniel. Y también yo tengo todo bien claro.
1: Yeah.
0: De qué manera y qué forma yo quiero llegar. Tú recién estaba escuchando la corrupción.
1: Claro.
0: El cáncer que nos agota a todo mundo es la corrupción, José Daniel. Si los dineros que llegan al municipio se los administra bien, de la mejor manera, en forma equitativa, la plata alcanza. Pero si hay sobreprecios, si hay porcentajes, no alcanza para nadie.
1: Claro.
0: Por eso ese es mi otro objetivo, llegar, José Daniel, porque si bien es cierto, yo he trabajado ya años de mi vida, pero allí he trabajado de sol a sol.
1: Claro.
0: Y siempre he defendido a la clase ganadera. ¿Por qué? No sé si tú recuerdas, parece que no recuerdas, yo fui comisario nacional y de policía. Cuando en Gonzanamá el cuatrerismo nos acababa a todos.
1: Ah, claro, hubo un tiempo.
0: Entonces yo al frente puse mano dura y acabé el cuatrerismo. E incluso un carro lo quemamos en Gonzanamá y el pueblo es testigo. Después en la provincia de Loja se mataban los animales, se mataban en los diferentes lugares los animales, los pelaban y se llevaban todo lo mejor. También logramos frenar, José Daniel, porque es algo injusto. Hoy en día en Gonzanamá todavía existen lugares, desde Lanzaca, algunos lugares, las gallinas se les roban a la pobre gente y las autoridades no hacen nada.
1: Claro.
0: Entonces, ese es mi objetivo, poder defender al sector agropecuario, porque, hermano, te digo, si cualquier persona invierte algo, hacer para ver algo.
1: Claro,
0: y que venga
1: supuesto.
0: Otro y se le robe, eso, no tiene eso, sentido.
1: Eso no está bien.
0: No está bien, entonces yo no puedo permitir eso.
1: Muy bien, ahora, otro tema que tiene Gonzanamá una fortaleza en el caso de llegar usted a ser alcalde, y desde ya lo comprometo, para el desarrollo de este cantón, es el tema vial. Y si así se habla de producción, por ejemplo, para mí es un sueño, incluso para los amigos de Purunuma, concretar con la prefectura de Loja ese asfaltado desde Purunuma hasta el sector de Chinguilamaca e incluso desde Chinguilamaca también hasta el cantón Quilanga, trabajar ya de forma mancomunada con todas esas autoridades. ¿Habrá ese compromiso? Porque esas zonas también son muy productivas y turísticamente, pues, se puede explotar.
0: Turísticamente, José Daniel, tenemos una belleza para explotar el turismo, pero simple y llanamente no hay vías. Tú vieras cómo están las vías rurales,
1: claro.
0: Un desastre.
1: Y tiene maquinaria.
0: Un desastre. Da pena, tienen maquinaria, pero simple y llanamente dicen no es competencia y no voy a invertir. Hoy en día en Gonzanamá da pena con la gente. ¿Por qué? Les cobran el diésel para mandar una máquina que limpie una vía. A los niños que los movilizan les cobran el diésel. Oye, José Daniel, y algo que a mí me indignó en una parroquia de Changaymina, en el sector del Tablón, la pobre madre de familia no pagó el diésel y a los hijos los dejaron botando en la carretera.
1: No,
0: qué indignante, sí, hermano, qué culpa tienen
1: no
0: esas
1: ser.
0: Guaguas, eso está viviendo. Y por eso yo me he permitido aceptar la candidatura. A mí me ha rogado cuántas veces que vaya a ser de candidato, pero de ver tantas injusticias que vivimos en mi pueblo, entonces me he permitido aceptar la candidatura. Mira, se tiene que trabajar, hermano, que en la vialidad es lo primerito. Nuestro candidato es el Osvaldo Román Calero. Comprometido. Yo le he dicho, vamos a trabajar, pero a trabajar, no a mentir, porque yo soy un hombre que nunca miento. Yo soy un hombre de bien.
1: Eso sí me
0: de bien.
1: Claro.
0: Eso es, José Daniel. Sí, yo sé lo poco que me conoces, yo soy un hombre de bien y bien correcto en
1: y
0: el procedimiento de mis palabras.
1: Entonces, ese sería uno de los trayectos, ¿no? Y con eso daríamos vida a todos esos sectores que han sido marginados de por vida, diría yo. Yo recuerdo, porque muchos habitantes de la parroquia de Purunuma, ¿de qué viven ellos, los amigos de Purunuma? Y no me van a dejar mentir, de la venta de queso, quesillo.
0: Toda la vida.
1: Toda la vida.
0: Toda la vida. Toda la vida.
1: ¿Y cuál es el mercado de ellos? Malacatos.
0: Malacatos. Eso es en el sector de los maiceros que hablábamos de Nambacola.
1: De Nambacola.
0: Hay que poner un centro de acopio, hermano, para que los créditos que les dan a créditos de Chulco, que les dan a las diferentes cooperativas, ellos puedan tener un centro de acopio para poder almacenar su producto y venderlo a un precio justo y considerable. En eso tenemos que trabajar, José Daniel, porque la plata para irse es fácil, para ganarla cuesta mucho.
1: No, pues así mismo es, y si no se la invierte bien, ese va a ser un gran inconveniente. Ahora, Gonzanamá, con todo ese potencial que siempre lo ha tenido y se ha caracterizado, acabamos de pasar una feria, hubo muchísima gente en Gonzanamá, eso
0: es.
1: Fue impresionante. Ahí me recordaba las ferias que hacía usted de la Sonora Vietnamita, sí, sí. pero ahí había polvo, pues nos empolvamos, pero ahora ya no.
0: Pero ya no.
1: Ahora ya no. Entonces,
0: pero de todas maneras, sí, hay buenos recuerdos.
1: Buenos recuerdos, claro.
0: He tratado de ubicar a mi feria en lo más alto de la provincia de Loja.
1: Si llega a ser alcalde, ¿va a continuar con esa misma mística, incluso mucho mejor?
0: Con mucho más razón, José Daniel, porque yo, como 4 veces presidente de la Asociación de Ganaderos, yo siempre he pedido limosnas a los alcaldes. Siempre les he dicho, ellos tienen pena de invertir en su gente. Solo los utilizan cuando necesitan el voto. Y después no los regresan ni a ver. Yo no tengo pena de invertir en mi pueblo. Por eso yo he hecho los mejores espectáculos, a costo de lo que sea, pero lo mejor para mi tierra, porque se lo merece. Todo mundo dice, hermano, nadie es profeta en su tierra. Yo sí he sido profeta en mi tierra.
1: Claro,
0: y por eso quiero devolverle a mi tierra lo que mucho me ha dado. Y por eso he invertido en mi tierra y sigo trabajando. Sigo mejorando genéticamente mis animales. He competido en la Feria de Loja 3 años, Daniel.
1: Sí, sí.
0: Y los 3 años he ganado.
1: Claro,
0: a nivel de algunas provincias.
1: Y eso usted lo ha demostrado.
0: Lo he demostrado. Porque sí,
1: bueno,
0: se puede
1: en Gonzanamá hay muy buenos ganaderos. Hay muy buena genética también.
0: Excelentes compañeros
1: ganaderos. Por eso les va bien, ¿no?
0: Es que tenemos que hacer, y para hacer competitivo, tenemos que seguir invirtiendo, tenemos que seguir trabajando.
1: Claro.
0: Yo, con la bendición de Dios, tengo 2 médicos veterinarios, José Daniel. El último ya está haciendo la especialización en Argentina para trabajar en embriones. Tenemos que avanzar para poder ser competitivos.
1: O sea, sus hijos siguen su misma...
0: Siguen en la misma línea, gracias a la bendición de Dios. Entonces, tenemos que tener, Gonzanamá, tener una vitrina para vender genética al Ecuador. Ese es nuestro objetivo.
1: Sí, ese es el objetivo.
0: Ese es el objetivo, pero tenemos que avanzar.
1: Claro, ir mejorando más, ir profesional, trabajando también de forma conjunta. Ahora, doctor, de aquí en adelante se viene la campaña. Seguramente va a estar visitando todas las parroquias. Bueno, usted allí es muy conocido, donde lo ven, pues es imposible no identificarlo. Pero en ese tema, ¿cómo se va a trabajar? ¿Cuál es el sentir ahí de la gente? ¿Qué ha hablado usted con los ganaderos, con los productores? ¿Qué dicen ellos?
0: En todos los lugares que voy caminando, siempre ellos están a la expectativa de mi mensaje. Les digo, bueno, ahorita yo voy a trabajar por ustedes. Yo ya trabajé para mí, voy a trabajar para mi pueblo. Les vengo a darles 3 meses el mensaje. Si ustedes creen conveniente que Wilson Martínez los puede ayudar, voten por ustedes mismos.
1: Ya.
0: Esto, porque yo me voy a apoderar desde el primer día que el pueblo de Gonzanamá me dé la oportunidad de servirlo. Desde el primer día estaré trabajando para mi gente, para mejorar las condiciones de vida para mis habitantes de Gonzanamá y todas sus parroquias.
1: Ahora, el tema rural, sobre todo, usted topaba anteriormente la situación de la vialidad en algunas parroquias. Por ejemplo, Changaimina, que es una parroquia grande, Zacapalca también, que es una parroquia grande. ¿Qué hacer? Ahí hay vialidad rural, cualquier cantidad. Incluso todavía me queda ahí pendiente conocer ese trayecto desde Changaimina e ir a salir a Zacapalca por todos esos barrios que
0: tú,
1: hay.
0: Tú vieras, hermano, esas vías como están, da pena. Y otra vía tan importante, la vía de Potrerillo a Gonzanamá. Potrerillo alimenta el mercado de Gonzalo y toda la vida ha sido marginados. Yo me acuerdo desde muchos años atrás, cuando ni siquiera les lastraban, la pobre gente ponían cadenas en los carros para poder salir en ese barrazal. Toda la vida alimentan el mercado de Gonzanamá y de Nambacola y nunca los atienden. Tú vieras cómo están, José Daniel. Eso a mí me duele, porque esa pobre gente que trabaja de sol a sol, que se mata, se acaba su vida y nunca le dan un apoyo. Uh-huh. Yo estoy presto para apoyarlos directamente. Si tengo que abrirles vías a las fincas, a las praderas que cosechan el maíz, tengo que abrirles. Uh-huh. Tengo que hacer un trabajo mancomunado, tengo que hacer un trabajo en equipo, conjuntamente con la prefectura. Y yo no me duermo. Yo al señor prefecto, cualquiera que esté de turno, estaré golpeando las puertas, porque yo le golpeo y con firmeza, y que tiene que ser atendido para mi pueblo Gonzanamá.
1: Por supuesto, doctor, y en eso no queda duda. Vamos a leer por aquí algunos mensajes también que nos envían en esta tarde. Dice, un saludo al doctor Wilson Martínez, dice, un candidato de pueblo y para el pueblo ese momento. Dice que nuestra gente, el sector rural, también sea atendida de verdad y sobre todo, dice, un hombre de trabajo honesto, siempre ha estado ahí de la mano, dice, de los productores. Dice, otro mensaje, dice, saludos cordiales al doctor Wilson Martínez, un ganadero que ha demostrado mucho esfuerzo y trabajo por Gonzanamá. Otro mensaje, dice por acá, felicitaciones, que le vaya muy bien, querido doctor Martínez, saludos desde Purunuma, también nos escribe. Otro mensaje por acá, dice, Gonzanamá merece también un hombre que entienda y sienta el dolor y la necesidad del productor. Saludos, querido amigo, dice, de ser algún amigo suyo. Dice otro mensaje, saludos desde Nambacola, la tierra de la chirimoya. Dice, acá también se produce gran cantidad de chirimoya. Eso no lo he visto, yo tendré que meterme por ahí. Yo lo que he visto es el café.
0: Sí, imagino. No, sí, Nambacola produce chirimoya.
1: ¿También hay?
0: Sí, sí.
1: Ya.
0: Otro puntito, mi estimado José Daniel. Gracias a la oportunidad que me estás dando. Mira lo que está pasando hoy en día con los amigos porcicultores. Uh-huh. No hay biológico para los animales, no hay vacuna para los animales. Señor gobernador, por favor, le hago un llamado. ¿Por qué? Porque tenemos hoy en día, Loja lo tienen marginado en el sector agropecuario, como no tienes idea, José Daniel. Cosa que da pena. Uh-huh. Mira que un pequeño porcicultor tiene que llamar aquí a Quito al call center. Uh-huh. Cuando le contestan es a un mes, a los dos meses, para que envíe un técnico, le envíen la vacuna para vacunar sus cerdos. Ahorita ni siquiera le contestan ni hay vacuna. Uh-huh. Dios no quiera, José Daniel, yo como técnico digo, uh-huh, un brote de cólera porcino, esa pobre gente se queda en la calle porque invierten capitales, uh-huh, y no los pueden proteger a sus animales. Y eso está pasando, José Daniel, a nivel de la provincia, y nadie dice nada. Hoy en día vamos a vivir la misma situación con el ganado. Con las vías de movilización de ganado. Uh-huh. Ya no hay certificados de vacunación. Ya están exigiendo el arete, uh-huh, que supuestamente solo este año va a ser sin el arete. Uh-huh. A partir del 2027 de enero, quien no esté con su ganado debidamente areteado no puede ni movilizarlo ni faenarlo. Uh-huh. Pero no dan alternativas de solución, José Daniel.
1: Solo exigen.
0: Vivimos abandonados cada día más. Agrocalidad lo que hace es ir a fastidiar a todo mundo en las ferias. Uh-huh. Y nosotros como que nos tiene ley a la Gonzanamá.
1: Yeah.
0: Como terrible. Que nos tiene ley y dice, bueno, Gonzanamá están organizados, aquí nos tomamos la foto y los demás que hagan lo que les da la gana. Yo siempre he dicho, si yo cumplo, cumplamos todos.
1: Claro.
0: O no cumplamos nadie.
1: Exactamente. Ahora, doctor, ¿quiénes nomás le acompañan? Cuéntenos de concejales, ya tiene todos los presidentes en las juntas, ¿cómo está?
0: Tengo un muy buen equipo de trabajo. Tengo para concejal urbano una doctora Lolita Herrera, que es justamente hija de un gran periodista, Luis Eduardo Herrera. Uh-huh. Es el papá. Tenemos para concejal rural Héctor Arias, así en su nómina, los principales. Tenemos en la junta de Changaimina la niña Vanessa Escaleras, en la junta en la junta de Nambacola, en la junta de Changalmina tenemos Clever Estrada. Uh-huh. En la junta de Purunuma tenemos Daniel Luz Uriaga, y en la junta de Zacapalca, que se nos cayó por tantas situaciones, tantos. Uh-huh. Oye, esto es una cosa, es un caos total.
1: Yeah.
0: Que no le ven las cuatro patas al gato y por nada ya te descalifican. Uh-huh. Pero tenemos las tres juntas ya en posición y en firme ya, gracias a Dios.
1: Está con el equipo listo.
0: Ya tenemos con el equipo listo.
1: Muy bien, y le decía el tema de la feria. ¿Cómo le pareció la feria, la última?
0: Sí, está más o menos, digo, no a la altura que yo la sé llevar, pero vamos avanzando porque vamos a unir los esfuerzos para poder lubricar cada día más. Uh-huh. Ya tenemos todo lo que estábamos solicitando, ya tenemos,
1: ya gracias a Dios. Ya tienen el centro multipropósito.
0: Ya tenemos la infraestructura básica y ahorita, uh-huh, vamos a hacer cada día más. Por eso te digo, José Daniel, yo como si el pueblo me da la oportunidad de Gonzanamá, quedará en mi recuerdo grabado 1,000,000 veces más, porque haré las ferias más grandes del Ecuador en Gonzanamá.
1: Ya. Pero es que ya tienen ahí tienes que agradecerle al prefecto Mancino, su gran amigo.
0: Lógicamente, yo no descarto, hermano, yo es, claro. Y por eso te digo.
1: Y por eso hay que votar por Mancino.
0: mi estimado José Daniel, te cuento que yo me puse 3 meses a hacerle la campaña a Mario Mancino.
1: Ya.
0: 3 meses para que nos haga el local, nos haga el asentamiento de la feria multipropósito en Gonzanamá.
1: Sí, perfecto. Me acuerdo.
0: Entonces,
1: después ya lo concluyó Amador y todo.
0: Lógicamente, ahora por ejemplo.
1: Pero ahora son beneficiados todos ustedes.
0: Todos. El beneficio no es para mí, el beneficio es para el pueblo. Y David, Mario es mi gran amigo, le hemos dado la oportunidad. Nos quedó debiendo mucho en riego porque él es un ganadero y sabe de los dolins que somos nosotros.
1: Claro.
0: Pero y ahora pues, hay que cambiar otro. Pues, estimado José
1: Daniel. No, parece que ese corazón va por allá. mi querido doctor, de verdad, ha sido un gusto conversar con usted. Siempre que nos hemos topado en diferentes lugares, veo ese cariño, ese amor que le tiene al sector productivo. Veo muchos mensajes por acá también que lo ven enhorabuena. Y de todas formas, lo importante es trabajar por Gonzanamá. El día de mañana ya pasan el tema de las banderas políticas, seguramente lo vamos a ir ver chicoteándose con cualquier autoridad.
0: Así es, José Daniel.
1: Usted es un hombre de.
0: Sí, así es. Yo soy un hombre, te digo, práctico. Gracias a Dios, práctico y muy inteligente. Para mí, todos somos los mismos. Lo que queremos es que nuestro pueblo crezca turísticamente, de diferente manera. Hay muchas cosas de hacer.
1: Claro.
0: Estaremos otro día pudiendo conversar de muchos temas de nuestro plan de trabajo.
1: Ahí
0: porque
1: sí,
0: ya lo tengo ya
1: cuando
0: más
1: lo
0: enfocado.
1: Tenga listo y si ya hablamos del plan de trabajo.
0: Ya lo tenemos listo, pero otro día estaremos hablando. José Daniel, yo siempre te agradezco y siempre te admiro, un muy buen medio de comunicación que tú tienes y llegas a los rincones donde debes llegar y siempre estaré yo presto cuando me invites.
1: Muy bien, gracias doctor, que le vaya bien y entonces ahora sí, como alguien dijo, a calentar esos motores y vamos de campaña.
0: Muchísimas gracias José Daniel, un saludo a la cultura a la ciudadanía de mi cantón y esperemos que el mensaje de Wilson Martínez llegue a las personas que más necesitan.
1: Así
0: muy buenas tardes.
1: Así será. Gracias, doctor, por acompañarnos. Ha estado con nosotros el doctor Wilson Martínez, candidato a la alcaldía del cantón Gonzanamá, con quien hemos conversado, es un gran amigo y esperemos que le vaya muy bien. Vamos a la pausa, volvemos para conversar ya con nuestro siguiente invitado.
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5: Muy bien, estamos de vuelta, son ya las 17:58 aquí en Bacana 100.5. Tenemos el gusto ya de saludar, darle la más cordial bienvenida al doctor Porfirio Jiménez, hombre también de ascendencia, de raíces lojanas, ¿no? Por muchos años radicado en la capital de la República, docente de la Universidad Central del Ecuador, ha sido un hombre muy destacado, incluso ha sido reconocido, recuerdo que se lo reconoció hace algunos años aquí por la prefectura de Loja. Y el día de hoy estuvo acá, ya vamos a ir conversando con el doctor en un evento para mí muy bonito. Yo creo que esas huellas que deja el ser humano, sobre todo en inculcar el aprendizaje, en inculcar también el conocimiento en las nuevas generaciones, yo pienso que eso es lo que se siembra en tierra fértil para ir mejorando esta sociedad. El doctor ha sido también pues autor de muchísimas obras, así que vamos a saludarlo. Bueno, doctor, muy contento, lo vi esta semana ahí, esta mañana compartiendo ahí con los alumnos, se inauguró esta importante biblioteca, usted está ahí con su fundación que impulsa pues sobre todo estas cosas tan bonitas que la Fundación de Desarrollo Social y Tecnológico Funde Sotec, así se llama. ¿Cómo nace todo esto y cómo le está yendo? Porque no es este primer acto aquí en Loja y ha estado en otros cantones también de la provincia, lo que conocí. Buenas tardes, doctor, un gusto saludarte.
6: Buenas tardes, estimado José Luis.
5: José Daniel.
6: Es un placer de compartir y agradecer este espacio que nos brinda para explicar un poco cómo nació la idea de la fundación. Bueno, en primer lugar, yo fui becario de la Universidad de Fuerzas Armadas para especializarme en la Universidad Complutense de Madrid en proyectos de investigación científica, y posteriormente fui otra vez becario por la universidad mismo en California, Los Ángeles, para mi doctorado y PhD. Frente a eso, ya cumplí los 60 años de edad y 40 de servicio, dije, bueno, este dinero que dan es del pueblo. Tengo que devolverle a la ciudadanía esa contribución que lo realizaron. ¿Y cómo lo voy a hacer? Uh-huh. Al no ser formando la fundación. Y por eso es que tenemos esa decisión de colaborar especialmente a nuestra madre tierra, uh-huh. que soy, como bien lo dijo usted, señor periodista, soy lojano, campesino de raíz campesina del Cantón Olmedo.
5: Ah, de Olmedo ese.
6: Del Cantón Olmedo.
5: O sea, de la República del Café. Padres,
6: de la República del Café.
5: Qué bueno, qué bueno.
6: Donde mis padres nacieron, bueno, y con el tiempo, a los 14 años emigré de Loja, digamos, a la capital, a estudiar y trabajar. Uh-huh. Así ha sido el inicio de mi juventud. Comencé trabajando en salud, y me dediqué a la academia. Comencé igual en una escuela, después comencé en los colegios y después llegué a las universidades. Y siempre estudié y trabajé y me ha dado los grandes resultados. Que hoy, como bien lo manifestaba usted, soy autor de varios libros, de varios proyectos, que han sido reconocidos a nivel nacional e internacional, porque mis estudios, como les digo, han sido afuera. Y gracias a las becas, no ha sido que yo he tenido muchos recursos. Yeah. Muchas veces me dicen mis estudiantes, no, pero doctor, usted ha tenido mucho dinero para que vaya a estudiar en Europa, vaya a estudiar en España.
5: En la Complutense es cosa seria, ¿no?
6: Claro, sí, es una de las mejores universidades de España. De Europa. Uh-huh. Igual, ya le digo, en Estados Unidos, la Universidad de Columbia también es una universidad de prestigio. Uh-huh. Y gracias a les reitero, a las universidades, a las becas que las tuve. Y hoy estamos, hemos atendido a muchísima gente, no solamente en la provincia.
5: ¿Cómo nace de ir poco a poco creando estas bibliotecas? Porque, doctor, a veces la lectura con el impulso de las nuevas tecnologías, más muchachos andan en esto, ahí, y sin embargo, pues ya el librito, que por lo menos a mí me encantan los libros, en mi casa tengo una biblioteca llena y todos están ahí señalados, me gusta rayarlos, a veces percibir a veces el olor hasta del papel, pero sin embargo, ahora no vemos eso. ¿Cómo volver ese amor, ese cariño? Por ahí va el inicio de la fundación.
6: Sí, justamente, primero las ideas de las bibliotecas nació, como se dice, de la necesidad de las unidades educativas.
5: Ya.
6: ¿Por qué? Porque la juventud actualmente, primero, por ejemplo, dice, no, pero ya una biblioteca ya no tiene sentido porque todo está en el internet, todo está en las computadoras y ya el libro físico se acabó. Lo cual es un error. Estamos viendo los países del primer mundo que de nuevo estamos regresando al libro físico.
5: Todos los jóvenes, yo veo en Europa sobre todo, cuando viajan, están con su libro ahí.
6: Y ustedes ven en el metro, por ejemplo, ya cada quien tiene su librito de lectura, igual pasa en Estados Unidos, porque no les reemplaza, les decía de mañana, andamos engañados que la inteligencia artificial va a reemplazar al libro, jamás.
5: Eso no va a pasar.
6: Es un complemento la tecnología del libro físico. La tecnología se basa en una plataforma, es un algoritmo.
5: Claro.
6: Ese algoritmo cambia permanentemente, o sea, semanalmente o diariamente, porque como decía, la velocidad
5: de la
6: tecnología
5: luz
6: avanza
5: a la velocidad de la
6: inmediatamente.
5: Luz.
6: Claro. Entonces es cambiante. En cambio, lo que usted escribe, el libro, no es cambiante, es permanente. Lo que va es innovando, cambiando, actualizando. Y eso es lo que se invita a la juventud. Y el compromiso serio que lo hacemos es con los profesores que manden tareas dirigidas a los
5: Pero
6: niños.
5: A mí sí me preocupa, doctor, y no sé si usted ha percibido eso. Hay muchos docentes que no les gusta leer. No les gusta leer porque yo antes veía, porque yo en mi tiempo tenía docentes por vocación, ¿no? Y usted es un docente de vocación. Entonces, tener un docente de vocación con ese ejemplo que te da, con ese impulso que te da ahora, y yo escucho, y no es que esté mal, pero yo escucho docentes, dicen, incluso aquí mismo en Loja, vayan y consulten, dice ahí en el internet, vayan y busquen en Google, o vayan y busquen diferentes buscadores que hay en la web, y pues eso no debería ser así, en vez de decir, vayan y busquen en tal biblioteca, en tal libro, así era nuestro tiempo, ¿no? Y nos pasaban las tardes en las bibliotecas ahí consultando, discutiendo. Pero eso, ¿qué falta ahí? ¿El modelo falta de educación?
6: Principalmente el conocimiento.
5: Ya.
6: O sea, ¿a dónde va una plataforma? ¿Qué contiene la plataforma? ¿Y a dónde va el pensamiento de la persona? ¿Cómo se desarrolla? Uh-huh. Hoy en día, lo que acaba de manifestar usted, la educación va retrocediendo. ¿Por qué? Por falta de lectura, falta de criterio en los jóvenes. Usted le pregunta, no es malo consultar en internet, es bueno.
5: Es bueno.
6: Pero confrontar con la parte física, uh-huh, y tener un criterio, o sea, tener 2-3 fuentes para escribir un libro. Uh-huh. Usted tiene que leerse unos 10 libros,
5: claro,
6: tener 3 puntos de visión, uh-huh, y comenzar a borronear, como se dice, escribir.
5: Hacer el borrador.
6: Porque si no, no puede coger corte y pega, porque, uh-huh, para eso hay las herramientas. Y desgraciadamente los compañeros o colegas profesores no utilizan las herramientas. Uh-huh. Cuando se utiliza una herramienta de la tecnología, lo que se ha hecho en la escritura o en el trabajo, uh-huh, no voy a avanzar a hacer el rastreo de todos los trabajos, pero sí al azar. Uh-huh. Y eso se debe dar el trabajo del maestro de, uh-huh, de hacer. Y si está, como se dice, corta y pega, señor, tiene cero.
5: Claro.
6: ¿En dónde está su criterio? ¿Qué es lo que opina? Uh-huh. Incluso, por ejemplo, hoy en día que está la educación a distancia, uh-huh, La educación a distancia es un reto de una autoeducación,
5: claro,
6: y de ocultar el criterio de cada estudiante. Uh-huh. Si ese estudiante no tiene criterio, no va a ser un buen profesional.
5: Es imposible, y es imposible. ¿Estamos razonando menos ahora con la tecnología?
6: Sí, exactamente, estamos volviéndonos robotizando. Uh-huh. Y lo peor, y como le decía, engañados de que el robot va a reemplazar al ser humano. Eso jamás.
5: Eso tampoco va a pasar.
6: Eso jamás. Uh-huh. Lo que sí va es a disminuir ciertas fuentes de trabajo. Uh-huh. Eso sí también hay que decirlo.
5: Estar preparado para poderlos utilizar, que es otra cosa.
6: Para poder competir. Uh-huh. Para poder, o sea, traerle al robot que me haga lo que es trabajo manual. Uh-huh. Pero el análisis, la administración, tiene que llevarlo el ser humano.
5: Claro, lo intelectual. O
6: sea, lo intelectual y el análisis, el criterio. Uh-huh. Porque si no tengo criterio, la empresa se va al piso. O sea, solamente ya le digo, va a actuar robotizadamente. Uh-huh. Entonces, muchos dicen, por ejemplo, en el Japón ya está todo robotizado.
5: Claro.
6: En China, la primera potencia tecnológica. Lo cual no es verdad. Uh-huh. El Japón está adelante de tecnología, sí. Pero el Japón sabe cómo utilizar
5: la
6: también, la mano de obra del, uh-huh, obrero. Y la tecnología, que es la primera potencia del mundo, es el Japón, es justamente por eso. Y China no es ninguna potencia todavía, ni económica, ni intelectual, ni política. Por eso las tres potencias principales del mundo está la Unión Europea por el mercado, o sea, el comercio internacional y la moneda del euro. Segundo está los Estados Unidos desde el aspecto político. Y financiero, el Japón, y tecnológico.
5: Claro. Dice por acá un mensaje, dice, buenas tardes, saludos al doctor, dice, no habrá un robot que maneje un bus, dice, por ejemplo, acá. Pueda que haya, ¿no?
6: Sí.
5: Sí, y hay, pues que en Finlandia ya los vehículos andan solos, veía un reportaje de la Dolce Vele, donde únicamente van solos, ¿ya? Entonces, eso puede haber, pero también, en este caso, pues, lo que se necesita es conocimiento, porque ellos andan, pero detrás de eso hay un ser humano que los programa, entonces hay que estar preparado para eso.
6: Exactamente, o sea, en China, uh-huh, ya hay robots que hacen, como se dice, traslados de domicilio a domicilio, uh-huh, ya existen. Hay igual los correos que realizan de domicilio a domicilio, uh-huh. Pero ¿quién inventa eso? ¿Quién organiza? Es el ser humano.
5: Claro.
6: ¿Quién le pone en la máquina cómo se traslade de un lado a otro? Todo. Uh-huh. Entonces, ya digo, es un complemento. O sea, jamás se puede cerrar los ojos, decir que ya no se puede, claro, utilizar la tecnología o que no lean un libro. Uh-huh. No, los dos son complementos, son ayuda. Pero para eso tiene que tener mucho criterio,
5: claro,
6: mucho conocimiento.
5: Ahora, el tema de las bibliotecas. Veo que ustedes están llegando, por ejemplo, a instituciones, la biblioteca aquí, la que la vi esta mañana en el colegio Pío Jaramillo Alvarado, es una biblioteca ahí completa, muchos autores, muchos libros, y también de lo que nos contaban, esto ha ocurrido también ya en otros cantones de la provincia. Entonces, el objetivo es llevar estas fuentes de consulta, que se concientice también a los docentes incluso. Y me gustó algo que usted dijo en su discurso: hay que arriesgarse también a escribir, a reflexionar, a pensar. Y en eso, pues, el momento que yo creo que todo docente debería escribir, o sea, dejar ahí una obra escrita, un legado, qué sé yo, de cualquier tema, de parte de su vida, de sus experiencias, pero ese debería ser el reto de un docente, créame, doctor.
6: Mire, debe ser la primera tarea. Le voy a conversar una experiencia que me ha pasado. Yo he presidido tribunales de concursos en el IAEN, en la ESPE, bueno, en varias universidades. Y la mayoría de estos concursos gana el profesor internacional. ¿Por qué? Porque el profesor internacional tiene esa cultura de hacer proyectos. Claro. Para que un proyecto tenga puntaje, tiene que tener más de un año a 2 años. Segundo, tiene que tener sus libros escritos. Me pasó, vino un colega de Europa haciendo 2 doctorados y postdoctorado. Y yo intervine para que este profesor ingrese a la Universidad de Fuerzas Armadas. Cuando comenzamos a calificar, él tenía los 10 puntos del libro y de eso. No tenía proyectos. Y el profesor que estaba hablemos de un argentino, colombiano, tenía proyectos, tenía libros, tenía todo eso, otro. Entonces, no tenía PhD, pero tenía maestría. Le pasó el doble de puntaje. ¿Cómo le ayudo? ¿Es por qué? Porque hay falta de información y hay una corresponsabilidad también a la prensa que debe informarse esto, o sea, cómo se dan las matrices de concursos de merecimientos de los profesores. O sea, no está bien de que el profesor entre, como se dice, por la palanca o por la política.
5: Pero ahora es así, pues.
6: Desgraciadamente estamos en ese medio, desgraciadamente estamos en ese medio. Pero el docente no se debería prestar para eso.
5: Claro, debería entrar por sus propios méritos.
6: Por sus propios méritos, y debemos cultivar de que siembre, que se arriesgue, que escriba. Les contaba el ejemplo de la economía descalza.
5: Sí, sí, que me pareció muy bonito.
6: Max Niff, ¿no? De Max Niff. Mire, él dice: yo me fui al cerro y yo veía, dice, cómo el campesino en ese aguacero llegaba sin zapatos, sin nada, eso, el otro, a preguntar cómo estaba, y llegaban los pedidos. O sea, con falsas de ortografía y todo eso, lo otro. Porque yo le pregunté, ¿por qué nació el título de economía descalza? Entonces dice, todos son productores, todos hacen economía. Y descalzo porque realmente el Estado no les apoya.
5: Los tiene abandonados.
6: Los tiene abandonados. Y entonces me nació la idea y dije, voy a escribir un cuarto de libro de mi pensamiento y todo eso, lo otro. Y el resto, las cartas tal como me entregaron, como decía, con falsa ortografía y todo esto, lo otro. Entonces, ¿qué difícil es que el maestro coja los trabajos de los chicos? Porque hay niños que tienen unos pensamientos increíbles, que se graban uno en la mente, todo esto, lo otro. Hay niños que hacen unos trabajos excelentes. Entonces, yo les motivaba hoy día, por ejemplo, a los docentes del colegio, decía, aquí todos deberíamos tener una historia, por ejemplo, un informe anual de lo que en los trabajos de los niños y del profesor Soloto. Y así, yo qué sé, en 4 o 5 años ya tiene el material para un libro.
5: Claro, incluso para hacer un libro o cualquier proyecto. Veo, por ejemplo, este libro que incluso usted lo ha escrito, de esto he visto que ha hablado mucho, y por esto también aquí en Loja a usted le reconocieron Economía, Administración de Proyectos con visión multidisciplinaria. Aquí hay 3 autores, pero ¿en qué se enfoca todo esto? Porque uno de los problemas que estamos viendo ahora en la administración pública, en las alcaldías, juntas parroquiales, prefecturas, no hay proyectos, no hacen proyectos.
6: Sí, este libro es muy práctico. Tiene 3 capítulos principales. Los autores son mis hijos, 2.
5: ¿Ya?
6: Y lógicamente con el asesoramiento y la ayuda del padre. ¿Por qué están mis hijos ahí? También eran docentes de las universidades. Eran, les digo, porque cuando yo salí, ya también los dejaron a un lado. Bueno, lo trabajan en sus profesiones. La situación es que este libro, por ejemplo, es material de las maestrías. Yo creé 2 maestrías en la Universidad de Fuerzas Armadas. O sea, el rector me tenía a mí a full, por ejemplo. O sea, me publicas libros, papers y proyectos. Entonces yo le hacía los proyectos y dirigía, como le decía, concursos de proyectos. Entonces, muchísimo de este material son ejemplos prácticos, o sea, realizados con el BID, con la CAP, con todo. Entonces, por ejemplo, para los gobiernos seccionales, para los municipios, es un material que les va a servir muchísimo. Y todo en la vida debe ser un proyecto con una visión futura, desde la familia. O sea, yo quiero verle, yo que sé, de aquí a 10 años, a mi hija ya una ingeniera, yo que sé, ya a lo mejor ya su matrimonio, todo eso, pero con conocimiento. Porque si no hay ese conocimiento, ¿qué pasa? Puede desviarse a la droga, puede desviarse al alcoholismo, puede desviarse en mil cosas.
5: Todo claro, todo eso hay que proyectarse, como así se suele decir.
6: Así es.
5: Y tener una ruta clara por dónde vas a caminar. Entonces, es un libro práctico con hechos que son realizables, querido doctor.
6: Sí. Estos libros son proyectos, ya les digo, que se han realizado y que se fueron financiados y que incluso hay los formatos para seguir desarrollando. Solo una aclaración. El proyecto, el libro que ganó aquí en la provincia de Loja de investigación es de neuroeconomía.
5: Neuroeconomía.
6: Y solo le voy a dar una primicia.

0: La negroeconomía en el mundo no está investigado más allá del 10%. En el mundo, en el Ecuador, ni el 3%.
1: Es o decir, sea, es un mundo que está sin descubrir.
0: El cerebro de cada ser humano, lo único que lo descubren es para, como se dice, para la situación tecnológica, para esto y lo otro. Uh-huh. Pero en sí, el cerebro está por descubrirse en general, de estudiar y hacer investigaciones riquísimas, uh-huh. riquísimas. Por eso es que no entendemos muchas de las veces cómo funciona, por ejemplo, un dolor del dedo. Le da un martillazo del dedo y no sabemos. Uh-huh. No es que le duele el dedo, está en el cerebro.
1: Claro.
0: Entonces, eso es importante, el libro de neuroeconomía. Ese proyecto de investigación tenía tres campos, por ejemplo, así mismo, prácticos. Una visión del primer mundo, una visión europea.
1: Yeah.
0: Estuve en varias universidades de Europa haciendo investigaciones, haciendo clases y todo. La otra, la visión de Centroamérica. Y la tercera, la visión de las universidades ecuatorianas. Uh-huh. De las universidades ecuatorianas se investigó a la Universidad de Cuenca, la de Guayaquil y la de Quito. Y es doloroso, le digo, que solamente existe ese porcentaje. O sea, no hay investigación del cerebro, de la economía, neuroeconomía.
1: Ahí un mundo por descubrir. Importante, doctor, todo esto. Esperemos que tenga usted, siga manteniendo ese contacto, sobre todo con los docentes, ¿no? Yo creo que ese aporte va a ser sumamente interesante, trabajar con establecimientos educativos, sobre todo en la provincia, ¿no? Acá ellos conocen muy bien, ya vi por ahí también algunos amigos de Celica, otros de otros cantones. Ahí es donde se necesita conocimiento, porque yo a veces lo he visto aquí, los mejores alumnos, incluso que acceden a las universidades, este año yo vi un ejemplo, no son de aquí, de la urbe, del centro de la ciudad, sino son de la provincia. Son de la provincia, y en la provincia pues no carecen de tanta tecnología, pero se ve que hay mejor preparación. Y yo tengo un alumno que lo conozco, que ingresó con 900 y algo puntos a una ingeniería, y alumnos de aquí, del centro de la ciudad, no alcanzaron esos puntajes. Entonces, algo hay que ir haciendo, doctor,
0: sí, los jóvenes. Esa convicción lo tenemos en nuestra fundación, de ayudar especialmente a la gente rural. Le comento que es la primera biblioteca que lo hacemos en la ciudad. Uh-huh. La primera. Y gracias a la gestión del doctor Jaime Bustamante.
1: Yeah.
0: ¿Por qué la hicimos esta biblioteca? Porque queríamos ir experimentando, ver hasta qué punto le dan el uso adecuado.
1: Uh-huh.
0: Porque en el sector rural, además, le comento que en las actas que entregamos los bienes, porque no solamente se entregó una biblioteca, uh-huh. se entregaron equipos deportivos, se entregaron los, como usted vio, los kits escolares, ya, a los niños kits, que sí. no lo tienen.
1: Uh-huh.
0: Bueno, se entregaron algunas cosas, ropa, como les decía, entregué como 9 saquillos que se fueron a Zamora, uh-huh. Por el desastre, justo coincidió. Algunos juguetes, bueno, las computadoras, entregamos 2 computadoras, y lo hacemos en todas las unidades, en las bibliotecas que existen. La mayoría nos solicitan computadoras, por eso lo que se puede se les va dando, uno, dos.
1: Uh-huh.
0: Y, por ejemplo, hoy me decía el señor rector, necesitamos un laboratorio.
1: Uh-huh.
0: Estoy haciendo la gestión, digo, esperemos que me llegue. No me gusta ofrecer y no cumplir.
1: Claro.
0: Entonces le digo, voy a hacer la gestión y si existe le notificaré. Entonces, lo importante es que exista, ya digo, tenemos en las actas un oficio de compromiso.
1: Uh-huh.
0: Que la unidad educativa reporte semestralmente los usuarios.
1: Uh-huh.
0: O sea, hacemos un monitoreo a ver qué resultados nos están dando las bibliotecas. Y es a nivel nacional, como
1: bueno.
0: decía. Entonces, eso recogemos y vamos haciendo una estadística de si está dando resultado o no.
1: Uh-huh.
0: Porque nos ha tocado también. 2 bibliotecas, y le voy a contar expresamente. Uh-huh. Una que dimos en Yamana.
1: Uh-huh.
0: Regresamos al año casi la biblioteca empaquetada.
1: No, eso tampoco puede ser, ¿no?
0: Entonces, primero, como decía, la tecnología avanza rapidísimo, los libros también se van quedando
1: uh-huh.
0: ya como si obsoletos. Entonces, eso no puede suceder. Lo que hacemos es le retiramos la biblioteca y le ponemos en otra unidad educativa donde le van a dar el uso adecuado. Y ese es el compromiso que tiene, adquiere, digamos, la unidad uh-huh. educativa. ¿Y por qué le llamamos comunitarias? Porque lo que acaba de decir, hay muchos libros de medicina.
1: Uh-huh.
0: Y no pueden, digamos, venir, hablemos de Catacocha, por ejemplo. Uh-huh. No pueden venir acá a Loja a consultar, pero si está el libro ahí, entonces va a la biblioteca y lo consulta.
1: Claro, totalmente, hay, eso facilita.
0: Por eso son multidisciplinarios, hay de varias disciplinas y hay libros interesantísimos en esas bibliotecas.
1: Qué bueno.
0: De medicina, de arquitectura y en general.
1: Muy bien, doctor, esperemos que se continúe trabajando pues con este proyecto que a mí me parece muy bonito, que les vaya excelentemente bien y que pues se siga sembrando, yo digo, esa semillita, sobre todo en la juventud, ¿no? Que un joven, que un alumno se interese, como usted decía esta mañana, de aquí pueden salir grandes representantes, grandes hombres, y eso se lo hace con la juventud. Doctor, nos despedimos, yo muy agradecido por acompañarnos. Finalmente, ese mensaje para la juventud, esa es a la que usted está enfocado.
0: Muchas gracias. Les reitero el agradecimiento por la entrevista y la oportunidad que me da de dar este mensaje a la juventud. Primero, grabarse en la mente que nada es imposible, todo es posible. Eso de decir no tengo dinero, no tengo dónde llegar a la ciudad o esto o lo otro, debe borrarse. Porque dio un ejemplo claro, que el niño del campo es el más creativo, porque desde pequeñito tiene que ser creativo para sobrevivir. Para saltar todas las crisis que se le presentan. Entonces, cuando nosotros decimos todo es posible y todo se da.
1: Muy bien.
0: Le voy a contar un ejemplo de la economía igual descalza. Decía McNiff, cuando un niño dice no puedo, no puedo, no puedo, se crea la natividad en la mente. Uh-huh. Cuando dice el niño sí puedo, consigue de donde sea y llega muy lejos. Y el futuro es de ellos. El futuro es de la juventud, de los niños. Nosotros ya cumplimos nuestras etapas, solamente dejamos las huellas y las acciones. Entonces, el futuro es de ustedes y tienen que enfrentar esas grandes responsabilidades, niños y jóvenes, y aspiro que todo lo que les dejamos aprovechen bien y ayuden a que el país salga, se termine esta politiquería, esta corrupción que nos tiene agotados y agobiados. Y ustedes, nosotros somos responsables de que todo bien, lo que doctor. Está pasando, pero que ustedes tienen que enderezar y tomar la batuta adecuadamente.
1: Gracias,
0: y
1: doctor.
0: Eso se hace solamente con estudiar e investigar.
1: Gracias, gracias, doctor. Muy amable por acompañarnos. Vamos a nuestra última pausa y volvemos ya para despedirnos. Ha conversado con nosotros el doctor Porfirio Jiménez. Volvemos.
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2: Así es, amigos, son ya las 18:28. Vamos a aprovechar por acá este par de minutos para leer algunos mensajes que estoy viendo en esta tarde al respecto de lo que veníamos conversando el caso de la denuncia en la Dirección Provincial de Salud, que dice por acá, dice: buenas tardes, estimado José Daniel. Dice: es lamentable cómo funciona el compadrazgo, dice, en estas instituciones. No solo, dice, esto ocurre en el Ministerio de Salud, dice, vaya también a la Universidad Nacional de Loja, ahí nadie los topa, ahí están familias enteras. Vaya a los municipios, también trabajan familias enteras. Vaya a la empresa eléctrica, esa ya la dijimos, también hay familias enteras. Dice por acá otro mensaje: estimado José Daniel, en la judicatura, en la fiscalía hay clanes que trabajan ahí desde hace décadas, nunca ha pasado nada, son verdaderas mafias de tramitadores y el pueblo los conoce muy bien, dice este mensaje. Y así, se nos quedan ahí algunos pendientes. Queremos agradecerles por su amable sintonía. Dios mediante, es viernes ya, pues se me ha hecho corta la semana. Estaremos de retorno el próximo día lunes aquí en este mismo punto del dial. Hasta que eso ocurra, un excelente resto de tarde. Que estén bien.

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1: Amigos de Radio Bacana, buenas noches, bienvenidos a su espacio Enfoque Nocturno. Estamos empezando esta jornada informativa este día viernes. Y empezamos con un invitado especial. Vamos a hablar de turismo, pero antes saludemos a Margarita para empezar con nuestra entrevista con Sócrates Carrión, el expresidente de la Mesa Turística de Loja.
2: Así es, Wilson, muy buenas noches a todos nuestros amigos. Como siempre, es un gusto compartir con todos ustedes este espacio de noticias, Enfoque Nocturno. Un saludo muy especial a todos nuestros amigos que nos ven a través de las plataformas digitales, en vivo, en Facebook y en YouTube como Radio Bacana 100.5 FM. También recordarles los contactos que en este caso pueden hacernos llegar sus mensajes de texto, sus llamadas al 2725-400 y el 0999-43-4095. Con esto le damos paso a Wilson para que nos presente al invitado del día de hoy.
1: Gracias, Margarita. Decíamos, nuestro primer invitado, Sócrates Carrión, presidente de la Mesa Turística, y vamos a hablar

0: sobre, primero, gracias por estar acá, Sócrates, buenas noches, y también hablar sobre esta agitada ciudad que vemos en estos días, una gran cantidad de turistas.
1: Wilson, muchas gracias, buenas noches a todos los radio oyentes de esta importante emisora, emisora Radio Bacana. Sí, mira, tú sabes, y todos estamos esperando que llegue el mes de agosto, porque se nos activa totalmente Loja, la ciudad, las parroquias, el cantón Catamayo, principalmente la parroquia El Cisne, luego con la Virgencita que llega a Loja, se activa la feria de Loja, y luego con los primeros días de septiembre tenemos las Noches del Peregrino, que también es un atractivo, viene mucha gente de nuestras provincias vecinas, de Cañar, Azuay, de Zamora, Chinchipe, están llegando bastantes visitantes de la provincia del Oro. También viene gente por los eventos que la feria organiza, sobre todo las noches de conciertos. El fin de semana anterior hubo una buena acogida, hubo gente sobre todo del área de Yanzaza, Zamora, que vinieron a las ferias. Como tú dices, está activado Loja, sobre todo los fines de semana, que tienen las familias la oportunidad de movilizarse todos en grupo, toda la familia, porque ya de alguna manera empezaron clases en la gran mayoría de la sección Sierra, ¿no? Uh-huh. Entonces eso evita también de que algunas familias salgan, porque los gastos de matrículas, de útiles escolares, todo eso. Pero a pesar de eso, todavía esperamos nosotros este fin de semana y hasta el 8 de septiembre, que
0: el 8 de septiembre,
1: sí, esperamos muchos visitantes acá en Loja.
0: El tema de turismo, septiembre se celebra el mes del turismo, hay algunas actividades previstas ahí. ¿Cómo ven desde la mesa turística este fortalecimiento que se requiere hacer en el ámbito turístico de Loja?
1: Sí, mira, de alguna manera la mesa turística viene desarrollando actividades interinstitucionales. La intención nuestra es unirnos, es compartir estos eventos que hacemos, compartir responsabilidades, ¿no? Y compartir ejecuciones. Por ejemplo, hemos hecho este mes para el mes del turismo, porque el día 27 de septiembre es el Día Mundial del Turismo, pero todo el mes tenemos eventos, actividades. El día 2 de septiembre hicimos la rueda de prensa de lanzamiento de la programación. Ajá. En donde cada institución que tiene que ver
0: con el ámbito turístico
1: ha organizado ciertos eventos y lo hemos lanzado juntos. Uh-huh. Juntos estamos promocionándolos, juntos estamos ejecutándolos de alguna manera para que haya mayor atención, para que el éxito sea mejor. Inclusive este año va a coincidir la segunda quincena de septiembre con el Quipu 2026, que es un evento de 15 días de presentaciones culturales, 15 días culturales, turísticos, gastronómicos.
0: ¿Quién lo hace? ¿Quién?
1: Ese es organizado por... este es el segundo año organizado por el señor cónsul del Perú, por el consulado de Perú, pero con coordinación de algunas instituciones, tanto públicas como privadas. Nosotros como mesa estamos apoyando en algunos eventos, en gestiones, en logística, estamos colaborando con ellos. El 16 de septiembre arrancan estas festividades, pero las del mes del turismo que tú me preguntabas, arrancamos el 2 de septiembre y todos los días hemos tenido ya eventos. Hoy, por ejemplo, tuvimos uno muy importante en el Museo de las Madres Conceptas.
0: Allá.
1: Fue la presentación de la digitalización de cada una de las salas digitalización y guianza en cada una de las salas del museo. O sea que ya no necesitamos del guía, porque descargamos el QR que hay en cada sala
0: y vamos conociendo de qué se trata, ¿no?
1: Y el padre Nilo ha hecho unos videos hermosos.
0: Sale él.
1: Él es nuestro guía, un guía interactivo, se puede decir, un guía que nos hace conocer absolutamente todo lo que contiene cada una de las salas.
0: Ah, ya. Entonces, esa es una de las primeras actividades. Hay también la feria gastronómica, que también va parte de la actividad turística.
1: Sí, tenemos una... por ejemplo, ese evento es en conjunto con la Asociación de Chefs de acá de Loja, con el Consulado del Perú, con el apoyo del municipio, lógicamente. Lo que te mencionaba del el trabajo que se hizo en el museo, junto con Net Plus y el municipio. Es una obra, es algo muy bueno para la ciudad. Sobre el festival gastronómico, es el 24, 25 y 26, va a ser en la Plaza de la Cultura. Lógicamente el primer día es un día académico porque es congreso gastronómico.
0: Así. Ah, sí,
1: entonces
0: sí.
1: Va a ser un día.
0: Ya tiene mucha trayectoria.
1: Sí, este es el décimo festival. Décimo año. Este congreso gastronómico
0: ha cobrado bastante importancia.
1: Sí, que lo organiza el chef Luis Alvear. Y como te comento, es en parte del KIPU 2026, organizado por el señor cónsul. Así que vienen muchos chefs del Perú. Y así mismo va a haber la participación equitativa de chefs de acá de Loja y del Ecuador. El día 24 y 25 vamos a estar en la Plaza de la Cultura. También va a haber, paralelo a eso, va a haber una feria, se puede decir, de artesanías, ya que vienen 10 o 12 artesanos del norte del Perú, y van a haber de acá de Ecuador también 10, 12 artesanos. La misma cantidad de artesanos del Perú, igual de Loja, en la calle Rocafuerte, en la calle Viva.
0: Se ha visto nuevamente una gran presencia de gente peruana en diferentes ámbitos, no solo turistas, la gente que antes hacía estas actividades turísticas entre Loja y entre el municipio de Loja, llevando turistas a Piura, a Lambayeque, todo ese lugar. Nuevamente hemos vuelto a ver este tipo de nexos, de conexiones, retomando cosas que se dejaron hace tiempo y que el cierre de la frontera también afectó, ¿no? Habían ahí cosas que quedaron suspendidas.
1: Mira, Wilson, tú sabes que la mesa turística, conjunto con todas las instituciones que son parte y que trabajamos en conjunto, venimos los últimos 5 años, hemos ido todos los años a presentar Loja, a indicar todo lo que ofrece Loja, a invitar los que vengan a Loja. Hemos ido al norte del Perú, principalmente a Piura, a Catacaos, Sullana, y se empezó a ver el flujo de gente que venía a visitarnos del Perú. Pero hay cosas que están fuera de nuestro control, fuera de nuestro alcance. Como uno de los últimos eventos que nos causó grandes, se puede decir,
0: los efectos fueron
1: efectos negativos, sí. Fue el cierre de la frontera. Los más afectados fueron los cantones fronterizos, pero la afectación en general fue a toda la provincia de Loja. Y ahora ya podemos ver, mira, con pocos días, un mes que se reabrió la frontera ya, y tuvimos la visita de delegaciones de autoridades del norte del Perú, que estuvieron el 2 y 3, y el día de anoche, de ayer en la noche se regresaron, pero tuvieron una actividad súper intensa visitando la ciudad de Loja, visitando la UTPL.
0: Las autoridades locales.
1: Locales, sí. Tuvieron una entrevista con la señorita alcaldesa, tengo entendido, igual en prefectura, en gobernación, con algunos gremios, en la Cámara de Comercio. Así que
0: reactivando nexos.
1: Se reactivan los nexos, sí, que nunca deberían apagarse, nunca deberían ponerse ni siquiera en stand-by, ni siquiera en espera.
0: Un año 2026 muchísimo mejor que el 2025 en el comportamiento turístico. Cada año varía, ¿no? Siempre tiene su diferencia.
1: Mira, siempre la tendencia y lo que nosotros hacemos de alguna manera, el trabajo es para que cada año sea mejor. Pero hay factores, por ejemplo, hay factores de la naturaleza. Uh-huh. El anteaño pasado fueron las fuertes lluvias, se dañaron las carreteras. Recuerda que estuvieron casi 8 meses cerrada la carretera
0: a la costa, ¿no?
1: Y sobre todo a nuestras parroquias surorientales. Y el turismo del centro austro del país es a Vilcabamba. Vilcabamba es lo que más les atrae, sobre todo en los feriados nacionales. Viene la gente de la Suay, de Azogues, del Oro, de Zamora, viene a Vilcabamba. Lógicamente se quedan una noche, muchos de ellos se quedan una noche aquí en Loja, y el beneficio es para todos. Pero ese fue un año, hasta el 2024 habíamos venido, 2024 habíamos una curva ascendiente. 2025
0: otra vez
1: bajó un poco.
0: O sea, de la pandemia empezó a subir y bajó, sí, el año pasado
1: por invierno, por la afectación a las carreteras. Recuerdas también que hubo a los ciudadanos peruanos y extranjeros que entraban por la frontera terrestre, se les obligaba a presentar un documento de como récord policial. Uh-huh. También eso hizo de que deje de venir la gente. Luego les solicitaban certificado de la fiebre amarilla, también fue otro obstáculo. Inclusive hubo un bus el año pasado de la Universidad de Sullana que no pudieron pasar por ese motivo, un bus completo lleno de estudiantes. Pero como tú te has dado cuenta y nos podemos dar cuenta, ya están nuevamente viniendo hermanos peruanos a visitarnos, sobre todo en estas fechas que son para nosotros la temporada alta. Recordemos que luego viene ahora, después de la feria, en octubre, la primera semana, segunda semana de octubre, no estoy muy seguro, es el Festival Loja Sabor a Café, que también cada año va
0: suscitando
1: mucho interés por la calidad, la gran calidad de nuestro café lojano, que es uno de los el mejor café del Ecuador, definitivamente, y uno de los mejores cafés del mundo. Luego viene el Festival Internacional de Artes Vivas, y por último, ya sea a finales de diciembre o primeros de enero, el florecimiento de los Guayacanes, que también trae muchos visitantes.
0: El tema hotelero, ¿qué reportes tienen desde la mesa turística? ¿Ha podido responder a esta demanda?
1: Sí, mira, nosotros nos preparamos, estamos siempre preparados, todo el sector turístico de alimentos y bebidas, de hospedaje, inclusive el sector de transporte turístico, estamos preparados esperando esta temporada alta, y este año ha sido como lo esperado, o sea, está mejorando. La ocupación, sobre todo los fines de semana, es bastante alta. Esperamos cerrar estas dos semanitas que faltan, este fin de semana y la próxima semana, cerrar con buenos números, y ya te podríamos dar
0: un balance más o menos,
1: sí, y sobre todo la tendencia, que ojalá, esperamos que sea mejor que el año pasado.
0: Sócrates, es bastante interesante. No sé si Margarita tiene alguna inquietud que se una al diálogo. No, dice Margarita, está preocupada porque ya toca la pausa. Ha sido bastante interesante conocer este diagnóstico breve de cómo se va desarrollando el ámbito turístico. ¿Alguna parte hay que fortalecer, Sócrates?
1: Sí, mira, siempre hay muchísimo que hacer todavía. Nosotros tenemos mucho que hacer, ya que Loja tiene tanto, tanto que ofrecer. Así que lo que tenemos que fortalecer es una buena relación entre la parte pública, la parte privada, la academia. Sigamos trabajando en conjunto, sigamos trabajando en unidad para... El único beneficiado va a ser el destino, Loja. Loja como ciudad, Loja como provincia. Eso es lo que la mesa turística y los que somos parte buscamos, que se fortalezca Loja como un destino turístico fuerte y podamos ser un punto muy importante en el mapa turístico del país.
0: Gracias, Sócrates. Siempre es importante conocer este tipo de diagnósticos. No sé si quieres argumentar algo, añadir algo respecto a la agenda que tienen como...
1: Sí, mira, tenemos una agenda bastante larga. Ya hoy, como les mencionaba, tuvimos el evento
0: Conceptas.
1: Sí, de las Madres Conceptas, que está abierto al público. Estos días va a estar totalmente abierto y ya podemos tener la alianza digital. El día lunes, este fin de semana, tenemos una caminata, una carrera al Cerro Sañe. El día lunes tenemos en el Parque Eólico el lanzamiento del periódico Anfibio del Archivo Histórico de Loja. El día miércoles tenemos capacitaciones para operadoras turísticas en el Teatrino del municipio. En la noche tenemos Mujeres que Inspiran en el Teatro Benjamín Carrión. Tenemos ruedas de negocios, de turismo, Feria Expo Salud. El día viernes 11 tenemos también el Ballet Sílfides en el Teatro Benjamín Carrión, con orquesta sinfónica y un grupo de balletistas que vienen de la ciudad de Cuenca. Tenemos un sinfín de información que en las redes sociales de la mesa turística podrán encontrar. Tenemos el día jueves 24 una misa de acción de gracias, que es una de las acciones que hacemos todos los años en agradecimiento a la Virgen del Cisne, ya que ella es nuestra patrona del turismo aquí en nuestra provincia, y queremos siempre darle las gracias, ya que ella es quien más visitantes nos trae a nuestra ciudad y provincia. Y en la noche, a las 18:30, tenemos la sesión solemne con invitados, invitamos a todas las autoridades, la prensa, los comunicadores que siempre nos apoyan en el sector turístico. Y como te comentaba, toda la segunda, del 16 al 31 de octubre, eventos culturales del Quipu 2026, organizado por el Consulado del Perú, junto con el municipio, prefectura, gobernación, museo de la ciudad, mesa turística de Loja, asociación de chefs, todos nos hemos unido para apoyar y que este equipo 2026 sea un éxito, junto con la conmemoración del Día Mundial del Turismo.
0: Muchas gracias, Sócrates. Vamos a hacer una pausa para regresar ya con nuestro siguiente invitado que está en camino. Se trata del director provincial de ADN. Regresamos.
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0: Regresamos, amigos de Radio Bacana. Estamos a la espera de que el director provincial de ADN pueda llegar a la radio. Nos avisa que está en camino por alguna circunstancia, ¿no? Que le ha causado el retraso en llegar acá a Radio Bacana. Mientras tanto, habían algunos temas que se siguen presentando en la ciudad, como por ejemplo el tema de pirotecnia, Margarita. Antes creo que tenía un mensaje ahí, que también es otro tema de discusión.
18: Sí, justamente por acá un amigo nos pregunta, amigos, dice, de pronto saben algo del alza del transporte urbano, disculpen, gracias. Lo que se sabía de en cuanto a lo relacionado con el alza del transporte urbano, existió un pedido de 5 concejales, me parece que son, que le pedían a la señora alcaldesa que ponga en el orden del día para tratar nuevamente la ordenanza con respecto a la subida del pasaje y otros temas que tienen que ver justamente con la ordenanza, ¿no? Pero de lo que sabemos ya queda en este caso a decisión de la señorita alcaldesa, siempre nos confundimos ahí, señora, vamos a decir, de la señora alcaldesa, que decisión de ella si lo pone o no en el orden del día para que pueda ser tratado dentro del cabildo. El proyecto me parece que es que ya presentan los 5 concejales, ¿no? ¿O solamente es un pedido?
0: Es un exhorto que hacen como concejales a la alcaldesa para que lo incluya en el orden del día. El tema ya lo han sostenido, lo han dicho los dirigentes, de seguir así no van a poder seguir trabajando, se van a ver obligados a paralizar su servicio. Es uno de los anuncios que ya reiteradamente lo han hecho la dirigencia del transporte, pero de ahí a que sea ya con fecha no conozco, no creo que aún si haya determinado este tema para que se lo trate en sesión de cabildo, que es en donde se tendrá que definir el futuro del pasaje de transporte urbano.
18: Así es, justamente a lo que me pregunta el amigo que nos demanda el mensaje es que existen rumores, les invitamos siempre a informarse por fuentes oficiales, por los medios de comunicación, porque dice que entre 36 y 40 centavos estaría el supuesto alza de pasajes, ¿no? Lo decimos supuesto porque primero aún no se ha llegado a la sesión, tendríamos que esperar el próximo día martes, que normalmente sesión ordinaria o extraordinaria los días jueves, me parece que es, me dice usted si estoy en lo correcto.
0: Y de ahí tienen que determinar qué va.
18: Y ahí recién se va a conocer si se va a tratar nuevamente, pero debe existir ya un proyecto, pues, porque no solamente pongan el orden del día para ver si tratamos la ordenanza, debe existir ya el proyecto de ordenanza que van a tratar el alza del pasaje. Relacionado a esto también, ayer escuchaba a uno de los dirigentes del transporte también que mencionaban que les están exigiendo que, bueno, no exigir, sino más bien que existían controles para que ellos cumplan con el, los horarios establecidos, sobre todo en las frecuencias, ahora por inicio de clases. Manifestaba también que había bastante inconformidad por el clima como está y el transporte como está, con diferenciado, con ha aumentado el tiempo de las frecuencias, iban demasiado llenos, y ellos mencionaba, uno de los dirigentes mencionaba que con mucho pesar tenía que dejar porque el bus iba bastante lleno y tenía que dejar a los niños y sobre todo en las paradas. Entonces eso nos, a nosotros nos llega a la conclusión que de parte y parte no están cumpliendo los compromisos que están establecidos. Entonces sí, va siempre a ser ese tema del servicio versus el alza del pasaje. Mucha gente a veces incluso estará de acuerdo que le suban el pasaje, pero que le den un buen servicio. Personas también que se sentirán afectadas porque no cuentan con los recursos para que de pronto tienen dos, tres niños, y que a veces, como viven en los barrios donde no pasan un solo bus, por decir, porque no está la establecido como se tiene en otras ciudades los alimentadores. Entonces sí es complicado esta parte, y entendemos, nosotros entendemos que se debe tratar de buscar una solución por parte y parte, porque tanto el sector del transporte, la ciudadanía se sienten afectados. Entonces habrá que buscar una solución a esta problemática que se tiene en cuanto a la subida del pasaje, y pero los amigos también hagan también un esfuerzo y brinden un mejor servicio. Entendemos la situación, la subida de los combustibles, incluso todo, la subida del combustible sube todo, suben los repuestos, suben los neumáticos, entendemos esa parte, pero también hay que hacer una socialización, actualizar los estudios que se pueda o no se pueda. Esto ya dependerá de las autoridades, pero sí siempre se ha llamado a buscar la mejor solución que no afecte a ninguna de las dos partes, sino que sea en este caso una, se tendrá que tratar, quieran o no. Ellos también dicen, la ley dice que tienen que cada dos años revisárseles la tarifa. Sin embargo, no se lo ha hecho, creo que ya están 10, 12 años que no se ha revisado. En este caso, hay que decirlo, simplemente ha sido por decisión del cabildo, de los cabildos que han tenido que tomar esa decisión y no lo han hecho. Entonces, sí es importante también ahí que se tomen cartas en el asunto, de parte y parte.
0: Claro, y es imposible en este momento que el pasaje pueda incrementarse a 40 centavos de darse el punto en el próximo orden del día de la sesión de cabildo. Es imposible, porque para que se determine ese costo tendría que pasar primero por un proyecto, por un estudio técnico que debe hacerlo la municipalidad. El estudio ahora determina 36 centavos, pero, no hay, claro, para dónde
18: más perderse. Pero todavía estaba vigente, ahora creo que me parece hasta diciembre ese estudio.
0: Claro.
18: Una vez en diciembre.
0: Por eso digo, o sea, ahora en ese momento si lo tratan, es imposible que pueda pasar de 36 centavos un posible incremento.
18: Que hacerse los estudios necesarios, como lo decimos, entendemos, pero también deben mejorar el servicio también, señores transportistas. Ese es el reclamo constante, y más ahora en las vacaciones, y lo digo como siempre lo decimos acá con conocimiento de causa, en el barrio Época, incluso en el barrio Isidro Ayora, me parece que es Reina del Cisne, los buses estaban pasando entre 20 y 25 minutos. Ahora en las vacaciones, hasta media hora.
0: ¿Y entonces, ahora?
18: Sí, entonces sí.
0: ¿Ahora sigue ese tiempo?
18: No, ahora, soy sincera, ahora no he tenido la oportunidad y no he tenido para ver con cuánto se están demorando.
0: Pero porque, ese sigue siendo un reclamo ese de la gente.
18: Exacto, sigue siendo ese reclamo. Y otro reclamo, a eso también se sumó que cuando vino la imagen de la Sagrada Virgen del Cisne, el 20, ellos estaban cobrando
0: 50, se olvidaron de la tarjeta.
18: Cobrando creo que alrededor de 50.
0: 50 centavos.
18: En los medios de comunicación.
0: 50 centavos. Entonces, cobraban.
18: Sí, creo
0: y que. Y se olvidaron de la tarjeta.
18: Y ahí ya no era necesaria la tarjeta.
0: O sea, esas incongruencias, esas cosas, hacen que la gente los ataque. Porque si alguien, un ciudadano común, en un horario regular, dice, no tengo tarjeta, le puedo pagar, está expuesto primero a que lo traten mal, segundo a que no lo lleven. Hay, o sea, hay de todo. Hay gente que no, dice, pide un pasaje en alguno de los que van en el bus, pero en ese día sí es cierto, se olvidaron de la tarjeta y lo que les importaba es cobrar los impuestos.
18: El trato también es otro punto también que de pronto hace que el usuario se sienta decepcionado y no apoye estas iniciativas, porque entendemos que todo ha subido, entendemos que ha subido el combustible, entendemos que